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1: Señoras, señores, ya estamos en el comienzo de las notas de Encestando de esta noche, edición 3213. Señor operador, ¿que estamos en contacto? Bueno, sí, estamos en contacto. Vamos a decirle hola, ¿qué tal, amigo querido? Stillman, ¿cómo andás?
2: Hola, profe querido, buenas noches, ¿cómo está usted?
1: Muy bien, gracias a Dios y la Virgen, realmente. Dios, la Virgen, todos los santos y demás cosas. Realmente muy bien, muy bien. Muy bien, muy contento.
2: Me alegro mucho. Me alegro mucho, profe, me alegro mucho.
1: Bueno, contame de tu actividad, porque sabemos que la donación de órganos, por supuesto, Tucumán está calificado a nivel nacional como el tercero en la lista. Se han hecho más de 60 trasplantes en lo que va de este año, pero para que los trasplantes puedan ser posibles, hacen falta donantes. A ver, contame, ¿cuál fue la última actividad que has estado realizando?
2: Bueno, la verdad, profe querido, el día domingo pasado he tenido un día muy, muy emotivo, si se quiere. Ajá. Más allá del deporte, porque... Sí, fui a una carrera que terminaba un campeonato que no lo pude hacer por cuestiones de tiempo. Fui a la última carrera en Trancas. Me había invitado el intendente, me había invitado mi amigo biker Alejandro Martínez, su papá también me había invitado. Entonces digo, bueno, hay que arremangarse y hay que ir más allá que si venía entrenando. Y la verdad que sobre la marcha se me ocurrió una idea, porque iba a ir un chico que fue donante de una porción de su hígado para su hermana. Ajá. Hace menos de un año le hicieron una cirugía en un hospital privado de Córdoba.
1: Sí.
2: Y se me ocurrió pedirle al ministro que me haga unos jersey, le llamamos a las remeras que se corren en mountain bike, en ciclismo.
1: Sí, señor.
2: Con el mensaje de la donación de órganos, y bueno, la verdad ha sido muy emotivo. Yo termino sexto en la carrera, uh-huh, en la categoría mía, bastante bien porque éramos 10. Por supuesto, el único trasplantado que estaba compitiendo era yo, pero feliz de haberla terminado la carrera. Y bueno, hice entrega de esos jersey, para sorpresa tanto del intendente Antonio Moreno y para este chico Javier Cárdenas. Se emocionó muchísimo porque ese jersey lo diseñamos hace 4 años con mi señora y justamente tiene los colores de la bandera argentina por el Mundial.
1: Qué bueno.
2: Y fue un momento muy emotivo donde hubo 200 competidores, bueno, su familia, había aproximadamente unas 400, 500 personas, y bueno, lo que aplaudían todo, el gesto del chico que fue donante. Y más allá del gesto de un reconocimiento mío como trasplantado al intendente y al chico, la verdad que ha sido un momento muy lindo. Y es como yo digo, una semilla más de concientización, porque hay mucha gente que se me ha arrimado, me ha preguntado cómo era la vida de una persona trasplantada, cómo podía yo con el trasplante hacer una carrera de mountain bike. O sea, uno se compenetra con la cantidad de preguntas que a uno le hacen.
1: Sí.
2: Y sirven, profe, para desmitificar, sirven más que nada para dar ejemplo de la calidad de vida post-trasplante y sirven para seguir sembrando el mensaje aquí en la provincia. Así que un fin de semana muy lindo, muy emotivo, profe.
1: Recordemos cuántos años lleva de trasplantado, Etim.
2: Yo estoy camino a los 23 años, ya el primero de julio de este año cumplo los 23 años ya de mi trasplante hepático.
1: Ah, la pucha, que cómo pasa el tiempo, ¿no? Y cada día te sentís mejor, me contaron.
2: Sí, me siento muy bien y honestamente, cuando yo miro el almanaque y miro para atrás, en esta época, profe querido, yo estaba, el término no me gusta utilizarlo, pero es un término real. En esta época, hace 23 años, yo estaba agonizando, esperando un hígado, estaba con albúmina, estaba con transfusiones, estaba con suero y muchas veces estaba con fiebre hepática, y la verdad era una tortura lo que estaba viviendo, pero el primero de julio llegó ese hígado maravilloso que me regalaron de la provincia de Santa Fe, y aquí estamos, profe, dando testimonio, vuelvo a repetir, de la calidad de vida post trasplante, y fijándome lo que usted decía al comienzo, todos los pacientes que están en lista de espera para poder recibir.
1: Y normalmente acá en Tucumán hay una coordinación, creo que se hace en la calle Las Piedras 1111, ¿es así?
2: Tal cual, es la sede del CUCAITUC, que está a cargo del queridísimo doctor Aldo Bunader, con quien tengo una muy buena relación. El CUCAITUC, digamos, es el ente que regula la práctica del trasplante, de la donación de órganos aquí en la provincia. Y bueno, esto está regido a través del Ministerio de Salud, a cargo del doctor Luis Medina Ruiz, donde hay una política implementada desde hace varios años aquí en Tucumán de fomentar una cultura donante, y es así que el Hospital Padilla es el hospital donante número uno del país. Sí, señor. O sea, por ahí uno, profe, siente un poco de orgullo como tucumano, de que órganos tucumanos puedan salvar la vida a pacientes que están en lista de espera en otras provincias.
1: Mirá vos qué importante que es la actitud del humano por la humanidad misma, porque realmente esto es, me supera en cuanto a palabras para decir, porque es una acción tan fuerte, tan grande, de tener la capacidad de llegar a deducir que si yo no voy a usar más los órganos, ya no me sirven más porque no estoy. Bueno, la familia tenga que decidirlo, porque yo haya firmado o no firmado que soy donante, el que no firmó o el que no manifestó, lo mismo es donante, ¿verdad?
2: Tal cual, profe, porque a partir de la sanción de la ley Justina ya hace varios años, toda persona mayor de 18 años, siempre y cuando no haya manifestado la negativa, ya es donante para la ley. Eso acrecentó mucho la donación de órganos y permitió que se acorten los tiempos en lista de espera, porque ya no se le consulta a la familia, ya no tiene que decidir la familia, y eso significó que se produzcan más rápido los trasplantes. Así que bien dicho por usted, profe.
1: Muy bien. ¿Cuál es la próxima actividad que te espera en la difusión, Etim?
2: La próxima, tengo carrera este sábado en Estación Arao, pero es muy difícil que vaya porque tengo otro compromiso también en Leocadio Paz, así que va a ser medio difícil, pero el próximo domingo estoy corriendo una carrera fuera del campeonato aquí en Los Nogales, cerquita de Tafí Viejo, que también la gente ya está muy anoticiada de que voy a ir a participar, y bueno, es, como digo, seguir sembrando el mensaje, ¿no?
1: Sí, el domingo, el Día del Padre, ¿vas a ir a correr?
2: No, la carrera no la hacen el domingo, la hacen el sábado 20, que es el Día de la Bandera.
1: Ah.
2: Y yo justo ese día tengo un compromiso en una localidad donde yo anduve de chico en la infancia, que es aquí en Leocadio Paz, así que es muy difícil que vaya a correr.
1: Muy bien, vuelvo a las raíces, siempre es bueno. Y bueno, sí, luego la próxima semana me contás cuál va a ser la otra actividad, así de paso me cuentas cómo te ha ido en esta del día 20, sí. Y vamos haciendo el resumen y le vamos dando a la gente lugar, hora y día. ¿Quiénes pueden participar en Leocadio Paz?
2: No, es una reunión privada de una familia amiga, la familia Martínez. Sí. En la finca de ellos hay un monumento muy lindo que lo inauguraron para el Bicentenario. Hacen un cambio de bandera en un mástil gigante que hay. Sí. Y la verdad que es muy lindo porque van todas las autoridades del municipio de Tranca, van los gauchos. Es algo muy tradicionalista ya de los últimos 10 años. Y bueno, siento honor que siempre Alejandro Martínez, un gran amigo, me tenga en cuenta, me invite, y también su hijo que me acompaña en todas las aventuras de bicicleta, Alejandrito, así que ellos dos están al pie del cañón, y bueno, voy a compartir con ellos este momento tan tan emocionante que es el cambio de bandera.
1: Dale el saludo de parte de quien te habla y la gente de Encestando, porque ese nombre y apellido me suenan fuerte.
2: Sí, muy buena gente conmigo, y me acompañan mucho con las campañas, así que le daré su saludo, profe.
1: Señor Etín Manca, el Eternauta, bueno, lo vamos a decir como si fuera un parieta, lo tomemos así en broma, lo tomemos un poco en risa, porque realmente tenemos que celebrar la vida día por día, y en el caso este particular, el tuyo y el de mucha otra gente beneficiada, para mí sigue siendo un ejemplo. Gracias a ti por lo que haces, gracias a todos los que imitan lo que han hecho con vos, y por supuesto que sigan haciéndolo para que esto no se corte nunca.
2: Muchísimas gracias por el espacio, profe. Saludo a todas las autoridades y a los operadores de la radio y hasta cualquier momento. Muy agradecido, ¿no? Bueno. Buen fin de semana y feliz Día del Padre también para todos. Para
1: bueno, usted también. Acá Facundo te agradece el saludo, mi querido operador. Gracias, Tim.
2: Un abrazo para todos. Buenas noches, profe.
1: Adiós.
2: Un abrazo.
1: Bueno, vamos a ir a la pausa, estimado Facu, porque después vamos a intentar hablar con la señora Azucena. ¿Puede ser? Bueno, gracias. A la pausa.
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0: ¿Qué tal, amigos? ¿Cómo les va? Muy, pero muy buenas noches. Un gusto y un placer estar con todos ustedes. Renovar el saludo para Guillermo César Rubino, para Facu Barraza, para toda la audiencia de Sestando, Radio Tucumán 97.1, porque hoy vamos a hablar de la Liga Federal, el certamen que nos trae en la instancia ya de definiciones y que lo tiene el conjunto, a dos conjuntos tucumanos, a Belgrano Cultural y Deportivo, que va a jugar en la ruta, sale para enfrentar hasta Corrientes, Monte Casero, viaje que emprendió ayer miércoles por la noche, justamente para el conjunto que dirige Hugo Angelicola, que buscará llegar con las mejores y con las óptimas condiciones para jugar el partido ante uno de los grandes equipos que tiene esta división NEA, como lo es San Lorenzo de Montes Casero, del interior correntino, de hecho uno de los últimos protagonistas del prefederal de la provincia de Corrientes, que tiene a Gonzalo Jerez y a Juan Frigerio. Jerez, último jugador en la temporada anterior en Belgrano Cultural y Deportivo, y Frigerio, ese base que fue desequilibrante y determinante para Asociación Mitre en lo que fue la temporada de la Liga Federal pasada, temporada 2025. Bueno, no es fácil rival para Belgrano, tampoco para Talleres, que se va a medir con un equipo que ha enfrentado en varias oportunidades. De hecho, nos tenemos que remitir a aquella participación de Talleres en la Liga Argentina en el 2017-2018, cuando se enfrentó ante Hindú de Resistencia. Justamente el verde de Resistencia, el verde de Calle Franklin, va a ser el rival de Talleres. El primer juego para Talleres comenzará de local en la Neurena mañana a 21 horas y jugará el segundo y el tercer partido, en caso de ser necesario, el próximo 28 y 29, el próximo domingo y lunes, como también lo hará Belgrano Cultural y Deportivo, pero lo hará de local en Tucumán, cuando justamente la provincia también recibe otro espectáculo deportivo que lo vamos a estar repasando en la brevedad. En aquella dicha serie, Talleres ganó en Chaco, sabe lo que es ganar, como lo hizo aquel 27 de octubre del 2017, también de local, pero en el Dionisio Muruaga. No ganó en la Leonera, en la casa de Talleres, no lo pudo superar Hindú, se enfrentaron en una oportunidad, fue 106-89 el resultado justamente para el conjunto de Resistencia. Y después en aquel último encuentro, para emparejar el historial, un 2-2, fue victoria de Hindú, 96-89, todos remitiéndonos a aquella temporada de la Liga Argentina 2017-2018, que lo tiene como enfrentamiento directo al conjunto de Talleres a Hindú. Este conjunto de Resistencia, que llega mucho más arriba en el goleo, hay que poner y quizás sacar un poco las expectativas de lo que va a ser esta temporada, mucho más fuerte la división NEA sobre la NOA. Pero bueno, es cierto que aquí se comienza lo que es justamente una instancia de definición de playoff, el primer partido de visitante para el mejor preclasificado, el segundo y el tercero, el último en caso de ser necesario, de local para el mejor preclasificado. ¿Cómo le va a pasar a Belgrano Cultural y Deportivo? Instancia diferente para Talleres, que enfrenta a un conjunto que es fuerte en sus internos, en un 4 y 5. Mañana ustedes lo van a escuchar en el relato, que lo vamos a estar acompañando con el Sestando de Radio Tucumán, y por eso vamos a hacer un análisis más profundo del partido que nos vamos a encontrar con el combinado de Talleres de Tafí Viejo ante Hindú de Resistencia Chaco. Un elenco que es fuerte en la pintura, viene a recuperar unos servicios juveniles, que le da el recambio en el vamos y vamos. Tiene un mayor goleo que Talleres, es cierto, tiene un mayor goleo que Talleres, con una zona que tuvo dos equipos más. La NEA se compuso por 10 equipos, en la NOA fue por 8 combinados. Bueno, 1.622 puntos para Hindú, 1.248 para Talleres, uno de los máximos goleadores que tiene, y de hecho donde residen los puntos los puntos de Hindú es en Delón y en Barreto, dos de la ficha, uno de Delón, una de las fichas mayores oriundas del club, lo propio también de Morao y de Guidini, son los puntos que va a tener de puntos de anotaciones de los internos por parte del conjunto de Resistencia, y también la presencia de Barreto, uno de los máximos goleadores, 327 puntos, 347 para Delón, ahí promediando lo que es la estadística de cada uno de ellos, en tanto que en Talleres con 237 viene Cristian Soria, un poco más replegado, casi 100 puntos más de diferencia, 172 Solórzano, y después Magdalena con una gran temporada para Francesco Magdalena, 162, y uno de los que viene creciendo y mucho es Pablo Walter, donde Talleres va a residir y mucho su defensa. Un León que en los últimos encuentros se fue fortaleciendo el sector defensivo con la participación de Cristian Soria, Martiniano Ayusa, de Jerónimo Solórzano, de Conrado Echeverría y de propio Pablo Walter. Sin embargo, Talleres tiene que a lo largo de la temporada puede tener en el largo de un partido, puede tener una ventaja considerable, en cierto punto relaja o se relaja y termina padeciendo el cierre del encuentro, no lo puede terminar a liquidar como pasó con Manuel de Catamarca, con Red Star de Catamarca, lo propio también con 9 de julio, eso en la fase regular, y también como fue con la Asociación Mitre Local, todos partidos que Talleres llevaba una ventaja a su favor, pero no pudo terminar de concretarlos. Bueno, con esto nos vamos a encontrar mañana a partir de las 21 horas, el partido en vivo y en directo por Encestando, con quienes hablo en los relatos, va a jugar en esta instancia ya de playoff que Talleres lo llevó hasta la semifinal por el ascenso. Ante Santa Paula comienza de manera diferente, como lo hizo Santa Paula, jugando el primero de local y definiendo, yendo a robar uno para clasificar. Será clave para mañana Talleres encontrar una victoria para ir el próximo domingo y lunes a la ciudad de Resistencia, Chaco, para buscar la clasificación en un lugar que sabe lo que es ganar, como lo hizo en el 2017.
1: Gracias, Matías, por el primer informe. Hay dos más también que vamos a escucharlo, pero ahora es el momento de contactarnos con una amiga de esta casa, pues la cual tiene un corazón, es tucumana, pero tiene un corazón santiagueño, no sé por qué. Azucena, ¿cómo estás? Buenas noches.
2: ¿Qué tal, Guillermo? ¿Cómo está usted? Buenas noches.
1: Bien, quería hablar contigo porque quería saber si ya tus pulsaciones se han acomodado un poco.
2: No, sí, ya estamos bien, de anoche nomás ya estábamos bien. No, qué hermoso partido. Para mí, como yo se lo decía a varios de los jugadores, porque yo siempre me hago amiga de los jugadores y se lo decía a ellos, ese pinza que tiene que jugar. Porque eso es lo que saben hacer todos. Ustedes lo que han puesto ayer en la cancha. Bueno, por eso no ha habido ningún problema, ni nerviosismo ni nada.
1: Qué bueno.
2: Estábamos todos relajaditos. Qué hermoso ver un partido así.
1: Bueno, eso es, me encanta que me cuentes eso porque es la visión de quien lo está siguiendo y con mucha pasión, y tu pasión no te delata, no te cambia la actitud, porque vos estás viendo el básquetbol, vos lo viviste el básquetbol, vos fuiste campeona con básquet, y el problema que vos tienes es que ahora tenés una persona de tu sangre como Lucas Victoriano, que lógicamente un técnico que se viene destacando muy fuerte, viene pisando lindo, y bueno, y ahora está en estas finales, ¿no? Mirá vos que el morocho viene de allá de España, Kim se andaba a los tumbos, lo agarró Luquita, y mirá en lo que está terminando Kimsa.
2: Eso es una de las virtudes que tiene mi hijo, y gracias a Dios, porque lo que pasa es que él muchas veces, como dice, yo lo veo más bien de la parte del jugador, porque como yo he estado en este lugar, entonces a él le resulta fácil hablar. Uh-huh. No es muy difícil para él hablar con los jugadores, saber cómo está, qué le pasa. No, él va por esa parte. Y si se puede hacer amigo, como él se hace amigo de todo, entonces mejor todavía, pues ya le tienen más confianza.
1: Y ahora quedan dos pasitos. Uno es el sábado. ¿A qué hora juegan el sábado, Azucena?
2: A las 9, según dijeron. Pero como ahora están pasando fútbol,
1: sí,
2: del Mundial, sí, entonces, y allá tiene otro horario, entonces no lo sé. No lo sé si será justo a las 9 o un poquito más de las 9.
1: Bueno, puede ser, ya se confirmará en el día de mañana,
2: sí, sí,
1: para
2: sí,
1: saber cuál es el horario exacto en el que va a jugar Kimsa, ya en este partido que vendría a ser el penúltimo, creo, y bueno, van...
2: Sí, no, dos. Sí, el para lo que quiere, para lo que quiere Quinza, el penúltimo.
1: El penúltimo, porque van ahora...
2: Para lo que quiera.
1: Ahora van 3-2.
2: Para lo que quiere... es el penúltimo porque juegan el sexto partido.
1: Exacto.
2: Y el séptimo quedaría para jugarlo, si es que sigue con vida, como dice uno cuando habla de básquet. Ya jugaría el séptimo en Quinza.
1: En Santiago. ¿Tenés idea de cuándo es el último partido, el séptimo?
2: El martes que viene.
1: El próximo martes. Bueno, sí. Vamos a estar muy atentos a eso porque capaz que hacemos la travesura de poner algo de eso al aire, ¿no? Así que vamos a...
2: Ah, bueno, estaría bueno.
1: Lo vamos a intentar, Azuceno, lo vamos a intentar. Bueno. Te agradezco el contacto, la paciencia que me tenés y realmente tu punto de vista a mí siempre me llama la atención porque es un punto de vista con la pasión sí, pero con la prudencia de quien ha padecido y sabe lo que es estar con la pelota dentro de una cancha como lo hiciste vos.
2: Sí, no, lo que pasa es que cuando uno ha jugado y el básquet así... El básquet es todo, nervios, pasión, adrenalina, tiene de todo. El básquet puede cambiar el tablero en los últimos segundos. Entonces uno siempre está a la lucha de todo. Pero bueno, yo también soy consciente. Al frente Quinza tiene un equipo que ganó 3 partidos.
1: Claro.
2: Entonces no es una cosa de decir, no, pero bueno, vamos y lo ganamos y volvemos a Quinza. No.
1: No es tan así. Hay que jugarlo.
2: Sí, claro, hay que jugarlo.
1: Bueno.
2: Y uno se tiene que estar mordiendo en la casa, ahora en la casa, porque qué feo donde queda ese club. Qué feo, más que nada para el mismo club.
1: Claro, es muy largo, es muy lejos.
2: Tiene que salir en la liga y tiene... De acá tiene lo de Santiago, ahora tiene que ir. Salían hoy a las 7, llegaban allá a Buenos Aires, dormían en Buenos Aires y salían mañana recién a Comodoro.
1: Bueno, o sea, un poquito de largo el viaje.
2: Sí. Y eso que van en avión, ¿no?
1: Sí, no, por supuesto, por supuesto.
2: En colectivo.
1: No, en colectivo es algo demasiado largo, te puede llevar 3 días.
2: Claro, se muere. Así que bueno, lo dejo, muchas gracias por comunicarte.
1: No, al contrario, estamos en contacto, Azucena, a ver qué es lo que pasa y cómo sigue esto, gracias.
2: Sí, gracias, hasta luego.
1: Chao. Contacto. Está la mamá de Lucas Victoriano que lo palpita, lo sufre y está con el partido y las finales de este Quinza con Gimnasia de Comodoro. Vamos a la pausa, estimado operador, y atención Marianito Maldonado y la familia Rizzo, porque ahora van a ir ustedes.
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3: 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Bueno, vamos a tratar de mantener contacto ahora con la gente que tenemos comprometido. Así que va Facundo, lo está haciendo. Vamos a tener también otros informes de nuestro común amigo Matías Iván Salvático, que mañana va a estar transmitiendo ya a las 21. Significa que adelantamos media horita, porque así está dispuesto. A las 20:30 vamos a arrancar nosotros, para que podamos tenerle las cosas listas en el aire a Matías Iván Salvático, que ya va a estar 20:50 aproximadamente con la formación de los equipos de esta competencia que sigue para Talleres de Tafí Viejo y también para Belgrano, con el cruce interzonal, como le llaman a estos partidos. Bueno, mañana será el primer partido de Talleres, que volverá a jugar el domingo a la noche, ya Día del Padre, o Noche del Padre, por decirlo. Y si hubiera un tercer partido, se van a tener que quedar allí mismo para jugarlo el día lunes en forma inmediata. Los campeonatos de básquetbol, que no paran nunca, de todas maneras están llegando aceleradamente a sus finales, porque luego de esto siguen los entrecruces, también lo tiene Belgrano Cultural y Deportivo, y los otros dos que habían clasificado por la zona noroeste, que es precisamente la gente del Carmen, el municipal de Jujuy, entre uno de ellos, que es un equipo bastante fuerte, que de todos los partidos jugados perdió solamente uno. Así que, bueno, vamos a insistir entonces, convocarlo a Mariano en cualquier momento. Mariano, por favor, te estoy llamando. Vamos a aprovechar en este preciso instante para hacer algo que realmente quería manifestarles a ustedes con la cortina de Encestando, mediante estimado Facundo, para que introduzcamos esto, porque tenemos que hablar de alguien que físicamente ya no está en este mundo, pero que vamos a buscar la manera de, con mis palabras, celebrar la vida que nos ha dado y el recuerdo permanente que va a quedar de él.

0: Bueno, perdón, antes del homenaje vamos a intentar escucharlo al amigo Matías Iván Salvático con su segundo informe para ver si podemos remediar el tema técnico que tenemos para contactarnos con Mariano Maldonado.
1: Muy bien, amigos de Encestando por Radio Tucumán 97.1, continuamos porque no hay que dejar de lado lo que viene sucediendo en la provincia de Tucumán, porque el pasado fin de semana, el pasado sábado 13 y domingo 14, se llevaron a cabo las definiciones de la Superliga de Formativas Masculinas con grandes exponentes en el básquet en el Jardín de la República, desde la categoría mini a juveniles, con la particularidad tanto que mini y juvenil fue la definición de Copa Plata y Oro, en tanto que infantiles y cadetes fue en las 13 de Copa Bronce, Plata y Oro. Con las Oro, dignísimos del nivel de cada uno de los equipos, cerrados los encuentros, electrizantes hasta el final, donde cada una de las categorías dejó la enseñanza de momentos de partido, de cómo tomar una decisión, de los errores o de los aprendizajes que va dejando cada una de las finales, como pasó en infantiles entre Asociación Mitre y Belgrano Cultural y Deportivo. Bueno, repasamos los resultados porque fue en la categoría U11 barra mini, mini mixto, en Copa Plata fue triunfo de Juventud Unida sobre Estudiantes, donde se adjudicó justamente este primer puesto en Copa Plata. En Copa Oro fue triunfo de Belgrano Cultural y Deportivo ante Nicolás Avellaneda, el trono verde que ya no tiene la participación de Lichi Jerez, que lo hace justamente como jugador en Bolívar de Carlos Paz Córdoba, y donde está justamente marcando su camino para este juvenil de gran proyecto del básquet tucumano. En la categoría infantiles barra U13 fue Copa de Bronce para Concepción Bebé de la Banda de Río Salí, Copa de Plata para el conjunto de Nicolás Avellaneda y Copa de Oro en un gran espectáculo, un gran partido para volver a revivir la victoria 82-80 de Asociación Mitre sobre Belgrano Cultural y Deportivo, con un Mateo Alurralde completamente desequilibrante para Belgrano, con un doble-doble, más de 40 puntos en su cuenta personal, pero teniendo la mala fortuna bueno, mala fortuna no, uno tiene que interpretar el juego y también ver cómo fue el desenlace del mismo, pero fue protagonista porque en una acción Corrieto hizo una acción antideportiva, luego una segunda prácticamente consecutiva, pero con una lectura de juego de un momento clave, decisión de partido en el que sabía que tenía que tomar esa decisión para que Mitre no se pudiese escapar, y con un detalle que tanto en la categoría infantiles como cadetes, bajo, pero bajísimo el porcentaje de los lanzamientos de los libres, y de hecho Mitre no lo pudo terminar de cerrar luego de tener varias visitas en la vía de los libres. Sin embargo, fue el triunfo justamente para el conjunto que tiene, entre otros jugadores, la presencia de Benjamín Muruaga. Seguro Guillermo está atento a esto y escuche para que luego debe tener algún conocimiento de los apellidos Muruaga y Asociación Mitre. En categoría sub-15, en la misma dinámica de los 13 partidos, en la Copa Bronce fue el título para Tucumán Bebé. Esto se disputó el día domingo por la tarde. Está todo posteado, obviamente, en las redes Encestando, ¿no? En Copa Plata fue victoria para Independiente sobre Asociación Mitre. Y la Copa Oro también, otro gran cierre con otra camada de jugadores que viene en proyección, como la de Avellaneda Central ante Belgrano Cultural y Deportivo. Fue triunfo del verde de Calle Haití para llevarse ajustadamente la victoria, para poner todo una ciudad, todo un barrio, todo el Bajo Tucumán, toda la calle Haití de festejo con este proyecto de juveniles que el año anterior, en la misma categoría y ya en el segundo año de varios de sus jugadores, disputó lo que fue la Copa Plata de la categoría de la cadetes y se quedó con ante el conjunto de Tucumán Bebé, si no mal me equivoco, con ese trofeo. Y en juveniles fueron dos: Copa Plata para Huracán sobre Talleres de Tafí Viejo, gran juego de Mateo Carrillo, del jovencito de Talleres, que tiene minutos en la Liga Federal, también minutos en la Superliga de Mayores Masculino en Tucumán, en U21, que ya se va a venir la definición de su categoría en la próxima semana, con días a confirmar. Y en Copa, sin embargo, bueno, fue victoria para Huracán con Fernández clave, con Lautaro Fernández, donde hay una camiseta Huracán y un Fernández y tira de tres para ser desequilibrante en el partido. Y en Copa Oro, gran partido que lo vienen reeditando con respecto a las finales del año pasado, porque fue nuevamente una final entre Estudiantes y Belgrano Cultural y Deportivo. Fue con respecto a la última, porque la primera final del año anterior, del año 2025, fue entre Belgrano Cultural y Deportivo y Tucumán Bebé, ambos que venían de disputar la Liga Federal de Formativa Sub-17. Fue victoria justamente para el conjunto de Belgrano. Bueno, en este caso fue para Estudiantes en la casa de Mitre, el sábado por la mañana, victoria para el conjunto que dirige Alexis Di Clemente, Gustavo Gaete, con la compañía de Alexis con Horacio Lescano, no Di Clemente, me corrijo. Bueno, fue victoria para el conjunto de Estudiantes con un Armete, con Simón Armete, clave para llevarse esta victoria para el conjunto de Estudiantes. Y estos fueron los campeones federativos, porque el día lunes se disputaron las finales asociativas con la categoría U16 y U18, victoria para Estudiantes en las primeras dos ante Belgrano Cultural y Deportivo, y en la última fue triunfo del Patriota sobre las Redes Argentinas para coronar una victoria. Y el detalle para cerrar las formativas tucumanas en U11, U13, U14, U15, U16, U17 y U18, Belgrano Cultural y Deportivo metió a todos los equipos en las finales de la Copa Oro, en las definiciones clave por el título. Paréntesis aparte, en el asociativo no hay definición por Copa Oro, Bronce pero y Plata, sino directamente por la final por el título. Bueno, en esa instancia también se metió en la final para el conjunto que lo tiene, para las formativas del Patriota de calle La Cera 753, que lo tiene a Federico Puma Molina y a David Torres Puma, acompañado, estando también en lo que más en el asociativo, pero y Plata, sino directamente por la final por el título. Bueno, en esa instancia también se metió en la final para el conjunto que lo tiene, para las formativas del Patriota de calle La Cera 753, que lo tiene a Federico Puma Molina y a David Torres

0: Mañana vamos a estar con la transmisión. A partir de las 20:30 vamos a comenzar nosotros acá con Facundo. Y a las 21 ya vas a estar vos desde el estadio, 20:50 más precisamente. Señoras, señores, yo les había prometido una nota con Mariano Maldonado, yo diría Marianito. Creo que ya está en contacto con nosotros. Si es así, Mariano, buenas noches, ¿cómo estás?
1: Hola, viejo querido, buenas noches. Saludo a todos ahí en la radio.
0: Gracias, querido Mariano, y gracias por lo de querido, porque realmente te conozco tanto y de tanto tiempo que tengo la posibilidad de decir que tuve el gusto y el honor de entregarte dos veces un premio. No porque lo haya dado yo, sino porque te lo había dado una institución, después te lo dio la federación. Es decir, fuiste el mejor, fuiste el más caballeroso, el más caballero, por decirlo. Para mí es el más, como el MVP, como le dicen ahora, el más valioso, caramba. Seamos argentinos y defendamos nuestro querido idioma. Por eso para mí es un orgullo y un gusto muy grande tenerte, Mariano, esta noche a través de la línea.
1: Contame. No, el orgullo es mío, viejo, saber el cariño, el aprecio que te tengo. Muchos años tuve la suerte que me acompañara en mi trayectoria y bueno, tuve la suerte que me entregara premio, y eso a un deportista le da fuerza para seguir entrenando, para seguir creciendo, y bueno, y más de una persona que uno quiere y aprecia que venga de la mano tuya, que me lo haya entregado, para mí siempre ha sido un orgullo, ¿sabes? Y lo que te quiero, y siempre te lo digo cada vez que nos cruzamos, y bueno, el aprecio es mutuo, viejo querido.
0: Querido Marianito, ¿qué actividad estás haciendo actualmente? ¿Estás jugando, digamos, los veteranos, preveteranos? ¿Cómo es la cuestión? ¿O no?
1: Sí, estoy volviendo. Hace más de un año tuve una lesión. Bueno, gracias a Dios la tuve ya en grande. La lesión en mi carrera no tuve ninguna. Por eso tuve la oportunidad y el privilegio. Yo digo, siempre me acuerdo que hablábamos con mi papá y el viejo me decía:
0: tu tata, por Dios, qué personaje.
1: Se lo extraño, se lo extraña mucho. Bueno, él siempre, el consejo que me daba, que juegue hasta donde más pueda, porque después me iba a arrepentir. Y bueno, tuve la suerte de jugar desde los 15 años hasta los 46 en primera. Y bueno, no tuve, gracias a Dios, lesiones grandes, y bueno, hace un año y medio se me cortó el tendón rotuliano, estaba jugando la final, y bueno, así que de a poco estamos volviendo, porque uno siempre siempre vuelve a su primer amor, como dicen, y bueno, uno ama esto, ama jugar, y bueno, estamos de a poquito volviendo, despuntando el vicio en veterano.
0: Está bien. O sea que hiciste casi 30 años de primera división.
1: Y tuve la suerte, sí, viejo, casi 30 años, porque debuté a los 15 y bueno, jugué hasta, como te digo, hasta los 46 años en primera. Casi, sí, 30.
0: Mira vos qué bueno, porque yo recuerdo que en la cuestión de edad siempre empiezan a decir, cuando te estás acercando a los 40, que ya estás viejo, que esto, que lo... hermano, mira, yo considero que lo que es viejo es la ropa, porque el viento es viejo y sin embargo sopla, ¿eh? O sea que esto es un dicho muy, muy veterano, tanto como el viento. Que para mí el ser humano tiene que seguir dando todo lo que puede hasta el último día de su vida. O sea que, mira vos, con la edad que tuviste, que llegaste, seguiste jugando y jamás se te rompió nada. Y después, lógicamente, yo estoy seguro que es el desgaste natural que tiene el cuerpo, y a lo mejor porque el entrenamiento que estabas haciendo no era el más adecuado, no tenías el tiempo suficiente como para entrenar como entrenabas cuando jugabas.
1: Sí, yo creo que más que nada eso. Cuando lo fui a ver al médico, que es amigo personal, al loco Claudio de Camilo, el que me opera, mi traumatólogo de toda la vida, él y Rubén, bueno, Rubén también, siempre muy agradecido de Rubén, yo siempre estaba cuando uno lo necesitaba, pero bueno, el loco es familia, y me retaba, me decía: te he dicho, viejo y mierda, que deje de jugar. Y bueno,

0: No importa, pero ya estás recuperado, hiciste un beneficio.
1: Sí, sí, gracias a Dios, así que estamos de a poquito volviendo, jugando con amigos, que eso es lo importante, ya te da, ya lo lindo es disfrutar del básquet. Y bueno, y pensando en hacer otra cosa para que siga ligado al básquet, uno que ama esto, quiero ver si el año que viene empiezo, porque este año me quise inscribir y ya había pasado el tiempo para el curso de técnico, así que bueno.
0: Mira vos, y habla con el Cabezón, porque sí, algo está organizando para estos días, creo que lo pasó para el 20 de julio, una cosa así. Estaban programando un tema de tecnificación y demás, andan con cuchara, creo que le dicen.
1: Con cucharita, sí.
0: De todas maneras, andan organizando eso que creo, no sé si es para estos días, porque lo cambiaron, le cambiaron fecha, creo que lo pasaron para el mes de julio.
1: Sí, sí, ya sí estamos en contacto con Esteban siempre, bueno, quedó una amistad hermosa, que es esto lo que te da el deporte, el básquet, mucho amigo, mucho, y bueno, una vez hablando con él me decía, vos tenés que dirigir, pero bueno, yo tenía el chip de jugador todavía, y bueno, uno por ahí le cuesta eso, y bueno, ahora uno ya está grande y quiere seguir ligado a este deporte que uno ama.
0: Eso de que uno ya está grande lo consideras vos, pero yo considero que... ¿cómo viene el tema familiar? En el caso tuyo, ¿hay algún sucesor que viene pintando o todavía no?
1: Y mi sucesor directo juega al fútbol, el varón.
0: ¿Qué va a hacer?
1: Juega bien, gracias a Dios, buen jugador, tiene altura de básquet, todos los que lo ven lo conocen de chiquito, porque bueno, él se ha criado como yo en una cancha de básquet, como me llevaba mi papá, yo también lo llevaba.
0: Y sí.
1: Todos los clubes que he jugado, pero bueno, él no había forma de quebrarlo, él quiere jugar fútbol y es fútbol y fútbol. Y bueno, hay que apoyarlo, juega en Atlético, está en la séptima de Atlético, así que... Bueno, hay que apoyarlo y bueno, vamos a ver todos los partidos, uno siempre está presente con los hijos, como me ha inculcado mi viejo a mí. Y bueno, tengo mis sobrinos que juegan al básquet, todos mis sobrinos juegan al básquet. Tuve la suerte de jugar en contra de mi sobrino y con uno de los compañeros.
0: Mira vos, bueno, pero si todos ustedes son familia basquetbolera, querido hermano. Te voy a hacer partícipe de algo que quería hacerlo, y yo sé que la familia me está escuchando, le pedí autorización para poder mencionarlo, porque quiero hacer un homenaje, lo cual creo que un poco también viene para ese mentor que tuviste en tu vida. Así que quédate un ratito, voy a poner una cortina musical y vas a escuchar de quién se trata.
1: Dale, viejo querido.

0: Bueno, llegó a tener una determinada edad en la vida, pero eso no nos viene al tema de decir qué edad tenía, sino lo que queremos es recordarlo como un histórico jugador de Asociación Mitre. Por ahí alguien me contó que también anduvo en Concepción de la Banda, y una de las figuras más recordadas del básquetbol tucumano. Integrante de una generación que dejó una huella imborrable en la historia de nuestro deporte y va a ser recordado por su enorme entrega, su amor por la camiseta y por aquel inolvidable helicóptero que hizo vibrar tanto a la plazoleta como a generaciones de hinchas. Por eso estamos hablando de una persona que dejó ejemplos y buenos ejemplos a cada paso de su vida y que un gran entusiasmo por este deporte y algo así como que el básquetbol fue, no sé si su vida misma o lo impulsó a través de la vida con el básquetbol. Por eso es que yo quería recordar hoy a Reinaldo Mocho Rizzo, creo que a vos te suena, y que lo mismo que digo de él corresponde a quien fuera tu progenitor, porque son calidades de persona, porque fueron buenos jugadores, sin ninguna duda, pero ¿sabes qué es lo que más fueron? Muy buenos tipos, che, muy buenos hombres, muy buenas personas, que dejaron unos ejemplos tremendos y unos cariños que cuando estas noticias se tienen que llegar alguna vez, porque no, gracias a Dios no sabemos cuál es nuestra fecha de vencimiento, pero mejor así. Pero de todas maneras, cuando se van, yo siempre trato de mantener un espíritu que a lo mejor para mí no lo aplico. Siento como humano dolores, llanto, angustia, pero yo quisiera imaginar que todo esto tiene que ser parte de un duelo, eso hay que respetarlo, pero también hay que buscar la otra cuestión, no reírse, sino sonreír pensando en celebrar la vida que ellos han tenido y los ejemplos que nos han dado. Porque no creo que ninguno de ustedes, ni la familia Rizzo, ni vos tampoco, querido Marianito, puedan recordar las cosas que nunca creo que le hayan pegado con un cinto, ni nada, ni que lo hayan retado. Y si lo retaron, será porque alguna vez lo le hacía falta. Pero sabe que gente como la que te estoy mencionando, Reinaldo, el Mocho Rizzo, y en el caso particular de tu padre, que son algo así como son célebres personas de la vida y han sido ejemplos para mucha gente. Y yo creo que esos ejemplos son los ejemplos que necesita la juventud de ayer, de ahora y de siempre. Con esto quiero concluirlo al tema. Gracias, Mariela, por permitirme. Gracias a tu esposo. El contacto con ustedes para mí fue muy, digamos, muy emocionante, muy bueno. Y quiero dejarlo hasta ahí nomás, porque si no voy a hablar tanto que capaz que llego a fallar en cuanto a la deducción. Gracias por permitirme nombrarlos. Gracias por permitirme acordarme de esta gente que fueron de aquella época, que han dejado huellas muy profundas en cuanto a honorabilidad, a ejemplo, a juego y sobre todo a grandes personas. Seguimos en contacto, Marianito.
1: Sí, viejo, me ha hecho emocionar. La verdad, hoy día vi la noticia y le mandé el pésame. Yo, bueno, al Mocho lo conocí en Mitre y después por mi viejo. Excelente persona, siempre, bueno, amigo del papá, jugaron después en veterano juntos. Una excelente persona el Mocho. Hoy le mandé el pésame por las redes sociales a Cori, su hija, para ella y toda la familia. La verdad que calculo que debe de haber pasado... Está pasando un momento que uno, bueno, con el tiempo nunca se va a olvidar de los padres, porque son algo único.
0: Vamos, no me falle, no me afloje, Marianito, vamos, porque...
1: Pero es un momento duro.
0: Sí, señor.
1: Y la acompaño le di mucha fuerza, ojalá lo superen, bueno, pero como decís vos, son grandes personas que siempre van a quedar en la memoria, y bueno, obviamente de los hijos mucho más, porque calculo que ellos también deben haber compartido, nosotros compartimos todo, mi viejo encima, que compartíamos el deporte que amábamos, era todo el tiempo.
0: Bueno, señores, señoras, yo quiero ir cerrando esto con Mariano Maldonado, un baluarte, una representación del básquetbol, del que ama la camiseta, del que vive en el club, del que salía de la escuela, se escapaba y se metía en el club hasta que los padres lo iban a buscar, y así le ha pasado a muchísima gente, y eso me gustaría y me encantaría que se vuelva a repetir, porque es la manera de que aprenden el sentido de pertenencia, que es lo que le da a la institución, y la institución es la que lo cobija a los jóvenes, a las chicas, a los muchachos, para que estén dentro de una institución que los cobija y les enseña a trabajar en equipo.
1: Es así, viejo querido. Mientras más chicos hayan en los clubes, más sanos crecen, el deporte te engrandece, te hace mejor persona. Como decimos, uno nos corrían de los clubes para y bueno, los padres renegaban, pero bueno, era, estábamos haciendo algo sano, algo que nos gustaba, y uno eso te lleva a que tenga también el sentido de pertenencia, como decimos, y bueno, bueno, por a través tuyo, un beso para el domingo al cielo, para mi viejo y para todos los padres de la gente del básquet, que el que lo tenga, que lo abrace y le dé un beso grande.
0: Ah, muy bien, Marianito, muchas gracias. Eso que vos sentís y que se notó, se llama simplemente emoción de un ser humano, que eso es lo que somos, querido Mariano.
1: Así es, viejo.
0: Gracias, querido hermano, disculpa la emoción, pero... Si lo sentís, si te emocionás es por eso, porque somos seres humanos.
1: Así es, fácil.
0: A ver, respiramos y nos despedimos como yo lo conocí y lo conozco a Mariano Maldonado. Gracias, Marianito, por haber permitido que te llamara.
1: No, por favor, sabes que siempre es un placer hablar con vos, con todos los muchachos de Encestando. Como te vuelvo a decir, siempre nos acompañaron en nuestra carrera deportiva, y para un deportista que acompañen gente como ustedes es muy lindo, porque como decíamos, hablábamos en otros tiempos, uno por ahí tuvo la suerte de jugar argentino, todo, y ustedes eran el medio más cercano hacia la familia, porque ellos me escuchaban por la radio, y bueno, eso son cosas que el deporte te deja. Y bueno, como te digo, siempre mi cariño hacia vos, hacia toda la gente. El otro día estuve con Huguito López, también muy emocionante.
0: Hay tanto por hablar con Hugo.
1: Y bueno, son personas que uno siempre lleva en el corazón.
0: Bueno, señoras, señores, hemos unido dos cosas, hemos unido dos memorias y una tercera, que es el que estuvo hablando hace un ratito, que son puro básquetbol, pura pasión, y que hemos tenido hoy en Encestando en esta audición número 3203. Gracias, Mariano Maldonado, por tu nota, gracias, familia Rizzo, por permitirme hacer lo que acabo de hacer.

Encestando a través de la 97.1, encestando con la radio que eligen los tucumanos, encestando rumbo a los 54 años, encestando mañana estará a las 20:30 en el aire, porque vamos a llevar a ustedes lo que le pase o lo que va a pasar en Tafí Viejo con el primer partido que va a jugar Talleres de Tafí en la definición 2-3 que tiene para seguir en carrera en lo que significa el torneo federal.

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8: 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Quiero olvidarme de los saludos de Ricardo Pincha Correa, que estuvo muy prendido con la nota que estaba haciendo de homenajes y de Mariano. Y obviamente también de todas estas cosas, me había mandado un mensaje muy particular el contador Horacio Muratore, que no está saliendo al aire, pero ya se va a regularizar su aparición, porque él también me hablaba del tema de Rizzo. Y me tenía al tanto de todo, porque Horacio, aunque usted no lo vea, siempre está. O sea que el hombre siempre está con su posteo, con su pastillaje, le decíamos en un tiempo, pastillando y pasando datos. Así que gracias a ellos y lógicamente viene el momento para mí muy particular cuando yo tengo que presentar a esta persona, pero antes que... cierto. Tengo que presentarlo al amigo Matías, me está faltando Matías en el tercer pauta. Vamos Matías, te escucho.
9: Continuando amigos con Encestando de Red Tucumán 97.1 para hacer la invitación, porque en la semana vamos a tener la definición del U21 de la Superliga, el Super 4, donde talleres de Tafí Viejo, Belgrano Cultural y Deportivo, Concepción Bebé de la Banda y Asociación Mitre van a buscar su lugar en semifinales para hacer el acceso directamente a la final. Esto a fecha de confirmar, pero lo más probable es que en el transcurso de la semana se esté definiendo entre estos cuatro equipos quién va a ser el nuevo campeón. Talleres viene con un invicto de 14-0, Belgrano Cultural y Deportivo una sola derrota ante el conjunto de Talleres, y luego entre Concepción dos derrotas justamente ante Talleres y el conjunto de Belgrano Cultural y Deportivo, y Asociación Mitre tres derrotas ante los tres mencionados con anterioridad, a lo que remarca la paridad de los cuatro que se encuentran en esta instancia de definición. Pero sí es la invitación, porque el próximo sábado y domingo, el próximo 27 y 28 de junio, se va a disputar en escenarios a confirmar, pero sí se va a disputar en Tucumán el argentino de federaciones con de la categoría mini, en masculino y femenino, con la participación de las provincias de Tucumán, Santiago del Estero, de Catamarca, Salta y Jujuy, que van a estar disputando la próxima semana, tanto en ambas ramas, lo que es el regreso del argentino de federaciones, que comienza este fin de semana en la región de Corrientes, Chaco, en la región NEA, para darle inicio nuevamente a este argentino de federaciones, o el viejo argentino de selecciones, en este caso de formativas juveniles.
8: Seguimos con Encestando, acercándonos un poquito al final de nuestra edición de hoy. Le recordamos que mañana viernes, desde las 20:30, ya vamos a estar con Facundo acá en estudios, para que a las 20:50 aproximadamente ya Matías esté entrando desde el estadio, allí en Tafí Viejo, donde va a jugar Talleres. Y ahora, Patricio.
10: 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Patricio, ¿cómo es la cuestión, hermano?
11: Buenas noches, Guillermo. Bueno, es un equipo nuevo, recién traído de Europa, con una tecnología muy, muy marcada. Acá nosotros podemos ver para poder hacer las correcciones, la prevención y por ahí también el tratamiento de algunas afecciones. Nosotros podemos notar lo que a partir de lo que es cadera, rodilla, tobillo y pie.
10: Lo que estoy viendo que tiene, digamos, cámaras en un lado, en otro, es como que te ven de todos lados.
11: Sí, es una cámara de alta. De alta intensidad, que nosotros podemos notar los detalles, que por ahí generalmente por ahí no se nota. Entonces nosotros con los videos, como van muy en cámara lenta, se puede ver los detalles, y cómo va el antepié, el mediopié, el retropié, si el despegue es bueno, si el despegue de los dedos, si se ven los dedos cómo están, cómo dan el apoyo, en lo que son muchos detalles que se puede marcar.
10: Ahora, una pregunta sencilla, ¿esto se hace con calzado, sin calzado, con media, descalzo? ¿Cómo la cuestión?
11: No, sí, descalzo. Descalzo para que nosotros tengamos que ver cómo son los ejes, cómo van tan compuestos los ejes, cómo se comportan en cada instancia de la fase de la marcha. Y nosotros tenemos que, para eso, es ver y cómo después realizar la ortesis específica para cada individuo y para cada pie.
10: Ahora, en este caso particular, veo que tiene, digamos, márgenes de visión hacia arriba, todo el piso y también hacia espaldas.
11: Claro, pero bueno, nosotros también vemos lo que es la postura, cómo se comporta el cuerpo a medida como el individuo va caminando, cuando va apoyado, si cómo el apoyo estando estático o dinámico, si cambia, cuánto el parámetro que cambia, y entonces a base de eso las correcciones van a ser mucho más precisas.
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8: 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Vamos a ir cerrando nuestro espacio en un instante más, estimado Facu, pero yo quería comentarles algo, que hay un montón de agradecimientos y de muy buenas palabras de lo que ha sucedido a través de un campeonato que se viene haciendo en Santiago del Estero, precisamente organizado por Miguel Cortijo. Es un campeonato de veteranos que hace que la mayoría del país se junte precisamente allí en ese lugar, y tenemos en realidad conceptos como este, por ejemplo, que a ver si...
13: Me llamo Mario Helmi, soy de la agrupación Cholo Mendoza de la ciudad de Santa Fe. Es la primera vez que en un torneo participamos más 70. A Santiago del Estero hemos venido varias veces. Recuerdo la primera vez vinimos más 50 después del fallecimiento del Ben Harse en este estadio. En esa oportunidad venía el Cholo Mendoza, Carlucho Verga y toda esa gente que hicieron de Santa Fe, la verdad que un buen nombre en el básquet argentino. Yo aprovecho la oportunidad para invitar a toda la gente de más 70 que se sigan sumando, porque verdaderamente acá venimos a hacer lo que nos gusta, a despuntar el vicio, como decimos, y sobre todo a confraternizar. Si ganamos, ganamos, lo importante es participar.
8: Y bueno, eso, como ese, tengo 5 o 6 manifestaciones más de jugadores de distintas edades, de más 50, de más 60, de más de 65, más de 70, que lógicamente van a Santiago del Estero y hacen el torneo que realiza permanentemente cada tanto el amigo Miguel Cortijo, como un gran embajador del básquetbol argentino, que fuera base de la selección nacional durante muchísimos años y siendo pareja de juego con nuestro querido negro Romano. Así que yo no quería dejar pasar eso, porque es importante ver que este torneo, por supuesto, cuenta con algunos apoyos, pero los uniformes que yo veo de la gente que va, de acuerdo a lo que mandan, no dice precisamente Miguel Cortijo, está con el nombre y que de cada uno de ellos es cada provincia que representa. Es decir, que hay un apoyo generalizado para que esto se siga manteniendo. Felicitar a la gente de Santiago del Estero por esto que hace, de los veteranos, y que yo sé que también acá hay un grupo tucumano que también trabaja y también va y aparece en esas competencias. Y que una de las personas que no se publicita mucho es precisamente Azucena. Azucena también está trabajando con las veteranas del básquetbol y van manteniendo esa pasión basquetbolística a través de los años. Yo creo que esa pasión basquetbolística a través de los años no hace otra cosa más que darle ejemplo a las digamos, a las edades, a aquellas nuevas agrupaciones de jóvenes que van llegando al deporte. Qué mejor que lleguen al básquetbol, qué mejor que estén en una institución deportiva. Quiero manifestarles una alegría personal que tengo, porque yo quiero agradecer muchísimo a Dios y a la vida que me ha permitido a partir de hoy tener la visita de gran parte de mi familia, que están trabajando y viviendo en otros lugares del mundo y que, bueno, han venido porque saben que tienen vacaciones en los países del norte. Ahora hay vacaciones de las escuelas, terminaron hace 4 o 5 días, y bueno, los tengo de visita en Tucumán y los estoy disfrutando desde el primer momento que me enteré que iban a venir. Bienvenida Casia, bienvenido Máximo, Maximus o Maxi, como le decimos, bienvenido Jason, bienvenida Paola y bienvenida la felicidad, que muchas veces la tenemos que disfrutar paso a paso y compartirla, porque la familia está para eso, para disfrutarla, para compartir y para vivir lo mejor que se pueda. Celebrar la vida es el motivo más particular que yo quiero que se entienda y se lo haga como tal. Señores, seguimos en el aire todavía, pero ya se nos terminaron las informaciones, se nos han terminado los compromisos, pero yo les quiero recordar que el Instituto ITEP, con más de 36 años de calidad educativa y el profesor Alderete a la cabeza, tiene carreras con salida laboral. Esto es muy importante. Enfermería, 3 años, pero ya tiene práctica hospitalaria desde el primer año en convenio con el CIPROSA. También tiene Tecnicatura Superior en Instrumentación Quirúrgica, tremendamente importante esas dos carreras. Y el bachillerato, que obviamente lo tienen por la mañana. Lo otro anterior, la enfermería, la tecnicatura, son en horarios de la tarde. ¿Y dónde va a ser? En Virgen de la Merced, 355. Lo que le decían en calle Rivadavia, ¿te acuerdas? Bueno, en esa calle Rivadavia, una vieja casona que tiene un jardín fantástico en el fondo. Ustedes no se imaginan la cantidad de plantas que doña Dolores ha ido poniendo con el tiempo y que están totalmente florecidas. Señoras, señores, espero que les haya resultado agradable y que no se olviden de que mañana vamos a estar desde las 20:30, Facundo, porque el partido de mañana de Talleres va a comenzar a las 21. Significa que Matías Salvático ya va a empezar a hablar de los integrantes de los equipos aproximadamente 20:50, que son los 10 minutos antes que empiezan con dar la formación de los equipos visitantes, titulares y también los árbitros y lo demás. Gracias por vuestra amable atención a esta emisión 3203. Los esperamos mañana en la transmisión de Encestando a partir de las 20:30. Esto fue Básquetbol de Jerarquía con Encestando a través de la 97.1. Encestando en la radio que eligen los tucumanos. 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Gracias, y Dios mediante, hasta mañana.
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Y quiero agradecerte por estar aquí con nosotros. Muchísimas, pero muchísimas gracias. Gracias por acompañarnos. Será hasta mañana, si Dios quiere. Beso enorme y que Dios te bendiga mucho. Alicia Herrera es mi nombre. Ya sabes, puedes mandarnos tu mensaje al 3816-909015 y decirnos por ahí de qué tema quieres hablar, qué tema quieres escuchar o qué tema quieres conocer.

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¿Cómo que no? ¿Cómo que no? Más que perfecto. Hermosa mañana. Hoy es viernes. La actitud sobre todas las cosas fundamental. Sí, señor. Para el arranque total de una jornada maravillosa. En San Miguel de Tucumán. Abrigate mucho cuando salgas. Cuando salgas acá en la ciudad. ¡Qué fresquete! Frío, frío, frío, frío como el corazón de tu ex.

Estamos a través de la radio que eligen los tucumanos y todas sus repetidoras. Arrancando en una jornada hermosa, linda, linda, con actitud, hay que ponerle gana a la cosa.

Hermoso día con toda la actitud necesaria para el arranque. Con buenas canciones, con buena música de DJ Cardone para este día. ¿Cuánto tenemos? Hoy es 19, chicos, ya 19 de mayo. Y dice, está bien lo que dice esta canción, ahí va.

0: Vamos, que la vida es una fiesta. Lamentablemente, bien, tenemos que opacar ciertas cuestiones relacionadas a vivir un día de alegría cuando lamentablemente muchas personas que entendemos también no la pueden estar pasando bien por distintas circunstancias, por pérdidas, por muertes, por cuestiones económicas en este tiempo. Ayer lamentablemente hubo una situación, diríamos, que le podemos llamar trágica en el barrio sur, que fue noticia alrededor de las 18 en adelante, un episodio que se dio en el centro de San Miguel de Tucumán, General Paz al 500, allí es la dirección, en Barrio Sur, y un hecho que ya ha tomado intervención Homicidios 2, que es una unidad especializada del Ministerio Fiscal. ¿Qué es lo que ha sucedido? Bueno, en el lugar se observaba después de ese horario, de las 18 en adelante, que probablemente en ese lapso ocurrió este hecho, tareas, relevamiento de testimonios, de un procedimiento, la investigación que lleva a al protagonista de la situación, 58 años, una persona que muere muere producto de heridas de bala, un ex militar que habría ido a buscar a su pareja a la salida del trabajo. Según algunas indicaciones, la mujer ya había abandonado anteriormente el domicilio familiar. Entonces, las averiguaciones dicen que el hombre interceptó a la mujer en cercanías de Plaza Irigoyen, le habría propinado una cachetada y luego exhibió un arma de fuego. Y a partir de ese momento comienza toda esta cuestión de la persecución por distintas calles de la zona y una víctima pidiendo auxilio. Intervino un efectivo policial que estaba en el lugar, que no estaba armado según la fiscalía, y el agente que da la voz de alto y comienza a seguir al agresor para evitar que continúe avanzando sobre la mujer. En medio de toda esta situación se da este hecho que es puntual, un cuidacoches que también estaba en la zona interviene y termina recibiendo un disparo en uno de los brazos. Se está tratando de seguir investigando para tener una reconstrucción de todo lo que ha sucedido. Y esto, para los investigadores, evita que el proyector impacte sobre el efectivo policial. El joven fue asistido y está bajo fuera de peligro. La mujer logra escapar, refugiarse en un comercio, donde se queda allí resguardada hasta que llegan los efectivos. El pedido de apoyo también por parte de la policía. Y al lugar acuden 5 motoristas. Cuando este hombre se ve rodeado por los uniformados, se va hacia General Paz al 500 y, según la investigación, él mismo se efectuó un disparo en la boca. Y esto provocó su muerte. Sin duda alguna hubo mucha, mucha tensión en la zona, porque no nos olvidemos que allí circula mucha gente, hay movimiento vehicular también. Entonces, los testimonios ya comenzaron a darse a conocer al respecto de esta situación del militar retirado. O sea, termina con su vida tras este incidente en pleno Barrio Sur. Seis de la mañana, 23 minutos.
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0: Todo lo que tenés que saber está en nuestro portal de noticias, que es www.radiotucuman.com.ar. Arrancamos con todo lo que tenés que saber, como te decía, y tiene que ver con justamente el tren sociosanitario 9 de julio, que va a continuar prestando servicios en la capital tucumana. Vamos a escuchar lo que decía también Federico Mazo, que es ministro de Desarrollo, la iniciativa que parte del Ministerio de Capital Humano de la Nación, que está a cargo de Sandra Petovelo. El tren sociosanitario tiene consultorios móviles, te dan atención médica, ginecológica, pediátrica, fonoaudiología, oftalmológica, odontológica. Hay servicios de vacunación, pero escuchemos qué dicen las autoridades al respecto.
1: Trabajo coordinado con el Ministerio de Capital Humano de Nación, con el Ministerio de Salud de la provincia, el Ministerio de Desarrollo Social y también el Ministerio de Educación. Han pasado más de 4.000 tucumanos y tucumanas que han recibido distintas prestaciones, odontología, fonoaudiología, se han entregado más de 700 anteojos recetados, se han vacunado a más de 410 tucumanos y tucumanas, se han dado prestaciones en pediatría. Agradecerle a todo el personal, tanto del Ministerio de Capital Humano, todos los equipos del Ministerio de Desarrollo Social y de Salud, que trabajan desde las 8 de la mañana hasta las 16 horas. Agradecerle a la autoridad del Ministerio de Capital Humano, a la ministra Sandra Petovelo.
2: Recibimos casi 7.000 tucumanos que vinieron a desarrollar a gestionar distintos trámites sociales con ANSES o RENAPER, sanitarios. Es la segunda vez que viene el tren a la provincia de Tucumán. El balance es sumamente positivo, estamos muy contentos y también un poco lo que nos pide la ministra Petovelo es trabajar en conjunto, en forma institucional, coordinada, con todos los gobiernos provinciales.
3: Más de 700 anteojos entregados, un servicio muy importante articulado con el Ministerio de Educación. Los niños que han venido son niños de escuelas de capital que tenían ya detectado en su ficha médica la necesidad de anteojos y se les ha garantizado la posibilidad de acceso a esto que es tan importante, que mejora la calidad de vida.
4: Estamos recorriendo verdaderamente el país para llegar a las localidades, sobre todo las localidades del interior, acercar estas políticas de manera directa a quien más lo necesita, ¿no?
5: El trabajo en equipo, como nos pide nuestro gobernador Osvaldo Jaldo, y también como nos pide nuestro ministro, ¿no? Tanto el de Desarrollo Social, Federico Mazo, como el doctor Luis Medina Ruiz de Salud. El Estado presente también con estas articulaciones interministeriales, intersectoriales, que viene redunda en beneficio de nuestra comunidad.
1: Un trabajo muy importante y sobre todo lo que nos pide siempre el gobernador Osvaldo Jaldo, de estar cerca de la gente.
0: Hablemos con relación a Cafayate, porque allí el viento sonda dejó su paso y registro el día jueves, provocando focos de incendio en distintas zonas de Cafayate. Estuvieron trabajando equipos de emergencia, lograron controlar este importante incendio forestal que consumió más de 50 hectáreas de vegetación autóctona. Ante este escenario, bomberos voluntarios, personal de defensa civil, reforzaron las tareas de combate y contención durante toda la jornada con el fin de impedir que el fuego avanzara hacia nuevas áreas de vegetación y que causaran mayores daños ambientales. Por otra parte, en el ámbito policial y también que tiene que ver con el servicio penitenciario, hubo una tarea en conjunto entre la policía de Tucumán e institutos penales, realizando el traslado de 10 personas privadas de la libertad al complejo penitenciario. Al respecto, el comisario inspector Martín Miranda, del Departamento Judicial, habló sobre este traslado de los internos desde la comisaría seccional décima en un operativo con participación de varias unidades móviles.
6: Vamos a trasladar 10 detenidos al complejo penitenciario de Benjamín Paz. Estos son menores adultos de 18 a 21 años. Se ha afectado a distintos móviles, tanto de la Unidad Regional Sur, de Infantería de acá de la capital, la Comisaría de la capital, el grupo de motoristas. Estaban alojadas en distintas dependencias de la Unidad Regional Sur, tenemos de la Regional Capital y otras de la Brigada de Investigaciones.
7: En el día de la fecha arribaron la cantidad de 10 internos de la franja etaria denominada jóvenes adultos, que son van de los 18 a los 21 años. Ya han sido alojados previo examen médico y todos los estudios correspondientes para su alojamiento.
8: En el marco de las políticas de seguridad propuesta por el señor gobernador de la provincia y direccionado por el ministro de seguridad, el doctor Eugenio Gamboa, el traslado de 10 jóvenes adultos hacia las instalaciones de la unidad número 6, sector este, que ha sido destinado para el alojamiento de este rango etario de internos para que cumplan condena, que tiene que ser cumplido en un espacio adecuado, como es la posibilidad de hacerlo en el complejo de Benjamín Paz, a donde van a tener un tratamiento diferenciado por la edad, de acuerdo al programa de tratamiento que se le aplique. Este nuevo sector ha sido creado con todo un equipo interdisciplinario que abarca todas las posibilidades.
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¿Te pegas? ¿Cómo es eso? 6:31 de la mañana. Buen día a todos. A las personas que están con nosotros en las distintas plataformas de la 97.1 Radio Tucumán.

0: ¿Cómo dice?
1: Escucha, baby, si solo supieras que tienes algo que me hace vibrar.
0: El cielo está despejado en San Miguel de Tucumán. La temperatura es de 9 grados 9 décimas, la máxima de 17 grados.
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0: Para el fin de semana, ¿cómo se va a venir? 6, 7 de mínima para Tucumán. La máxima va a ser de 16 grados. Epa, que se vienen días fríos, chicos.

0: Aquí estamos, estamos al borde de la locura. Hoy vamos a tratar muchos temas. Y fundamentalmente saber lo de ayer, que fue toda una locura, con y charlábamos un poco con nuestros compañeros sobre la cuestión esta de la primicia, viste que antes ya no existe la primicia, se perdió la primicia. Y a veces no corroborar ciertos datos o que tu producción falle, porque ahí Florencia se largó de todo a decir que la producción de ella había fallado, porque directamente pero los echaron a todos ayer, pues fue una brutalidad haber dicho, por ejemplo, que de la muerte del papá de Messi, que se provocó todo un revuelo. Sí. Eso es una falsa noticia, una irresponsabilidad muy grande. En un programa que es dentro de lo que es todo lo que es streaming, muy muy popular, muy conocido, que llega, como es el Luzu TV. Uh-huh. Y allí termina con toda la gente involucrada, porque ahí perdieron el trabajo varios. No sé qué es lo que iba a suceder. Pero después ella pudo hablar un poquito. ¿Qué decís, Oliver?
1: Bueno, con respecto a eso, sí. El programa que conduce Florencia Peña, que fue uno de los últimos programas que se incorporó al canal de Luzu.
0: No, es nuevito.
1: Es nuevo. No, sinceramente nunca lo vi. No sé destinado hacia dónde va, hacia a lo general, si a informar. Desconozco eso. Lo cierto es que ahí hay muchísimos errores de comunicación, obviamente, pero tanto de ella, de la producción, porque, a ver, a ella también le faltó muchísimo criterio a la hora de dar la supuesta noticia. Lo dijo con una liviandad absoluta, sin agarrar un teléfono, sin preguntar absolutamente a nadie. Y la productora, obviamente, que falló al emitir mal ese mensaje de decir que de lo que estaba pasando. Que yo me imagino que habrá sido una corriente en Twitter o en alguna de esas redes sociales, porque ya lo hablamos muchas veces de cómo se instalan cosas y mucho más cómo se hace o se publica que muere gente.
0: Claro.
1: En redes sociales es increíble
0: cómo matan gente.
1: La cantidad de mensajes o la cantidad de tendencias que se arman a raíz de publicar o comunicar en esa red social que falleció X persona. No sé si lo hacen con un grado de maldad, no sé si lo hacen de una ingenuidad absoluta, no sé si lo hacen para el solo hecho de sumar me gusta, que creo que esa es. Pero bueno, supuestamente la productora era una profesional, guiarte de una tendencia y en cualquier red social y automáticamente largar al aire.
0: Claro.
1: Es un grave error.
0: Bueno, vamos a escuchar qué es lo que decía justamente Florencia de la Peña, Florencia Peña, desde cuando salía del lugar de trabajo. Uh-huh. Y le hicieron algunas preguntas y esto es lo que contestaba.
2: Bueno, Flor, ¿cómo estás después del programa? Todo no, lo que se dijo.
3: Quiero decir esto. Estoy muy mortificada, es la primera vez que me pasa algo así. Primero quiero pedir infinitas disculpas. Yo estaba al aire en el programa. Me dijeron por la cucaracha esa noticia que no la quiero repetir. Me pidieron que lo diga, como yo estaba en shock, yo estaba al aire, pensé que no, yo no tengo ni el teléfono, ustedes pueden chequearlo, ni la compu, yo no tenía idea lo que estaba pasando. Desde la producción me dijeron, está pasando esto, yo lo repliqué, y en el momento que lo replico me dicen, ay no, para, que parece que no está chequeado. Yo quiero pedir infinitas disculpas. Primero, estoy temblando porque nunca me pasó algo así, pero de verdad es que yo estaba sin saber qué estaba pasando y me lo dijeron por la cucaracha, y yo repetí lo que me pidieron que diga. Hablé con Nico Chiato. Ellos van a salir con un comunicado.
2: Sí, ya salieron hablando de una sanción.
3: Sí, no a mí. La cuestión es con la producción.
2: ¿A quién le corresponde la sanción?
3: A la producción. Igual yo pedí que no tomen ninguna represalia. Sé que es gravísimo. Vuelvo a pedir disculpas. Pero lo que sucedió al aire es que yo no tengo ni teléfono ni computadora, yo no miro nada, lo pueden chequear, yo estoy desconectada de lo que la gente dice, de cuánta gente nos está viendo, siempre estoy desconectada, yo trato de hacer mi programa. Estábamos en vivo, me lo dijeron por la cucaracha, me pidieron que lo diga, y después se dieron cuenta. Entiendo, después tratando...
0: Ahí estábamos escuchando, bueno, lo que se buscaba en ese momento explicar esa situación. Sí. ¿Qué programa hacía Florencia de humor? Lo hacía con Marley. Dice que la madre de Messi le contestó un mensajito de WhatsApp a Florencia, porque ella le mandó a la mamá de Messi. Y le dijo que sabe que no lo hizo de manera intencional y que se van a tomar un café.
4: Bueno.
0: Eso es lo que trasciende. Dígame.
1: Sí, acá hay muchos problemas con respecto a la estructura también del propio programa. Como decías vos, la echaron a Florencia Peña. También echaron a los dos productores que estaban en ese momento al frente de todo lo que era el programa, en la parte de la producción. Y hay un grave problema también para lo que es la empresa, la compañía en general, que sí. Es el canal de Luzu, porque se le dieron de baja, es lo que trascendió también ayer, 10 empresas, 10 sponsors.
0: Es mucho,
1: y ellos tienen gran parte del equipo en Estados Unidos cubriendo el Mundial.
0: A ver, ¿cómo van a sostener?
1: Exactamente,
0: todo eso?
1: Bueno, entonces hay una grave crisis. Esto ojalá que no, porque bueno, es trabajo para esas personas. Cometieron un error gravísimo, pero bueno, termina siendo el trabajo y el sustento quizás para esas personas. Acá el problema es dejarse llevar todo el tiempo por estos canales de streaming, porque ahí se nota una falta de profesionalismo, una falta de empatía, una falta de preparación para el momento de comunicar. No tan solo esa noticia, cualquier otra noticia también que ha trascendido o que se ha visto cómo es los canales de streaming termina siendo algo de humor y la gente no lo tiene que mirar para informarse. Quizás para informarse tiene otras vías, otros canales, otras alternativas, le guste cualquier alternativa que le guste, pero por lo general los canales de streaming son de humor, son de cosas descontracturadas,
0: claro,
1: más burro. Entonces, si uno mira un canal de streaming de esa magnitud como lo es Luzu, es muy difícil que lo ocupe ese para informarte. Entonces también habla de la falta de profesionalismo de las personas que están al frente de ese micrófono o de cualquier micrófono a la hora de total una total liviandad arrojar. Porque quizás si lo decían que había fallecido el padre de cualquier otro jugador, cualquier otra persona, es un hecho gravísimo también.
0: No,
1: solamente sí, que lo de Messi toma un papel, toma una magnitud increíble por el hecho de que es el mejor jugador del mundo, por el hecho de que estamos en pleno mundial, por la situación en la que está viviendo el propio jugador argentino. Entonces yo creo que es algo muy grave que se tiene que tomar cartas en el asunto, sin dudas, a nivel empresarial como lo es Luzu, pero también a nivel social, de lo que está pasando con los streaming.
0: Claro, acá opinan las personas. Buen día, cuando me aparecen tus vivos me doy cuenta de que me desvelé, dice Ángeles. Lucas, saluda desde La Rioja. Chicos, espero que tengan un buen día, los veo todos los días, gracias. Y también está Bremen, que dice, me extraña de Flor Peña, que es una mujer grande. Por acá dicen otros mensajes, en este caso es una persona que tiene 40 años en el medio, no es un chico joven. Que no te extrañe que es intencional, dice Alex. Y van aportando más datos. Si bien el programa que hace Florencia es de humor con Marley, que lo dijimos, que hubo unas disculpas, lo que nos aportan, y es verdad lo que charlábamos ayer, lo dice Marcelo también, nuestro compañero, que las primicias no existen, mucho menos cuando se trata de la salud de la gente. Y esto sucede cuando hay ausencia de profesionalismo, porque ella la culpa a la producción,
1: sí.
0: Pero debe hacerse cargo porque ella es la conductora.
1: Claro.
0: Que McDonald's y Coca-Cola fueron los primeros en levantar.
1: Bueno,
0: los clientes que dijeron, yo no voy más,
1: principados,
0: me voy.
1: Principales aliados de Messi también.
0: Claro.
1: Como figura Messi. Es algo muy grave, hay que ver cómo continúa todo esto. Por el lado de Messi, él había pedido que no se comience a dar detalles de lo que era la salud del padre. Que internamente sabían muchas personas de lo que estaba sucediendo con su padre, pero él no quería que se comience a hablar de eso por el hecho de que estábamos en pleno mundial, porque estaba el debut también. Y esas fueron las lágrimas, obviamente,
0: claro.
1: Que ahora se conoce todo. Que esas fueron las lágrimas de Messi luego de convertir los goles, porque su padre no podía estar acompañándolo porque estaba internado, porque estaba atravesando un momento delicado con su salud. Por eso fue la emoción. Él después, en conferencia de prensa, la intentó sacar por el otro lado, por el momento de la lesión. Nosotros pensábamos que era eso, de que él había llegado lesionado a la concentración. No nos imaginábamos dijimos que era por la salud del padre, y él no quería que trascendiera eso.
0: Cuestiones que a veces uno prefiere mantener en reserva, que me parece lo mejor. Acá estamos con Miriam, dice, bueno, gracias Miriam por el dato. Ángel que dice, saludos de Santa Fe, nacido en Orán. Nadia que dice, totalmente de acuerdo. Respecto a todo lo sucedido, se ríen de todo. Lucas dice, pasa que Flor es cucarda y los cucas le tienen bronca a Messi por no llevarlo a la Copa del Mundo. Dios mío. ¿Qué más? Bremen, ¿quién dice acá? Bueno, habrá que alguna denuncia o algo, la principal culpable, y siguen opinando todos. Y también opinan que se equivocó. Bueno, sí, es verdad. Mucha gente se equivoca, comete errores garrafales, y bueno, pero a veces, en el contexto en el que nos encontramos, Mundial de Fútbol, Messi, toda la cuestión. Es como mucho peso.
1: A vos te pueden obligar, te pueden decir esto, lo otro, pero la que está al frente del micrófono es Florencia Peña en este caso. Y ella es la que termina avalando ese mensaje que lo dice y reproduciéndolo. En su cabeza, me imagino que habrá, che, es el padre de Messi, estamos en pleno mundial, es algo muy delicado, es la salud de la otra persona. Creo que largarlo con total liviandad.
0: Sí, eso sí es. Es tremendo. Marcelo desde Mendoza, saludos. Marcelo, ¿cómo estás? Miriam en Rosario. Dice que allá todos lo sabían y nadie decía nada. Se equivocaron, dice Franco. Y así, siguen adelante todos los mensajes que ya vamos a saludar a todos. Gracias.
1: Hay un momento, Nati.
0: Decime.
1: Cuando el hijo de Florencia Peña estaba siendo castigado, sí, o estaba siendo perseguido, decía ella, por algunos programas de Chimento, por algunos programas de streaming también, vivió un momento de tensión también con su hijo. Ella salió a pedir que los medios tengan empatía, que los medios de comunicación se pongan en su lugar. ¿Querés compartirlo, escuchar un poco lo que decía en aquel momento a través de esa situación que estaba viviendo con su familia?
4: Hay un límite, loco.
5: Sí,
4: claro. Hay un límite. Y de esto también es cómplice el periodismo cuando no... ¡Ya! Y yo hago un pedido al periodismo en este momento de que frenen un toque la pelota y de que tengan mucho cuidado con lo que escriben en sus titulares, porque por clics y por rating están haciendo cualquier cosa y no es...
0: Bueno, ahí ves.
1: Básicamente lo que hizo ella. Y es lo que pedía tiempo atrás.
0: A veces toca. A veces toca. Muy bien, las opiniones de nuestra gente que está a través de nuestra pantalla en vivo. Gracias por compartir, gracias por los corazones, gracias por todo lo que nos ofrecen todas las mañanas. Bueno, dice Murat, dice, che, todavía existen las radios, mirá, sí existen. Por acá, Omar, desde la Patagonia Argentina, saludos. Vamos a hablar del partido del lunes.
1: Claro.
0: Hay que hablar, ahí nos están pidiendo del partido del lunes. ¿Cómo vamos? Hay que seguir encarando. Hay que seguir avanzando. ¿Cómo nos vemos para el lunes? ¿Qué opinás?
1: Ya vamos a hablar del lunes, ya vamos a hablar. ¿Sos
0: el periodista deportivo? ¿Cómo nos ves?
1: Siempre nos vamos a ver bien, siempre vamos a querer que gane nuestra selección. Pero ya vamos a hablar de cómo se están recuperando los jugadores de la escaloneta, cómo llegamos hacia el partido del lunes frente a Austria, que va a ser trascendental, porque si logramos sumar de a tres, será la clasificación para el equipo argentino. Solamente le faltará luego esperar el resultado del partido entre Argelia y Jordania, pero Argentina se estaría asegurando clasificar la segunda ronda, que son los 16avos de final. Claramente que es un partido importante. Ya vimos lo que es el estadio de Dallas. Argentina va a pasar de jugar en Kansas City hacia Dallas, y obviamente que es importante ese encuentro. Ya vamos a hablar también cómo lo ha contenido el grupo a Lionel Messi tras haber sido también el centro de la repercusión. Dale. En lo que tiene que ver con la salud de su padre, el comunicado que ha expresado la propia familia de Messi a raíz de lo que se estaba diciendo de manera errónea en el canal de Luzu. La verdad es que son muchas cosas que directa o indirectamente pueden beneficiar o perjudicar al rendimiento de un jugador o al rendimiento de la selección. Todo eso ya lo vamos a hablar en un ratito.
0: Dale, 47 minutos pasan ya de las 6 de la mañana. Estamos a través de la 97.1 Radio Tucumán, que es la radio que eligen los tucumanos. Tenemos que contarte, volviendo a la provincia, hay un nuevo horizonte para la atención oncológica aquí en Tucumán. Están poniendo en funcionamiento una unidad que es renovada de terapia que va a permitir acceder a tratamientos más precisos, a tratamientos que sean más seguros, mucho más eficientes, sin necesidad de salir de la provincia de Tucumán. Al respecto, vamos a escuchar a las autoridades que hablaron sobre esta jornada muy marcada por la emoción, la expectativa. Habla Marcelo Montoya, que es el subsecretario de Salud, de esta iniciativa sanitaria, basando articulación sector público y sector privado en la provincia de Tucumán.
5: Colocar un equipo de radioterapia de última generación con una gran inversión económica que va a redundar en beneficio de la salud de todos los tucumanos. Esto que siempre nos pide nuestro gobernador Osvaldo Jaldo, que es la articulación público-privada en tiempos tan difíciles, tenemos que optimizar los recursos y aunar esfuerzos. Así que bueno, hay una inversión muy importante, un equipo moderno de última generación que no hay en todo el norte del país.
6: Es actualización de equipo, es un salto de calidad, es posicionarnos a nivel regional con el tratamiento para nuestros pacientes con cáncer. Esto no es solamente una inversión de dinero, esto no es solamente adquisición de equipamiento, sino es compromiso, trabajo de personal altamente capacitado y altamente comprometido con la salud de la población, que son la tercer pata que brinda este servicio.
7: Es un día de festejo para el hospital porque nosotros se ha reinaugurado, se ha incorporado un equipo de alta tecnología donde nuestros pacientes oncológicos van a poder acceder al tratamiento gratuito de primer nivel con la atención y la calidad que caracteriza.
8: Este camino, como yo dije en la charla inicial, se inició en el año 2008, ya llevamos 18 años trabajando mancomunadamente y donde la articulación pública-privada ha permitido ir creciendo cada día y poder darle a los pacientes oncológicos de Tucumán la posibilidad de ser atendido en su provincia sin tener que salir de ella y poder mitigar su enfermedad con profesionales tucumanos.
9: De las cosas más importantes que venimos trabajando ya acá en el hospital, ya desde hace 17 años, que todos los pacientes sin cobertura pueden hacerse el tratamiento gratuito, son tratamientos muy costosos si uno lo tiene que hacer particularmente, así que eso es muy importante sin duda.
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0: ¿Cómo te levantás vos todos los días? A ver, tempranito. Con tu voluntad, del 1 al 10, Oliver.
1: 6 puntos.
0: 6. Tu voluntad del 1 al 10, 0.
1: Con voluntad, 6. Con ganas, 0.
0: Menos 1. Ahí va. Buen día, chicos, buen día, Efraín. Saludos a la gente que sigue opinando, a Gabriel, a todos los amigos que están del otro lado. Muchísimas gracias. Mariel, que dice que está con los chicos escuchándonos un ratito.
1: Qué lindo.
0: Muchas gracias, María. Con los niños que van al colegio. Por acá me piden, la batería no se acaba, parece que sí, a veces. Hay gente que pasa de largo. No durmió nadie.
1: No, hay que descansar, chicos.
0: No, por favor. Otros brazos, sentir tu calor. El número para contacto con nosotros es el 381-690-9015. Hoy hay acto en la Plaza Independencia, acá en Tucumán. Hay miles de alumnos que van a hacer la promesa a la bandera. Le vamos a informar sobre esto puntualmente. ¿Te acordás vos de tu cuarto grado promesa a la bandera? Chicos, ¿ustedes se acuerdan? ¿Se acuerdan de ese un tiempo muy, muy lindo que hemos vivido todos los argentinos, fundamentalmente?
1: Era un momento muy importante que uno esperaba con ansias, porque cuando iba a los grados anteriores, a segundo o a tercer grado, vos veías cómo era la promesa de lealtad a la bandera. Yo decía, no veo la hora de que me toque a mí. Y también cómo se iba practicando semanas previas, que te sacaban de las aulas, vos ibas a practicar, ya comenzabas a vivir todo lo que finalmente, una emoción muy linda.
0: Ahí nosotros comenzábamos chiquitito. Yo me acuerdo que mi mamá me planchaba el día antes, ya me veía prácticamente almidonado el...
1: Claro, todo impecable.
0: Claro, involucto así el delantal blanco, mediecitas blancas, los zapatitos rigacio de esa época que eran las Guillerminas, y uno iba.
1: Claro.
0: Hacía frío, pero uno iba a... Hay un acto central en la ciudad de Trancas que hoy se hace también a partir de las
1: 15 horas.
0: 15 horas. Sabemos que hay un acto importante también en Bellavista, previsto también para la tarde con desfile, todo. Bueno, en ambas ciudades, así como de una punta a otra en la provincia, va a haber este tipo de desfile cívico-militar, de instituciones educativas y demás, de distintas instituciones que van a participar. Y acá en Tucumán, ¿qué tenemos ahí?
1: En Tucumán será frente el acto principal, central, será frente a la explanada de Casa de Gobierno. Iniciará a las 9 horas con el acto protocolar, que será encabezado por el gobernador de la provincia, Osvaldo Jaldo, y también contará con la promesa de lealtad a la bandera y la jura a la bandera, que es por parte de los cadetes de la policía.
0: Claro, allí hay que hacer siempre ese hincapié, porque dicen promesa y juran. ¿Juran los niños? No. Juran cadetes, es decir, pueden ser de instituciones de seguridad. Esos son los que juran, ¿sí? Que hacen un juramento solemne que es estrictamente militar y está realizado por efectivos, por miembros integrantes de fuerzas armadas, de fuerzas de seguridad que juran, hay un juramento de defender a la bandera, incluso dice hasta perder la vida si es necesario. Y la promesa ya vendría a ser un acto, digamos, cívico, hay que decirlo, justamente, que lo hacen los estudiantes de cuarto grado en la escuela primaria, donde uno se compromete como ciudadano a defender valores. Por ejemplo, cómo nosotros también, a partir de esto, tenemos que tener actitudes concretas en cuanto a nuestro compromiso como ciudadano. La convivencia y el respeto fundamental. Algo que en este tiempo pareciera ser que en la Argentina se ha perdido. Hay muy poca participación activa y poca contribución también al bienestar y al desarrollo del país en algunas cuestiones. En la construcción de la ciudadanía, en honrar la historia. ¿Qué tanto sé de la historia argentina? ¿Qué tanto sé de los esfuerzos que se hicieron para construir este país? Son algunas cuestiones que uno, por así, debe preguntarse y ver qué aporte le ha dado, ¿no? Y después está la cuestión también del estudio educativo, que también es un compromiso y es una acción fundamental.
1: Exactamente. Pero bueno, antes,
0: diga,
1: 8 de la mañana, si están cerca de Plaza Independencia, pueden acercarse y compartir lo que es el tradicional el chocolate patrio.
0: Qué rico.
1: Que ya están ultimando detalles, ya están los preparativos, están las carpas en la zona de Plaza Independencia. Obviamente que el tránsito está cortado sobre calle 25 de Mayo desde Mendoza y hasta calle 24 de Septiembre. Toda esa zona, hasta por lo menos 11 de la mañana, 12 horas del mediodía, va a estar cortado. Pero la parte linda de lo positivo es que a las 8 de la mañana todos los ciudadanos que estén cerca de Plaza Independencia, aquellos que van a formar parte de ese importante acto y esa importante actividad, van a poder compartir el chocolate tradicional con todos los ciudadanos. Y a partir de las 9 horas sí, ya lo que va a ser el acto linda de lo positivo es que a las 8 de la mañana todos los ciudadanos que estén cerca de Plaza Independencia, aquellos que van a formar parte de ese importante acto y esa importante actividad, van a poder compartir el chocolate tradicional con todos los ciudadanos. Y a partir de las 9

0: Juan Horacio. Bueno, aportame, Juan Horacio, lo que vos quieras informar al respecto. Ahí estamos, 6 de la mañana, 57 minutos. Estamos en las redes, estamos en la web, a través de Radio Tucumán, la 97.1. Te quedás con nosotros y fundamental en esta jornada, por supuesto, seguir avanzando con toda la información, con todo lo que tiene que ver con la provincia de Tucumán, con las situaciones que se dieron ayer. También se aprendió a dos personas que balearon a un adolescente. Esto ocurrió aquí en el barrio San Cayetano. En Tucumán hubo un intento de homicidio. La intervención de Patrulla Motorizada Capital, que ha montado todo un operativo, y apresaron a los responsables del hecho. Los agentes fueron informados de un delito ocurrido en la cancha de Bienestar y partieron hacia allí, donde entablaron comunicación con la madre de la víctima, de 18 años, quien habló de que dos hombres le habrían disparado a su hijo, y esto es que decían las autoridades.
1: En horas de la tarde se tomó conocimiento a través del sistema integrado de emergencia 911 que en las inmediaciones de la cancha de Bienestar, jurisdicción de comisaría seccional cuarta, una persona habría sufrido una herida de arma de fuego en su espalda, luego ser trasladada hacia un nosocomio. El personal policial interviniente, luego de arduas averiguaciones realizadas en el lugar, entrevistarse con vecinos y familiares, se logró establecer la identidad de los sujetos, por lo que a pocas horas procedieron a la aprehensión de estos dos y su posterior traslado hacia esta base operativa. La persona que fue herida tiene una herida de arma de fuego en la espalda de ingreso y salida, se encuentra en estado reservado. Estas personas ya fueron puestas a disposición de la justicia, actualmente se encuentran aprehendidas y a posterior la causa, por disposición de la fiscalía interviniente, pasará a la división de delito contra las personas y con las medidas correspondientes a fin de poder encontrar el arma y poder esclarecer por completo este hecho.
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0: Tenemos gente que está desde San Pedro de Jujuy con nosotros. Ahí está Dani. Buen día a todos. Jujeños, salteños, que nos acompañan y que siempre están. Muchísimas gracias. Gracias por acompañarnos. 381-690-9015. Sabés que podés comunicarte con la radio que eligen los tucumanos ahora mismo. Mientras tanto, también tenemos informes que vienen desde Buenos Aires. Vamos a escuchar a nuestro compañero Alberto Lampugano en Buenos Aires.
1: Se promulgó la ley sobre regularización y entrega voluntaria de armas. Esta ley fue votada el mes pasado en el Senado de la Nación y publicada en el día de ayer jueves en el Boletín Oficial. Por un lado, establece un mecanismo para presentarse ante la ANMAC por un plazo de 360 días y por otro, el programa para la devolución voluntaria que se extiende hasta fines del año 2027. Desde el Congreso Nacional, en exclusiva para la 97.1 Radio Rivadavia Tucumán, informó Alberto Lampugano.
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0: Bueno, regresando a lo que va a ser todo lo relacionado con los actos por el Día de la Bandera aquí en la provincia de Tucumán, que se realiza en minutos nada más, en un par de... Sí, en una hora, básicamente.
3: En una hora inicia todo,
0: Va a estar cortado San Martín, Virgen de la Merced, Mendoza, 25 de mayo. Son los cortes. San Martín, Virgen de la Merced, Mendoza, 25 de mayo. Para las personas que nos están escuchando aquí.

en la capital tucumana. Va a haber cortes, reiteramos, zonas afectadas, cortes de tránsito, San Martín, Virgen de la Merced, Mendoza y 25 de mayo. También queremos decirles saludos a Pablo Apaz. ¿Qué es la vida de Pablito Apaz? Claro, laburando Pablito Apaz seguramente con nosotros. También, operador, estamos juntas hasta las 9 de la mañana en las dos emisoras, 97.1 y 89.3. Además, nos vamos rápido a hablar acerca de lo importante de las canciones, lo importante de las canciones patrias que nosotros siempre estamos compartiendo con ustedes, como todos los días a esta hora, como esta canción tan importante, Mi Bandera, haciendo alusión a los distintos eventos también que se van a realizar en la provincia de Tucumán. Recuerden, aquí está la bandera idolatrada, la enseña que Belgrano nos legó. Así es, señores, vamos a escuchar esta canción a las 7 de la mañana, 3 minutos.

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0: que yo soy capaz.
1: Me gusta esa canción.
0: Y de matar al viento su
2: mi amigo.
0: No quitarle
1: la ¿cómo se llama tu amigo?
2: Nolberto.
1: Y Alcalá.
2: Y Alcalá. Hace 8 meses debe ser que estuvimos charlando. La última vez que vino a la provincia.
1: Pesado esto. Bueno, tengo fuerza de este brazo.
2: No, no tenés fuerza.
1: Hay que hay termos que pesan, hermano.
2: Sí.
1: A las 7 de la mañana, 12 minutos, venga.

0: cree seguro.
1: No me mientas, basta ya de mentir.
0: No me mientas. Acá hay gente mentirosa. A ver, levante las manos los mentirosos del equipo. Uno, dos.
2: Yo no, yo no.
0: Ni siquiera te mostré, Carlos.
3: Yo jamás.
0: Se tira debajo de la consola, chicos.
3: Jamás. Pero jamás es. Dije una mentira.
0: Uno más para esta parte. Mientras escucho cómo me miente y...

0: Saludos desde Buenos Aires, de toda la banda de Erika y la Sonora. Ex cantante de la Sonora Master. Mirá vos. Hola, Néstor. Buen día. Amo a Rodrigo, dice Lila. Venga. Él no te entrega nada.
1: Nada.
2: Yo soy a tu medida. El único que te ama.
0: ¡Salvaje! ¡Sí, señor! ¡Atención que se viene el salvaje! ¡El salvaje del deporte!

0: Él va de abajo para arriba. Y esa presentación que tiene. Así va.
1: El problema cuando queda abajo, hermano.
0: Vamos, Oliver, ¿qué dice?
1: Bueno, con el ritmo de la Pepa Brizuela vamos a hablar de la selección argentina y cómo son los preparativos que tiene nuestra selección para encarar el segundo partido que tendrá en este grupo J en el Mundial que se está disputando en México, Canadá y en Estados Unidos. Argentina que ayer por la tarde se entrenó en lo que fue un ensayo que arrancó en horario argentino cerca de las 18 horas. Se han visto varias cosas primero y lo que más preocupaba era el rostro de Messi, cómo iba a ser el comportamiento, luego de lo que se había hablado tanto de la salud de su padre. Bueno, pulgar para arriba para el 10, se lo vio con su grupo de amigos, que son De Paul, Otamendi, los que siempre están más cercanos a él, con mucha alegría, mucha risa, mucho juego, entrenando la selección argentina. También algo positivo, que se lo ha visto a Leandro Paredes entrenar al lado del grupo y de exigirse. ¿Y por qué digo exigirse? Porque se venía entrenando a la par de sus compañeros, pero haciendo algunos movimientos distintos, quizás en cuanto a la exigencia, en cuanto al grado de exigencia del resto de sus compañeros, a raíz de su problema muscular que tenía en el isquio de la pierna derecha. Lo cierto es que Leandro Paredes está 100% en óptimas condiciones de poder sumar los primeros minutos en este Mundial frente a Austria. No creo que como titular, sí me lo imagino siendo uno de los primeros cambios, teniendo en cuenta el resultado, teniendo en cuenta lo que puede llegar a darse en ese encuentro. Lo bueno es que recibió el alta médico Nicolás Tagliafico, pero con una recomendación. Los médicos de la selección argentina, a pesar de tener el apto médico, dijeron que es muy arriesgado utilizarlo frente a Austria, que lo mejor sería recién esperar hasta el próximo sábado, cuando el sábado 27, cuando Argentina cierra el grupo J frente a Jordania, y que ahí recién puedan utilizarlo. Obviamente que esta decisión quedará en manos de Lionel Scaloni. Yo creo que va a optar por repetir el lateral izquierdo, que fue Facundo Medina, que lo hizo muy bien. Además, que eso es un eso es algo positivo del técnico, la modificación y cómo le ha respondido el propio jugador ante esa incertidumbre y no tener el lateral izquierdo titular. Yo creo que va a seguir optando por esa opción, que es la de Facundo Medina allí en el lateral izquierdo. Sí. No arriesgarlo a Nicolás Tagliafico, porque eso podría significar que se vuelva a resentir de la lesión y perderlo para toda la Copa del Mundo, y además no pueden utilizar o no lo pueden reemplazar. Entonces yo creo que van a seguir los consejos médicos de no utilizarlo frente a Austria. El resto del plantel se entrenó 100% con normalidad, están a disposición del técnico. Hoy vamos a tener un ensayo nuevamente allí en Kansas City, que va a ser el búnker argentino hasta el domingo. Una vez que pase el entrenamiento del domingo, que va a ser al mediodía argentino, van a trasladarse hacia Texas. Allí va a ser la sede argentina. Va a trasladar todo el búnker porque tiene los dos partidos en Dallas. El partido frente a Austria y luego el partido contra Jordania, para luego, si Argentina sale primero en el grupo, trasladar todo hacia Miami, porque allí jugará en instancias de 16avo de final. La buena noticia, la buena. Messi bien, estuvo bien, se lo notó bien, okay. Se lo notó metido con todo el grupo, conectado con todo el grupo, alegre, feliz. Leandro Paredes entrenando 100% al lado del grupo, el alta médica de Nicolás Tagliafico, pero que le recomiendan no jugar frente a Austria, sí hacerlo contra Jordania. Son algunas de las novedades que ha arrojado el entrenamiento vespertino de nuestra selección, luego ya dejando atrás de lo que fue la goleada frente a Argelia y enfocándose netamente en poder sumar de a tres frente a Austria y de esa manera asegurarse estar al menos en los 16avos de final, primero o segundo de grupo. Eso se va a depender en la última fecha, pero clasificar creo que es el primer objetivo que tiene nuestra selección en este grupo J.

0: hacer el favor, enchúfamelo un tantito.
1: Ahí voy.
0: Al cablecito de la combo.
1: Voy a agachar un poco.
0: Voy a aclarar porque acá.
1: Voy a agachar un poco porque no llego.
0: Ay, qué gente. Vamos, vamos, vamos. Estamos con 9 grados 5 décimas de temperatura en San Miguel de Tucumán. Hay 7 grados de temperatura en Graneros. 5 grados, Oliver, en Tafí del Valle.
1: Para ahí.
0: Hay mucho movimiento en los ingresos a San Miguel de Tucumán. Avenida Gobernador del Campo, incesante ingreso de vehículos. Sí, hasta gracias. Al centro, al igual por Avenida Juan B. Justo, desde el norte para la zona centro de la capital. Hay mucho, mucho movimiento. Y a esta hora sí.
1: Claro.
0: Ahora sí. 3 grados, me dice Tafí del Valle, Natalia Pachao.
1: ¡No, Pachao! ¡No! Che, qué lindo arrancar la mañana así. 3 grados, un mate cocido, bien pulsudo con un bollito, Carlitos. ¡Oh! Se te calienta hasta el alma.
0: Corre, con eso de imaginarme, chicos, sentada ahí.
1: O con un mate, a través Tafí de un vidrio, mirando la absolutamente nada, un hermoso paisaje. Lejos de usted, digo, pensando en ustedes.
0: No sé si va a pensar mucho. En Tafí del Valle, el cielo está despejado, la mínima de 2 grados, la máxima de 13 para hoy. Así que, imagínate lo que va a estar Tafí del Valle. Va a haber solcito, está despejado.
1: Qué lindo.
0: Qué lindo. Cabezo, cabezo.
1: Che, podría irme el fin
0: cabando.
1: De semana, ¿eh?
0: Estaría buena, una buena alternativa. Y también invitamos a todos los que quieran ir.
1: Y que me quieran llevar.
0: Y que te lleven. Ah, acá me están preguntando con relación al tema del aumento del boleto. ¿Qué tema esa cuestión? Hay muchas personas enojadas. Por ejemplo, ahí Miguel escribe acerca de el boleto. ¿Cómo puede ser que se le haya aumentado el peso al boleto cuando tienen, dice, frecuencia de 45 a una hora? Es increíble. Es lo que nos expone Miguel. Algo que ya veníamos tratando en varias ocasiones.
1: Bueno, finalmente lo que habíamos hablado ayer y lo que anticipábamos, que se iba a ratificar finalmente el aumento del transporte público, del pasaje, que pasaba a costar 1.700 pesos, un aumento del 36% que se ha terminado confirmando ayer en la sesión del Consejo Deliberante Capitalino, que lamentablemente es un golpe claramente a la clase trabajadora, aquella persona que utiliza el transporte público todos los días. Nosotros poníamos de ejemplo aquel empleado de comercio que tiene que tomar 4 colectivos, gasta 4 boletos por día.
0: Así es.
1: 4 pasajes por día, porque obviamente el horario cortado, el horario comercial, los lleva también a tener que hacer ese gasto, y es un gasto muy difícil de seguir manteniendo, porque vos tenés, lo que decía allí Miguel, algunas líneas que tienen hasta 40 minutos de demora. Algunas líneas que no tienen los coches en condiciones. Algunas líneas que no tienen la limpieza de las unidades.
0: Y si empezás a enumerar,
1: hay algunas las líneas que se quedan en el camino porque mecánicamente están destruidas. Y comenzamos a hablar,
0: sumar.
1: A sumar. Y voy a decir, bueno, yo termino pagando uno de los boletos más caros del país. ¿Por qué servicio? ¿Por este servicio? ¿Que es un desastre? Eso es lo difícil. Hay otras líneas que sí tienen una frecuencia mucho más fluida, que el tiempo de espera no es tan grande, que tenés unidades en condiciones, pero falta control. Lo que siempre pedimos, falta el control. Falta sancionar si es necesario.
0: Claro.
1: Falta que las autoridades tomen cartas en el asunto, porque si no, todo el tiempo es pido, aumento, aumento, subsidio. Y el servicio que yo presto es un desastre. Entonces creo que falta un control también por parte de los distintos organismos de poder, bueno, te van a ceder, porque hay que ser justo también cuánto aumentó el combustible desde que se ha fijado este precio. Que eso también, hablábamos, es justo de pedir un aumento. Ahora, si vos vas a pagar uno de los boletos más caros del país, tiene que tener, o tenemos que tener un servicio acorde a ese gasto que estamos haciendo. Y si no, tienen que sancionar, lamentablemente. Porque si yo no presto un buen servicio, no puedo cobrar eso.
0: Claro, ahí está. ¿Qué es lo que estamos acá compartiendo con los oyentes de las distintas opiniones? Paola dice, los colectivos son un desastre, se nos llevan la mitad del sueldo en el traslado, y también dice, los que tenemos son malas las unidades, dice, los que trabajamos en el comercio, si llueve queremos tomar un Uber, por ejemplo. ¿Mm? Hola Alicia, ¿cómo estás? Sí, Verónica, Alicia, Verónica Juárez. Hola, ¿cómo estás? Buen día. Buen día a todas las personas que van aportando. Nos aportan datos, por ejemplo, que en Salta Capital hace 5 grados de temperatura. Los que van a venir muy pronto por acá, por Tucumán, dice que son la gente de la Sonora Master. Después pásame algo de la Sonora Master. Te escucho.
1: El empleo de comercio, si hacemos un cálculo rápido y acá al aire...
0: Lo hagamos.
1: 1.700 pesos, el mínimo.
0: El mínimo.
1: Si vos tenés el interurbano, es mucho más. Si vos venís de la banda del Río Salí, de la Astenia, de Tafí Viejo, de Yerbabuena, etcétera, etcétera, es más, va a un precio, va cambiando. Lo hagamos con el boleto urbano, 1.700 pesos. Por día, el empleo de comercio necesita 6.800 pesos. 6.800 pesos aquella persona que toma cuatro colectivos. Por ejemplo, Carlitos. Vos, Carlos, que tenés los dos de trabajo, tenés que trasladarte en transporte público, necesita por día 6.800 pesos. Si a eso lo multiplicamos por 5 días, tenés en la semana nada más 34.000 pesos. En la semana, 34.000 pesos solamente para ir a tu lugar de trabajo. Obviamente que eso después lo multiplicas por las 4 semanas.
0: Claro. Por ejemplo, acá nos están escribiendo Gustavo Coronel dice, concejalitos. Lo único que está en una situación terminal, porque ellos dijeron que el sistema de transporte estaba en una situación terminal.
1: Sí.
0: Entonces, Gustavo pone, concejalitos, lo único que está en una situación terminal es el bolsillo de los usuarios. Gracias, concejalitos, por habernos entregado una vez más. Ese es el cartel Transporte Público Tucumano, constituido entre AETAD, la UTA, siempre terminan imponiendo las condiciones, dice Gustavo.
1: Totalmente. ¿Hace cuánto tiempo, Nati, que vos escuchás que el transporte público está en crisis? Yo tengo 31 años, por lo menos 20 años.
0: Pero esta es una historia que no termina más, es una cantaleta. La verdad que Jorge Berreta yo lo veo siempre llorando espero. Y que el transporte, que las unidades, que el colectivo, que no es rentable para ellos los empresarios. Pero, a ver, vamos. Festejan los pseudos empresarios subvencionados de colectivos. Un trabajador necesita para ir a trabajar en el comercio entre 100 y 140 mil pesos por mes solamente en transporte público.
1: Claro, es el cálculo que sacamos manejándonos con el boleto urbano.
0: Claro.
1: Aquella persona que viaja desde otro municipio, que ya tiene que pagar el interurbano, es mucho más. Entonces, una persona entre 130 y 140 mil pesos para ir a trabajar nada más, porque tiene que tomar cuatro colectivos, creo que es un golpe muy duro y tienen que rever esta situación de que cada vez que yo salgo a decir públicamente que el transporte está en crisis y el Consejo tiempo después sale y avala todo eso con un nuevo aumento, hay algo que no está funcionando en el medio. Es la tercera sesión de lo que va del año del Consejo Deliberante Capitalino.
0: Para esto.
1: La tercera sesión.
0: Bueno, voy a esperar a ver qué me dicen los oyentes también, que no están nada de acuerdo. Paola, que dice, a la línea 7 la denunciamos miles de veces, chicos. Miles de veces. La parada que está en Francisco de Aguirre Rivadavia, nunca, nunca se detienen allí. Sí. En Francisco de Aguirre y Rivadavia.
1: Sí, bueno, es increíble la cantidad de gente. Me toca pasar todos los días por ahí. Increíble la cantidad de gente que hay.
0: Claro.
1: Siempre esperando.
0: Dice, le decís a los inspectores de la situación y te dicen, denuncia el número de la empresa.
1: Claro.
0: O sea, la pelota que te va a dar la empresa.
1: Allá está.
0: Pelo pinche y cachirula.
1: Así te atiende el hombre invisible que a ti que va a anotar todas
0: las denuncias. Ahí te va a atender el hombre invisible, debe ser.
1: Ah, es una locura, es una locura.
0: Y encima te atiende sin ropa.
1: Claro, con la mano en los bolsillos.
0: Claro, como pa. Totalmente. No llegue, no le llegue.
1: No,
0: si
1: no le llegue. Ya llegando. Es viernes.
0: Hoy es viernes, te entiendo, Carlos.
1: Pero bueno, la verdad que hay mucho enojo. Ayer hubo muchísimo malestar.
0: Acá tengo el hombre invisible también. Sí. A través. Este sí es el productor serio nuestro.
1: ¿Ese sí tiene ropa?
0: Sí, este tiene. No sé. Ya no lo veo, por eso yo le digo invisible también. Bueno, vamos a ver, ¿qué más? Paola, así es, chicos. Dice, es un número fantasma. Nadie tiene nada de solución. Yo odio los números fantasmas. Vamos a hablar de los números fantasmas. Es decir, de lugares que supuestamente son para servicios para la gente.
1: ¿Verdad? Claro.
0: Y que te atiende esa computadora que te dice, ni, ni, ni, ni, ni, ni, ni, ni, ni, marque uno, si quiere, tal cosa. Marque dos. Y vos estás, ni, ni, ni, ni, ni. ¿O no?
1: Ah, bueno.
0: Esperando una solución. ¡Qué horror! Bueno, buen día a Mauro Galván, que está con nosotros. Dice, buen día, Pacho, toda la gente en la radio, feliz viernes. ¿Mm? Néstor, que me cuenta que su banda fue invitada a Un Poco de Ruido y la rompió. Bueno, pásame el videíto, Néstor, dale. Dale, ahí estamos. 7 de la mañana, 31 minutos, levantemos, eso. Hola Mariano, buen día. Despejado por acá, Nati dice, felicitar a mi nieto, Mauro. Mauro, que está cumpliendo, ¡ay, 18 años! ¡Wow! Ahí está, le saludemos a nuestro amigo Mariano Molina, el jilguero del norte, aguante, finca, mayo, papá. Y saludos a Mauro. Ahí le grabamos el mensaje y le pasamos. Para que le comparta. Al nietito.
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0: Sebastián, que pregunta, ¿hay abonos de colectivo para los trabajadores?
1: Sí, tenés.
0: ¿O puedes sacar el?
1: Sí, tenés el abono. No recuerdo ahora qué requisito, pero sí lo podés sacar.

0: ventanilla. Mire, señor de la ventanilla.
1: Oh, señor de la ventanilla, me encantó. ¿Usted podría decirme cuáles son los requisitos para que yo compre el abono? Y después, ¿sigue funcionando la aplicación de los colectivos que te indica el recorrido o no? Malas unidades, dice Pau. Pau está enojada. Pau.
2: En algunos aplicativos, dependiendo si tenés iOS o Android, lo podés descargar o no. Y si los lográs descargar, te anda cuando quieren.
1: Ah, bueno.
2: La aplicación.
1: Es otra historia. ¡Mentiras! Hay muchas mentiras ahora. Ahí estamos con toda la fuerza de todos los días. Te escucho, Oliver.
2: Mensaje de Martín.
1: ¿Qué dice Martincito? Mi amigo Martín, perdón.
2: Es una vergüenza el servicio que dan y encima aumentan todo el tiempo.
1: Sí.
2: Piensen en el usuario, actualicen las unidades, aumenten la frecuencia y vamos a gastar gustosos o vamos a pagar gustosos un aumento, pero con las condiciones actuales hasta deberían bajarlo. Eso es claramente en repudio al aumento del boleto de colectivo. Bueno, acá felicitan a una línea, a la 17, que aumenta. Obviamente que todo esto es sarcástico, ¿no?
1: Aumenta.
2: Mira, Carlito, con ganas de matarme. ¿Vos andás en esa línea?
1: ¿En cuál?
2: Bien, en la 17.
1: Ya le pegaron el otro día a la 17 también acá. Que dijeron que no sé cuánto demora.
2: No, porque Cristian es un desubicado, mi amigo. Aplauso para la línea 17 que lo hace esperar al novio de la chica con la que estoy. 45 minutos y puedo pasar más tiempo con ella, me dice Cristian. Natalia no escuchó.
3: Por favor, ¿quiere pensar en los niños?
2: Entonces, no. Cristian, no puedo decir todas estas cosas.
1: Las barbaridades que dicen, por favor. Acá dice, chicos, si hay abono para los trabajadores con descuentos de hasta un 40% en los viajes. Hay que ir a la empresa, que es lo que dijimos hace rato, ir a la empresa. Llevar el certificado de trabajo y te dan 20 boletos, dependiendo la cantidad de días que trabajas.
2: No te dan, vos tenés que comprar, dependiendo, tenés 22, 44 y creo que tenías hasta 66.
1: Ah, bien.
2: Y de comprar los abonos.
1: Muy bien, genial. Vamos a ver.
2: Pero no recuerdo ahora qué requisitos tenés que presentar, sinceramente.
1: Acá dice llevar certificado de trabajo. Certificado de trabajo.
2: Sí.
1: Genial. Bueno, gracias. Gracias por el aporte.
2: La línea 100 apaga el GPS o te dice que no va a hacer el recorrido por Yerbabuena porque no tiene más coches.
1: Oh.
2: Es decir, que corta el recorrido con anticipación.
1: ¿Qué tema?
2: Rosita nos dice: 2.000 pesos pago y encima tengo que esperar una hora como mínimo. El colectivo. Bueno, Rosita, decinos en qué unidad venís, en qué línea. Pero es una locura. Bueno, algunos mensajes que estamos recibiendo en repudio al aumento del boleto y colectivo.
1: La gente está enojada. 7:35, venga.
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1: Chicos, no podemos dejar de pasar de largo esta situación lamentable que volvemos a hablar de. Cuando te dicen no, es no. Cuando alguien se va, dejemos que se vaya la persona, no busquemos retenerla. Hay cuestiones que se vuelven violentas en los vínculos, sobre todo en relaciones de pareja. Lamentablemente, ayer a la tarde fue toda una conmoción cerca de tribunales por la situación de este hombre que intenta huir, un ex militar, según lo que se pudo saber, y que al verse rodeado por la policía decide quitarse la vida. Esto ocurrió aquí en Tucumán, en la calle General Paz, al 500 aproximadamente. Un jueves que fue diferente para la capital tucumana, para el barrio sur de la capital, que termina con este hombre muerto y con un cuidacoches herido. La información en su momento lo explicaban los mismos jefes que por jurisdicción intervienen, dijeron de la policía, ¿no? De jefatura de zona 1 sería justamente el comisario Cristian Peralta. Él en su momento dio explicaciones y de la situación vivida en Barrio Sur, un disparo de arma de fuego, una persona identificada y el trabajo del personal que estaba abocado a esta tarea. ¿Qué es lo que sucedió? Vamos a contar un poco la situación brevemente, que seguramente ustedes lo deben saber y algunas personas no. Hay un hombre que mantiene una discusión con su pareja en la plaza cercana a tribunales. Y en un momento determinado lo que hace es extraer un arma de fuego de entre sus prendas. La mujer que comienza a gritar, a pedir auxilio, el personal policial que trata de reducir a este hombre, pero no puede lograrlo. Entonces este señor decide huir con el arma en la mano. Lo que hay muchos videos, no sé si lo viste, es impactante. Sí. Parecía el lejano oeste, ¿viste? Me daba la sensación, ¿viste? Cuando vos te das vuelta, disparás y volvés. Todo pareciera ser una película, pero no lo es. Es real, esto sucedió acá. El hombre que comienza a huir con el arma en la mano. En el trayecto, un trapito que lo intenta interceptar, pero termina recibiendo un disparo en el brazo. El hombre que sigue corriendo por calle General Paz, altura del 500, y cuando de repente se ve rodeado por los efectivos policiales, porque habían llegado efectivos policiales, motonistas y demás, ante esta situación decide, delante de los policías, quitarse la vida y se dispara con el arma. Mm. Esto es lo que ha sucedido. Tremendo, tremendo. Y también hubo declaraciones del fiscal Sale con relación a la investigación, lo que se pudo corroborar, la existencia de vainas servidas y que solamente hubo un solo disparo. Y el arma fue disparada efectivamente por la víctima porque hay policías que estuvieron también en el lugar y, bueno, también el hombre apuntó hacia los policías que estaban presentes. Escuchamos lo que decía Cristian Peralta, que es el jefe de zona 1 de la unidad de regional capital. Esto es lo que decía.
5: Tarde, hace unos momentos se ha suscitado un hecho de sangre, como lo denominamos nosotros, donde una persona de entre unos 55 y 60 años, una persona de sexo masculino, se ha quitado la vida con un arma de fuego. Aparentemente es un hecho que se ha dado a través de una discusión que la ha mantenido con su pareja. Después de la discusión, el hombre ha sacado un arma aquí cerca de la plaza, ha intervenido personal policial, el hombre ha emprendido la huida y ha hecho unos metros, casi unos 50 metros, donde ya se ha visto rodeado por el personal policial y ha decidido renunciar a la vida, efectuándose un disparo con el arma de fuego. Las mujeres también, de estado de salud, están siendo asistidas, muy conmocionadas, están en estado de shock, así que mucha información de lo que ellas nos pueden brindar, estamos esperando que se calmen un poco para poderle recibir la declaración.
6: ¿A quién le dispara este hombre?
5: Esta persona le ha disparado a un trapito que trabaja aquí en la zona. Cuando el trapito, en la huida de él, en la manera que él iba corriendo, ha tratado de interceptarlo porque el hombre iba con el arma de fuego en la mano y ha tratado de impedir que siga corriendo y ahí le ha efectuado un disparo en el brazo. Ya está siendo asistido el trapito en el hospital, está fuera de peligro y está en buen estado.
6: ¿A dónde le disparó?
5: En el brazo, a la altura del brazo izquierdo.
7: ¿El móvil de todo esto es una cuestión de separación?
5: Sí, aparentemente sí, eso. Ellos han mantenido una discusión por cuestiones matrimoniales de pareja y a raíz de eso, de la discusión, el hombre, queremos creer nosotros que ha tomado la decisión que ha tomado, pero la investigación va a avanzar y vamos a poder dilucidar exactamente cuál ha sido el desencadenante de la situación que ha acabado de ver con la vida. Sin lugar a duda, el trabajo del personal policial, porque la mujer, cuando el hombre le exhibe un arma de fuego, porque él exhibe el arma de fuego a la señora, conforme lo que se va recabando, ella le pide auxilio al personal policial que está en la plaza. El personal policial trata de reducirlo, al hombre y el hombre emprende la vida, corre, y de ahí ya se pide colaboración a la gente del 911 a través de los motoristas y de los ciclos del distrito, lo que con esa circunstancia el hombre se ha visto rodeado por personal policial y no ha dejado que el personal policial llegue a él y ha renunciado a vida.
1: Ahí estábamos escuchando el relato de lo ocurrido en la jornada de ayer en General Paz al 500, que sin duda alguna modificó la calma del lugar. Imagínate semejante situación.
2: Sí, fue un caos que ha sido aún peor.
1: Que a Dios gracias solamente se efectuó un disparo. Porque, imagínate, es un lugar público.
2: Es un lugar público. El disparo al trapito fue en la vereda de un bar que es muy concurrido, de esa misma esquina de General Paz y 9 de Julio, por los movimientos de este hombre que se terminó quitando la vida, de ir corriendo con la pistola en la mano, básicamente podría haber terminado en una masacre, en una tragedia. Afortunadamente, para muchos de los que estaban en ese momento circulando por allí, fue solamente un susto, pero creo que todo esto también vuelve a poner en escena que hay que hablar y que hay que trabajar acerca de la salud mental.
1: Bien.
2: Que hay que tratar, hay que hablar con profesionales. Cada vez que uno tiene un inconveniente, que tiene un problema, tiene que recurrir a los profesionales, no tiene que seguir dándose vueltas quizás en ese problema, seguir maquinándose, como se habla vulgarmente. Tiene que recurrir a un profesional, tiene que pedir ayuda. Ayuda, si no confía en los profesionales, con su grupo de amigos, con su familia, pero tienen que tratarse porque esto también es algo que termina rebalsando el vaso. Es un comportamiento que es algo quizás que ya viene desde antes, porque uno, a ver, un comportamiento nos saca una discusión, una pelea o en algo, nos saca un revólver e intenta dañar a otra persona.
1: Exactamente, lamentablemente, y trasladándolo a palabras del tranqueño básico para mí, cuando alguien no quiere estar con vos, uno tiene que aceptar la decisión del otro. Porque insistir en donde no hay reciprocidad, donde no queremos lo mismo, se te genera un gran desgaste emocional y obviamente afecta a las personas. Imagínate este hombre afectado por esa en ruptura, y cómo la cabeza te lleva a creer que de tal manera vos podés estar al lado mío, intimidando con un arma de fuego. Claro. Mirá hasta dónde escaló su cuestión también emocional y mental.
2: Más allá de esta situación,
1: que se quita la vida,
2: lo podemos trasladar a cualquier otra relación o cualquier otra circunstancia, porque hace un tiempo también vimos cuando un hombre en calle San Juan sacó un revólver y acusando a otro que le había tocado el auto, le había raspado con una bicicleta. Entonces también estamos en un momento social de mucha violencia, que hay que comenzar a bajar un poco, que hay que comenzar a recurrir a los profesionales, que hay que tranquilizarse, hay que dejar de andar a 1000 por hora todo el tiempo, porque terminan trayendo consecuencias muy graves.
1: Bueno, acá hay un punto muy importante. Nos cuentan que la zona, por ejemplo, la zona de General Paz al 500, donde ocurrieron estos hechos, hay lugares que todavía tienen que ser peritados, ¿no? Y se va a continuar trabajando. Se trabajó anoche y seguramente se continuará en la jornada de hoy. Y hay otro punto principal que no es menor, que tiene que ver con las características de la persona, del violento. No, así como hay mujeres violentas, hay hombres violentos. Pero, ¿por qué se muestra más la cuestión del hombre? Porque, del hombre violento, se lo expone más al hombre violento porque la mujer habla. El hombre que es víctima de violencia por vergüenza a veces no cuenta.
2: Claro.
1: Entonces, sin duda alguna, el objetivo de la persona que se quitó la vida, en realidad no era quitársela a él, sino matarla a su pareja o su expareja, desconocemos. La cuestión es que la intención principal por ahí de las personas que son violentas es ejercer el poder, es lo que se busca en primera instancia, ejercer poder sobre la otra persona, tener como un control absoluto. Si vos, dentro de ese círculo de violencia, ya te comenzás a salir, ellos van a buscar de alguna manera,
2: claro,
1: volver a traerte. Entonces ahí hay un riesgo muy, muy latente, ¿no? Permanente. Y eso de la violencia doméstica está muy, muy presente, de relaciones, de vínculos desiguales, que se basan en esto, en el poder. Y acá entra también la obsesión, la manipulación y todo este juego que es nefasto y que a veces no termina más. Pero date cuenta, lo importante es darse cuenta a tiempo que uno duerme con el enemigo. Eso es una realidad. Uh-huh. ¿Mm? Esos son una realidad. Y la violencia, mira cómo termina y escala a este punto. Siempre recordarles a las personas que hay un ciclo de violencia que hay que tener en cuenta. La fase de tensión, de explosión, de reconciliación, que le llaman la luna de miel. Si este ciclo no se corta, la frecuencia y la gravedad de las agresiones en el vínculo doméstico aumentan. El agresor pierde el control sobre la voluntad de la víctima o siente que ella intenta escapar y la probabilidad del desenlace fatal se incrementa drásticamente. Así que ojo con eso, ¿sí? Bien, señores, estamos como siempre, 7:48.
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Ahí está, Néstor, te mando un beso grande. Saludos a toda la gente. Estamos escuchando el vivo que me mandaste. Un beso grande para vos y toda la gente que dice que van a venir muy pronto por Tucumán. Saludos.

0: a las 6 de la mañana. Yo lo entiendo, pero bueno.
1: ¿Te puedo preguntar qué hiciste con el póster gigante que te dejó? ¿Lo tenés en el baño o en la pieza? Duerme con él y dice que lo tiene pegado al otro costado de la cama.
0: ¿Cómo te gusta? Como me gusta a mí.
1: No, el perfume que trajo ese día.
0: No, chicos.
1: Qué buen perfume. No, me daba vergüenza preguntarle.
0: Sí, no.
1: ¿Qué
0: no,
1: perfume
0: no.
1: era? Pero obviamente no lo iba a comprar, era para saber nada más. Un perfume muy bueno.
0: Le quería preguntar. Hola, sí. Raúl Iotti. ¿Cómo andás? Mi amigo de que está en Paraguay, creo que estaba, Raúl. Ahí lo seguí un poco. Raúl que me va a traer unos regalos, dice de ahí. De
1: ¡epa! Paraguay.
0: Ya vamos a charlar después de lo de Raúl. ¿Lo conoces a Raúl, no?
1: Bueno,
0: es Iotti.

0: ¿Con quién estás, amor? Al 381-690-9015. Están nuestros oyentes, te escucho.
1: Vamos a hablar, Nati, si te parece. Te voy a ayudar, te voy a sacar un ratito de acá. Sácame de esta incomodidad.
0: De esta situación.
1: Para repasar lo que fue el inicio de la fecha 2 de este Mundial. La segunda semana que arranca, que puntualmente arrancó en la jornada de ayer, con 4 partidos, con distintos resultados, pero siempre manteniendo la misma dinámica de cantidad de goles, la misma dinámica de resultados impredecibles que viene manteniendo este Mundial. Primero arrancó todo con la igualdad entre República Checa y Sudáfrica. El partido arrancó ganando para el conjunto europeo a los 6 minutos con el gol de Sadilek, mientras que sobre el final del partido y a través de un penal que otorgó el VAR, Sudáfrica llegó a la igualdad con Mokoena, quien terminó marcando a los 83 minutos y de esa manera cerrar el partido uno por lado. Sí. Luego, la jornada siguió entre el duelo de Suiza frente a Bosnia-Herzegovina, que el partido terminó ganando Suiza 4-1. Lo llamativo de este partido es que no pasaba absolutamente nada.
0: Nada.
1: Recién a los 74 minutos apareció el gol de Mansaví. Luego, 10 minutos después, arrancó el caos. Hubo 4 goles, 2 expulsados, un penal que fue para Suiza. Todo eso en 15 minutos. Arrancó luego, el que desató todo esto fue el gol de Vargas a los 84 minutos. A los 90, otra vez Mansambi, que ponía el 3-0 para el conjunto de Suiza. Luego descontó Mamik y después aparecieron los goles de Almaí en contra y de Davis, de Xhaka, de penal, quien terminó sentenciando el 4-1. Luego pasamos a la goleada que se dio en Canadá, puntualmente el local que derrotó 6-0 a Qatar, al equipo de Julián Lopetegui, que bueno, los petrodólares que quedaron ahí solamente se hizo cargo del puesto por eso. 6-0 frente a Qatar. Larín, Davis en 3 oportunidades, Saliba, y también terminó marcando en contra Almaní para otra vez terminar marcando el 6-0 y la goleada para el conjunto canadiense. Y por último, en Guadalajara, México hizo de local y terminó ganando 1-0 frente a Corea del Sur y quedándose prácticamente con el grupo, porque este duelo lo encontraban los dos equipos que habían ganado en su estreno, en su debut, y México con gol de Romo, luego de una muy mala salida del arquero de Corea del Sur, terminó ganando. Luego lo padeció al partido México el conjunto de Aguirre, que terminó metiéndose muy atrás. Y terminó Rangel salvándolo, el arquero mexicano, en 2 oportunidades, cuando el centro delantero, cuando el equipo con él prácticamente era todo, terminaba metiéndose en arco del equipo mexicano, pero pudo sostenerlo, y el estadio de Guadalajara fue una locura, terminó siendo una locura luego.

0: de esta victoria para México y la clasificación hacia la segunda ronda, que todo parece indicar que con un empate en la última fecha asegura la primera posición. Hoy, Nati, tendremos tres partidos,
1: sí, señor,
0: en la continuidad de esta segunda fecha. El equipo sensación, o el que para mi gusto fue el mejor en la primera fecha, Estados Unidos, va a enfrentar a Austria a partir de las 16 horas. Luego, a las 19 horas, Escocia frente a Marruecos, y 21:30 horas, la verde amarela, la cararinha. Brasil enfrenta a Haití, seguramente con algunos minutos para Neymar, que ya se entrenó con el resto del grupo, dejando atrás la lesión, dejando atrás algunos problemas para el astro brasileño, e intentará poder sumar algunos minutos a partir de las 21:30 horas, que claramente va a arrancar con la ilusión. Brasil necesita ganar. Arrancó empatando frente a Marruecos, arrancó pasándola mal, jugando muy mal el primer tiempo, y necesita poder revertir esa situación. Son los tres partidos que tendremos en la jornada de hoy, Nati, para darle esta continuidad a nosotros, ansiosos y esperando lo que pueda suceder el lunes, cuando salte al campo de juego la escaloneta, cuando Argentina enfrente a Austria a partir de las 14 horas. La siesta argentina para poder ver el partido de la escaloneta. Ya vamos a repasar también lo que se va a venir el fin de semana, cargadito de partidos, Nati.

estamos muy bien, respeten los rangos. Ahí estamos, saludos, saludos, saludos, saludos. Invitados a Mendoza, dice Gabriel. Más que bienvenidos. Se largó una tormenta en Iguazú, nos cuentan. Ahora está en Raúl, que después va a cruzar a su trabajo en Ciudad del Este. Buenísimo. Saludando a toda la gente que nos sigue en las distintas plataformas de la radio. Hoy es viernes.

0: cómo baila, ¿no? No, no te puedo creer. El community se durmió, te digo, ¿no? Esta no la agarra nunca más.
1: Tiene más sueño que un sereno.
0: Sí, está dormido mi community.

0: dicen los oyentes. Ahí está nuestro amigo. Mirá quién está. ¿Quién está del otro lado? Viene el doctor Juan Pablo Blanqué, ecógrafo. Qué lindo despertarse así, chicos. El doctor Juan Pablo Blanqué.
1: Juan Pablo.
0: El que tiene, vos tenés que seguirlo en Instagram, ahí le contamos a nuestros oyentes. Lo seguís a Juan Pablo en Instagram y te vas a dar cuenta que tiene el bebé guarachero. Le puso guaracha a la panza de la mamá y empezó y activó el bebé.
1: Cierto que tenés que ir a ver a mi amigo Juan Pablo. Perdón, Juan Pablo. Hace como 2 meses.
0: Lo extraño que venga.
1: Sí, tiene que venir.
0: Claro, tiene que venir. Lo requerimos al doctor. Ripiola, aparte. Buen profesional.
2: Hizo.
0: Bailando cumbia, sí, señores. Venga, venga. Máxima de 17 grados, cielo despejado. Señores, veremos el sol. Veremos el sol. Le preguntemos al que sabe.
3: Minusval, lamentable.
0: ¿Sabés quién sabe? Christopher. Christopher Brito. El tema del clima. Si va a haber sol, si va a haber días más fríos. Le preguntemos a él, escuchemos lo que dice. Ahí vamos a escuchar.
4: Después de la primer quincena de junio, donde tuvimos cielos cubiertos con lluvias en gran parte de la provincia de Tucumán, donde no vimos prácticamente el sol, en la tarde de este jueves 18 de junio, los cielos se despejaron. Y es porque comenzamos a transitar un cambio en la circulación atmosférica sobre la República Argentina, ya dejando de lado ese predominio de aire húmedo y dando lugar al paso de más pasajes de frentes fríos que van a aportar aire frío y seco desde la Patagonia y desde la Antártida hacia lo que es el centro y norte del país. En Tucumán lo vamos a vivenciar, ya lo estamos vivenciando, mejor dicho, con este cielo despejado que tenemos en esta tarde de día jueves, con temperaturas que van a bajar. Mañana viernes 19 vamos a amanecer con mínimas de 6-7 grados y máximas que van a estar entre los 17 y los 18 grados. El día sábado va a seguir el buen tiempo presente en Tucumán, con cielos parcialmente cubiertos, con nubosidad alta, con sol, con algunas nubes, pero con mucha predominancia de sol. Mañanas frías todavía. El domingo, Día del Padre, 21 de junio, vamos a tener condiciones de buen tiempo durante el día, aunque con nubosidad en aumento. De a poco los cielos van a ir nublándose para dar lugar hacia la noche del día domingo a tener algunas precipitaciones débiles y aisladas por la llegada de un nuevo frente frío de origen polar que va a traer un muy marcado descenso de temperatura hacia la próxima semana, lo que es el lunes, martes y miércoles de la próxima semana, con mínimas que van a estar por debajo de los 6 a 5 grados e incluso no se descarta la ocurrencia de algunas heladas en la provincia débiles entre lo que es la mañana del martes y la mañana del día miércoles, aunque con cielos mayormente despejados. Atentos también a la zona de los valles porque no se descarta la ocurrencia de algunas nevadas débiles en la madrugada del lunes y la mañana del día lunes en zonas que estén por arriba de los 1800 metros de altura. Así que a estar atentos. Vamos a tener ya un cambio en la circulación atmosférica. Va a regresar otra vez el frío fuerte a lo que es el país. Vamos a tener mañanas frías, pero con más predominancia de sol en esta segunda parte del mes de junio sobre la provincia de Tucumán. Que tengan una buena semana, un muy feliz Día de la Bandera.
0: Gracias.
4: Para todos los argentinos y gracias. Muy feliz Día del Padre.
0: Eso, se viene el Día del Padre, se viene el Día del Papá. ¿Qué vamos a regalar? Pensemos que hay días que muchas veces se ponen no hay plata y hacen bailecito en redes sociales. Papá, no hay plata, dicen los chicos bailan.
1: Ah. Sí, yo hablando del Día del Padre.
0: Baja un poquito, sí.
1: Ahora, pensándolo bien.
0: Si viene el Día del Papá.
1: No fui a comprarle ni un caramelo.
0: Qué malo tuyo.
1: El problema es que. Estoy complicado, che. Yo creo que el lunes o martes recién voy a poner.
0: ¡Qué malo tuyo!
1: El problema del comercio.
0: Bueno, pero digamos, le vas a preparar algo a tu viejo. Hay una reunión prevista de los hijos, de armar un asadito, un encuentro, algo para papá.
1: Hermosa pregunta.
0: Claro, eso también. Hay que organizarse.
1: Hay que organizarse. Yo creo que hoy podría ser un día de que en el grupo de la familia se hable de eso.
0: Claro.
1: El problema para comprar y esas cosas es el horario comercial. Que se dificulta hasta que salgo desde allá y llego al microcentro, ya está cerrado. ¿Qué, un servimoto vamos a mandar a comprar?
0: Bueno, hay que organizarse.
1: Hay que organizarse, ya vamos a ver. Pero bueno, sí, un encuentro hay, una reunión va a haber. Pero bueno, siempre es lindo algún presente.
0: Claro.
1: Siempre es lindo agasajarlo con algún regalo.
0: Se lo merecen. Ya estoy pensando en hacerle algo lindo a mi papá. Ya le hice un regalito, pero nomás no viene mal. Aparte, escúchame, ¿cuánto nos dieron ellos a nosotros? Al menos el mío se porta bien. Siempre se portó bien. Entonces hay que estar a la altura. Para el Día de Papá. Bien, ¿qué estamos preparando para el Día del Padre? Venga.
2: Hola, ídolos de multitudes.
0: Hola, genio.
2: Buen día. En cuanto al transporte,
0: venga.
2: Quiero expresar mi opinión. Primero, el servicio nunca va a ser eficiente, ni lo van a mejorar, ni van a renovar unidades, mientras no les den a los empresarios el importe que ellos piden. Porque mientras ellos no obtengan el importe que ellos exigen para un buen servicio, siempre va a decir que no pueden llegar a brindar un buen servicio con el importe que le da el Consejo Deliberante, la Municipalidad, al boleto. Primero. Segundo, los estudios de costos, tanto para actualizar la tarifa del colectivo como la tarifa de taxi, el transporte, es un estudio de costos real. Las cosas están aumentando día a día, los repuestos, los insumos, el combustible. ¿Cuánto aumento sufre el combustible y el precio sigue igual? Acá lo que la gente tiene que entender, que lo único barato que hay es el sueldo. Los precios puestos al boleto y a la tarifa del taxi son los correctos, son los reales. El problema es que la plata no alcanza, porque lo más barato que hay en este país es el sueldo.
0: Ahí estábamos escuchando a nuestro amigo Juan, que nos deja su mensaje al 3816-909015. Y vos también podés comunicarte con nosotros. Ese es nuestro número de contacto. Acá dice Raúl, saludos, soy simplemente Kevin, tributo a Daniel Agostini, ¿eh? Así que bueno, de Buenos Aires. Un beso entonces, también gracias.
1: Che, el Dani que vuelve a Tucumán.
0: ¿Vuelve el Dani?
1: Sí, ya te digo, no recuerdo exactamente la fecha, pero vuelve el Dani a Tucumán.
0: Mira vos.
1: Qué grande el Dani.
0: Hay que disfrutarlo.
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1: Vuelve el Dani a la ventanita.

0: Hay noticias que tienen que ver con aumento en las prestaciones básicas de discapacidad. El gobierno ya resolvió una actualización de aranceles del sistema de prestaciones básicas de atención integral a favor de las personas con discapacidad. Lo que ha resuelto el gobierno nacional es una actualización de aranceles al sistema de prestaciones básicas de atención integral a favor de las personas con discapacidad. Y esto van a comenzar a regir a partir de junio y al mismo tiempo también va a haber una suba diferenciada para la zona patagónica. Así, el valor por un centro de día para una jornada doble pasará de 1.037.000 a 1.058.000 y monedas, ¿sí? De la misma manera, las terapias de estimulación temprana van a tener una cobertura de 399.052 pesos con chirola, una rehabilitación de tipo módulo integral intensivo que costará 173.795 pesos y una que incluye la hospitalización de día por jornada simple. Hay una actualización de los costos que se da en un contexto donde beneficiarios y familias mantienen un reclamo, recordemos, por la falta de aplicación de la ley de emergencia en discapacidad que ha sido aprobada por el Congreso de la Nación ya el año pasado. 8 de la mañana, 17 minutos.
1: 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Aquí están las noticias nacionales. La Libertad Avanza de la provincia de Buenos Aires anunció este jueves la presentación de un proyecto para bajar de 25 a 18 años la edad mínima para ser concejal en los 135 municipios bonaerenses, con lo que busca desmantelar una restricción que lleva vigente desde 1889 y pretende equipararla con el registro y el requisito que se les pide a quienes aspiren a ser candidatos a legisladores porteños, por citar un caso. La iniciativa se presentó este jueves en el marco de la jornada Jóvenes Concejales, un encuentro que encabezó el presidente del Partido Provincial, Sebastián Pareja, en la nueva sede partidaria provincial, junto a dirigentes provinciales, referentes nacionales de juventud y militantes de distintos distritos de la provincia. El diputado provincial Pablo Morillo, autor del proyecto, integró el acto junto al coordinador de la juventud, La Libertad Avanza PBA, Sebastián Acuña, la referente de la juventud, La Libertad Avanza Nacional, Rocío Gómez, y la concejal de Luján, Flor Prince, entre otros.
2: Internacionales.
1: Benjamin Netanyahu insistió este jueves en que las tropas israelíes permanecerán en zonas del sur del Líbano durante el tiempo que sea necesario, pese a la tregua incluida en el memorando de entendimiento firmado por Estados Unidos e Irán para intentar frenar el conflicto en Oriente Próximo. Netanyahu sostuvo que los militares israelíes seguirán en la zona de seguridad establecida, pese a las críticas públicas del presidente estadounidense Donald Trump, que esta semana calificó la postura del gobierno israelí como excesivamente agresiva dada las circunstancias. Trump manifestó el martes su descontento con la gestión israelí del enfrentamiento contra Hezbollah en Líbano y sugirió que Siria debería asumir un papel más activo frente a la organización respaldada por Irán. Durante la cumbre del G7 en Evian, Francia, advirtió: Israel está luchando contra Hezbollah desde hace demasiado tiempo y están muriendo demasiadas personas.
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9: Está el doctor Vergara. Yo me llamo Guevara. ¿Alguien que estaría pensando?
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0: aquella noche. Buen día, chicos y chicas. Juan describió a la perfección la situación. Dice, los sueldos son los más bajos. Saludos, Miguel Ángel. Nuestro chofer amigo.
1: Claro, nuestro chofer. Amigo de 131.
0: Chofer.
1: Che, Miguel, esta semana no estuvo temprano.
0: No estuvo muy activo, Miguel.
1: No, onda? Pero no estuvo trabajando desde temprano porque claro. Lucas no sí. Compartió experiencias en sí. Transporte público con Miguel.
0: Claro. Nuestro ahí amigo. Estamos. Como siempre, acompañándolos a través de la radio que eligen los tucumanos.

0: Ahí estamos, adelante, siga, siga. Bueno, vamos a dar una voltereta con algunos títulos. Con Hernán Oliver, lo más importante, no se olviden, promesa de lealtad a la bandera, son 2.000 alumnos que participan en el acto oficial que se realiza hoy. Son 50 escuelas tucumanas, eso es lo importante de destacar también, la participación, sobre todo del alumnado en el Día de la Bandera. Y a partir de las 15, también hay que decir que en Tranca se va a llevar a cabo también el acto por el Día de la Bandera, en Avenida Hipólito Yrigoyen, frente a la Plaza San Martín. La provincia va a celebrar esta conmemoración del Día de la Bandera con actividades que reúnen a miles de estudiantes y vecinos de distintos puntos del territorio tucumano.
1: Por el lado del mundo del fútbol, lejos del mundial, está la actualidad de los equipos grandes del fútbol argentino. Repasamos ya lo que ha sucedido con Atlético, el inicio de la pretemporada, con San Martín, la nueva contratación de Alejandro Orfila, la depuración del plantel y cómo se prepara para el duelo que va a tener antes del receso este sábado, mañana, frente a Temperley. Pero en el mundo de Boca y River, River Boca está bastante movido también. Por el lado de Boca, ya se ha hecho oficial la contratación del vasco Rodolfo Arrua Barrena como nuevo técnico en este segundo ciclo que va a tener el ex lateral izquierdo al frente del equipo Xeneize. Ya está trabajando y ya ha tomado decisiones.
0: Sí.
1: Algunas decisiones que son las que muchos pedían de los hinchas y socios de Boca, que era la no continuidad de Edinson Cavani y la de Ander Herrera, el uruguayo y el español, jugadores de renombre, jugadores de mucha trayectoria. Finalmente, los dos jugadores, y de común acuerdo, se han desvinculado de Boca. Por el lado de Edinson Cavani, 6 meses antes de que su contrato se venza, ha tomado la decisión, la dirigencia y el propio jugador, en no continuar ligado a la institución. Y en el caso de Ander Herrera, también es similar, porque le han comunicado que no iba a ser tenido en cuenta y también se ha despedido con video agradeciéndole a Boca por esta posibilidad. Pero también ya se está moviendo en el mercado de pases, porque en la jornada de ayer Boca hizo un ofrecimiento formal de 4 millones de dólares para quedarse con el lateral derecho uruguayo que está en Argentinos Juniors y que es Leandro Lozano. Un jugador muy bueno, que es un titular indiscutido en el equipo de Nicolás Díez, que ha jugado 17 partidos en lo que va de este 2026, dio 3 asistencias y también estuvo muy cerca de convertir goles. Es un jugador con mucha proyección, es un jugador muy interesante, férreo en la marca, que es muy criterioso a la hora de pasar al ataque. Y esto va a consecuencia de que le ha comunicado el propio Vasco Arruabarrena que el Chelo, Marcelo Wengan y Juan Barinaga no van a ser tenidos en cuenta. De los 3 laterales, si querés, o los 2 que se venían alternando, ninguno de los 2 va a ser tenido en cuenta, y es por eso que van a la carga por Leandro Lozano, para que sea el titular o pelee como el titular, y además darle rodaje a Dylan Gorosito para que sea el segundo lateral derecho, o en su defecto que vaya a pelear palmo a palmo con el puesto frente al uruguayo. Estas fueron las primeras decisiones que ha tomado el vasco Rodolfo Arrua Barrena desde que se hizo cargo de Boca y que quiere ya comenzar a manejar. Se habla de que Boca también necesita 1 o 2 centrales, dependiendo si se va o no de Lautaro Di Lolo, un arquero que también quiere, un arquero de experiencia, un volante más y 2 delanteros. Que esto va a ir también en que se lo va a poner en negociación a Milton Jiménez, lo que pasó con Edinson Cavani. Solamente hasta el momento quedaría Adam Vareiro y Miguel Ángel Merentiel. Si querés, pasamos a River.
0: Dale.
1: Y el caso de River es similar, pero con mucho más jugadores. Porque el Chacho Coudet, que ha iniciado esta semana de pretemporada, el miércoles, ha enviado un comunicado donde ha limpiado a muchos jugadores, algunos de peso, algunos de renombres. Bien. Algunos de los que se han gastado más de 10 millones de dólares, otros de los que han pasado sin pena ni gloria por la institución millonaria, pero creo que algunos de los jugadores de mayor renombre que no van a ser de la partida. Es el caso de Germán Petzela, que le han informado que no va a ser tenido en cuenta. Paulo Díaz también, Kevin Castaño, Galarza Fonda, que estaba a préstamo pero pertenece a River. En el caso de Maximiliano Sala, Ian Zubiabre, El Encina, etcétera. Son muchos jugadores, la depuración de River, que le han informado que no van a ser tenidos en cuenta. Hay dos situaciones de esa lista que no iba a ser tenido en cuenta, pero que van a viajar a la pretemporada en Europa, que va a realizar River, que es Ezequiel Centurión y en el caso de Lautaro Rivero, que la principal prioridad para River es transferirlos, es decir, hacer caja con esos jugadores. Un River que se continúa trabajando y que continúa trabajando aquí en nuestro país, pero que estará yendo hacia España puntualmente para realizar la pretemporada. Y allí también, esto va a ser en Portugal, ha confirmado que va a tener un partido amistoso frente al Flamengo. Y se habla también de que luego que River regrese a Argentina pueda negociar un partido amistoso frente al Barcelona, que sería en la institución millonaria. Claramente que esto mucho más ligado a lo económico, sí, que para hacer un rodaje futbolístico. Lo cierto es que en el mercado de pases River también se está moviendo, ya lo ha cerrado antes de viajar con la selección argentina a Nicolás Otamendi, y también ha confirmado que Mauro Arambarri, el volante del Getafe, uruguayo, que estaba jugando en Europa, va a ser jugador de River, que ha pedido también una licencia especial para luego sumarse a la pretemporada y que ha firmado un contrato hasta diciembre del 2027. Este volante que quedó afuera de la lista, obviamente, claro, pero que estaba dentro de la prelista para Uruguay de el poder ir al Mundial. Son algunas de las novedades que se está moviendo en el mundo de River y Boca para poder arrancar este segundo semestre con el gran objetivo de, por el lado de River, poder quedarse con algún título. Perdió la final frente a Belgrano. Y por el lado de Boca, recuperarse luego de lo que fue la eliminación de la Copa Libertadores. Y ahora estos dos equipos enfocados netamente en la Copa Sudamericana, torneo local, y Copa Argentina, los tres frentes que van a tener los dos equipos más grandes del país.
0: Ahí estamos, muy bien, 8 de la mañana, 35 minutos. Seguimos avanzando como todos los días con toda la información. Vamos a tener un fin de semana pleno sol, y además sin lluvias antes del invierno. Es lo que estamos, ya se había anunciado. Se está desarrollando ahora, ya se están ubicando todas las autoridades, queremos contarle a la gente, en Plaza Independencia, en explanada de Plaza Independencia. Atención con los cortes que están previstos alrededor de la plaza, porque hay una promesa de la lealtad a la bandera. Es muy importante que sepan que va a estar hasta las 11 de la mañana aproximadamente los cortes San Martín, Virgen de la Merced, Mendoza, 25 de mayo, para que las personas obviamente tomen las precauciones del caso, si es que tienen que ingresar al microcentro tucumano por estas arterias, buscar otras alternativas. San Martín, Virgen de la Merced, Mendoza, 25 de mayo. Por acá Miguel Ángel, que es nuestro chofer amigo, dice, esta semana salgo tarde.
1: Mañana.
0: Sí, va a la mañana, sí, sale a la mañana, pero un poquito más tarde.
1: Están las primeras, claro, líneas, las primeras unidades que acostumbramos a tomar
0: nosotros. Exactamente, la otra semana ya lo va a ver a Lucas.
1: Porque venía viajando con Lucas. Veníamos juntos algunas veces y le pregunté cuál era, porque lo quería conocer al chofer que nos escucha y dijo, no está. Todo el tiempo decía, no está.
0: O sea que es famoso el chofer.
1: Es famoso. Ángel. Pintudo el chango, decía.
0: Todo el chango, mirá vos. Bueno, atención, hoy cobran 19 todas las asignaciones. Es importante dar a conocer el cronograma de pagos del día 19. Documentos terminados en 8 para jubilaciones y pensiones que no superen el haber mínimo. A ver, ¿cómo estamos? También, terminación documentos 8 para asignación familiar por hijo y universal por hijo. Del SUAF ANSES, documentos terminados en 8. Asignación por embarazo, documentos terminados en 6. Pago único, matrimonio, adopción, nacimiento, cobran hoy. Atención, todas las terminaciones de documentos hasta el 8 de julio. También asignaciones familiares de pensiones no contributivas, todas las terminaciones de documentos hasta el 8 de julio. Prestación por desempleo, ¿quiénes cobran hoy? Documentos terminados en 0 y 1. Hasta aquí informó quién.
1: La empleada del ANSES.
0: ¡Atrás!
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0: No sé cómo va a salir esto, hermano.
1: No, tiene menos ganas.
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0: Che, esto viene medio fuertecito hoy. ¡Bienvenidos al Rancho de la Pachao!
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0: ¡Vamos, Oliver! Escúchame una cosa, tenés menos polenta.
1: Estoy pensando en la canción
0: menos
1: que...
0: Menos polenta que gaucho, sin vos, Pachá. No sé, cualquiera.
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0: Larguemos un par de aros.
1: Ah, no.
0: ¿Cómo es que es suavecito, medio pelo? Ahí está, ese es.
1: Guardalo.
0: 8 de la mañana, 39 minutos. Dios nos libre y nos guarde. Supuestamente este es el momento cultural. ¡Aro, aro, aro! Atención con esto. Ajá, tenés que decir. Colabora con la causa.
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0: Aro, aro, aro. Ayer pasé por tu casa.
1: Ah.
0: Y me tiraste un tenedor. Cuando hoy tirame un poco de carne. Para ponerla en el asador.
1: ¡Eso!
0: Está tranquilo hoy.
1: Sí. ¡Vamos!
0: No, tiene menos onda esa risa, es horrible. Tiene que ser escandalosa. Bueno, no importa. Vamos con otro. Completemos con...
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0: ¿Qué crees, Oliver? ¿Que sea picante o no?
1: Sí. Sí.
0: ¿A comerla?
1: No, eso no.
0: No, este es muy fuerte. Con esto cierro, vamos. Nos vamos bien para el campo. Aro, aro, aro. La chancha tenía una chancha. Perdón, volvemos de nuevo. Retomemos. No. Qué mal que estamos. No tienen. No, yo con ustedes no trabajo más.
1: Nosotros.
0: En el aro, aro.
1: Soy
0: a los gritos sola, como loca mala.
1: Como Florencia Peña le echa la culpa a los demás.
0: Y tengo que culpar a otro cargo. Porque no me quiero hacer cargo, cocote. No. Vamos, le pongamos onda y cerramos esta parte. Aro, aro, aro. Una chancha tenía el abuelo.
5: A cruzar los dedos.
0: Pero chancho no tenía. ¿Qué chancho sería el abuelo si la chancha tuvo cría? Era leve, te dije. Leve. No vamos a hacer nada que no corresponda. Se cerró el rancho de mierda.
1: Sí.
0: Ya me cansaron. ¿Qué hay? Contame. Manden sus aros, aros bien picantes y nosotros lo hacemos. Decime.
1: Acá me pasan uno.
0: A ver. ¿Ya lo tengo que decir?
1: Si quieres lo digo yo. No sé cómo va a salir. Vos corregime. Vos guíame. Vos ayudame.
0: No quiero, no.
1: Aro, aro, aro, aro.
0: Dios mío.
1: Cuando era chico, me decían cabezón.
0: Ajá.
1: Ahora que soy grandecito, me dicen... Chau, corazón.
0: Ah, pero viene leve. Te asustaste.
6: Ese.
0: Te asustaste.
6: Ya quiere.
0: Bueno, me gusta a mí que sea medio zafado.
1: Sí, no, esto es...
0: Es bien atrevido.
1: Yo no sé por qué este Martín está desubicado.
0: A ver, Martín, yo te voy a decir.
1: No.
0: A ver si me gusta, lo digo. Es aporte cultural de Martín. ¿Por qué no?
1: Es que...
0: A ver, muéstrame. Y ahí lo voy a ver.
1: No se puede, no van a correr los dos.
0: Hay cosas que no podemos.
1: No.
0: Ahora sí me hago cargo de que no van a correr. Yo digo cosas peores. 8:43, vamos, señores. Arriba. Nos vamos con los signos. Hoy para Aries, la clave es el retiro, la palabra. Ay, retiro, ¿de qué te retirás? De un lugar, te retirás. Preguntándole a Aries, de la noche. ¿De qué te retirás?
1: De la noche, de la fiesta, de las salidas. De los boliches hace mucho me retiré.
0: Ahí está,
1: mucho
0: retirado.
1: Tiempo que no voy a un boliche.
0: El número de la suerte es el 4 para Aries. Atención, Tauro, la comunidad. El número 15, Géminis, reconocimiento. Qué bueno que llegue el reconocimiento. Número 30, para Cáncer, horizonte. Mire el horizonte.
1: Mire allá.
0: Viene clareando. Número 16, para Leo, la confianza. Ojo, el tema de la confianza. No a cualquier persona se le puede dar confianza en la vida, ¿o no? ¿Qué opinan ustedes?
1: No.
0: Número 32, ¿qué hacemos? ¿Qué hacemos?
7: ¿Qué hacemos? ¿Qué hacemos? ¿Qué hacemos?
0: Yo la verdad que no sé. ¿Qué hago? ¿Me separo o no me separo? ¿Qué hago? ¿Qué hago?
1: No, se vienen épocas frías. Te vas a separar.
0: Justo ahora me vengo a separar yo.
1: Aguanta un poquito.
0: Para Virgo, el encuentro. El número es 31. Atención, Libra, cuidado. Cuidado, no sé con qué. Cuidado con sí mismo, cuidado con el resto de la gente, cuidados en el hogar, cuida tu cuerpo, no comas tanta tortilla.
1: Vos, Carlos.
0: Ahí está, ¿qué dice? Cuidado. Para Libra, a ver, cuidado, el número es el 17. Vamos con Scorpio, viene inspirado Scorpio, sí, la verdad, venimos inspiraditos, no sé hasta cuándo. Número 38, Sagitario, raíces, el número es el 27. Capricornio, ¿usted tiene palabra, mijo?
1: No.
0: O sea, un nombre de palabra. O sea, que da la palabra y la cumple.
1: ¿Soy un hombre de palabra?
0: ¿Un hombre de palabra?
1: Totalmente.
0: Ah, bueno, no le creo. Número 37. Acuario, valor propio. El número es el 11. Y Piscis, la plenitud, el 43. Ay, ¿qué me mandan?

0: Búscate otra, Oliver.
1: Búscate otro querer.
0: Por chancho, yo eres chancho.
1: No es que sea un cobarde.
0: Ahí vos tendrías que haber puesto el mensaje ese que dice
2: ¿no vas a hacer el chancho?
1: Búscate otro querer.
0: No, pero hay una parte medio atrevida ahí, ¿no? ¿Qué le pone? O eso no te digo, no te doy datos. No pudo ser, no pudo ser. Déjalo para otro momento. 8:46, decime. Te escucho, ¿qué hay? ¿Qué tenemos?
3: Estoy bailando.
2: ¿Van a sortear el chancho?
0: ¡Ajá!
1: Extrañaré tus labios.
0: Es muy tucumano si no escuchas eso. Eso es de Tucumán.
2: ¿Van a sortear el chancho?
0: Hay otra cosa que no puedo explicar. No, por favor.
3: Tranquilo, por favor.
0: Tranquilo, te pido. Bueno, genios, estamos cerrando viernes. ¿Qué tenemos para hacer este fin de semana, Oliver?
3: Bueno, este fin de semana
0: para ver.
3: Sí, aparte del Mundial, los hinchas de San Martín van a estar atentos a lo que va a ser el debut de Alejandro Orfila al frente del equipo Ciruja, luego de lo que fue el mal paso, lo vamos a decir así, de Andrés Iliana, por no decir horrible el paso. Vamos a hacer un poco bueno con el ex técnico de Aldo Civi de San Martín, donde Alejandro Orfila va a debutar ante el Gasolero en este pendiente de la fecha 4. Recuerdan ustedes cuando se había realizado el paro general del fútbol argentino. Bueno, aquel encuentro ante San Martín y Temperley se tuvo que reprogramar y hoy este fin de semana arrancará ya lo que va a ser la recuperación de ese partido y luego ingresaremos en un receso. Ese receso, ¿hasta cuándo se va a extender? Hasta el primer fin de semana de julio, cuando San Martín vuelva a jugar. Esta vez será nuevamente lejos de la Ciudadela, va a ser frente a Patronato en Entre Ríos. Pero el equipo de Alejandro Orfila, que necesita enderezar o intentar cortar este mal momento que viene viviendo San Martín, de los últimos 5 partidos no ha podido ganar ninguno. Perdió 4, empató 1 y con esa mala racha y con sus 22 puntos y en la sexta posición llega San Martín a enfrentar a este Gasolero, que también está metido en puestos de clasificación, que los dirige Nico Domingo, el ex volante de River, de Banfield, de Gimnasia, entre tantos equipos, que de local, esto es un dato muy importante, en el estadio Alfredo Berenguer, disputó 7 partidos en lo que va del torneo, ganó 4, empató 2 y perdió apenas un solo partido. Que eso habla también de la gran efectividad que tiene en condición de local Temperley y de lo difícil que podrá ser para San Martín este encuentro, que intentará obviamente entre recuperar algunos soldados, que San Martín necesita mejorar la eficacia de gol, necesita mejorar el sistema defensivo, que es algo que se había en los primeros partidos de Iliana se lo había marcado como una de las virtudes, que a San Martín no le hacían goles. Esa férrea defensa se fue perforando entre lesiones, malos rendimientos, y que ahora el propio Orfila será el que intentará reponerse ante esta mala situación. En cuanto a la depuración del plantel, lo que está confirmado es que Facundo Pons y el caso de Ferreira van a ser los que a priori van a estar desafectados, pero también se habla de que sean más jugadores. Es decir, que San Martín va a seguir sumando bajas. Lo que todavía no se sabe es si va a ocupar los 4 cupos de refuerzo que tiene, lo que se le ha liberado en este receso. San Martín necesita rescatar algún punto en su visita en la jornada de mañana para luego ya enfocarse netamente en lo que va a ser el receso, esta mini pretemporada y el mercado de pases para San Martín, que claramente estará apuntado a mejorar la calidad del plantel en puestos claves, creación, contención en la mitad de la cancha y eficacia adelante. Creo que va a ser lo que más va a buscar San Martín, que va a tener que jugar mañana 16 horas frente a Temperley en condición de visitante, y luego arranca el receso para el Ciruja.
0: Así es, señoras y señores, 8:51. Ahí va.
4: Lo vamos a grabar.
0: Lo grabemos.
4: Si queda bien.
0: Me gusta.
4: Por ahí lo sacamos. Y va a ser el tema de quién, acordate lo que te digo.
1: Desde que te vi, me enamoré de ti.
0: quién te enamoraste?
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0: Me gusta esta parte. Que dice así, escucha. Para todos los perritos malvados. Así es.
3: ¿Quién es perrito malvado?
0: ¿Quién es? Reportarse ahora mismo. Viernes en la radio, escucha con esto.
6: Me muero de amor.
0: Vamos cerrando semana.
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0: Te invitamos a que nos escuches nuevamente el lunes. A través de la radio que eligen los tucumanos. La 97.1 Radio Tucumán y todas sus repetidoras en toda la provincia. La música de Carlitos Cardona, ahí va.

0: perrito que se va. No
1: brillar de este perrito luna. Se va.
0: Los perritos también.
1: Este perrito se va.
0: ¿Qué perrito serías vos?
1: Oh, uno bueno.
0: Uno bueno.
1: Uno compañero. Perrito, uno cariñoso.
0: Ah, ¿cuál sería?
2: Van a volver remamado.
0: Gato. No sos perro.
1: Perrito. Nunca gato.
0: Pinta gato. ¿Y usted qué sería? Un Lassie, dice. ¡No! ¡Lassie! Cansado como me vi.

Un saludo a todos. Nos encontramos nuevamente el lunes a las 6 de la mañana con toda la furia santiagueña, bueno, digo tucumana. Gracias a todo el equipo, gracias a toda la gente que nos escucha en distintos puntos, a los que nos alegran la mañana, a quienes nos acompañan, a quienes nos siguen y están. Gracias, gracias, gracias.

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1: Ramiro Marra le escribió una carta abierta a Javier Milei en la que, sin nombrar al jefe de gabinete Manuel Adorni, le pidió al presidente que tome la decisión que corresponde frente a una situación que, según sus palabras, viene desgastando al gobierno desde hace meses. El ex legislador porteño, uno de los fundadores de La Libertad Avanza, publicó el texto este martes en su cuenta de X. El argumento central del texto gira en torno a la idea de que el proyecto político que llevó a Milei a la presidencia no le pertenece a ninguna persona en particular. Este proyecto no es suyo, no le pertenece a una persona, ni a una familia, ni a un círculo de confianza, escribió Marza. Publicó el texto este martes en su cuenta de X. El argumento central del texto gira en torno a la idea de que el proyecto político que llevó a Milei a la presidencia no le pertenece a ninguna persona en particular. Este proyecto no es suyo, no le pertenece a una persona.

0: Día de modificaciones de cara al partido contra Austria del próximo lunes. El cuerpo técnico tiene tres puestos bajo la órbita para realizar modificaciones en el once titular. En la previa del Mundial, los videoanalistas de la selección le presentaron a Scaloni y a su cuerpo técnico un análisis pormenorizado de los tres rivales de la fase de grupos. De cara al segundo partido de Argentina ante Austria, los videoanalistas profundizaron en la búsqueda de todos los detalles del rival al entregarle a Scaloni el informe del partido que el equipo europeo le ganó 3-1 a Jordania. Después de controlar las cargas en el primer partido y que los jugadores que estaban con molestia sumaron rodaje contra Argelia, el entrenador del albiceleste comienza a proyectar el partido del próximo lunes en Dallas, 12 hora local, 14 horas de Argentina.
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0: Fernando, claro que sí, es viernes, señoras y señores, es un placer poder compartir con ustedes esta mañana. Muchas gracias a todos los que se quedan, a los que se suman, a los que están y a los que van a estar siempre y que están allí presentes. Un abrazo gigante para todos ellos. Hoy arrancamos saludando también a nuestros amigos a través de las repetidoras 92.7 en Soldado Maldonado, en Monteros, en Chicligasta, en Río Chico Aguilares, 107.5 en Choromoro, 103.3 en FM Ciudad de Concepción, 101.3 en San Pedro de Colalao, 107.3 en Graneros y la 91 en Quilmes y Amaicha del Valle. ¡Mua! Besote enorme para todos ustedes y para aquellos que nos van escuchando en la 97.1 Radio Tucumán o en la aplicación que podés descargar de tu tienda, o sea, de la tienda del celu, y también a los que nos escuchan y se informan a través de radiotucumán.com.ar. Y hay que empezar a rumbear desde ya porque obviamente esta es una situación en la que es días viernes, ya hay muchos que se empiezan a preparar. Uno dice, ay, todavía falta, es viernes, pero todavía falta. Bueno, no importa, hay que disfrutarlo desde ya para poder realmente gozarlo, rumbear. Pasarla por ahí un poquito más liviano, porque algunos tal vez tengan un trabajo un poco más tedioso o dicen, chuy, qué frío que hace. Entonces, bueno, a rumbear para calentarse, para entrar en calor. Bienvenidos José Luis Aro, Agus Ibarra en exteriores. En la mesa de sonido. En el control. Carlos Alberto Cardona del Valle. ¿Cómo le va?
1: Buen día, amiga. ¿Todo bien usted?
0: Ah, fantástico. Mejor me perjudica, como dice
1: Tinti. Como dice Tinti.
0: Claro.
1: También. Gracias a Dios. Todo bien.
0: Me alegro mucho.
1: Esperando que llegue el lunes, nada, no estoy ansioso.
0: ¿Estás ansioso por el lunes? Mira, lo de Flor Peña después lo vamos a analizar. La verdad, no, ya los chicos hablaron, pero no hay mucho más para agregar. Ella lloró. Ahora se dice que tampoco Marley no va a volver a Luzu. Pero la realidad es que, a ver, vos me podés decir lo que me quieras decir en este momento. Y yo primero lo voy a averiguar. Yo antes de decir me voy a cerciorar. Pero ¿cuál es el tema? Y no es por justificarla. Ah, no se me cargó nada el celular. No es por justificarla, pero ¿sabes qué? Con mucho respeto, Flor Peña es una gran actriz, una excelente comediante y cantante, si querés, porque también hace comedia musical. Pero no es periodista. Entonces no entiende la gravedad de lo que le estaban diciendo y la celeridad de la primicia no siempre justifica todo. Y lamentablemente ella terminó pagando, bueno, capaz que consigue sin problema alguno un programa nuevo, pero la realidad es que se ha quedado sin trabajo ella y dos productores. Pero cuando vos escuchás, no sé si pusieron esa parte de Carlos en las que se habla precisamente de la situación y ella dice, bueno, esto es lo que pasó con el padre de Lionel Messi. Y después la productora, porque es un diálogo al aire, los productores también tienen micrófono en ese programa, o no sé si será en todo el canal de streaming, y allí ella dice, básicamente, la productora le dice, lo que pasa es que no habíamos chequeado bien. Entonces ahí está el hambre de la primicia. No te da nada, porque ¿sabes qué es lo que pasa? Al contrario de lo que ellos pretendían, que era, bueno, ser los primeros en decir tremenda noticia, en un momento tan duro, es cierto que por allí cuando uno la ve a ella, hay una situación en la que hay una sonrisita que puede parecer desde luego una falta de respeto si llegara a ser verdad esa situación, que afortunadamente no lo es, pero lo que te decía, a ver, hay cuestiones en las que no vale la primicia. Primero tenés que cerciorarte de que esa noticia sea real. ¿Tiene la culpa Flor Peña? No estoy tan segura. En parte sí, porque como te digo, o sea, no es periodista por un lado, pero por el otro lado es un ser humano, pensante. Creo yo, es una mujer que cuando tiene que hablar seriamente lo sabe hacer y lo hace bien. Entonces, lo que tendría que haber hecho es decir, no voy a decir esto hasta que te cerciores. Comprobalo realmente. De hecho, hasta algunos streamers o youtubers, cuando se enteraron de lo de Gaspi, que estaban ellos haciendo su programa, su emisión en vivo, lo que hicieron es, no, yo me voy a cerciorar, ven. No puedo creer, ojalá que no sea cierto. Pero no decían qué es lo que no tenía, lo que deseaban que no sea cierto. Entonces, ahí es donde falta esa cosita, que tampoco te cuesta tanto, ¿eh? De última, si no tenés ganas de estudiar en la facultad, lo puedes hacer vía virtual o agarrá, sin duda alguna, debe haber en todo el mundo de Google cosas que te digan cuáles son los puntos fundamentales para poder ser un periodista. Hay muchos que no tienen la oportunidad de serlo, pero bueno, o sea, se van informando, van aprendiendo, van mirando diferentes cuestiones. Realmente es una falla de ella el no decir, no, yo no voy a decir eso si no me confirmás al 100% que esta situación es así.
1: Para mí en la entrevista ella comete un grave error cuando, no en la entrevista, sino cuando estaba... cuando dio la noticia,
0: sí,
1: que dice que ella no maneja, cuando está en el estudio, no maneja celulares, no maneja tablet, no maneja nada, se desconecta del mundo. Y no, es al contrario, cuando más conectado tenés que estar para recibir noticias.
0: Y es raro, ¿sabes por qué es raro, Carlos? Porque en realidad, si vos te pones a ver, todos tienen su celular, su tablet, su computadora. Sí. Por eso te digo. Y mucho más, ponele que eso sea cierto. Está bien, no quiere distraerse con nada. Vos decime que, o sea, porque básicamente sería eso. Salvo las pavadas que hable con Marley, todo tiene que ser dicho por la producción.
1: Sí.
0: Es así. Bueno, entonces con mayor razón, yo, al margen de decir, pero yo confío en la producción, no. Porque la que da la cara sos vos.
1: Así es.
0: Entonces, dame la certeza de lo que me estás diciendo. Eso sería básicamente lo que tendría que haber dicho ella en ese caso. Tristemente no lo dijo, después sí salió a dar declaraciones, a decir, bueno,
1: tengo la declaración,
0: yo no sabía, pero espérame un segundito. Uh-huh. Porque quiero, nada más que yo también reniego con algunas cosillas.
1: Cuidado con lo que le digo a la producción.
0: No es por la producción. En este caso es otra cuestión. Pero bueno. Disculpa. Para que me hable a mí misma. ¿Cómo lo vas a hacer? No, yo te voy a pasar un link a donde están ambos videos, ¿sí? Pero específicamente es el primero y adelanta un poquito, para que no repitamos lo que ella dijo, en donde ahí hace esta situación de la productora, donde dice, ah, es que no habíamos
1: chequeado.
0: Lo recibimos y lo... No se hace eso. Pero reitero, no es periodista. No sé si la productora lo será. Porque capaz que esa productora lo que hace es ver información. Sí, bueno, ¿a cuánta gente hicieron morir? Y después salió diciendo, acá estoy, ¿no? O sea, nada que ver. Pero lamentablemente esto es una situación que, por supuesto, genera malestar en todo. Porque no es una noticia sencilla, no es una noticia sencilla de manejar, de, a ver, un familiar que no tenga o no esté en ese momento cercano a ellos. Escucha esto, ¿y qué le pasa? Tiene muchísimas implicancias esta situación y la decisión de decir algo hacia el aire. Por eso es que nosotros decimos que realmente hay que tener cuidado con estas cuestiones. Tristemente, bueno, han perdido 10 sponsors que son muy importantes. Y además de eso, no son cualquiera los sponsors que han pedido. El primer video, sí.
2: Darle una mala noticia, pero acaba de morir el papá de Messi.
3: No, ¿en serio?
0: Ahí eso lo hace con una sonrisa.
2: Pero fue de golpe.
0: Pero yo lo que quiero es que adelantemos un poquito hacia donde está la productora, porque ahí ella habla, hay una medio sonrisa, el otro también hay uno solo que dice no, como diciendo me jodés. Pero es una situación lamentable. Desde luego, a donde más hablaron y
2: no está confirmado por ningún medio. Nada, lo aclaramos por las dudas porque
4: había quedado re amargado.
2: Sí, no. Primero para que no sea. No, estás informando vos. Me lo tiraron por acá, pero digo, yo no estaba mirando. Total. Ojalá que no, ojalá que sea fake. Esto es lo que está pasando un poco también hoy en la comunicación, ¿no? Ya no entendés bien qué fake. Es real, es algo y lees lo tenés algo que poner.
0: Esa es la justificación que da Florencia, pero a la productora ahí le dice no está chequeado, no. Bueno, lo primero que tenés que hacer como productora y como conductora es chequear.
1: Exactamente.
0: Reitero, ¿qué pasa si hay un familiar que no estaba cercano a el papá de o como el mismo Messi, no está cerca de su papá y de pronto le hacen llegar esta información? ¿Cómo te cae eso? Imagínate vos lo fuerte y lo duro que te puede pegar enterarte de algo así a través de los medios. Y ya los chicos hicieron escuchar cuando ella dijeron, tengan cuidado con lo que dicen, y lloró y todo lo demás cuando fueron cuestiones de su hijo. Entonces, hay que hacer y tratar la información, en este caso en un medio, como vos querés que traten tus temas. En particular, bueno, como reitero, está bien, no sos periodista, pero informarte cuáles son los puntos fundamentales que tenés que tener en cuenta. O decir, yo no voy a pasar información, pasásela a un periodista, poneme un periodista en la mesa que tienen los medios para hacerlo y ahí que él se haga cargo de todo lo que tiene que ver con la información real, seria y responsable. Y yo, perdón lo que voy a decir, no suelo decir, pero me molesta, boludeo con Marley, ¿sí? Hago las bromas, las payasadas, lo que quieran. En este caso, tristemente no fue así. Ella agarró, confió en la productora. Bueno, ambas estuvieron mal. Y lamentablemente, ambas han perdido el trabajo. Creo que otro productor también. Y ya está confirmado, supuestamente, que Marley tampoco volvería, no sé si por decisión propia o por una decisión de los directivos del USU, no volvería a este canal, a este streaming. Después, bueno, la mamá de Messi, Celia, respondió el pedido del perdón de Florencia Peña, que pidió perdón y sorprendió con su gesto, por supuesto. Bueno, ¿qué es lo que ocurrió? Bueno, ya lo sabemos todos, pero Florencia con angustia le había enviado un mensaje privado a Celia para pedirle perdón por el grave error que había cometido al aire. Y si bien en un primer momento no recibió respuestas, el panorama cambió por completo en las últimas horas. De forma inesperada, Yanina Latorre aseguró que la mamá de Lionel Messi reaccionó al pedido de perdón de Peña y, según la conductora, Celia decidió contestar para cerrar el conflicto mediático. Le dijo, entre otras cosas, que le aceptaba las disculpas. Bueno, es como para decir, ya está, hasta acá llegamos, ¿sí? Porque realmente, ¿para qué hacer más grande todo? Pero bueno, esta réplica trajo un gran alivio para la ex, hoy ex conductora de Luzu, y en medio de tanta tensión, la esposa de Jorge Messi entendió cómo fue la situación para la actriz y el contexto en el cual se dio la información errónea sobre la salud de su marido. De este modo, la periodista de espectáculos, es decir, Janina Latorre, sumó que en ese mismo descargo, Celia también le habría dicho que sabe que no lo hizo de mala fe, a pesar del tenso momento que recorrió los portales del mundo, la relación previa entre ambas influyó de forma positiva para calmar las aguas. La mamá del capitán de la selección argentina dejó en claro su buena predisposición para superar el malentendido con la actriz. Si bien no son amigas, la respeta y la admira, es lo que agregó Janina Latorre sobre la respuesta de Celia, la mamá de Messi. Celia le dijo que le aceptaba las disculpas, que la respeta. La resolución de este inesperado cruce dejó una puerta abierta para un encuentro futuro entre las dos protagonistas, fuera de lo que es el ámbito de las cámaras. No es que, a ver, empezó otro programa y te llamo Celia. No, no va a ser así. La madre de Leo sorprendió con este gesto después del escándalo que conmovió a las redes sociales. Espera que se puedan juntar a tomar un café, es lo que señaló en este caso Latorre. Bueno, ves, ella arrancó posta. Janina Latorre, te puede gustar o no te puede gustar, pero aprendió a ser periodista, o a hacerlo por lo menos. No sé si estudió o no, pero aprendió a hacerlo. Primero, estando cerca de periodistas y observando. Y segundo, más allá, como te digo, que te puede gustar o no, porque al principio arrancó como con ciertos líos. Pero fue aprendiendo. Para la próxima, supongo que ya Flor habrá aprendido. Porque tristemente, como decíamos, hay que primero. Estas cosas, por más que te digan vos cerrás el aire, decís vamos a una pausa, o confirmame bien antes. Después de que dijiste al aire, la productora le dice, bueno, no está confirmado. Y por eso pasó todo lo que pasó después. 27 minutos han pasado ya de las 9 de la mañana. Alicia Herrera es mi nombre. Hacemos la pausa, ya volvemos.
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0: 3816-909015 para comunicarte con nosotros. ¿Este es Ozuna? Ah, Rauw Alejandro. Bueno, al final no sé cuál. Ah, bueno, creo que viene Ozuna, ¿eh? A vos que te desvivís por Ozuna. Claro, viene. Fíjate cuánto cuesta la entrada.
1: Salgo de acá y me voy a comprar. ¿Quiere que vayamos con María los tres? ¿Con Maxi los cuatro? A ver,
0: vamos. Ahí está.

0: Mira, en Argentina va a estar el 8 de septiembre.
1: Uh-huh.
0: Así es. Como parte de su Una Aventura World Tour.
1: Pero lo dijo mal, es una aventura.
0: Una aventura World
1: Tour. Una aventura, güey.
2: Se preparó.
0: Se
2: puso linda, su amiga llamaba. Salió de rumba, nada le importó.
1: ¿Por qué dice rumba después, en vez de decir importo, dice impoltó?
0: Porque la R es la que ella la, bueno, no sé. A ver, él aprendió a hablar así.
1: Salió le lumba.
0: Ay, ay.

0: eso, ¿no?
1: Es como las del medio, las eres del medio son las que...
2: Caldona.
1: Entonces, obviamente hay alguien allá lejos en el tiempo que empezó a hablar de esa manera, y bueno, se fue replicando a medida que las criaturas crecían y escuchaban. ¿Cómo decimos siempre que aprenden los chicos? Viendo y escuchando. Claro. Bueno, al revés, viendo y escuchando. Que yo me señale primero los ojos. Entonces, ese sería. Pero bueno, lo que dicen es que viene ahora.

0: Como si nada. Bueno, ya saben, en minutos, si nos adentramos en la información, el gobernador Osvaldo Jaldo va a encabezar el acto por el Día de la Bandera. En este caso, el mandatario tucumano, junto a funcionarios, invitados especiales y, por supuesto, los ciudadanos van a disfrutar del tradicional chocolate patrio. Y en estos momentos se están realizando lo que es el acto protocolar, donde se va a tomar promesa y jura a alumnos, por un lado la promesa a los alumnos y la jura a los cadetes. Esto con el objetivo de conmemorar el 206 aniversario del fallecimiento del general Manuel Belgrano y el Día de la Bandera Nacional. El gobernador Osvaldo Jaldo es que está encabezando este acto. De todas maneras, recordá que el tránsito por esa zona no sería lo mejor, sería lo ideal sería que trates de evitar porque el pasar por esa zona, porque San Martín y Virgen de la Merced están afectados por cortes y Mendoza y 25 de Mayo también. Se recomienda la precaución pertinente para el caso, circular con precaución, utilizar vías que sean alternativas durante el desarrollo de la ceremonia.
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0: presencia de Caputo, Daniel Abad, el ministro de Economía de la provincia, participó de una reunión del Consejo Federal de Responsabilidad Fiscal. En este caso, el ministro participó en la jornada de ayer de esta reunión en la que se realizó en la ciudad de Paraná, en la provincia de Entre Ríos, con la presencia de ministros de Economía de todo el país, incluido el de la Nación, Luis Caputo. Durante el encuentro desarrollado en el Centro Provincial de Convenciones, las autoridades analizaron la evolución de las cuentas públicas, el cumplimiento de las pautas establecidas por la Ley de Responsabilidad Fiscal y la situación económica de las provincias adheridas al organismo. Abad destacó la importancia de estos espacios de trabajo conjunto entre las jurisdicciones y valoró el intercambio de experiencias sobre la administración de los recursos públicos. Es un organismo técnico donde analizamos el cumplimiento de pautas preestablecidas por leyes específicas y es un encuentro donde intercambiamos experiencias, valoramos algunas cuestiones y nos enteramos de lo que está haciendo las otras provincias. Bueno, esto es lo que contó el ministro Abad. Asimismo, agradeció la recepción recibida y brindada por las autoridades entrerrianas. Además, resaltó la participación de Luis Caputo, el titular de la cartera económica nacional.
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0: Y hablamos del ámbito municipal en nuestra provincia, más precisamente de San Miguel de Tucumán, porque la intendente Rosana Chala se reunió con expertos para proyectar medidas preventivas frente al posible impacto de El Niño durante el verano. El fenómeno del Niño, por supuesto, hacemos referencia, en este caso la Municipalidad de San Miguel de Tucumán elaboró un informe técnico que advierte sobre una alta probabilidad de que el fenómeno climático El Niño se mantenga e intensifique durante la temporada 2026-2027, generando condiciones favorables para lluvias intensas, tormentas severas e inundaciones urbanas. Por supuesto, en este caso Rosana Chala, que estuvo al frente de este encuentro, bueno, esta reunión de trabajo con funcionarios y especialistas de la UNT, convocados por el municipio para diseñar medidas preventivas con acciones de contingencia, y también estuvieron presentes algunos representantes de la UNT que tienen que ver precisamente con esta situación a la cual estamos haciendo referencia. Así que vamos a escuchar las declaraciones de quienes estuvieron presentes.
2: Se ha hablado del Super Niño, ya previendo para noviembre un incremento de los eventos, como para tener una primera aproximación de lo que puede pasar y para prevenirnos más fuertemente en relación a los eventos que se puedan presentar. Tenemos planificadas obras como el 360, que ya se está ejecutando, y la licitación del Margarita, que está pronto a salir. Y bueno, son obras importantes desde el punto de vista de las inundaciones. También estamos previendo resolver temas puntuales, limpieza de canales, que son tareas que no se paran, se siguen haciendo todo el año como una tarea regular, igual que la limpieza de invernales.
3: Bueno, la intendenta Roxana Chala nos pidió puntualmente el desarrollo de una herramienta de alerta temprana. La idea de esta herramienta es utilizar a través de antena de telefonía, que sería lo ideal, ubicadas en los lugares donde haya en ese momento una alerta, informarle a la población de esa zona a través de un sistema de pop-up, le llamamos nosotros cuando sale la imagen directamente en el celular, de que está en una situación que en ese momento puede presentar una lluvia intensa o inundaciones en la zona. La idea es poder alertarle con el tiempo suficiente como para que se puedan tomar los recaudos y la gente se ponga a resguardo ante esa situación.
4: A partir de las noticias de que hay un evento Super Niño que podría afectar directa o indirectamente a la región capitalina. Sí, es un poco la idea que, de acuerdo a lo que yo interpreto en las conversaciones con la señora intendenta, que realmente me sorprende por sus niveles de preocupación del problema, lo cual felicito, digamos, a la institución por esto.
5: Y bueno, hemos informado que a partir de noviembre probablemente va a ocurrir un aumento en la frecuencia de eventos de lluvias fuertes, por lo cual el municipio está tratando de encarar un plan de contingencia para tratar de aminorar los efectos de estas lluvias fuertes. Entonces se habló de trabajar en distintos niveles sobre cómo prevenir los efectos nocivos que tienen las lluvias fuertes, que particularmente pueden ocurrir este verano.
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0: Bien, hablamos ahora del ámbito nacional porque Manuel Adorni, según la declaración jurada que ha presentado, que ha reformulado su patrimonio, creció 46, pero a su vez también la oposición más dura ha logrado también que se trate lo que tiene que ver con la moción de censura. Pero recordemos que se puede aprobar en el Senado y en diputados la moción de censura. Sin embargo, según la Constitución Nacional, el presidente de la Nación puede volver a tomarlo, a ponerlo en el mismo cargo o darle otro cargo. El jefe de gabinete de ministros, Manuel Adorni, continúa sobreviviendo a una de las peores crisis atravesadas por el gobierno de Javier Milei y que lo tiene a él como principal protagonista. En este caso, la reciente presentación de la declaración jurada de bienes de 2025 junto a las rectificaciones de 2023 y 2024 dejaron más dudas que precisiones, sobre todo porque todavía resta presentar el anexo de la declaración jurada de su pareja Bettina Angeletti. La cónyuge de Adorni también ha quedado apuntada por su rol en la consultora BE, cuyos vínculos se extienden hasta la Secretaría General de la Presidencia, Karina Milei, y también su mano derecha, Mara Gorini. La documentación presentada, la nueva documentación presentada por Adorni, arroja que solo en 2024 su patrimonio se multiplicó 45 veces. Esto se debe a la inclusión de ahorros de esos medio millón de pesos, que en realidad son 513.000 dólares. Y en este caso, bueno, ha activado con el que no... era algo que no se contaba, que no existía en 2023, supuestamente. Bueno, también se incluyeron ahorros en Bitcoin y una cuenta en dólares en el exterior con apenas 6.220 dólares. Así que esta es la situación al finalizar lo que fue el año 2024. La tenencia de dólares americanos en el país, el jefe de gabinete bajó, pero incluyó la compra de la casa del country Indio Qua, una camioneta Jeep Compass y también que fue modelo 2021, entre otras cuestiones. Quien también hizo referencia a esta situación fue el constructor, ¿sí?, de las refacciones que hizo en esta casa de Indio Qua. También habló, ha brindado declaraciones, ha dicho hasta incluso cuánto le pagaron por esas refacciones. Pero

0: Es decir, cuánto cobró él. Veremos qué es lo que pasa en este caso. Lo que hizo Matías Tavares, precisamente, hizo las millonarias. Así dice la prensa, ¿sí? Refacciones de las viviendas de Indio Cuá. Confirmó que recibió del jefe de gabinete $240,000 en efectivos para realizar las obras. Esto es lo que dijo. Además, señaló que la obra comenzó con un presupuesto menor, pero como en toda obra, el número se agrandó hasta alcanzar esa fabulosa cifra, explicando que él pasó un presupuesto y, bueno, se fueron agregando cosas, en este caso en las declaraciones televisivas. Tabar confirmó también que una vez que estalló el escándalo que implica al funcionario, bueno, en un presunto enriquecimiento ilícito por el cual se está realizando y llevando a cabo toda la investigación, Adorni lo llamó antes de que debiera dar sus testimonios ante la justicia. ¿Para qué? Para ofrecerle ayuda legal. Y remarcó: nunca dejé de hablar con él, le conté, bueno, lo contó de hecho en el expediente, es lo que manifestó Tabar. Ahora nos vamos a exteriores a tomar contacto con Agustina Ibarra. Agus, buen viernes, ¿cómo estás?
1: Hola, Ali, ¿cómo estás? Buen viernes para todos. Nosotros nos encontramos aquí en el exterior. Estamos justamente en Casa de Gobierno porque te cuento, y todavía lo comentábamos también sí. Los otros días, se realizó la promesa de lealtad de la bandera con más de 50 establecimientos, tanto del centro como del exterior de la provincia. Uh-huh. Y bueno, están todas las autoridades de Casa de Gobierno presenciando lo que es este acto. ¿Sí? Mucha gente, podemos decirlo, también tanto chocolate y también algunos media luna y todo lo demás para acompañar ese momento, ¿no? Sí. Bueno, nosotros, como estuvimos desde temprano, también tenemos las palabras del gobernador Osvaldo Jaldo realizando la promesa.
2: De nuestros deberes y nuestros derechos a respetar las leyes y las instituciones. Es la expresión de nuestra historia, forjada con la esperanza y el esfuerzo de hombres y mujeres, los que nacieron en nuestra tierra y los que vinieron a poblarla al amparo de nuestra bandera y de nuestra constitución. Representa nuestra tierra y nuestros mares, nuestros ríos y nuestros bosques, nuestros llanos y montañas, el esfuerzo de sus habitantes, sus sueños y realizaciones. Simboliza nuestro presente, en el que día a día debemos construir la democracia que nos ennoblece y conquistar el conocimiento que nos libera, y nuestro futuro, el de nuestros hijos y el de las sucesivas generaciones de los argentinos. Alumnos, prometen defenderla y amarla con fraterna tolerancia y respeto, estudiando con firme voluntad, comprometiéndose a ser ciudadanos libres y justos, aceptando solidariamente en sus diferencias a todos los que pueblan nuestro suelo, y transmitiendo en todo y cada uno de nuestros actos sus valores permanentes e irrenunciables. Muchas felicitaciones.
0: Muy bien ahí. Agus, supongo que los chicos estaban exultantes.
1: Sí, ahí pasaban las palabras del gobernador y bueno, también dejaban lo que iba a hacer la promesa. Y a la tarde, a partir de las 3 de la tarde, ya se va a Tranca, ¿sí? A realizar la promesa también en la parte del interior de la provincia, con obviamente las autoridades, como se Susana, como se la ministra de Educación, Susana Montalvo.
0: Muy bien.
1: Bueno, ahora seguramente está por hablar el gobernador, así que ya enseguida tenemos ya más para ustedes.
0: Perfecto.
1: Ya más noticias, ¿sí?
0: Perfecto, Agus, muchas gracias.
1: Bueno, adiós, nos vemos.
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4: Tras la difusión de la noticia falsa sobre la muerte del papá de Lionel Messi, el conductor y empresario Nicolás Occhiato confirmó a través de un comunicado que Florencia Peña dará un paso al costado y dejará la conducción en Luzu TV. El dueño del canal de streaming compartió un escrito donde comunicaba la decisión. Desde Luzu TV lamentamos profundamente lo ocurrido al aire en el programa El Show del Verano. Para nuestro canal es inadmisible la difusión de información sensible sin la debida verificación previa, señaló. Y continuó. Por ese motivo, las autoridades de Luzu TV han tomado la decisión de desvincular a todos los responsables involucrados y Florencia Peña tomará la decisión de dar un paso al costado. Reafirmamos nuestro compromiso con una comunicación responsable, respetuosa y rigurosa.
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4: La Asamblea Nacional del Poder Popular de Cuba celebró este jueves una sesión extraordinaria para ratificar el mayor paquete de reformas económicas impulsado por el régimen en décadas, un día después de que el Comité Central del Partido Comunista lo aprobara en pleno de urgencia. El proceso, completado en menos de una semana desde el anuncio del 12 de junio, es inusual en un sistema donde el partido único marca los tiempos y la Asamblea ratifica por unanimidad cuando le llega. El dictador Miguel Díaz-Canel presidió el miércoles el pleno del Comité Central con el discurso más autocrítico de su mandato. Hay obstáculos que no vienen de afuera, ni del bloqueo, señaló, apuntando a la lentitud, la burocracia y las normas que impiden a quienes quieren producir. La declaración marcó un quiebre respecto al discurso oficial que durante décadas atribuyó las dificultades cubanas casi en exclusiva al embargo estadounidense vigente desde 1962.
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0: atrapa. Y ahí viene él que te atrapa. El león salvaje. No, león no, no. Mejor no, porque la pantera.
1: Gatito. Después tenemos ese tema para...
0: Me parece que vi un lindo gatito.
1: Me pasó este ayer.
0: Ah, sí, estreno.
1: Yo vi el título y dije...
0: Pero es de ella, ¿verdad?
1: O sea, sí. Está en Spotify.
0: Sí.
1: Pero yo vi el título y una vez el tinte.
0: ¿Vos creés que era una joda?
1: Claro, yo digo la IA. Pero no, no, no. Es de verdad.
0: No, después vamos a hablar. Estamos hablando de Ángela Leiva, que ha sacado un tema estreno, pero después te lo vamos a hacer escuchar. Y por eso acá me dice Carlos que es para él. Es para José Luis Aro, no lo sabemos. Después lo vamos
1: a
0: hacer.
1: La foto es José Luis. ¿No lo vio usted?
0: No.
1: Yo le voy a mostrar.
0: Ya lo vamos a ver. Ahora nos vamos a darle la bienvenida a él, José Luis Aro.
2: Hola, buen día. ¿Cómo están mis queridos bellos? Preciosos, radiantes, perfectos, únicos, bonitos y talentosos y majestuosos amigos de la 97.1 y de la radio más escuchada que tiene la provincia, el país y el mundo entero. Sí, señora, sí, señora. Arrancando este día viernes, tenemos todas las pilas. Sí, señor.
0: Sí, se ve.
2: Arrancamos.
0: Cuando se acerca
2: la
0: joven. De la
2: mejor manera aquí, en el programa que es el más escuchado de la provincia, el país y claro, el mundo, todo mundo, la gran mañana. El programa que te informa, te divierte, tira buena onda, buena música, buena vibra, suerte en el amor, suerte en el juego. No, mentira. Pero es así. Un programa que lo dijo Mirta Legrano. Este programa trae suerte, Tinti. Sí, chiqui, trae suerte, la verdad que sí. ¿Quién no quisiera arrancar las mañanas de lunes a viernes, 9 a 13 horas? Pero vos arrancás, uy, no sabes nada. Vos decís, ay, ¿con qué la vecina de la cámara humana del barrio? ¿Qué va a salir a decirme? Bueno, le escuchás a ella, te informás, no sabes nada. Terminás el mediodía sabiendo absolutamente todo. Para hablar con esa cámara humana, para ver el trabajo, en el colegio, en la farmacia, en la despensa, en la panadería, en la plaza, donde vos quieras. Y vas a saber todo, porque ella tiene una manera tan, pero tan linda, tan sensual.
0: ¿Quién habla?
2: ¿La entendés? De una manera especial.
1: En mi barrio se llama Graciela.
2: Y lo vuelvo a repetir, lo voy a repetir siempre. ¿Cómo me hubiera gustado tenerla de profesora en la primaria, en la secundaria, en la facultad? Y hubiera sido todo mucho más fácil, exactamente. Estamos hablando de la capitana que lidera y que navega este gran crucero, el crucero del mundial, sí, en aguas internacionales. Ella es la que por ahí navega, pero más se mueve en helicóptero, en avión, como le dijimos. Nosotros nos movemos cada vez con el argentino, un partido importante. Vamos y volvemos. Es así, pues tenemos que estar en el estudio, exactamente. Bueno, ¿cómo le va hoy viernes? Al fin llegó viernes, dirá usted, Nerito. Llegó el viernes, sí, claro que sí, señora, señor, bebé, mi bota. Llegó el viernes. ¿Cómo le va, mi querida amiga Alicia Herrera? ¿Cómo está usted hoy, Ali?
0: Muy bien, mi corazón. ¿Y vos qué tal? ¿Cómo estás? ¿Todo bien?
2: Bueno, me alegro, Ari. Me alegro, cualquier cosa.
0: Ari,
2: me alegro,
0: Ari. Ariela me llama.
1: No, para mí este chico tiene que ir urgente al médico.
2: Me estás poniendo como loco, Ali. Me llega el viernes y yo me alegro. O sea, en realidad el lunes, martes, miércoles, jueves, viernes, sábado, yo me alegro todo el tiempo. Todo el tiempo que hay que estar alegre, porque la alegría se transmite, ¿sí? Las buenas vibras se transmiten. Así que bueno, Ali, como le decía, me alegro que usted esté bien. Si usted está bien, todos estamos bien. Así que me alegro mucho. Arrancando este día viernes, ¿qué pasará? ¿El día soleado? Esto, cuando se despeja en esta estación del año, quiere decir que te vas a recontra... de frío a la noche, ¿eh? Así que abrigate porque se viene tremendo, chicos, ¿eh? Sí, bueno, viernes y sábado, soleado, baja la temperatura, ya el día domingo lluvia, ¿eh? Ojo al piojo, día del padre, lluvia, el lunes es el cumpleaños de su emperador, así que no va a saludar a nadie. Si usted quiere saludarlo, salúdelo, pero le puedo asegurar que no va a saludar a nadie. Yo sí me acuerdo, si usted me hace acordar de ahí, lo voy a saludar, si no, no creo, no es una persona que sea tan importante en mi vida, ¿sí? Así que bueno, Ali, arrancamos con toda la información deportiva, pero antes, ¿qué quilombete se mandó esta chica Flor Peña? ¿Qué le pasa, güey? No voy a interiorizarme mucho por la parte política y nada de eso, pero el quilombete que se armó Flor Peña en el streaming, sí, de Luzu TV, que es el streaming, uno de los más escuchados hoy en día después de la gran mañana, sí, de la 97.1. ¿Y cómo va a decir Ali que falleció el papá de Messi? Dios mío, pero bueno, es así, el bolonqui que armó obviamente Nico Quiato, que es el director general y dueño, y lo terminó echando a todos, sería todo. O sea, ligaron también los compañeros de Flor Peña, que es la que conducía el programa, la echaron, borraron todos los videos, todo lo que es página Instagram que tenía el programa. Y bueno, después salió a pedir disculpas a ellas, pero bueno, por parte de la familia Messi han sacado un comunicado dando a entender que no pueden hablar tantas gansadas por hacerlo, a ver, por simplificar, o sea, hacerlo más corto. Pero es increíble. Y bueno, yo siempre digo, Ali, si las palabras se cobraran, hay varios que no hablarían tanto, pero como es gratis, bueno, y empiezan a hablar, tiran malas veneno, y dicen cosas que no son, y van acompañados de la envidia y muchas cosas. Pero bueno, es un buen negocio cobrar, ¿sí? A cada palabra que uno dice, cada mala palabra que uno dice, porque ahí nos haríamos millonarios, mi querida Ali. Pero bueno, habló también la mujer del padre de Messi, habló con Ángel de Brito, le dijo, bueno, cuando le dije esto al papá de Messi, me dijo, qué quilombo armé. Pero bueno, él. Pero me imagino que ya no van a hacer la misma nota con Nico Quiato, que era, bueno, es el amigo de Messi, pero ya se sabe que Antonella, la mujer de Messi, dejó de seguir. Tanto como a Luzu, ¿sí? Como también a lo que es Nico Quiato y Flor Peña. Así que, mamita querida, qué bolonqui. Pero bueno, era una data nada más, Ali, una data, porque lo que importa acá, obviamente, es la selección argentina, que se está entrenando de la mejor manera. Recordemos que se viene el lunes el partido a las 2 de la tarde, todo un país nuevamente tirando todas las buenas energías para estos muchachos que lo están haciendo de la mejor manera. Y ya empezaron con tricota, y qué manera de empezar con el mejor de todos haciendo 3 goles, ¿sí? Con un Tagliafico que ya se está entrenando a la par de los jugadores normalmente, con un Paredes que parece que va a sumar minutos en el partido del lunes. O sea que todo en orden, todo la mejor manera, la selección argentina entrenando, tomando mate, comiendo asado, y todos muy felices, obviamente, en lo deportivo, ¿sí? Para encarar lo que es el segundo partido de esta primera fase de grupo, que ya comenzó el día de ayer, ya comenzó el segundo partido, ¿sí? Y te vamos a contar qué es lo que ha dejado, obviamente, en la primera fase, todos los partidos de esta primera fase de grupo, que ha sido bastante, pero bastante linda, Bueno, arrancamos, 75 goles, arrancó con todo este primera fecha de esta primera fase de grupo, 75 goles, 24 partidos, 3.6 goles por encuentro, impresionante. España, que es uno de los candidatos, sin goles frente a Cabo Verde, una lluvia de goles en todo lo contrario por parte de Alemania, que ganó 7-1 a Curazao, hat-trick para Lionel Messi, arrancar de la mejor manera, el mejor de todos los tiempos, dándole la victoria, ¿sí? Y toda la confianza del mundo, el mejor de todos, a Lionel, y una selección argentina que va a defender su título, que empieza con un 3-0, ¿sí? Doblete para Mbappé, Kylian Mbappé, que no se quiere quedar atrás, quiere estar ahí entre los goleadores de este mundial, ¿sí? El francés, que empezó también con toda la mejor positiva para justamente arrancar este mundial, así también lo ha arrancado Haaland, que para Haaland tiene cara de vikingo loco, ojo al piojo semejante muchacho, parecido a Carlitos Cardona, que no lo saludé y ahora lo estoy saludando, porque yo nunca me olvido, aunque él habrá dicho, no me saludo a mí, ¿cómo le va a mi querido Carlitos Peludo, Carlito Cardona, casa de Marimar Cuchillo de Palo? Como usted ve, siempre lo tengo en cuenta, en cada partido que juega la selección, que juega en el mundial, yo lo tengo en cuenta, porque es así, Carlito, hermoso usted, hermoso como todos nuestros amigos oyentes que están del otro lado, casi me olvidaba, vale, no le diga nada. Bueno, seguimos, Haaland, como le decía, dos doblete también en su debut, que viene bien, viene bien Haaland, dos también de Harry Kane, que es uno de los mayores artilleros del mundial, el alemán, ¿sí? La cobra justamente, Heibert, que también hizo dos goles, bueno, Alemania con siete goles empezando, todo el mundo hace goles. Figura sueca, estamos hablando de Ayarique, metió dos de los cinco, a uno contra Túnez, ¿sí? Balogun, que también metió dos, la máquina de Estados Unidos, que viene Estados Unidos, ¿eh? Qué bien que viene Estados Unidos. Un doblete del neozelandés, la perlita, Hussein, que está a favor otro y en contra de Irak. Uno y uno, ¿eh? Está bien, está perfecto, está perfecto. Así que bueno, estos fueron todos los goles, todas las perlitas que ha dejado la primera jornada de la Copa del Mundo. Estados Unidos, México y Canadá, mi querida y hermosa Alicia Herrera. Ahora nos vamos con más novedades de la selección argentina, porque te vamos a contar qué pasaba, o sea, cuántos años tenían los jugadores que están actualmente en el seleccionado albiceleste cuando Messi debutaba en el Mundial, ¿sí? Cuando jugaba su primer Mundial. Estamos hablando cuántos años tenían los jugadores, y esta es la nómina de todos los jugadores que hoy en día están en la selección aparte de Lionel Messi, cuando Messi debutaba en su primer Mundial. Por ejemplo, Nicolás Otamendi tenía 18 años, Jerónimo Rubio tenía 14 años, el Dibu Martínez 13 años, Nicolás Tagliafico 13 años, Juan Musso 12 años, Rodrigo De Paul 12 años, Leandro Paredes 11 años, Giovanni Lo Celso 10 años, Gonzalo Montiel 9 años, Marco Senesi 9 años, Nahuel Molina 8 años, Cristian El Cuti Romero 8 años. Increíble que tengan 8 años y estén jugando hoy a la par de Lionel Messi. Lisandro Martínez 8, Lautaro Martínez 8, Nicolás González 8, Facundo Medina 7, Alexis McAllister 7, Ezequiel Palacio 7, el tucumano Julián Álvarez 6, mamita querida, Enzo Fernández 5 años, y obviamente todos saben, el que no sabe, Enzo Fernández cuando Messi decidió dejar el Mundial, la selección argentina después de varias de finales perdidas, Enzo Fernández fue el niño que le escribió una carta diciéndole que no se desanime, que siga para adelante, que es su héroe, que es su ídolo, y miren lo que es la vida, Ali, lo que es la vida. Después ganó un título mundial con Enzo Fernández como compañero. Bueno, Tiaguito Almada tenía 5 años, José Manuel El Flaco López 5 años, Giuliano Simeone 3 años, Simeone increíble, Valentín Barco 1 año, Ali, 1 año, igual que Nico Paz. Increíble que estén jugando con Messi estos muchachos. Pero bueno, la data, esta perlita que quería contarles, ¿sí? Cuando Messi debutaba en su primer mundial, estos muchachos tenían esta edad. Es increíble pero cierto. Bueno, ahora te vamos a contar lo que ha pasado en el partido, seguimos obviamente con la gran mañana mundial, el partido de Inglaterra y Croacia, ¿sí? Al margen del resultado, ¿sí? ¿Qué pasó? Bueno, bebieron 45.349 litros de cerveza. Impresionante, sedientos al 100% los hinchas que acudieron al Harlingham, que es el estadio justamente para presenciar el triunfazo de Inglaterra por 4-2 a Croacia, que fue un partido tremendo en el debut del Grupo L, ¿sí? Que los muchachos, bueno, estuvieron ahí, les gusta la cerveza, ¿sí? Sabemos que en Alemania se caracteriza mucho por tomar cerveza, pero sabemos también que ahora que Inglaterra y Croacia también, 45.349 cervezas en un bar cercano al estadio, porque sabemos que adentro no se puede tomar, margen que estén en un palco VIP. Por otra parte, la policía arrestó a 6 personas por diferentes delitos. Bueno, si tomaron eso, alguno entró en doble, mamita querida, ¿sí? Así que increíble lo que bebieron alrededor del estadio, en los bares, entre el partido de Inglaterra y Croacia, ¿eh? Mamita querida, ¿eh? Tranquilos. Bueno, ahora te vamos a contar también cuáles son las curiosidades en el Mundial, en los Mundiales, por ejemplo. Sabemos que el entrenador de Brasil no es brasilero, ¿sí? O sea que cuando un entrenador que no ha nacido en el país al que entrena, se dice, y es estadísticamente lo que hemos averiguado, nunca salió campeón. Puede pasar y puede pasar. Sí, puede pasar, pero bueno, veremos. Sí, otra curiosidad, sí, Dembélé podría convertirse, el jugador francés podría convertirse en el primer jugador en ganar el Mundial siendo poseedor del Balón de Oro. Ojo al piojo, que puede pasar también. Países Bajos no pierden un partido del Mundial a 90 minutos desde el 2006. Impresionante data, chicos, de Países Bajos, ex Holanda. España ha ganado solo 3 partidos desde que ganó ganó el Mundial en 2010. Palpiojo, ¿eh? Y cada equipo que ha eliminado a Brasil, ¿sí? Estamos hablando de una Copa del Mundo, desde el año 1938 ha terminado en el top 3. O sea, entre los tres mejores del mundo. Alemania, que se acuerda de la goleada, bueno, me ha terminado ahí. Pero bueno, estas son algunas de las curiosidades de los mundiales. Esperemos que sea cierto y siga de esa manera, ¿sí? Bueno, chicos, mi querida Ali, hermosas y hermosos que están del otro lado, Carlitos, sido de multitudes, ¿sí? Vamos a contarte en el próximo audio todos los partidos que se han jugado el día de ayer, ¿sí? Y los partidos que se van a jugar durante todo el fin de semana, más información deportiva, ¿sí? Si les parece. Pero vamos a contar los resultados para que no lo hagamos tan largo, porque tenemos mucha información, ¿sí? Para el otro día, porque hay novedades respecto a Boca, respecto a River, respecto a Atlético, respecto a San Martín. Mucho, ¿eh? Mucho. Como siempre, el Tinti te trae toda la info para que puedas estar atento. Y lo que sí te voy a recomendar, que busques papel, lápiz, lo que quieras, ¿sí? Porque te vamos a contar todo lo que va a ser el fin de semana con la segunda fecha de esta primera fase de esta Copa del Mundo, que está apasionante, chicos, ¿eh? Está tremenda, tremenda, tremenda. Bueno, el día de ayer, que comenzaba la segunda fecha de esta primera fase de grupo de este Mundial, República Checa le empató 1-1 a Sudáfrica, Suiza ganó 4-1 a Bosnia, Canadá ganó por una mini diferencia de 6-0 a Qatar, y partidazo que no vi anoche entre México 1 y Corea del Sur 0, ¿sí? Que estuvo ahí al punto de empatar por un error del arquero de Corea del Norte, de Corea del Sur, perdón, que es un buen arquero, pero bueno, hasta los buenos arqueros tienen errores, ¿sí? Lamentablemente convirtió el gol para México, ¿sí? Así que bueno, estos han sido los resultados del día de ayer de los primeros 4 partidos de esta segunda fecha de la fase de grupo. Así que hoy te vamos a contar todos los partidos que tenemos para el viernes, para el sábado, para el domingo, y obviamente el lunes vamos a arrancar con toda la info de Argentina, que juega nuestra selección. Así que quédate ahí, no te muevas, que ya volvemos con mucha, pero mucha más información deportiva aquí en La Gran Mañana con Carlitos, ustedes que están del otro lado, el hermoso equipo que tiene La Gran Mañana y la hermosa, sensual, sexy, bella del mundo mundial, mi amiga Alicia Herrera. Ya volvemos.
0: Un beso enorme para nuestro querido José Luis Aro. Besote. Beso, beso, beso, beso. Nos vamos a la pausa y ya volvemos.
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0: 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Bueno, vamos a ir a tomar contacto con Exteriores. En este caso vamos a escuchar las declaraciones del gobernador Osvaldo Jaldo luego de tomar la promesa por la lealtad a la bandera.
1: Que muy contento por varios motivos. Primero, agradecerles a ustedes, a los periodistas que hoy nos están acompañando, a los medios. Y luego, que hemos podido conmemorar un aniversario más del fallecimiento de nuestro creador de la enseña nacional, como es el general Belgrano, y lo hemos podido hacer pueblo y gobierno todos juntos en esta querida Plaza Independencia frente de la Casa de Gobierno. Y la verdad que yo diría que ha sido, en víspera de este 20 de junio, ha sido un día muy lindo, muy especial, donde hemos tenido más de 3.000 alumnos que juraron su promesa ante la bandera, la enseña nacional, y hemos tenido también los cadetes del Instituto Superior de la Policía de Tucumán, General José de San Martín. Y luego hemos tenido muchas familias que nos han acompañado en la Plaza Independencia, por supuesto, acompañando a sus niños, a algunos a sus hijos, a sus nietos, y la verdad que estas son las fiestas donde uno rinde homenaje a nuestros próceres y fundamentalmente a esa bandera que nos cubre y nos protege a todos los argentinos, pero lo hacemos juntos, pueblo y gobierno, lo hacemos sin ningún tipo de limitaciones, lo hacemos sin ningún tipo de diferencias, ni personales, ni política, porque yo lo que creo que lo que ha significado en la historia argentina el general Manuel Belgrano marca un antes y un después en nuestra patria, como aquella batalla del 24 de septiembre de 1812, acá en la provincia de Tucumán, cuando tenía orden de retroceder hasta Córdoba, es decir, se venía dejando Jujuy con el éxodo jujeño, se estaba pasando Salta, llegando a Tucumán, y acá el general Belgrano, cuando Bernabé Arao, ese gran gobernador que tenía la provincia de Tucumán, deciden dar batalla un 24 de septiembre de 1812 con el acompañamiento, la ayuda y el milagro de nuestra querida Virgen de la Merced. Así que, ¿cómo no vamos a conmemorar los tucumanos una fecha de estas características? ¿Cómo pueblo y gobierno sin diferencia no nos vamos a poder juntar, reunir y rendir el homenaje a nuestra enseña nacional? Así que yo simplemente agradecer a todos los establecimientos educativos que han venido hoy. Mire, vinieron desde La Cocha, algunos desde Tranca, es decir, también de capital, pero desde los lugares extremos de la provincia. Los chicos y los docentes han recorrido muchos kilómetros para poder realizar este juramento acá en la Plaza Independencia. Así que simplemente creo que son momentos de reflexiones. Fíjense en cómo la bandera nos une, fíjense en cómo nuestros próceres, nuestros héroes también nos unen. Y yo creo que este es el camino a recorrer. Lo demás se va acomodando hacia adelante. Y mientras tengamos el sistema democrático, no hay duda que vamos a tener una patria fortalecida. Por eso yo digo siempre por ahí que los momentos políticos, las elecciones, y para más adelante seguramente se van a ir dirimiendo cuando la fecha, la nación, las provincias nos convoque, pero está visto que momentos como estos unen a la familia, unen al gobierno, unen a la gente. Por eso yo estoy muy contento de poder haber tenido esta participación hoy en nuestra principal plaza de la provincia, como así también el acompañamiento de muchos tucumanos y tucumanas que sentían la necesidad de honrar a Manuel Belgrano y de rendirle también un homenaje a nuestra enseña nacional. Esa enseña que la vemos en todos los lugares, no solo en instituciones públicas. Hoy esa bandera la vemos flamear en varios países a través del mundial que se está llevando adelante, y ahí los argentinos todos pateamos para el mismo arco. pregunto yo muchas veces por qué en otras cuestiones no elegimos el mismo arco y hacemos goles en el mismo arco todos juntos y vamos a tener una Argentina mejor, una Argentina diferente, una Argentina que incluya a todo el mundo. Por eso yo creo que hay ejemplos de sobra para demostrar que la celeste y blanca nos une. Por eso muy contento y agradecerles a todas las fuerzas de seguridad, tanto provinciales, federales, a los establecimientos educativos, a la banda de música, a todo lo que pusieron un granito de arena para que hoy en esta Plaza Independencia podamos rendir este homenaje.
2: Gobernador, a raíz de lo que pasó ayer en Barrio Sur, el tiroteo, intento de femicidio, suicidio, y el hecho también que ocurrió en la San Juan al 600 hace poco, ¿esto enciende las alarmas en la provincia?
1: De ninguna manera, son hechos aislados. Ustedes saben que ante esa situación, por ahí podemos en algunos momentos prevenirlo, ¿por qué no decir que no? Pero sí también son hechos que suceden de esa manera y de esas características, y por ahí, por más empeño, dedicación que tengamos, es difícil prevenir un hecho de esas características. Nosotros, claro que lamentamos, fuese cual fuese la causa o en las condiciones que se haya sucedido, pero la verdad que como provincia nosotros vamos a seguir reforzando la seguridad. Fíjense, dentro de las cuatro avenidas es donde más policía hay, hay un policía en cada esquina, que es lo que nos pedía la sociedad. Sin embargo, hay hechos de estas características que son decisiones muy duras, donde el ser humano por ahí tiene situaciones muy difíciles, situaciones económicas, situaciones familiares, por qué no decir pasionales, y por ahí se le cierra el camino y no encuentran una salida más que tomar decisiones lamentables como la que hemos visto el día de ayer. Por eso yo digo que hay que transmitir tranquilidad, hay que transmitir más paz, más unión, hay que tratar de que quienes tenemos responsabilidad poner un granito de arena para tener una paz social en general y en particular en cada una de las familias, porque esto no es una cosa que sucede de la noche a la mañana. Este es un tema que se vino acumulando y terminó de la peor manera, porque si por ahí hay gente que puede colaborar, que vanguarda desde la casa, la familia o los amigos o los seres más cercanos tienen la posibilidad de hablar con personas que están en esta situación, y claro que por ahí podemos evitar un final de estas características.
3: Ahora, gobernador,
1: cosa que lamentamos mucho.
3: Gobernador, si bien hay policías en varias esquinas y se ve mayor presencia en la ciudad de San Miguel de Tucumán y en otros puntos de la provincia, hay ciertas críticas de por qué estos policías no están armados, ni siquiera con armas no letales, y que ayer en las filmaciones se observa que ellos no pueden hacer mucho teniendo en cuenta de que no tenían armas. ¿Cree que esto se debería replantear y entregar armas no letales quizás a estos policías que están en la calle?
1: Mayormente lo que están en cada esquina son los PTP, son los recién incorporados a la policía de Tucumán, pero sí tienen un arma que es mucho más importante, la radio, y con la radio se están comunicando con el 911 permanentemente. Cada una de las esquinas tiene el apoyo de la motorizada, tiene el apoyo de la regional que corresponda, en este caso regional capital, pero nosotros a un PTP recién incorporado no le podemos dar una 9 milímetros en lugares donde transita tanta gente. Por eso yo lo que creo... pero está bien, o cualquier tipo de arma, porque por ahí un arma no letal sin querer te pega en un ojo y te saca un ojo, es decir, que también es una pérdida irreparable. Yo lo que creo que lo que ha pasado, no digo que es imposible evitar, pero son cosas que ninguno de los que estamos acá lo hubiésemos pensado que ese hecho ocurra, y de esa manera y en el lugar que ha ocurrido. Por eso yo lo que creo que la seguridad está, lo que no podemos evitar e impedir el 100% y menos hechos de estas características.
2: Gobernador, con la salud mental, existe la ley 9923. sancionó el año pasado y no está reglamentada ni presupuestada. ¿En qué estado está esta ley?
1: Están trabajando, Fiscalía de Estado está trabajando con la Ministra de Educación, estamos trabajando con una comisión del Poder Legislativo para hacer la reglamentación que es la base de la puesta en funcionamiento. Por eso yo lo que creo que eso en muy poco tiempo ya va a estar funcionando y que seguramente hoy con las cosas que están pasando o con los casos que estamos viendo, no hay duda que hay que trabajar mucho en este.
4: Gobernador, ¿qué opina de la desafectación de la calle proyectada para...?
5: De a uno.
4: Gobernador.
6: Reuniones con los ministros y con autoridades de la provincia. Se está acercando el 9 de julio, ya se manejan cómo se van a llevar a cabo ese acto y también si se maneja qué autoridades nacionales y si viene el presidente para esa fecha.
1: Bueno, sí, justamente ayer hemos tenido una reunión de gabinete a nivel ministros, también a nivel de las fuerzas de seguridad, y hemos ya definido, digamos, la organización del 8 de julio, como así también del 9. En general, la programación va a ser muy similar al 9, al 8 y al 9 de julio del año pasado, donde pretendemos que con la organización sea una verdadera fiesta popular. Queremos ver una plaza llena de nuevo como fue el año pasado. Queremos ver a las familias caminar por las calles de Tucumán tranquilamente. Queremos tener entretenimiento para los tucumanos, tucumanas y fundamentalmente para gente que nos visita. Porque no se olviden ustedes que algunas provincias ya están de vacaciones entre el 8 y el 9. También estuvo la gente del ente de turismo. Es decir que lo tenemos ya casi cerrado al 8 y al 9. Por supuesto que hay decisiones que no dependen de nosotros, como es la visita del presidente de la Nación Argentina, cuando Tucumán es la capital de la República Argentina.
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0: Muy bien, escuchábamos al gobernador de la provincia, Osvaldo Jalda, hacer referencia a diferentes temas, entre ellos lo que ha sucedido en la mañana de hoy en la explanada de Casa de Gobierno, la toma de la promesa, el juramento también por la lealtad a la bandera y además otras consultas que le hicieron los periodistas allí presentes y que están, que tienen que ver con diferentes temas. Algunos de ellos tienen que ver con la seguridad, lo que ocurrió lamentablemente ayer en la calle General Paz, donde un ex militar agredía a su expareja, una persona que se desempeñaba como trapito trató de intervenir, este ex militar le disparó y después, bueno, cuando la policía lo vio y trató de contenerlo, corrió y después decidió tristemente terminar con su vida. Pero bueno, ahí hacía, realmente hay una cuestión de salud mental en la que también hace falta, como lo hablamos siempre con el doctor Ernesto Joldi, la contención familiar más allá de todo, observarnos un poco más, menos odio, menos bronca, menos rencor y tratar de mirarnos más entre nosotros, entre los familiares, para ver qué es lo que le está pasando a cada uno de los que nos rodea, porque tal vez no miramos, dejemos, saquemos la cabeza, la mirada del celular o de lo que estés observando y darle un poco más de atención a ese familiar que capaz que no te cae bien, pero bueno, al fin y al cabo es lo que Dios te dio y tenés que mirarlo y observarlo y ver qué es lo que está atravesando, qué es lo que le está pasando, porque tal vez esté necesitando de ayuda, no solo familiar, sino también psicológica. Y a veces, en situaciones como esta, tal vez no es consciente de lo que está pasando. Uno no sabe qué es lo que pasa en la cabeza de cada uno de los seres que nos rodean, porque es algo absolutamente íntimo y personal. Por eso es necesario prestarle más atención y ver la manera de poder ayudarle. Siempre recuerda que todo lo que das y todo lo que haces vuelve a vos. Y si haces el bien, vuelve multiplicado. Entonces trata de ayudar, ya sea un amigo, un familiar o alguien que vos observes. Hay que salir, como lo digo, posta, tristemente, cuando vos vayas en la calle, tómate 10 minutos para observar tu alrededor y te vas a dar cuenta que la mayoría está sumido en el mundo virtual de TikTok, de X, de Facebook, de Instagram, o viendo videos de YouTube, y se está olvidando de quien tiene al lado. Incluso al momento de mantener una charla, es tan difícil mantener hoy por hoy una charla con alguien sin que esté el celular de por medio, y después te dicen, ah, sí, pero en realidad ni siquiera te escuchan. Entonces, tratemos de observar, tratemos de dedicarle un poquito de tiempo de calidad a la otra persona, para así, en una de esas, te sorprendes y no la está pasando bien, y en una de esas está todo bien, pero bueno, ya te quedas tranquilo. Es importante esta situación a la que también hay que hacer referencia. Pasando por el mundo, te vamos, y algo que por ahí a mí me hace pensar en tú y cuando llegue el verano en nuestro país. ¿Por qué? Porque desde el próximo lunes nosotros entremos en invierno, pero Europa en verano. Y lo que dicen desde ya es que España va a afrontar su primera ola de calor, y es más, lo titulan como gran ola de calor del año, con picos de hasta 45 grados. Esto es lo que informan. El verano todavía no ha empezado oficialmente allí, pero el calor ya lleva semanas instalada en buena parte de España. Esta situación no hará sino intensificarse en los próximos días, justo cuando arranque la nueva estación. Este domingo 21 de junio, el país, España, entrará en una ola de calor con los expertos llegaron a calificar de intensa, y que podría dejar registros por encima de los 40 grados. Según el Copernicus, el calor empezará a apretar este fin de semana en España, en el centro y el oeste del continente europeo, antes de extenderse al resto, con España entre los territorios más afectados. Francia también va a compartir protagonismo en este tema. Ambos países podrían rozar los 45 grados de calor. Y no está hablando de térmicas, está hablando de el grado. En las zonas más calurosas, el motor de este episodio será una dorsal de aire cálido y seco que sube desde África. El sábado ya se notará el ascenso térmico, y el domingo las máximas van a llegar a 38 grados en Galicia y el Cantábrico, mientras que en las cuencas del Ebro, el Tajo, el Guadiana y el Guadalquivir se podrían tocar los 40 grados. Esto es lo que están informando. El pico va a llegar a principios de la próxima semana. El lunes, martes van a ser, según Meteorred, los días más duros. Las mínimas no van a bajar de los 25 grados en buena parte del territorio, y las máximas, como lo decíamos, todavía podrían subir algo más. En el norte del país, la anomalía térmica, la diferencia respecto a lo habitual en estas fechas, va a rondar la diferencia, ¿sí?, entre los 10 y 15 grados, una cifra que da idea de lo atípico del episodio que va a ser para esa zona. A partir del martes 23, la ola de calor empezará a perder fuerza, aunque los expertos avisan que el calor seguirá presente el resto de la semana, ya con menos intensidad. El meteorólogo José Antonio Maldonado fue tajante al señalar que el repunte del sábado y el domingo no será el peor episodio. No habremos tocado techo, es lo que señaló el especialista. Según su previsión, el calor se va a disparar en la primera mitad de la semana que viene, con zonas que podrían llegar a los 45 grados. De hecho, bueno, Maldonado también habló de un calor extremo y alertó de tormentas que en algunos puntos podrían ser virulentas.
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8: Desde el Centro de Operaciones y Monitoreo Municipal nos encontramos informándoles cuáles son los puntos a tener en cuenta al antes de circular por las calles de la capital. Queremos comentarles de cortes previstos que se encontrarán en calle 24 de septiembre y 9 de julio, 25 de mayo y Mendoza, y también en calle San Martín y Virgen de la Merced. Recomendamos tomar vías alternativas a la misma. En el siguiente punto les comentaremos de una demora que se encontrará en calle San Lorenzo y Ayacucho en este momento. Recordamos la importancia del uso de dispositivos de seguridad al momento de transitar. Si van en moto, utilicen casco, y si van en auto, utilicen debidamente los cinturones de seguridad. Si quieren conocer más sobre el trabajo de la Subsecretaría de Seguridad Ciudadana, nos pueden seguir en Instagram como @prevencion_smt. Informa desde el Centro de Operaciones y Monitoreo Municipal, Luciano Poxioni.
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Bueno, voy a ir con una última información. Antes sí les voy a contar que el próximo lunes vamos a vivir a full. A full el mundial. Desde muy temprano vamos a estar en la calle hablando con la gente, preguntándoles acerca de cómo se preparan para vivir el próximo partido.

Sorpresa, yo no te voy a decir más nada, pero nosotros desde temprano vamos a arrancar con la fiebre mundialista, como solo Argentina sabe hacerlo. Claro, la selección argentina va a enfrentar a Austria a las 14 horas argentina, valga la redundancia, y por supuesto la vamos a vivir acá en la 97.1 Radio Tucumán. Al mediodía ya van a arrancar los chicos de Sabelo deportivamente con toda la previa, contándote absolutamente todo, ¿eh?

0: Así que ya lo saben, a prepararse, a disfrutarlo, a vivirlo acá en Radio Tucumán.
1: La escaloneta ya llegó.
0: Ahí estuve escuchando que Paredes ya está fresquito, listo para jugar, pero también he escuchado a otros periodistas decir no hay que tocar el medio porque la verdad es que jugó bien.
2: Con Paredes van a jugar mucho mejor.
0: Obvio.
2: Para eso que habla de...
0: Para eso. Sí. Pero bueno, a ver, lamentablemente dentro de lo que es el mundial, ustedes saben que en las jugadas ocurren cosas, hay golpes, algunos bueno que pasan desapercibidos, pero otros no, como es el caso de el jugador de Canadá, Ismael Koné, que sufrió una escalofriante fractura en el partido en el que enfrentó ayer la selección de Canadá versus Qatar, y lamentablemente el mundial para Koné llegó hasta ahí. Lamentablemente, porque bueno, tiene que someterse a una cirugía. A ver, todo ocurrió, si lo quieren ver, están en nuestras redes, ¿sí? En nuestras redes sociales, en nuestra web también, radiotucumán.com.ar, las redes sociales, X, Facebook, Instagram y TikTok. Allí nos van a encontrar como la 97.1 Radio Tucumán o Radio Tucumán 971. Y la verdad es que él estaba, bueno, corriendo y alguien vino del otro equipo de Qatar y lo levantó. No sé si fue con mucha fuerza, la verdad, porque cuando yo veo la imagen digo... ¿Cómo fue? O sea, sé que lo tocó, pero en realidad no entiendo cómo terminó fracturándose la tibia y el peroné de la pierna izquierda. Para mí el otro jugador lo toca en la derecha, pero bueno, ustedes saben más que yo de fútbol, así que ustedes entren, vean y después me cuentan bien. Pero el cuerpo médico de la selección de Canadá ha confirmado lo que obviamente era evidente. ¿Por qué? Porque cuando uno ve las imágenes, Koné cae, pero hay otro jugador, o sea, del equipo rival, que es el primero que se agarra la cabeza. Ahí Koné lo mira y ahí se ve la pierna y ahí es donde ve... O sea, su carita decir what, y se agarra él también la cabeza, obviamente, porque debe ser que ahí reaccionó, cayó y el dolor comenzó a ser importante. Bueno, y el médico, como te decía, el cuerpo médico ha confirmado precisamente que esta fractura, esta lamentable lesión, bueno, obligó a Ismael Koné a dejar el partido ante Qatar. El mediocampista sufrió una fractura de tibia y peroné, por lo que se decidió someterlo a una intervención quirúrgica. Jesse March es el entrenador del equipo, fue el encargado de dar el aviso durante una conferencia de prensa que el futbolista de 24 años ya se encontraba en el hospital, donde estaba siendo acompañado por su familia, por su madre, además de miembros del staff, que se decidió someterlo a una intervención quirúrgica. Jesse March es el entrenador del equipo, fue el encargado de dar el aviso durante una conferencia de prensa que el futbolista de 24 años ya se encontraba en el hospital, donde estaba siendo acompañado por su familia, por su madre, además de miembros del staff.

0: bueno, puede hacer cosas increíbles y al momento siguiente perder la concentración. Representa gran parte de lo que es el equipo y es una gran pérdida para nosotros, es lo que reflexionó Marsh. Bueno, en este caso, respecto a la recuperación que le va a tocar afrontar a Koné una vez que sea operado, el entrenador expresó que estará bien, le conseguiremos los mejores médicos, tiene un gran futuro y será inspiración fundamental para todo lo que haremos en adelante. Jonathan Davis también se refirió a la lesión, es el autor de un hat-trick y una gran figura del partido. También se refirió a la lesión de su compañero y se mostró molesto por la vehemencia con la que algunos jugadores cataríes disputaron el segundo tiempo. Si bien si hay una jugada en la que no podés ganar el balón, bueno, no tiene sentido ir con fuerza excesiva, es lo que comentó David. Bueno, solo sirve para lastimar. Bueno, y es lo que ocurrió. Es lo que ocurrió. De todas maneras, bueno, esperemos que se recupere. Tiene 24 años, pero se perdió el mundial, porque hasta acá llegó el mundial para él. Lamentablemente, esto es lo que ha sucedido. Bueno, ahora sí, mis amores, cuando ha pasado un minuto de las 11 de la mañana, hacemos la pausa y volvemos para la última parte de nuestro programa.
1: 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Aquí están las noticias nacionales. La actividad industrial atravesó otro mes complejo en mayo, de acuerdo con estimaciones elaboradas por el Centro de Estudios de la Unión Industrial Argentina, UIA, a partir de datos de consumo de energía eléctrica, demanda industrial y consultas referentes sectoriales. La producción manufacturera registró una caída interanual cercana al 5% durante el quinto mes del año. Además, mostró un retroceso de 0,8% respecto de abril. El relevamiento indicó que los distintos indicadores sectoriales exhibieron una dinámica heterogénea durante mayo. Algunos sectores registraron mejoras frente al mes anterior, mientras que otros profundizaron las caídas. Deportes. En la previa del arranque de la pretemporada, Boca Juniors hizo oficial la contratación de Rodolfo Arruabarrena como entrenador. El vasco, que ya estaba trabajando en la institución y formó parte de la decisión de 4 salidas de peso en el vestuario, firmó contrato hasta el 31 de diciembre del 2027. Será su segundo ciclo como director técnico en el banco xeneize tras la salida de Claudio Úbeda. Sus primeros desafíos serán los cruces de eliminación directa en la Copa Argentina y los playoffs de la Copa Sudamericana. El Club Atlético Boca Juniors informa que Rodolfo Arruabarrena firmó su contrato hasta el 31 de diciembre del 2027 y es el nuevo director técnico del primer equipo de la institución. 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

0: 11, señoras y señores, dicen que es un buen número, así que todas las buenas vibras para todos. Vamos a ir actualizando los datos del tiempo antes de pasar a la información. En este caso vamos obviamente con San Miguel de Tucumán. 15 grados, una décima, el cielo está despejado, la humedad 69%, el viento viene desde el norte a 13 kilómetros por hora. La máxima para hoy 17 grados, el cielo va a permanecer ligeramente nublado durante la mañana y la tarde y a la noche despejado. Mañana sábado, mínima de 6, máxima de 18 grados. Domingo, Día del Padre, mínima de 7, máxima de 16 grados. El lunes, mínima de 6, máxima de 16 grados también. Y eso es lo que dice el Servicio Meteorológico Nacional. Ya el martes y el miércoles, mínimas de 4, máximas de 15 y 18 grados. Vamos con algo de información, en este caso del ámbito nacional, porque Ramiro Marra le escribió una carta abierta al presidente Javier Milei para pedirle la destitución de Adorni. Así como lo están escuchando, el ex legislador y dirigente libertario Ramiro Marra publicó una carta abierta al presidente Milei para pedirle la salida del jefe de gabinete, investigado por supuesto enriquecimiento ilícito del gobierno nacional. Ahora, el fundador, miembro fundador de La Libertad Avanza, enfatizó que la situación del ministro coordinador se viene desgastando y que desgasta la gestión nacional, tapa los logros y erosiona lo más valioso que tiene este proyecto, que es la palabra. Los argentinos no votaron solamente números, votaron la promesa de terminar con los privilegios, con los acomodos y con la idea de que hay funcionarios que están por encima del resto. Ese fue el contrato, y ese contrato hoy se está poniendo en duda. Así es uno de los pasajes del texto que publicó en su cuenta de X Marra, a la vez que sostuvo que el proyecto que encabeza Milei trasciende tanto al mandatario como a su círculo de confianza. No le pertenece a una persona, ni a una familia, ni a un círculo de confianza. Este proyecto es la enorme mayoría de los argentinos que decidimos democráticamente y en las urnas dejar atrás décadas de malos hábitos. En este caso, usted es el representante de ese cambio y el principal responsable de cuidarlo, pero no es su dueño, y cuidarlo muchas veces significa tomar decisiones que duelen, porque las ideas y los proyectos valen más que cualquier relación personal o familiar que un presidente pueda tener, más que cualquier afecto, cualquier lealtad y cualquier confianza individual como la que en algún momento usted tuve en usted. Esto es lo que señala parte de la carta de Marra. También añade que el día que una relación personal pesa más que la coherencia del proyecto, el proyecto empieza a morir por dentro, aunque la economía siga funcionando.
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0: Lado, tiene que ver con Argentina, con Santiago del Estero y a la vez con Brasil, porque recuerdan a este hombre argentino que también tuvo manifestaciones de racismo cuando viajaba en un avión y le sacó fotos a un pequeño. Bueno, en este caso la justicia de Brasil resolvió procesar de manera formal a Eduardo Ignacio Murias, el arquitecto santiagueño de 63 años que se encuentra detenido por los delitos de injuria racial y racismo. La decisión agrava la situación judicial del imputado luego del episodio ocurrido a fines de mayo en un tren turístico del estado de Minas Gerais. En este caso, según la resolución judicial, el juez a cargo decidió aceptar la denuncia presentada por el Ministerio Público y dio por concluida la etapa preliminar de la investigación, abriendo formalmente el proceso penal. Murias permanece detenido desde el 25 de mayo pasado internado en una unidad penitenciaria de la ciudad de Yao del Rey. En este caso, la investigación sostiene que el argentino fotografió en varias oportunidades a un nene de 7 años que viajaba junto a su madre en el tren, bueno, el cual conecta las ciudades de Yao del Rey y Tiranches. Bueno, a ver, posteriormente habría compartido esas imágenes, que las compartió, por eso se hicieron de público conocimiento, en conversaciones privadas de WhatsApp con personas radicadas en Argentina. De acuerdo con la acusación, los mensajes enviados contenían expresiones discriminativas que asociaban al niño con la esclavitud. El hecho se descubrió cuando una pasajera que se encontraba cerca del acusado observó el contenido que aparecía en la pantalla de su teléfono celular y alertó a los otros viajeros acerca de esta situación. La mujer declaró que Murias enviaba las fotografías acompañadas de comentarios ofensivos y material considerado racista. Tras ser advertida por otros pasajeros, la madre del menor revisó las imágenes y mensajes que presuntamente habían sido enviados por el argentino, lo que derivó en las denuncias ante las autoridades. El fiscal Felipe Amantea rechazó la posibilidad de un acuerdo que evitara el juicio, bueno, argumentando que la legislación y la jurisprudencia brasileña considera especialmente grave los delitos relacionados con el racismo. Con el procesamiento ya confirmado, la situación judicial del acusado se complicó y podría enfrentar una condena superior a los 4 años de prisión, una pena que en Brasil puede cumplirse bajo régimen cerrado. Mientras tanto, la defensa del argentino adelantó que intentará revertir la situación. Entre sus argumentos sostienen que los mensajes fueron enviados en el ámbito privado y que no existe una manifestación pública dirigida directamente a la víctima. También cuestionará la imputación simultánea de 2 delitos por considerar que podría tratarse de una doble persecución penal de los mismos hechos. La causa ingresará ahora en la etapa de instrucción. En las próximas semanas deberán declarar la familia del niño, la pasajera que detectó los mensajes, especialistas encargados de analizar el teléfono secuestrado y el propio imputado. Una vez concluida esas instancias, el tribunal va a quedar en condiciones de avanzar hacia el juicio y emitir una sentencia.
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0: Y volvemos a nuestra provincia, porque la legislatura sancionó reformas judiciales educativas y respaldó el programa Legislatura en Diálogo. Esto ocurrió, como lo decíamos, en la legislatura de nuestra provincia, que llevó adelante la 8ª sesión en lo que va del año, presidida por el vicegobernador y presidente del Poder Legislativo, Miguel Acevedo, durante la cual se aprobaron una serie de iniciativas orientadas a modernizar procedimientos judiciales, fortalecer el sistema educativo, preservar el patrimonio cultural y promover espacios de participación ciudadana.
2: Se finalizó una nueva sesión de esta legislatura, se trataron temas vinculados con el Poder Judicial, en ese marco se modificó la ley orgánica y artículos también de la ley de procedimiento en lo civil y comercial. Además, vimos el estatuto del docente, una modificación para que puedan tener accesibilidad a cubrir los cargos de supervisores que están haciendo falta. Y como siempre, esta legislatura hemos dicho, dando las herramientas necesarias para que tanto el Poder Judicial como el Poder Ejecutivo, en este caso con los que yo estoy hablando, tengan las herramientas necesarias para poder agilizar y, en el caso de la justicia, inclusive modernizar y agilizar el acceso a justicia de todos los tucumanos y tucumanas.
3: ¿De qué se trata el proyecto Legislatura en Diálogo?
2: Legislatura en Diálogo viene a poner un marco institucional a algo que esta legislatura viene desarrollando desde el primer día en el que yo soy presidente, que es la apertura al diálogo, es el escuchar. Cuando nosotros decimos que una legislatura que escucha legisla mejor, no simplemente es un eslogan, sino es una realidad que nosotros ponemos en práctica. Con esta resolución que se ha aprobado hoy en el recinto, esta legislatura formaliza y da el marco para que podamos nosotros tener un diálogo de manera ordenada, programada, con la difusión necesaria y hacer las evaluaciones anuales para presentar un balance final del ejercicio.
4: Hoy en el recinto estuvieron gremios docentes, el Colegio de Abogados opinó sobre el primer tema, también tuvo su participación, hubo vecinos, delegados comunales. ¿Va en parte de ese tipo de debates la presencia de estos actores?
2: Es así. Nosotros cuando decimos que esta legislatura es la casa de todos los tucumanos y tucumanas, queremos esto, que se sientan parte, que vengan, que participen, no tan solo en la sesión. Quiero aclararle que los colegios de abogados, la representación de la magistratura, estuvo presente en el debate. Por ahí escucharon ustedes del diálogo o de cómo hacíamos la participación. Tuvimos más de un mes charlando, debatiendo, escuchando y llegando hoy a la votación de estas leyes. Así que la participación es efectiva y así como hoy estuvieron los gremios docentes, como hoy estuvieron las familias estas de San Pablo y de Manantial que han recibido por fin la tranquilidad de que sus tierras nadie lo va a mover de su casa, entendemos que es lo que queremos, una legislatura que escuche, que vengan, que se sientan parte, los brazos estarán abiertos en cada instante, haya o no haya debate. Nosotros queremos escuchar lo que la ciudadanía necesita para poder legislar en función de ello.
3: Hay legisladores que cuestionaron de que no se haya permitido el debate en el proyecto de expropiación de un inmueble en el Manantial.
2: Ese debate ya se había producido en el momento en que el legislador propone la modificación, el legislador Leito en este caso, también se emociona que no se debata ya porque era un tema debatido. Esa moción se puso en consideración del cuerpo, fue aprobada, por eso después no hubo debate y algunos legisladores solicitaron la palabra, pero ya no correspondía, ya se había votado que no había debate.
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0: Y cuando han pasado 22 minutos de las 11, recuerden que hoy nos vamos a las 12 porque llegan los chicos de Estoy de Liga, dirigidos, comandados, como dice Tinti, por Wally Medina. Así que después, a las 12, ya nosotros nos despedimos. Nos vamos ahora, en este caso, con el deporte, con el fútbol y José Luis Aro.
5: Bueno, Ali, Carlitos, Devota, bebé, vos que estás ahí del otro lado. Seguimos con mucha más información deportiva aquí en este viernes en el programa del Mundial, La Gran Mañana, exactamente, con toda la info y todo lo que te prometimos, porque como digo siempre, lo prometido es deuda, querido, querida. Bueno, te vamos a contar información primero respecto a nuestros equipos tucumanos, porque siempre vamos a hablar de Atlético, vamos a hablar de San Martín, que son los equipos que nos representan y de la mejor manera, de la mejor manera. Bueno, felicidad primero para Atlético porque está en cuartos de final, te hemos contado ayer, por el torneo de proyección de reservas, que se han dado resultados, porque perdió un equipo que le favorecía que pierda Atlético, y obviamente Atlético tenía que hacer lo suyo al ganar justamente a Gimnasia Grima de la Plata. Así que tremendo, tremendo lo de Atlético Tucumán, que en el torneo de proyección de reserva, ¿sí? Ha clasificado. ¿Sí? Bueno, varias bajas, no bajas, sino que en Atlético Tucumán también se van a producir varias bajas, que ya te vamos a estar informando oficialmente, que no lo va a tener en cuenta Julio César Falcioni, y otros jugadores también que de una u otra manera estuvieron en el banco suplente casi todo el primer semestre, cobrando de arriba, y eso es un negocio, mamita querida, con el mayor deportivo, pero bueno, el enojo cierto del hincha de Atlético Tucumán. Así que muchos jugadores que ya te vamos a dar la nómina, ¿sí? Cuando tengamos oficialmente, de que no van a ser tenidos en cuenta, obviamente, y los jugadores de San Martín por la vereda del frente, que ya te dijimos quiénes son los que no van a estar justamente, y no lo va a tener en cuenta el nuevo técnico de San Martín en Tucumán, que vino obviamente y dijo, acá se va a hacer lo que yo diga, si quieren que ascendamos, que estemos ahí arriba en el segundo semestre de lo que es la Primera Nacional, después de este receso de 2 semanas obviamente. Bueno, no lo quiero Benjamín Borassi, no lo quiero Elian López, no lo quiero Luciano Ferreira, no lo quiero Facundo Pons, así que 4 jugadores que no voy a tener en cuenta, así que de a poquito me lo van ahí rescindiendo el contrato. Ustedes vean qué van a hacer, como diciendo a la presidencia, ¿sí? A la comisión directiva, y bueno, y vamos a traer otro, vamos a hacer un buen mercado de pases, porque es lo que queremos, ¿sí? Es lo que queremos. Si quieren ascender, bueno, vamos a actuar como profesionales, vamos a poner el equipo donde tiene que estar, que es la máxima categoría del fútbol argentino, es así. Bueno, nos vamos a Boquita Cardona, Rorre, nos firmó contrato, ya está, es técnico oficial de Boca, como me gusta decirlo a mí, cuando firman contrato, ponen Milancho, bueno, es oficial. Porque el labio de acá, vos me decís una cosa, otra, rumores de aquí, en los pasillos de acá, y después se termina fumando todo. Así que ya firmó Arruabarrena oficialmente ese nuevo técnico de Boca, Carlito, que ya parece que le pegó una flechada más o menos a Cavani. Bueno, el chorea que vino por el Cavani. Se va de Boca sin ganar ningún título, mamita querida, que es lo que fue Cavani, pero bueno, en la última etapa de la carrera hay que saber dónde ir, ¿eh? Bueno, como te decía, Arruabarrena firmó con Boca y borró a 4 jugadores en el primer día de pretemporada. O sea, está una onda el técnico San Martín, este muchacho de Arruabarrena, que ya conoce la institución, gran jugador, ha sido un gran jugador el vasco Arruabarrena, que firmó hasta finales de 2027, y le comunicó a 4 jugadores que no serán tenidos en cuenta. ¿Quiénes van a ser los jugadores? Marcelo Weigand, ¿sí? El Marcelo Weigand, que vino del Inter de Miami, sí, jugó con Messi, y se lo conoce por haber sido novio de Ángela Leiva, un quilombete tremendo, pero más se lo conoce por eso que por haber jugado al fútbol. No es muy bueno, pero bueno, no sé qué hace en Boca. Juan Barrinaga es el otro, Agustín Martirgani y Lucas Hanson no serán tenidos en cuenta estos jugadores para el próximo semestre de lo que es la Copa de la Liga Profesional del Fútbol Argentino, ¿sí? Ahora sí, nos vamos a la vereda enfrente de Buenos Aires, porque River también, ¿eh? River también aplicó la motosierra, ¿sí? En este caso son 11 jugadores que no van a viajar a la pretemporada de Alicante, España, que River ya tiene programado un partido, si no me equivoco, en Portugal con Flamengo, un amistoso, ¿eh?, de pretemporada. A ver, nosotros te contamos quiénes son los 11 jugadores que no van a viajar. Eso no quiere decir que van a rescindir el contrato, que no van a jugar el próximo semestre. Eso te lo vamos a confirmar después. Pero los 11 jugadores que no habilitó justamente el Checho Codet para viajar en esta pretemporada fue Paulo Díaz, Germán Pesela, Maxi Mesa, Fabricio Bustos, Alex Woski, Maxi Salas, Giuliano Galoppo, Santiago Lencina, Ian Zubiabre, Kevin Castaño, Matías Galarza Fonda, son los 11 jugadores que no van a viajar a esta pretemporada en España con el Chacho Godet y con River a la cabeza para estar y ponerse a punto para hacer lo que va a ser la segunda pretemporada de esta pretemporada, para lo que va a ser el segundo semestre del fútbol argentino. Sí, bueno, ahora sí, anote, amiga, amigo, anote, porque se viene todo el fixture completito de esta segunda fecha de la primera fase del Mundial. Estamos hablando del Mundial Estados Unidos, Canadá, México, mamita querida. Sí, mamita querida, lo que va a ser el día de hoy, mañana y el domingo. Impresionante. ¿Ya tomó nota, amigo? ¿Tiene lápiz y papel? Bueno, ahora sí vamos a tomar nota, porque hoy a partir de las 4 de la tarde juega Estados Unidos, que viene bien el equipo de Pochettino, que recibió el llamado de Trump. Yo siempre digo, lo que se firmó es una trams agradable, sos el mejor tipo, un buen técnico, vas a llevar a la final a Estados Unidos. Ahora cuando se apagan las cámaras, ¿qué le dirá trams? Pochettino, te meto una bomba. No, impresionante. Pero bueno, juega Estados Unidos, Australia, este segundo partido de esta primera fase, 4 de la tarde. 19 horas Escocia va a enfrentar a Marruecos, 21:30 Brasil va a enfrentar a Haití. Partidazo, partido lindo para ver a la noche de este viernes, de día de hoy, que va a estar fresco, ¿sí? Disfrutar de los partidos del Mundial, pero sobre todo un Brasil que se dice que va a jugar Neymar. Va a jugar Neymar, exactamente. Bueno, el día sábado, mañana, ¿sí?, a las 12 va a jugar Turquía. ¿Está bien, Carlitos? Va a jugar Turquía, no Turquía. Pero Turquía ya le expliqué por qué. Cuando usted quiere lo explica. Bueno, Turquía va a enfrentar a Paraguay. Un Paraguay que empezó de la peor manera, perdiendo en el primer partido. 14 horas Países Bajos va a enfrentar a Suecia. Bueno, me voy a decir, hago un parate acá, porque México ganó el día de anoche, ¿sí? Pero México, con este triunfo, 2 de triunfo consecutivo, ya clasificó a la siguiente fase. Ya es el primer equipo en clasificar, país anfitrión. Bueno, seguimos con los partidos del día de mañana. Como te decía, 14 horas Países Bajos, Suecia, 17 horas la poderosa Alemania, Costa de Marfil, 21 horas Ecuador, Curazao. Sí, el día domingo lo van a hacer a partir de las 1 de la mañana, o sea, lunes, ya sábado a la noche. Túnez va a enfrentar a Japón, 13 horas del domingo España va a enfrentar a Arabia Saudita, 16 horas Bélgica va a enfrentar a Irán, 19 horas Uruguay va a enfrentar a Cabo Verde, 22 horas Nueva Zelanda va a enfrentar a Egipto. ¿Sí? Estos son todos.

0: los partidos que vamos a tener el día de hoy, 3 partidos, el día de mañana sábado, 4 partidos, y el día domingo, 5 partidos más. Impresionante. Ya el lunes obviamente vamos a estar con Argentina-Austria, toda la información, probable formación y todo lo que acontece a nuestra selección campeona del mundo, la última campeona del mundo, defensora del título, donde a partir de las 2 de la tarde va a jugar con Austria en Dallas. ¿Sí? Así que impresionante, Ale, impresionante, todo completito, completito, hemos hablado un poquito de todo. ¿Sí? Así que con esto nos despedimos, nos volvemos a reencontrar el día lunes, exactamente el día lunes, con toda la información deportiva que nos gusta. Estamos en modo mundial el lunes con toda la información de la selección argentina. Pero bueno, chicos, amigos oyentes, cuídense, que la vida es corta, disfruten, elijan bien el entorno, que es lo mejor que puede existir. A veces es preferible tener contadito con los dedos, tener calidad y no cantidad, que estar rodeado de gente falsa y que te tiran malas vibras, que a veces llegan, ¿eh? Pero bueno, es así. Yo por suerte tengo mis amigos, muy pocos. Sí, bueno, son un montón, pero los seleccionados, que mi amiga Ali sabe, son los que realmente me tiran buena onda y yo les tiro toda la buena onda de ellos, ¿sí? Así que bueno, chicos, si van a salir, no tomen alcohol, ¿eh? No tomen alcohol, o directamente no conduzcan, o sea, busquen un conductor designado, ¿sí? Si quieren salir y tomar alcohol, listo, vayan tranquilos, pero no manejen porque pueden perjudicar al demás o a uno mismo, ¿sí? Así que lluvia, bendiciones para todos ustedes. Nos volvemos a reencontrar el lunes, ¿eh? Buen fin de semana, fin de semana con sol, con lluvia, de todo. ¿Cómo es Tucumán? Tucumán es así, inestable como es Carlitos Cardona, como lo quiero. Bueno, gran equipo, Carlos, gente linda, nos volvemos a reencontrar el día lunes, como la quiero, Ali, el beso para usted, gigante, que tenga un buen fin de semana.
1: Un abrazo enorme para nuestro querido José Luis Aaron. Besote gigante, que Dios me lo bendiga muchísimo. Que tenga un feliz día del padre, mi corazón. Un beso para Pepe, un beso para José el original, para Miguelón, para Matu, para el emperador. Por supuesto, también un feliz día del padre para toda esa familia hermosa. Y bueno, y nos vamos ahora a la pausa y ya volvemos.
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no procrear. ¿Te das cuenta? Bueno, amores, permitido del día. Y acá vamos a ir con estrenos, pero a la vez con bailanta, ¿eh? Vamos a bailar, te hizo frío. Es que, ¿para dónde fuiste? ¿Para allá? ¿Para el norte? Pero bueno, acá estamos, por supuesto, y estamos escuchando a ella, Ángela Leyva. ¿Por qué? Porque Ángela Leyva ha lanzado un nuevo tema, ha presentado una nueva canción y a la vez anunció el sold out de su Movistar Arena. Ángela Leyva está de estreno, una nueva apuesta musical. Vamos a ver si a vos te gusta o no. Yo estoy en la polémica y estoy en el medio, en que sí, en que no. Pero la escuchamos. Ángela Leyva, Gato.

0: 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Bueno, ahí está Ángela Leiva, por supuesto, con su voz maravillosa, Gato. Así se llama el tema que acabamos de escuchar. Nos vamos ahora, pero con Valentina Márquez, que le puso corazón a otra melodía. Sigue regalando música a sus seguidores y esta vez presentó esta canción, que es una versión del tema de Karol G, grabada en vivo en la Sala del Rey. El lanzamiento muestra, dicen, a una Valentina muy conectada con su público, en una interpretación cargada de sentimientos y acompañada, por supuesto, al ser una interpretación en vivo, de el cariño de su gente. Aquí está Valentina Márquez, Después de Ti.
1: Valentina Márquez, Después de Ti.

Bueno, el tema es que la hizo versión cumbia, pero él canta muy bien, ¿eh? Porque Fede Mestre es uno de los participantes que salió de La Voz Argentina, del último. Y este, no es que ganó, pero llegó bastante lejos. Y un certamen que reúne a grandes intérpretes de las voces de todo el país. De hecho, tuvimos varios tucumanos. Algunos vinieron a visitarnos acá en nuestro programa. Y sus primeros pasos en el escenario son los que conmovieron también a Lucra, porque estaba en su equipo. Lucra lo llevó, lo hizo cantar con él en uno de sus recitales. La verdad, 22, 23 añitos tiene Mestre, y en este caso lo que hace es sorprendernos con una nueva canción suya que se llama Omitir Intro.

Omitir intro se llama este tema. Si te gusta, ya lo sabes. Agendarlo para solicitarnos después ese tema. Pero bueno, ahora vamos a pasar la página. Vamos a otros grupos. Otros. Porque finalmente Dale Que Va presentó junto a Banda 21 un lanzamiento en una colaboración que los fanáticos de las dos bandas van a poder apreciar, y es algo que ya venían pidiendo desde hace rato. La canción es un cuarteto melódico interpretado por Neno Aguirre y cuenta con la participación especial de Lucho Castro, una de las voces más queridas de Banda 21. Dale Que Va, Banda 21, mi reina.

0: a veces pasa así, ¿eh? Que a esa reina no la podés olvidar aunque quieras. Pero bueno, ahora nos vamos con otro estreno del mundo tropical. En este caso hablamos de Maggie Olave. La cantante lanzó una versión de uno de los temas más recordados del cuarteto. También fue grabado en vivo durante el festejo de los 10 años de su carrera en la Plaza de la Música, esto en Córdoba. Ahí, aquí está, ¿eh? Dicen que es uno de los grandes éxitos que hizo explotar a Sabroso allá por el año 2006. ¿Vamos a escucharlo? Sí, Maggie Olave y ¿De qué te vale?
1: Una,

0: de Kitty Valley, señoras y señores. Ahí estábamos con Maggie Olave. Ahora nos estamos despidiendo y la verdad que es un placer haberlos acompañado durante esta semana. Por supuesto, quedan en muy buenas manos con Roberto Wally Medina y el gran equipo de Estoy de Liga. ¡Qué locura es esta!
1: ¿Qué busca?
0: Vos decís que te sale así.
1: Así.
0: Pero nos estamos despidiendo. Muchas gracias a todos y a cada uno de ustedes por estar allí del otro lado. Primero que nada, feliz Día del Padre a todos los papás de esta radio. A todos los que tienen un papá, abrácenlo muy fuerte. Y aquellos que no los tenemos, a recordarlos con el alma, por supuesto, a abrazarlos en nuestro recuerdo, en nuestro corazón, en nuestra mente. Y desde luego, el abrazo, como dije, para vos que estás del otro lado, a nuestro amigo oyente que siempre está presente y que es papá, besote gigante, que Dios los bendiga muchísimo, y que les dé la paciencia, la tolerancia y el poder cumplir el sueño de permitir ver crecer a sus hijos como ustedes quieren y brindarles todos aquellos que ustedes consideran que necesitan, pero fundamentalmente la presencia, el buen trato, el respeto, y desde luego el abrazo gigante para todos. Feliz día realmente. Nosotros nos despedimos, gracias a José Luis Aro, gracias a Agus Ibarra, gracias Carlos Alberto Cardona.
1: Un placer como todos los días, amiga, y hasta el lunes si Dios quiere.
0: Hasta el lunes si Dios quiere, feliz día también, a ver si me traes un regalito.
1: Al revés.
0: No, no, yo soy padre tuyo.
1: Ah, bueno. Por papá.
0: Yo soy tu padre. ¿Cómo es el de...?
1: El de Star Wars.
0: Esa. Para que te enteres.
1: Algo así decía.
0: Claro. Así que bueno, abrazo enorme para todos ustedes. Muchas gracias. Alicia Herrera es mi nombre. Nos vemos el lunes, si Dios quiere. Pásenlo lindo, tranquilos, a cuidarse de todas maneras. Y van a festejar, como dice Tinti, y van a tomar algún traguito de más. O aplicación, taxi, o bien ese sorteo. Piedra, papel o tijera, vos conducís, no tomas nada. Los dejamos con ¡qué locura! Y un enganchadito. ¿Quién te dijo eso? Y cuidado que te supera. Chao.
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1: El doctor Fernando Sichero, cirujano cardiovascular, amigo personal de Chiche Hellblum y jefe del Departamento de Cirugía Cardiovascular del Hospital Fernández, contó que lo visitó ayer a la mañana en la clínica Mater Dei y lo encontró lúcido, ubicado y almorzando. El periodista de 82 años fue reinternado por un cuadro confusional con algo de temperatura, horas después de haber recibido el alta tras una primera internación de 29 días. Sichero, también presidente del Instituto de Trasplante de la Ciudad de Buenos Aires, habló en el programa con Carmen por el Canal 9. Hoy está muy bien, pero muy bien compensado, afirmó el médico en el ciclo de la actriz y conductora. El diagnóstico que brindó apunta a una infección respiratoria localizada en un sector de uno de los pulmones, no una neumonía bilateral, como se había especulado, y el tratamiento se lleva adelante con antibióticos inyectables.
0: Internacionales.
1: Los primeros buques comerciales de gran calado cruzaron el estrecho de Hormuz tras 110 días de cierre, luego de que Estados Unidos e Irán firmaran un acuerdo provisional para poner fin a su guerra, según confirmaron, y el tratamiento se lleva adelante con antibióticos inyectables.
0: Internacionales.
1: Los primeros buques comerciales de gran calado cruzaron el estrecho de Hormuz tras 110 días de cierre, luego de que Estados Unidos e Irán firmaran un acuerdo provisional para poner fin a su guerra,

0: en hacerlo desde el inicio del conflicto, el 28 de febrero pasado.
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0: Hola, hola, ¿qué tal mis amigos? Tengan ustedes muy, pero muy buenos días. Bienvenido a Estoy de Liga por la 97.1 Radio Tucumán, la radio que eligen los tucumanos. Le vamos a dar la bienvenida a nuestro operador, Carlitos Cardona. ¿Cómo está? Bienvenido, buen día. Buenas tardes, ya pasamos las 12 del mediodía y a mi derecha lo tengo a Santi Olivera. ¿Cómo está, Santi? Bienvenido.
1: Muy buenos días, como decís vos, bueno, ya buenas tardes. Muy feliz de estar acá nuevamente junto a vos. Bueno, también saludarlo a Carlos. Muy feliz de estar acá nuevamente.
0: Bueno, vamos a tocar muy por arriba algo que sucedió ayer. La verdad que al principio, para los que siguen los streams, fue impactante la noticia y que hoy está en todos los portales.
1: Circula por todos lados, pero también por lo fuerte que termine siendo.
0: Exactamente, recién hablábamos con nuestra compañera Alicia Herrera, que la verdad tiene muchísima razón de lo que dice. No es periodista, nos referimos a Florencia Peña. Yo creo que la salieron a matar, ¿no? Incluso vi un mensaje del presidente de la Nación también. Bueno, ahí ya más lo toma por el lado político, diciéndole algunas cosas. Pero bueno, ojalá que no vuelva a pasar esto, sobre todo con algún familiar de un jugador de fútbol que no está representando ahora, ¿no? Pero también son cosas netamente del ámbito privado. No se puede tomar una noticia de esa, sea falsa o sea verídica, porque es del ámbito privado, no se puede hacer eso. Quien tiene que comunicar ese tipo de cosas es la familia, ¿no?
1: Sí, por supuesto.
0: Sea futbolista, sea actor, sea el que sea.
1: Tomemos 5, 10 minutos más, chequemos bien la información antes de decir algo, porque después se termina armando un revuelo y no está bueno. Y no es tan solo por dar una mala información, sino afectás a las personas de ese entorno.
0: Sí, aparte todo el mundo sabía que el papá de Messi venía con un problemita de salud. Incluso vi anoche ya tarde, perdonando la expresión, lo que dijo Jorge Messi, qué quilombo que armé, ¿no? Pero gracias a Dios lo tomó de buena manera, digamos.
1: Lo tomó muy tranquilo.
0: Sí, muy tranquilo, como es la familia Messi, ¿no? Que no son polémicos, que no están embarrando la cancha para nada, ellos saben cómo se manejan. Entonces lo tomaron
1: ya está, con liviana. Ya pasó.
0: Ya pasó. Bueno, lo que no pasó, que sí pasó anoche, iba a venir a la primera hora del programa nuestro compañero Marcelito Orellana. Debe estar dolido todavía por ayer, Sportivo Guzmán.
1: Está medio enojado todavía.
0: Está medio enojado con goles de Franco Guerrero y Santino Lucena, que venía luego de 5 o 6 meses de inactividad porque lo habían operado. Convirtieron los goles, ¿no? Un partido duro para Sportivo Guzmán, un partido que
1: en cancha difícil
0: que el Juliano tenía que sacar un buen resultado. Un empate era un buen resultado, digamos, porque ante el rival que es San Antonio de Ranchillos, sacar un triunfo ya es lo máximo, ¿no?
1: Sí.
0: Más como lo que se estaba jugando, porque con la derrota de ayer, el sello rojo ya queda fuera de toda posibilidad de entrar a los playoffs. Lo que sí le queda ahora, tratar de conseguir los 6 puntos que le faltan, porque si no se va a complicar en la zona baja, ¿no? Entonces, queremos ver cómo va a terminar San Antonio. Y yo recuerdo cuando comenzó el campeonato que Marcelito Orellana decía que estaban para grandes cosas también, pero y se burlaba de Central Córdoba, de Cruz Alta, ¿no? Decía, nosotros lo mandamos al descenso y ustedes se recuerden, no vaya a ser que le aparezca el karma y bueno.
1: No vaya a salir un fantasma de por ahí.
0: Sí, sí, se jactaban que ellos lo habían mandado al descenso. Nunca hay que burlarse del rival. Vamos a ver, Carlito, si me puedes poner en comunicación con Marcelito Orellana, por favor, así terminamos de hablar lo que es el partido de ayer, ¿no? Muy poco público, también hacía un frío.
1: Hacía mucho frío. Y más para esa zona que es muy abierta.
0: Sí, muy descampado. Aparte, día de semana, yo creo que la Liga Tucumana tiene que rever esto de jugar.
1: Hay algunos horarios que podrían cambiarse ahora por el tema del frío.
0: Pero es que si vos lo haces más temprano, la gente
1: está trabajando.
0: Está trabajando. Y ayer comenzó a las 5 de la tarde, terminó a las 7, que la gente sigue trabajando.
1: Claro, por ejemplo, yo me enteré de la noticia en pleno programa. La noticia de que ya había finalizado tanto el partido de Sportivo, Atlético, San Martín.
0: Claro.
1: Yo me enteré de la mayoría estando en el programa de Sabelo.
0: Claro, la verdad que fue un triunfo muy, muy festejado por la gente de Sportivo Guzmán y sobre todo por lo que generó este triunfo y el gol que hizo Santino Lucena luego de, como te decía, 6 meses de inactividad. Entonces, y que sea para el triunfo, yo creo que Sportivo lo festejó mucho, ¿no? Teniendo en cuenta que el chico Martínez Llano está lesionado. Bueno, ahora empezó ya a moverse un poco porque estaba haciendo rehabilitación, venía lesionado. Pero para que hablemos un poco de este partido, lo tenemos a él.
1: Lo tenemos al experto.
0: Exactamente. ¿Cómo te va, Marcelito? Buenas tardes.
2: ¿Cómo le va, profe? ¿Cómo anda? Buenos mediodías, será. ¿Cómo está, profe? El abrazo de siempre.
0: Bueno, pero a partir de las 12 yo ya lo tomo que es la tarde. Pero bueno, y bien, yo creo que usted no tan bien, pero acá estábamos hablando con los compañeros, el gran triunfo de Sportivo Guzmán,
2: sí.
0: Donde lo deja ya en la cuerda floja a su sello rojo, ¿no?
2: Sí, cuidado, profe, que voy en la ruta, por ahí si se entrecorta, porque voy en la ruta. A San Antonio le queda cumplir los dos partidos que tiene que cumplir y sumar para la tabla general. Más allá de los resultados que se han dado ayer, que estaba viendo la tabla, mínima chance, pero la veo muy difícil. Aquí lo importante, ganar los dos partidos que le queda de local, para tener un buen puntaje para arrancar el torneo clausero, porque hay que recordar de que mediante una tabla general van a descender 2, que eso es lo que ha estipulado la Liga Tucumana, pero como viene la mano hace 6 años que no hay descenso, muchacho, 6 temporadas.
0: Ahora ustedes van a prender velita a San Antonio para que no haya descenso, ¿no? No hay que burlarse, le dije a usted.
2: Y tiene 13 puntos San Antonio. Hoy los que están peleando, los que están con la soga al cuello, son los que están más abajo de la tabla general. San José, San Lorenzo, que ha obtenido un buen triunfo.
0: ¿Qué triunfo metió
2: Trinidad?
0: San... Sí.
2: Trinidad, Santa Rosa de León Rugger.
0: Bueno, pero no me desvíe del tema.
2: Sí.
0: Hágame un panorama de lo que fue el partido de San Antonio y Sportivo Guzmán.
2: Partido parejo. El primer gol deja muchas dudas. Estuve viendo el video. Las imágenes dejan muchas dudas, profe. Si usted me pide hacerme un paneo, para mí no es gol. Para mí es clara posición adelantada. Claro, el árbitro se...
0: ¿Y usted no lo vio al jugador que estaba en la izquierda, de en el poste izquierdo, mirando hacia el oeste, sí, ¿no es cierto? Sí, que estaba pegado al palo. No creo que el jugador haya estado dentro del arco como para que sea offside.
2: Sí, está bien. Hasta incluso, yo creo que hasta Guerrero lo grita el gol pensando que le iban a anular. Pero más allá de lo que para mí... respeto la opinión de cada uno, para mí el partido ha sido parejo.
0: Sí.
2: Parejo, muy pocas chances para cada uno, muy pocas chances para cada uno, pero lo que a la hora de definir y a la hora de justamente de la certeza que ha tenido Sportivo Guzmán cuando tuvo que empujarla, la empujó. Como San Antonio tuvo una chance que termina empatando el partido. Pero en líneas generales...
0: Pero esa chance... Marcelito, error del arquero, ¿no? Ni más ni menos como el de Corea de anoche.
2: Eso te iba a remarcar, error del arquero. Y el primer gol también, más allá de que el primer gol que le hacen a San Antonio, para mí es error del arquero también.
0: Sí.
2: Error del arquero.
0: Sí, sí.
2: Error del arquero. El segundo no, pero para mí el primer tiempo, el primer gol ha sido error del arquero también. Como lo sufrió San Antonio... En el partido que le ha tocado jugar justamente con Tucumán Central, también errores gruesos del arquero que le costó la derrota.
0: Ahora, yo por lo que veo, ya finalizado el partido, la gente lo tomó de buena manera, digamos, no hubo reclamos, salió tranquila. La gente sabe el equipo que tiene, que no pueden pretender mucho más, y para mí eso está bueno, ¿no? Porque tienen un poco de respeto hacia sus propios jugadores y hacia los rivales, porque otra cosa no hubo.
2: ¿Sabes qué es lo que pasa, profe? Aquí hay que ser claros y sinceros. San Antonio se arma primero para mantener la categoría, después para hacer un buen torneo como lo puede hacer o como no lo puede hacer, y después pelear lo más arriba que puede. Por eso, lo que usted vio, lo que ha visto anoche, ayer, sí, tarde noche, cómo se fue la gente sin, claro, la bronca, masticando bronca como todo hincha que no quiere ver perder a su equipo, pero tranquila se pudo ver.
0: Sí, con la tranquilidad de que fueron a ver un espectáculo donde hay tres resultados, ¿no? Bueno, esta vez le tocó el peor, pero eso pero veníamos conversando con mis amigos una vez de regreso, que la gente lo tomó con tranquilidad.
2: Sí, y aparte siempre lo he dicho y repito lo mismo, redundo lo mismo, el presupuesto que usa San Antonio, del plantel que usted vio que tiene San Antonio, el arquero Nieva, el resto, todos son de Ranchillo y jugadores de zonas aledañas. Todos.
0: Bien, Marcelito, ¿qué es lo que le queda a su sello rojo?
2: El próximo viernes estará jugando como local con Atlético Tucumán y estará cerrando la primera parte del torneo de la Liga Tucumana de Fútbol, el torneo de apertura. Estará jugando en Colombres, va a jugar con el Deportivo Cruz Alta, nuevamente el clásico.
0: Ay, no vaya a ser que le hagan falta esos 3 puntos con Cruz Alta, ¿no? Por Dios. ¿Me va a invitar a ver ese partido?
2: Pero, por supuesto, le va a quedar más cerca el Ingenio Cruz Alta que el Ranchillo. Le va a quedar más cerca.
0: Sí, sí, sí, conozco la cancha de Cruz Alta. Del Cuervo sería, ¿no es cierto?
2: Ahora el Cuervo.
0: Claro.
2: Pero en la ya de ese... ya en la desaparecida Asociación Cultural de Fútbol era los blancos.
0: Ahora,
2: como yo los gallos blancos del Querétaro.
0: Marcelita, no sé por qué lo veo a mis compañeros acá y sobre todo a César sonriente. Acá me dice ojo con Cruz Alta, ¿no?
2: Sí, pero por eso. Sí, ojo con Cruz Alta. Como yo digo, San Antonio tiene que sumar y mediante la tabla general va a ser de una apertura y un clausura. Y si usted me pide, jugátela, muchacho, están manejando todos los del sur. Y si hay equipos del sur tucumano que están con la soga al cuello, no va a haber descenso este año otra vez.
0: Y
2: mirá la lateral de lo que están con la soga al cuello, son todos del sur.
0: Sí. Bueno, Marcelito, la verdad que usted me vio contento, me vio tranquilo, sabíamos sí, nosotros lo que íbamos, era un trámite para nosotros, sí, nos costó un poquito, pero ¿quién le hizo el gol? Santino Lucena Chamorro, que luego de 6 meses volvía a jugar un partido oficial y bueno, justamente con el sello rojo. Eso se estará lamentando usted, ¿no?
2: Sí, está bien. Y la mala suerte para ustedes, que el goleador que tiene San Antonio, que yo creo que está segundo en la tabla de goleadores, el que le convirtió es por Maya Grosser, de que agarra falta, como se...
0: Bueno, Marcelito se está cortando, ya le iba a preguntar el comunicado que sacó San Antonio del Ranchillo diciendo mala Liga Tucumana por poner un ex jugador de Sportivo Guzmán como árbitro, ¿no?
2: Sí, a ver, ¿me escuchás ahí, profe?
0: Sí,
2: lo que pasa
0: sí,
2: es que voy a la ruta.
0: Sí, sí.
2: Voy a la ruta, ahora. Sí, he visto. Bueno, hoy las redes sociales juegan un papel importante, como informan y desinforman a la vez. Oye, la verdad que a mí me sorprendió que era que había sido ex jugador de la institución. No sabía, no tenía sentido.
0: Yo la verdad que tampoco tenía conocimiento, pero bueno, nada empaña la victoria de Sportivo Guzmán.
2: Marcelo, no, para nada. Para
0: fuerte
2: nada.
0: Abrazo y muchísimas gracias.
2: Como siempre, un placer. Abrazo grande para todos y la seguimos de manera permanente.
0: Bien, bueno, ahí teníamos la palabra de Marcelo Orellana. Él dice que no es hincha, es enfermo del sello rojo. Bueno, más enfermo quedó anoche, ¿no?
1: Y llegó con enojadísimo.
0: Sí.
1: Las venas inflamadas a mano poder.
0: Y bueno, sí, ellos tenían mucha esperanza, pero Sportivo Guzmán, si bien es cierto, fue un partido duro, pero planteó bien el técnico Bernasconi. Aparte, Sportivo necesitaba de un triunfo luego de lo que pasó el fin de semana pasado, entonces le tenía que responder al público y por qué Sportivo Guzmán está donde está, ¿no? Entonces yo creo que este triunfo fue muy importante.
1: Y le sirve también como un envío anímico muy grande.
0: Para lo que se viene, que va a ser el día jueves, que va a jugar el partido suspendido ante Tucumán Central y el domingo...
1: ¿En cancha de...?
0: Yo creo que ahí está César, pero creo que va a ser en All Boys, ¿no? Ya vamos a tener una información más veraz de esto, así que... Lo que pasa es que ahí está chequeando informaciones, César, por eso no lo tenemos al aire, ya se va a poner. ¿Te parece, Carlitos, si vamos a vender un poquito?
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10: Doce horas 35 minutos. Bueno, le vamos a dar la bienvenida al señor de la Liga Tucumana, al señor de los resultados. ¿Cómo estás, César? Bienvenido.
11: Hola, Bolí, ¿cómo estás? Buenas tardes ya por el horario. Sí, nos volvemos a reencontrar ya con una semana cargada porque ya casi en el cierre de la primera ronda de alguna manera de la Liga Tucumana, con muchos partidos atrasados, algunos que ya están jugando la fecha 13, ya prácticamente por ahí en la última fecha no la van a jugar porque ya están casi adentro, y otro que todavía le falta como tres partidos todavía para completar, la Liga Tucumana que empieza a apurar porque los tiempos ya no dan, porque en teoría ya tendría que haber todo terminado la primera ronda. Bueno, como siempre, todo es medio un lío. Salió la resolución del partido también de San Fernando y Ateneo, que se tendrá que jugar los restantes 45 minutos en el mismo estadio, sin público, eso sí, con un fuerte operativo policial, y el conjunto de San Fernando se tendrá que hacer cargo de los gastos del visitante. Algo parecido sucedió con el clásico de Decimoca, que se terminó jugando entre semana, sí, el día miércoles. Parecido, donde por ahí algo sí que criticar es que no había gente adentro del estadio, pero sí alrededor, en las tapias, todo, y policía se vio poco. No sé dónde está el fuerte operativo policial.
10: Sí. Yo creo que más que nada es para dibujar un poco la noticia, manera. Decir fuerte operativo policial.
12: Es para largar el comunicado, más que nada.
10: Y sí, porque yo creo que otra cosa no hay, ¿no? Aparte, teniendo en cuenta los rivales, que no, si bien es cierto, ahí era el clásico, la convocatoria hubiese podido ser mucho mayor, pero ya medio devaluado por el resultado y por lo que había pasado,
11: sí,
10: ¿no?
11: Sí, un poco ya como perdía esa emoción, esas ganas de disputar un clásico, donde dentro de una semana y media se tendrán que volver a ver las caras, esta vez en cancha de Unión Simonca, y esperemos que sea todo tranquilo.
10: Ahora, César, cambiando un poquito, esta fecha dejó algunos requemores, algo que... A ver, hay equipos que quedaron sin técnico,
11: sí,
10: ya, ¿no?
11: Sí, el caso de Amalia, que a ver, no había arrancado bien, pero había sacado un par de triunfos importantes de alguna manera... De visitante, por ahí de local le costó, o le está costando todavía porque no terminó la primera ronda. Pero de visitante vos veías y dentro de todo daba pelea. Pero luego de la derrota ante el conjunto de Cano liguista ayer en cancha de San Jorge, el presidente actual, de alguna manera, Leo Díaz, informó de común acuerdo que la dupla...
10: Sánchez Caldés
11: no van a continuar al mando del primer equipo, donde uno más o menos se veía ya el panorama después de lo que fue la derrota de local ante Garmendia, más sí. o menos se venía encaminando ya la cuestión, pero uno pensaba que iban a esperar porque en teoría antes del partido Atlético se iba a jugar el clásico, entonces iba a esperar el clásico, que por ahí si sacaba un buen resultado como que iba
10: como que le estaban dando un poquito de crédito, digamos.
11: Entonces, bueno, y ayer ante la derrota de Atlético, que parecía 0-0, que se le escapó sobre el final a Amalia, igual Amalia hizo un buen partido, pero erró muchos goles fáciles por ahí, bien la cuestión. Parecía que se iba a esperar hasta el martes, que es el clásico, porque sí. ya estaban casi encima. Entonces, parecía que se iba a esperar hasta el clásico, después del clásico se iba a resolver la cuestión.
10: Ahora, ya que dijiste el martes, pero Tucumán Central tiene que jugar el jueves con Sportivo Guzmán, también el partido suspendido. ¿Cómo van a hacer?
11: Yo tengo entendido que ese partido lo van a aplazar un poco más.
10: Porque ayer en declaraciones de Ovaldo Bernasconi sí. Decían que el jueves se jugaba el partido suspendido con Tucumán Central.
11: Eso lo iban a postergar un poco más porque primero se tiene que jugar con Amalia, porque ese es pendiente de la fecha 7 todavía. De la fecha 7, entonces
10: no pueden
11: ya,
10: jugar la...
11: Claro, la fecha 10 sin jugar el anterior, y ese ya lo vienen postergando. Y en teoría...
10: Y también se va a ver, claro, como decís vos, si tienen posibilidades,
11: aunque... Claro, sí, y si Tucumán Central, a ver, nos saca un buen resultado, ya la fecha 10 ya no creo que se juegue, faltando dos fechas.
10: Sí, pero y si Sportivo Guzmán, claro, tiene que definirlo,
11: bueno, es cuestión, todo va a depender de ese resultado y habrá que ver cómo organiza la Liga Tucumana, que este año está siendo muy, tanto el comité ejecutivo,

0: viste, cuando como... habíamos comenzado decíamos, bueno, por fin vamos encaminado por un torneo que va a salir bien, que empezaron las falencias,
1: sí,
0: ¿no?
1: Sí, yo creo que después de la salida de Darío Zamorate en la Liga Tucumana se empezaron a notar ahí, no te digo irregulares, cosas,
0: algo pero, irregulares,
1: algo irregulares, pero sino alguno que cada uno tira por su lado, cada es uno ve lo propio.
2: Era algo que era obvio que iba a terminar pasando, si el año pasado fue lo mismo, arranca de una de la misma manera y termina descarrilándose.
0: Yo creo que con el correr de las fechas y con el apuro que tienen de terminar un torneo, porque recordemos que el torneo del interior ya está a la vuelta de la esquina, entonces sí, necesitan...
1: Próximo año va a haber renovación de alguna manera del torneo, entonces este año se juega casi el... Podríamos decir que es el último año que se juega con el formato que...
0: Del torneo regional amateur.
1: El próximo año cambian...
0: Federal B.
1: Claro, no, y se agrega otro torneo más, entonces como que cambia... Va, se hace una reestructuración de los formatos, entonces cambia.
0: Claro, y ahí la liga tiene que estar acorde con lo que dicta el Consejo Federal.
1: Sí, lo único que sí se puede decir que la liga hizo las cosas bien es que el torneo está homologado... Y entonces los clubes que salgan campeón o subcampeón o como la liga decida cómo se van a repartir, pueden pelear por esas plazas para el torneo, para los futuros torneos del próximo año
0: del Consejo Federal. Bueno, chicos, a ver, ayer un importante triunfo impensado, no sé qué opinan ustedes, de San Lorenzo de Delfín Gallo en el complejo de San Martín.
1: Sí, a ver, no sé si pues San Martín venía medio de caída porque el equipo liguista como que lo desarmaron,
0: sí, pero
1: de alguna
0: venía
1: manera,
0: primero.
1: Pero venía primero, pero le costó, claro. Los últimos partidos le venía costando. Sí, su goleador Leo Sir, porque lo subieron a primera división. Su capitán referente de los mejores de los últimos años que tiene la liga, Enzo Ceja, un poco tocado porque venía de una pequeña de lesión, y un Sancho que venía con más dudas que certezas, venía de perder de alguna manera fiero porque venía de perder 5-2 ante Unión del Norte en Pose, resultado que dolió, que de alguna manera hizo que dejara el Sapo Brandán, tomar una decisión de dejar que el técnico dé un paso al costado. Y inmediatamente después de la salida de Beto Segura, se buscó a César Silva, que estaba dirigiendo a principio de año a Unión del Valle, y el año pasado dirigió a San José.
0: San José. Lo dirigió por partidos nomás,
1: sí,
0: creo.
1: Sí, 3-4 partidos. Y entonces inmediatamente después de ese partido, al otro día se hizo cargo, y bueno, se... con poco día de anticipación prácticamente, porque jugaron un día lunes, y ahí nomás el martes hizo cargo, martes, miércoles, vio más o menos qué parar, y ya día jueves ya presentarse ante San Martín, que lo planteó bien, y se termina llevando un triunfo importante.
0: Muy importante.
1: Muy importante. No, no te digo para ver de aspirar a clasificar, pero sí... para sumar para la tabla anual, para alejarse un poco de la
0: venía
1: zona baja.
0: Muy complicado, sí, ¿no?
1: Para alejarse un poco de la zona baja, y le abre las puertas de alguna manera ese resultado a Sportivo para ver si logra arrebatarle el primer lugar.
0: Sí, ya vamos a repasar, no sé si tenemos luego la tabla de posiciones, sobre todo de la zona bella, que estamos hablando de San Martín. Sportivo Guzmán.
1: Sí, como ya habías dicho vos, bueno, Sportivo ganó, después, bueno, Atlético le ganó también a Amalia 1-0, donde un partido que arrancó mejor el conjunto de Amalia, tuvo la más clara, pero lo que le viene pasando a Amalia prácticamente los últimos 3 años, le cuesta hacer gol, lo encuentra...
0: No tiene un definidor.
1: No encuentra un definidor, o las pocas situaciones que tiene no terminan de definir bien para darle ese...

0: ese gol que Amalia necesita.
1: No la saben aprovechar. Recuerda que cuando lo charlamos acá, cuando jugó con Sportivo Guzmán, hizo un muy buen partido. Yo lo vi bien a Amalia. Yo decía, este equipo no puede estar donde está porque juegan bien.
0: Juegan bien, le cuesta por ahí las definiciones, que eso le está pagando caro, y el tema de la defensa también, que por ahí tienen errores muy infantiles, por decirlo de alguna manera, que terminan pagando caro o terminan marcando un resultado negativo para Amalia. Y después el segundo tiempo, Amalia quiso cuidarse un poco atrás, defendió un poco y Atlético lo fue llevando porque tiene muchos chicos jóvenes, tiene un poquito mejor de físico, se nota se nota que están mejor.
1: Sí, lo hemos visto acá con Sportivo Guzmán, sí. Y son chicos. Entonces, ellos tienen una estructura que muchos equipos no la tienen.
0: No tienen por ahí, entonces por ahí sacan ventaja.
1: Lo acompañan tanto a San Martín como a Atlético, lo acompañan técnicos de otras divisiones que tienen, entonces van viendo entre ellos, se van comunicando. O sea, no tan solo son los técnicos que salen al campo de juego, sino es un grupo que se manejan así, ¿no? En tribu, digamos. Entonces ven los errores, todo. Y aparte, la preparación física es muy distinta al resto de los equipos, ¿no?
0: Sí, bueno, cuestión que casi sobre el final lo termina ganando Atlético con gol de Nahuel Herrera, ex San Antonio, ex Villamitre, para darle un triunfo importante para el equipo de Roy González, para darle un poco de tranquilidad y afianzarse en los primeros puestos. Y por otro lado, el día miércoles, tempranamente, porque el día anterior, después de la suspensión del partido entre San Martín y Argentina del Norte, que se tenía que jugar en el complejo por el tema, primero que se había suspendido el día domingo por el tema de las lluvias que afectó mucho el fin de semana tanto a los campos de juego como a los partidos, se pasó para el día martes. El día martes, para mí, sí estaba para jugar. Bueno, San Martín no quiso jugar por no querer arriesgar el estado físico de los jugadores y el campo de juego, en teoría.
1: Sí, es lo que siempre criticamos, ¿no? El campo de juego, ellos juegan en el complejo donde no hay tribunas, los vestuarios están alejados.
2: Pero ya en caso así, si no cree arriesgar el campo de juego, juega en la Ciudadela.
0: Con esta comisión difícil, por ahí con la comisión anterior sí se había un par de partidos que se jugaban en Ciudadela, pero bueno, ahora está difícil. De última, bueno, años anteriores por ahí se alquilaba Old Boy o se buscaba Juventud.
1: Claro.
0: O San José, pero
1: bueno. O sea, es incómodo para sus propios jugadores, su propia hinchada, aunque a los de Atlético lo sigue más los familiares, sí, a jugar en reserva, en primera.
0: Sí, San Martín y Atlético, sí, por ahí.
1: Pasó con Sportivo Guzmán, vos lo viste, terminó la reserva y se fueron todo y quedaron lo de primera nomás, sí, y nadie más.
2: Cada vez más que nada familiares.
0: Sí, por familiares, eso. Por ahí.
1: Novia capaz de algunos jugadores.
0: Sí. Por ahí capaz que. Bueno, el caso de Atlético siempre recibe visitantes. Por ahí, si va algún equipo que lleva gente, sí se nota un poquito más de público, pero casi siempre son.
1: Pero teniendo en cuenta, ellos lo hacen en San Jorge.
0: Claro,
1: ¿no?
0: Sí.
1: Ya un estadio. Con
0: capacidad, todo.
1: Donde vos podés ir, sentarte en las tribunas, claro. Tenés la comodidad de ir a un sanitario, sí. Pero acá en San Martín,
0: bueno, si tenés,
1: nada.
0: Sí, bueno,
1: tenés, pero
0: te queda así, tenés que ir
2: en medio complejo para llegar.
1: Claro.
0: Cuestión que, bueno, al postergarse ese partido, la Liga Tucumana, conjuntamente con el OK de Argentina del Norte y sabiendo que Tucumán Central tiene que jugar por el Federal A, inmediatamente adelantaron el partido de la fecha número 12 para este día miércoles. Entonces, bueno, se juega este día miércoles en cancha de Argentina del Norte, Tucumán Central, con algunas, no sé si figuras, pero algunos que por ahí alternan con el equipo del Federal A, que no están teniendo
1: bueno,
0: minutos.
1: A eso también habría que

0: que tomar con pinza, ¿no? Porque ellos usan esa del equipo que juega el domingo en el Federal A, juega el sábado, pero si te ponen dos o tres jugadores que no juegan el Federal A, entonces...
1: Bueno, ahí viene el caso también de Amalia, porque claro, Amalia acusaba que Tucumán Central ese día martes iba a jugar con todos los jugadores del Federal A, iba a quedar Daniel Moyano, iba a estar arriba Valentín Montenegro, Matías Smith, Benjamín Rodríguez.
0: No, en el medio, te usan ese artilugio para decir, no, lo suspendemos porque jugamos el Federal A, pero sí tienen dos equipos. La mayoría de los que juegan en la Liga Tucumana no lo hacen en el Federal. Claro. Entonces, ellos te pueden bajar uno o dos jugadores que no estén de titulares y para ganar minutos nomás, digamos, para tener minutos en campo de juego, pero no son partícipe del Federal A. Entonces, sí. Eso
1: bueno,
0: es lo que...
1: Ya
0: es
1: cuestión. Bueno, cuestión que el primer tiempo fue todo de Tucumán Central, parecía goleada, parecía 5-0 fácil, el argentino no arrancaba, le costó mucho argentino el primer tiempo, se lo notaba inquieto y un poco enojado al Loro Perea con algunos jugadores o algunas cuestiones defensivas que no lograban hacer. Cuestión que bien que arrancó el partido a los 5 minutos más o menos, tuvo la más clara Tucumán Central, una pelota de Felipe Estrada que termina sacando en la línea a Ismael Argañaraz, y después inmediatamente después de esa jugada, casi a los 8-9 minutos, un penal infantil para de parte del jugador de Argentina del Norte para Tucumán Central, que Felipe Estrada cambia por gol, y inmediatamente después de esa jugada, Daniel Gómez tuvo un tiro libre que pegó en el palo. Después también otra vez Felipe Estrada tuvo un mano a mano que tapó muy bien el arquero, y después de esa jugada casi a los 20 vino un muy lindo gol de jugada colectiva, donde después Felipe Estrada termina picando de alguna manera sobre el arquero para poner el 2-0, y parecía que después de ese 2-0 Tucumán Central atacaba y el arquero estaba haciendo figura, y parecía que en cualquier momento se venía el tercero, y si venía el tercero iba a llegar el cuarto, y así sucesivamente. Bueno, finalmente después Tucumán Central bajó un poco el ritmo, y en el arranque del segundo tiempo el Lobo Décima junto al Vampiro Valdés movieron un poco el banco, le dieron un poco más de rodaje a algunos chicos de reserva que subieron a la primera división, y eso le ayudó un poco a Argentinos que reaccionó un poco y lo fue llevando, y encontró el descuento en una pelota parada a través de Gonzalo Lizárraga, y ya sobre el final, casi a los 38 más o menos, tuvo el 2-2 argentino, y parecía, me venía el recuerdo de aquel partido contra Sportivo, donde Sportivo lo ganaba tranquilamente, sí, 2-0, y parecía que parecido, sí, casi el mismo partido igual, y parecía que Argentinos sobre el final se le iba a dar vuelta, y bueno, finalmente fue empate 2-2, no le sirve a ninguno. Por ahí a Tucumán Central un poco más, porque tiene dos partidos menos, y Argentina del Norte que, bueno, se mantiene ahí, pero no le sirve.
0: No le sirve.
1: No le sirve.
0: Tiene una barra bullanger, y sobre todo mujeres, sí, que te taladran los oídos mientras vos estás ahí. Pero bueno, son cosas del fútbol, y no es mal.
2: De folclore.
0: Claro, no es mal equipo argentino del norte. No,
1: y aparte el Loro Perea hace 3 partidos que está, recién más o menos quiere volver. Por ahí con San Antonio parecía que había encontrado el equipo por la goleada y por partido. Pero bueno, le está costando. Ahora tiene el día domingo tiene un partido incómodo de alguna manera con San Martín, porque es incómodo siempre San Martín, porque
0: sí,
1: un rival complicado en el complejo, que por ahí cancha más chica, difícil, y San Martín aprovecha eso, y bueno, encima un horario especial a día de la
2: hay que levantarse temprano,
0: sí,
1: tempranito.
0: Tenemos otros resultados cortito nomás, porque ya vamos a ir a la central informativa a partir de las 13 horas. Tenemos 5 minutos.
1: Vamos con más o menos cómo quedó la tabla
0: de la
1: zona B, con partidos todavía que hay que jugar, obviamente.
0: Sí,
1: que hay que jugar. Bueno,
0: pero me interesa.
1: San Martín primero con 21 puntos, segundo Sportivo con 19.
0: Con un partido menos.
1: Con un partido menos, obviamente.
2: Está

0: Está peleado.
1: Tercero Atlético con 18. Cuarto Argentino del Norte con 13. Igual que San Antonio, pero acá Argentina está arriba de San Antonio porque le ganó el partido,
2: claro,
1: entre sí, y tiene mejor diferencia de gol. Y en el reglamento, lo primero que adule es que la, claro, diferencia de gol.
2: El sistema olímpico,
1: sí,
2: digamos.
1: Y la diferencia de gol también vale.
2: Sí, entre sí.
1: Y acá Argentina tiene más 3 y San Antonio tiene menos 8, entonces está complicado. Sexto, Tucumán Central con 12. Y último, Amalia con 12 también. Que bueno, se tienen que enfrentarse Tucumán Central 2 partidos menos y Amalia 1 partido menos.
2: Tenemos para ir viendo la próxima fecha de la zona B,
0: ya te lo confirmo bien, Amalia.
2: Bueno,
1: por la zona A, así medio rápidamente, bueno, Experimental tiene pendiente el partido con Villa Mitre, que se suspendió 2 veces por el tema de las lluvias, porque el campo de juego no estaba en condiciones. Ese partido queda pendiente, vamos a ver cuándo jugará, porque Experimental estará jugando el día de hoy por la fecha número 13, entonces la fecha número 12 queda pendiente con Villa Mitre. San José le ganó 2-1 a Juventud Unida, que jugó con reserva, solamente 2 jugadores de la primera división, porque acá hay un caso particular, tanto que está pasando en varios equipos de la Liga Tucumana, que los jugadores no quieren jugar o no se presentan a entrenar por falta de pagos. Mira, una situación, a ver, uno entiende por ahí los clubes que no es cierto que la gente no acompaña, la liga tampoco acompaña, la policía tampoco acompaña, porque mandan 20 policías, no va nadie a la cancha y tenés que pagarle a esos 20 policías.
2: Ya venía sonando desde hace un par de fechas, sí, atrás, ¿no?
1: Sí,
2: sobre todo.
1: Por eso digo, en varios clubes pasó, no muchos dieron a conocer la noticia. Algunos prefirieron mantener las puertas adentro, pero en el caso de Juventud lo dio a conocer, que iba a jugar con casi todo el plantel de reserva, salvo La Petina, que es el capitán y uno de los referentes de Juventud, y otro de los chicos de primera división, pero después casi todo de reserva. Y San José, que bueno, se lleva un triunfo importante, le sirve para la tabla anual más que nada. Para ir sumando puntos, pero bueno, un partido donde Juventud, a pesar de jugar con reserva y tener medio un poco todo en contra, porque estaba de visitante, la cancha estaba medio difícil, y bueno, San José, vos viste como la gente que empieza a llevarte. Entonces bueno, y por la misma zona, Old Boys, que bueno, nuevamente volvió a perder, perdió 3-0 ante San Fernando. No jugó mal Old Boys, no jugó mal, pero dejó muchos errores defensivos que le costaron caro, y San Fernando aprovechó muy bien. Hizo un partido parecido a lo que hizo con Famaillá. San Fernando postó la contra, tiene jugadores rápidos, y bueno, 10 minutos y ya iba ganando 1-0 San Fernando. Gol de Vanegas. Después, ahí nomás, inmediatamente venido el primer gol, vino el segundo de Luis Caro.
2: Ya pareciera ser que ya hay algunos equipos que están muy complicados.
1: Sí, Old Boys,
2: ¿no?
1: Sí.
2: Old Boys, claro, Amalia también.
1: Sí, por ahí Old Boys está más complicado porque no ganó casi ningún. No ganó todavía, sí empató, pero no ganó. Y en la tabla anual está complicada.
0: Inclusive viene mal desde el año pasado, Always.
1: Sí, bueno, pero el año pasado tenía mejor equipo y había hecho un buen repechaje.
2: Exactamente, había hecho un buen repechaje, peleó ahí hasta las últimas instancias. Sí. Pero
1: por decisión del presidente y de los jugadores, decidieron no clasificar o no quiere clasificar para jugar la otra zona del repechaje, porque bueno, ya está. El objetivo era salvarse del descenso. Pero,
0: tenemos acá los partidos, si querés, cuando volvamos podemos analizar más tranquilos.
2: Sí, ya vamos a ir analizando para ver así ya con tranquilidad los partidos, viendo la zona, lo que se vienen. Yo creo que está entrando en una parte ya de la recta el torneo este, a pesar de muchos errores que hay, partidos suspendidos, pero ya se empiezan a visualizar los equipos que pueden llegar a los playoffs, ¿no? Y bueno, también hay equipos que, como decía recién nuestro compañero Marcelo Orellana, van a tratar de no llegar a la parte baja, sí, por el tema de los puntos, ¿no? Vamos a vender un poquito, chicos, si pueden llegar a los playoffs, ¿no? Y bueno, también hay equipos que, como decía recién nuestro compañero Marcelo Orellana, van a tratar de no llegar a la parte baja, sí, por el tema

0: Enriquecimiento ilícito y omisión maliciosa en declaraciones juradas. El planteo se concentra en el segundo delito porque la Fiscalía considera reunido el grano de sospecha necesario sobre ese punto. En la imputación se apoya además en una pieza que la Fiscalía considera durante su paso por el Consejo de la Magistratura Provincial, Adorni trabajó en un área de vinculación directa con las declaraciones juradas, por lo que según la investigación no podía desconocer cómo debían presentarse. La petición se realizó ante el Juzgado Federal número 6, que subroga el juez Daniel Rafecas, y se enmarca en una investigación que abarca el periodo 2023-2026.
1: Deportes.
0: Mauricio Pochettino quiere cambiar a la selección de Estados Unidos con una idea central: competir sin límites de cara al Mundial 2026, que se está desarrollando en casa. Tras el contundente 4-1 ante Paraguay en el debut, el entrenador dijo a The Athletic que el equipo puede pelear si traslada esa convicción al día a día. El cambio de enfoque llegó después de que Pochettino asumiera en septiembre del 2024, tras la eliminación en la fase de grupos de la Copa América 2024, según The Athletic. El técnico argentino de 54 años heredó un programa con grandes expectativas y un clima interno deteriorado. Debemos soñar sin límites. No pongas límites a esos sueños. Si sueño con tocar la luna, con estar sobre la luna, quizá pueda acercarme a la luna, dijo Pochettino, entre otras cosas.
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15 minutos. Bueno, chicos, la verdad que muy lindo estamos, y sobre todo hemos pasado el viernes anterior una presentación de las camisetas de los, ¿no? Que se hizo en uno de nuestros auspiciantes, donde la verdad que se ha disfrutado y se ha visto la alegría que tenían los chicos por la presentación de la camiseta de Sportivo Guzmán, y sobre todo teniendo en cuenta que son chicos ciegos y tenían el sistema Braille, ¿no? ¿Cómo lo vieron?

0: ¿Cómo lo vivieron?
1: No, y sacando mensaje importante, donde también hicieron referencia al trabajo que hacen en conjunto con el club.
0: Y Rec Mate,
1: y la fundación, obviamente. Y todo lo que implica, todo lo que lleva y todos los gastos que se hace también. Y todo lo que se ha avanzado, se está trabajando en conjunto para que no solamente el deporte, sino también brindarle un espacio y una ayuda para los chicos.
2: No, sí. Aparte es muy linda la iniciativa y ojalá también de que no tan solo acá, sino que en distintos equipos se pueda implementar de esta manera.
0: Sí, yo creo que más que nada es visualizar a estos chicos, claro, porque son deportistas y teniendo en cuenta que necesitan este tipo de espacio en otras instituciones, que haya mucho más equipos de golbol en la provincia, ¿no? Ya que es el segundo equipo en la provincia de Tucumán, el otro está en Aguilares, pero solamente tienen el golbol femenino, y en este caso Sportivo Guzmán es el primer equipo que tiene el golbol masculino, y que ahora el 27 y 28 se va a jugar una fecha de la Liga Nacional de la especialidad en la cancha de Juventud Unida en Tafí Viejo, ¿no? Así que, bueno, hay que felicitar a las autoridades de Sportivo Guzmán por darle esa visualización a los chicos de la Red Mate, de la Fundación Red Mate, juntamente con Sportivo Guzmán. Ahora, yo creo que ustedes lo han podido ver, han podido vivir ese momento, la alegría que tenían estos chicos, ¿no? Porque era una sorpresa el tema de las camisetas con el sistema Braille.
2: Sí, la alegría que ellos tuvieron al descubrir qué número tenía cada uno, todo, se notaba que estaban muy felices, muy contentos.
1: Sí, bueno, también como remarcar también le sorprendió también un poco el tema de la difusión. Se pudo también preguntarle varias cosas por ahí que uno no sabe el día a día, preguntarle cómo hacen también para cubrir los gastos, porque todo hoy en día lleva su gasto, y la importancia también de hacer un torneo acá en la provincia, y qué significa para ellos ser local de alguna manera de este torneo que se está por armar también.
0: Sí, también recién había anunciado la fecha 26, el día 26 va a haber una capacitación para árbitros nacionales en el Club Sportivo Guzmán de la especialidad, ¿no? Van a venir gente de Buenos Aires a dictar las charlas para que en la provincia de Tucumán tenga más árbitro de esta disciplina, ¿no? Yo creo que se está haciendo bien las cosas, por lo menos en la fundación como en Sportivo Guzmán, y darle ese espacio que necesitan los chicos, ¿no? Porque yo creo que es abrir un poco el juego, no tan solo significa tener un equipo de golbol y no darle difusión.
1: Es claro, es justamente darle espacio y darle la difusión para que se puedan expresar y ver, y la gente pueda ver y seguir y estar relacionada y preguntar y consultar o informarse, o por ahí le puede llegar a alguien que se suma.
0: Bueno, chicos, mientras yo voy a hacer una llamada, ¿les parece si ustedes siguen anunciando lo que es la Liga Tucumana, los partidos que quedan, la fecha? Así que lo hacemos.
2: Perfecto.
1: Bueno, repasando un poco lo que se vendrá, fecha 13 para algunos, otros para otro fecha 12 o fecha 11, porque todavía tienen algunos partidos pendientes. Se reacomoda el calendario de alguna manera, ya algunos ya algunos clasificados y algunos ya pensando ya que en esta fecha ya pueden asegurar su boleto por lo menos hasta la próxima instancia.
2: Claro, y sería también una cuestión de que algunos, los que ya están clasificados, pulir esas falencias que les quedan.
1: Claro, y ya más o menos encaminar o tratar de armar el equipo o asegurar o empezar a ver que el

0: el equipo que va a continuar con el proceso. Y para los que, bueno, están en la zona baja, bueno, a ver, prepararse para lo que viene, porque el segundo semestre,
1: sí, ahora es, fue un semestre duro,
0: será duro, queda poco tiempo y va a ser un torneo, por cómo están los tiempos, va a ser un torneo relámpago de alguna manera, donde en poca fecha serán decisivas, tendrán que sacar la mayor cantidad de puntos
1: y ya para tratar que de, no tienen margen,
0: claro,
1: de error
0: para tratar de salvar y no estar viendo o peleando esa zona baja que nadie quiere estar.
1: No, por supuesto. Aparte, como te digo, ya no tiene un margen de error, porque ya está en una distancia donde 3 puntos son fundamentales para empezar a salir de ese pozo, porque si no se te hace cuesta arriba y se te vuelve muy complicado.
0: Sí, bueno, a ver, quedé, vamos repasando más o menos lo que se...
1: ¿Vamos grupo por grupo?
0: Dale, que se vendrán en lo que va a estar movidito todo. Todo el fin de semana y toda la semana también para...
1: Claro, porque entre semana tienen los postergados.
0: Sí, y algún otro que se puede sumar, seguramente se va a sumar algún otro postergado o algún otro partido pendiente para más o menos... La idea de la liga es para que... La idea es que ya el próximo fin de semana jugar únicamente los partidos decisivos o que tenga relevancia si sale primero o segundo para ya más o menos encaminar la cuestión. Esto hablamos de la primera división.
1: Arrancamos con el grupo A, cuando el sábado 20 de junio se va a jugar Villa Mitre y All Boys.
0: Sí, día de la bandera, por ahí muchos pensaban que no iba a haber partido, pero bueno, se va a jugar Villa Mitre, que necesita sacar puntos para tratar de meterse en los primeros lugares. Y All Boys, bueno,
1: que encima a Villa Mitre se le hace 2 fechas, se le termina escapando el clásico,
0: sí. All Boys, bueno, ya directamente no tiene chance de clasificar, pero bueno, tratará
1: de sacar puntos
0: para la zona baja.
1: Luego el sábado también a las 17 horas Central Norte y San José. Y Central Norte, que viene bien,
0: a ganarle en un partidazo a Talleres 3-2. Anteriormente le ganó el clásico a All Boys, viene encaminado de alguna manera.
1: Y a All Boys le termina ganando cómodamente.
0: Sí, viene bien el equipo del Curita Molina, viene encaminado y bueno, puede ser uno de los candidatos. Recibe, bueno, un San José necesitado de triunfos, que viene, bueno, rescató una victoria ante Juventud Local. Pero bueno, tiene un rival difícil como Central Norte.
1: Y luego el domingo a las 16 horas es muy lindo partido para mí, Talleres y Juventud Unida.
0: Sí, en cancha de Talleres, donde para mí tiene pinta de empate por cómo vienen las cuestiones. Talleres que dejó
1: Talleres porque tiene un rendimiento irregular, sí. Porque tenés un partido que te juega bien,
0: el otro no le sale la cosa bien.
1: Porque por ejemplo el clásico frente a Villa Mitre arranca jugándolo de menos para más, pero se termina desinflando sobre el final.
0: Sí, viene dejando muchos puntos en el camino Talleres, que parecía que iba a arrasar en la primera ronda, y bueno, está dejando mucho. Después luego Juventud había arrancado mal, se había reacomodado de alguna manera, y los últimos 2 partidos fuera de casa le están costando difícil. Perdió con Almirante Brown, perdió con Central Norte también de local. Y ahora viene el perder con San José. Bueno, entonces fuera de casa y en casa los últimos partidos está siendo difícil. Vamos a ver ahora en el clásico cómo le irá.
1: Ahora tenemos el postergado de la fecha número 7, que se va a jugar el día martes 23 a las 16 horas, que se van a enfrentar Tucumán Central y Villa Amalia.
0: Sí,
1: y Amalia, como lo dijimos hace un rato, sí, que se encuentra mal, está último en la tabla.
0: Sí, y sin técnico, así que habrá que ver cómo resulta todo. Tucumán Central, habrá que ver qué equipo pone, porque sabiendo que juega el domingo por ahí, cuida a algunos jugadores, algunos juegan, otros no. Bueno, partido que se espera. Hay mucha expectativa para ver cómo resulte. Bueno, capaz que en la semana o más tardar Amalia confirme quién será el técnico, y en el clásico tendrá su debut oficial. Y por el lado de Tucumán Central, volverá a su casa luego de algunas cosas, y ya con un campo prácticamente renovado.

0: aprobado porque seguía aprovechando esa sanción o ese parate, se aprovechó y se hizo el resembrado del campo de juego y quedó muy lindo. Entonces vuelve a su casa y ante ese clásico rival.
1: Luego tenemos el postergo de la fecha número 11, que se va a jugar el domingo a las 10 de la mañana.
0: San Martín frente a Argentina del Norte. Argentina del Norte, horario especial, bueno, por el Día del Padre, por ahí muchos quisieron no jugar ese día. Sí. Entonces, partido medio especial.
1: Claro, es especial porque, por ejemplo, algunos chicos van a estar con sus viejos ahí en la cancha y tendrá que, al menos hasta el mediodía, una de la tarde, pasar el Día del Padre ahí. Luego pasamos al grupo C, que se va a jugar el domingo, y vamos a arrancar con Atlético Concepción y San Lorenzo de Delfín, sí, Gallo. San Lorenzo que viene de ganarle a San Martín.
0: Sí, y los Leones que vienen de perder dura derrota ante Unión del Norte. Es cierto que por ahí el arbitraje lo fue llevando un poco, pero una derrota inesperada. No te digo ni esperaba, porque Unión del Norte es un rival difícil, pero no le están saliendo, está dejando muchos puntos en el camino el equipo de
2: Atlético Concepción, que si bien es cierto, viene muy bien en la tabla de posiciones, pero también es un poco irregular, ¿no? Porque ha perdido algunos partidos.
0: Entre algunas lesiones también se nota la ausencia de Johnny Amaya, que recién está volviendo de la lesión, que es el goleador.
2: Quien andaba bien también, Mauricio Miranda
0: también, sí, que también anda con algunas lesiones acumulando. Entonces, bueno, se van, son lesiones que se hacen sentir por ahí en el equipo, y bueno, por ahí le cuesta más al equipo del Tigre Amaya, pero bueno, por ahora se mantiene puntero. Y bueno, el día domingo de local tendrá un partido difícil que yo creo que lo va a tratar de sacar adelante para ya más o menos asegurar la clasificación.
1: Luego tenemos el domingo Cruz Alta y Lasteña.
0: Sí, bueno, Lasteña que viene de perder el clásico el día domingo con San Juan, viene de perder ayer ante Garmendia en condición de local,
2: ganando.
0: Y lo deja complicado el equipo.
2: Se del puso Mocho, dos veces
0: en ventaja.
2: Yo no sé si se confiaron muchos, pero es una dura derrota.
0: Que duele de local, porque encima venías de perder el clásico. Perdiste también la primera vuelta, de alguna manera. Perdiste el clásico también con los Leones, perdiste con San Juan de local. No estás muy bien en la tabla. Está dentro de la zona de clasificación, pero está dejando muchos puntos en el camino. Y eso empieza a condicionar y empieza también en la cabeza.
2: Y bueno, Garmendia también, que viene a los tumbos en algunos partidos.
0: Garmendia, desde que cambió de técnico, empezó a levantar. Le ganó a Lasteña justamente allí en Garmendia. Después sacó buenos resultados, le ganó a Amalia en condición de visitante. Por ahí en el clásico, bueno, habrá que ver qué sucederá, porque ganaba 1-0 Unión del Norte con un gol de Iván Navarro de penal, y bueno, después se termina suspendiendo por algunos tontos que no saben comportarse en la cancha. Y bueno, habrá que ver.
2: Está pendiente, habrá que ver.
0: Y bueno, viene, dentro de todo, viene bien Garmendia, le ganó, viene bien, viene levantando, está ahí nomás en la zona, metiéndose en zona de clasificación.
2: Que más que nada ellos, cuando comenzaron esta temporada, digamos en este campeonato, la prioridad es mantener la categoría, que le costó muchísimo conseguir. Entonces, yo creo que este resultado llevó los ánimos por las nubes ahora, y como decíamos, venía dos veces de estar en desventaja, algo inesperado para la gente de Lasteña, que esperemos que Garmendia siga levantando, ¿no? Porque es un equipo que siempre viene luchando, llega hasta ahí y bueno, logró subir de categoría, y ahora hay que conservar.
0: Y sí, ahí estoy viendo que se va a jugar el día miércoles, es partido Unión del Norte con Garmendia, lo que resta del segundo tiempo. El segundo tiempo, prácticamente falta todo el segundo tiempo.
2: Y no es un resultado que digamos, hay una mínima diferencia.
0: Puede remontar, seguramente, yo supongo que se va a jugar en Abella, porque la cancha de Unión del Norte está no clausurada, pero sino está suspendido el estadio, bueno, por los, justamente por los incidentes, por eso que Unión del Norte ayer hizo de local en Sportivo Avellaneda.
2: En Sportivo Avellaneda.
1: Y luego, para cerrar, el grupo C se van a enfrentar San Juan y Garmendia a las 12 del mediodía.
0: Sí, pues bueno, por el Día del Padre. Hay que ver porque, bueno, a ver, la gente de San Juan pidió cambiar ese horario. Habrá que ver la liga con la policía. Habrá que ver si finalmente pueden jugar a las 4 de la tarde. Ellos pidieron jugar a las 4 y media, 5 de la tarde. 5 de la tarde lo veo más complicado por el tema que juegue temprano y no tener luz.
2: Sí, ayer me llamó la atención cuando anunciaron el partido de San Antonio del Ranchero y Sportivo Guzmán a las 17 horas. Bueno, ellos
0: bueno, tienen, pero tiene luz artificial. Luz y tiene muy buena iluminación, pero, San Antonio.
2: Sí, pero para mí ya era tarde. Sobre todo teniendo en cuenta Sportivo Guzmán, si bien es cierto no tiene esa hinchada que lo sigue, pero mucha gente va a los estadios y venir por esa ruta, y sobre todo ahora que en tiempo de zafra, que los camiones van, vuelven, entonces es peligroso y es una ruta muy oscura, no está bien demarcada, me pasó, lo sufrí anoche un poco, pero yo creo que ya a empezar a jugar a las 17 horas, yo creo que lo tienen que ver, tratar de ni llevarlo a las 16:30, directamente llevarlo a las 16 horas, ¿no?
0: Sí.
2: Pero bueno, es cuestión de los clubes, y bueno, y el que tenga luz artificial, bueno, lo puede programar un poco más tarde. En Sportivo Guzmán, si bien es cierto, tiene luz artificial, pero no es la muy eficiente, porque deja un poco.
0: Hay un par de que hay que acomodar, reajustar.
2: No, yo creo que se va a tener que aumentar un poco de reflectores, porque no tiene una como la de San Antonio, no, por ejemplo.
0: No, no es lo mismo.
2: Pero hay que empezar a ver ese tema también, ¿no? Si bien es cierto el frío,
0: pero para el verano te va a hacer cosas.
2: Sí, para el verano, no, y para el verano prácticamente oscurece 19:30.
0: Claro, pero el tema del calor
2: horas,
0: sí. lo puedes, y los cuando el tema de verano que hace esos calores mucho, que tiene la posibilidad de jugar de noche, que tiene iluminación artificial, lo hace.
2: Lo pueden hacer.
1: Luego, el miércoles 24, se va a jugar el postergado de la fecha número 10 entre Unión del Norte y Garmendia.
0: Bueno, sí, lo habíamos
1: hablado. Garmendia va a jugar dos partidos en tres días.
0: Sí, lo jugó ayer, juega el domingo y juega el miércoles. Tiene una semana
2: bastante agitada.
1: Después va a pedir básicamente casi un mes de descanso.
2: No, o también a algún partido lo puede ir suspendiendo.
0: Por lo menos
2: ¿no?
0: de ayer sacó un buen resultado. Si saca un buen resultado el día domingo y saca un buen resultado el día miércoles, ya prácticamente está adentro.
2: Sí, y también lo que pasa es que cuando vos sacás un buen resultado como el de ayer en Garmendia, del equipo de Garmendia, entonces ese envión anímico te da la euforia, te da esas ganas de seguir jugando ahí nomás, porque bueno, están con buen pie y la verdad que yo creo que tendría que ser así, pero también la parte física entra a priorizar, ¿no? Sí. Porque tenés jugadores, se te pueden lesionar, el cansancio, hay muchos factores que hay que ver, ¿no? No tan solo es jugar cada 48 o 72 horas.
0: Sí, encima a Las Teñas le tocó casi prácticamente toda la segunda ronda de visitante, porque la primera ronda tuvo muchos partidos locales, entonces tuvo que salir mucho fuera de casa.
1: Ahora vamos a arrancar con el grupo D, que se va a jugar hay un único partido el día domingo, que va a ser San Pablo y San Fernando.
2: Lindo partido
0: ese, los dos.
2: Sí.
0: Bueno, es cierto que San Pablo perdió con Ateneo, pero estuvo parejo, muy parejo. Viene bien San Pablo dentro de todo. Y encima ante la antesala del clásico de Lules, porque la última fecha estará enfrentando al Almirante Brown San Pablo, y San Fernando que viene de ganarle bien All Boys 3-0. Y bueno, tendrá que jugar seguramente entre semana. Lo harán jugar con Ateneo ese partido pendiente, que el resultado estaba está 2-1, que puede sacar un resultado positivo o no a San Fernando, y que si saca un resultado este fin de semana lo puede poner en carrera de nuevo.
1: Luego tenemos dos partidos el día sábado, que va a ser Famaillá y Bella Vista.
0: Bueno, ganó la última fecha Famaillá, le ganó el clásico 2-1 a Santa Lucía, estuvo muy parejo, fue un muy buen partido Santa Lucía, de lo mejorcito. Creo que los dos mejores partidos que Santa Lucía tuvo en el año fue frente a su clásico rival de alguna manera. Es cierto que no se pinchó un poco el equipo de Ernesto Luna, el Fama que venía muy bien, luego de esa derrota ante Central Norte, dudosa, muy dudosa, porque no le cobraron un gol a Famaillá y otras cosas. Pero bueno, y Bellavista que viene un empate muy pobre ante Almirante Brown 0-0. Se volvió a posicionar en los primeros puestos, pero Bellavista no atraviesa su mejor momento, ni institucional ni deportivo.
2: Es que el tema es complicado para muchas instituciones, sí. ¿No? Sobre
0: a ver, todo. En Bellavista, después de la muerte
2: de Moreno,
0: dejó un cupo, un lugar que hay que llenar. Que hay que llenar,
2: sí,
0: y
2: aparte
0: es difícil,
2: era un dirigente muy activo, tanto estaba, en el club, sí, como en la liga, ¿no?
0: Sí, hizo muchas cosas importantes en el club y en la liga, entonces bueno, no es un cupo difícil de llenar o de ocupar, entonces bueno.
2: Sí, es un tipo dedicado a la dirigencia de tanto de Bellavista como de la liga, y bueno, lamentablemente se nos fue, un tipo también agradable, ¿no? Sí, para sí. Charlar, para sacarnos algunas dudas cuando teníamos respecto a lo que era la Liga Tucumana.
1: Y ahora, para cerrar el grupo D, tenemos el partido de Santa Lucía y Almirante Brown.
0: Creo que Santa Lucía va a tratar de ganar, para tratar de, no te digo de clasificar, pero sacar puntos para la zona baja, y bueno, Brown de sellar la clasificación de alguna manera.
2: Y sí, es un partido también que puede tener sus condimentos, ¿no? Porque necesitan los puntos, dos, sí. Los dos necesitan, y yo creo que Almirante Brown llegue a la última fecha...
0: Con San Pablo un poco más aliviado de alguna manera.
2: Bueno, chicos, vamos a una tanda y ya estamos a... muy poco de terminar nuestro programa del día de la fecha, pero vamos a vender.
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0: 21 horas 51 minutos. Ya estamos casi al final del programa del día de hoy. Bueno, chicos, nos quedan algunos minutos. Que lo que podemos decir de esta bendita Liga Tucumana de Fútbol, ¿no? ¿Tenemos algo que quedó en el tintero?
1: Podemos ir adelantando más o menos la programación del ascenso, que más o menos es lo que...

0: Rejunte, ya que dijiste ascenso, viene
1: encaminado,
0: bien, muy bien.
1: Tiene el Rejunte, lindo equipo. Mira, me tocó verlo cuando jugó con los Independientes en Tafí. Lindo equipo tiene, puede dar la sorpresa. Vamos a ver qué sucede más adelante, pero bueno.
0: Lindo no, pero equipo. Está muy bien encaminado, sí, ¿no? Sí, con un triunfo que pasó ahora 3-0, creo.
1: Sí, a Mercedes. Lindo equipo tiene el Rejunte.
0: Vamos a ver la programación, sí. Entonces de la zona.
1: Bueno, en la zona A, el día sábado, Eudoro Avellaneda estará jugando con Fundación Mapa, duelo de candidato o de puntero de alguna manera. Eudoro Avellaneda, que bueno, es uno de los candidatos de por sí nomás. Fundación Mapa, que viene muy bien, que hasta el momento es una de las mejores temporadas que está teniendo, sí, en la Liga Tucumana. Yo, comparada por ahí, capaz en aquel 2022 más o menos, cuando le peleó casi hasta el final a Ateneo, que bueno, después Ateneo sacó un poco de chapa y bueno, le termina ganando con doblete de JJ y un gol de Estrellita. Pero vuelve a tener una campaña interesante Fundación Mapa después de varias temporadas. Se estará jugando el día sábado en cancha de Eudoro Avellaneda a las 4 de la tarde. Y Fundación Mapa, que bueno, está puntero, pero tiene un partido menos, que habrá que ver, que seguramente le van a dar los puntos ante Choro Moro, porque bueno, no lo dijimos en los anteriores programas, pero Choro Moro ya no participa más en la Liga Tucumana. Se bajó oficialmente, jugó dos partidos nomás, pero se bajó.
0: Sí, el presupuesto no le daba, no da. Y bueno.
1: Entonces, bueno, se bajó ya de la Liga Tucumana. Entonces, cada partido que
0: tenía programado,
1: punto para el contrario. En teoría, porque la Liga Tucumana todavía no sacó ningún comunicado, que ya para mí ya lo tendría que haber hecho, porque ya estamos en la fecha 5 y todavía no. No pasó nada. Bueno, Unión La Conquija recibe a 20 de junio, el día sábado,
0: en cancha. Los lavacoches.
1: Sí, en cancha de Unión La Conquija. El Corte juega el día de hoy ante Holger en cancha de La Florida a las 4 de la tarde.
0: El Corte, que no viene bien.
1: No, le está jugando mucho.
0: Pero muchísimo. Yo creo que es una lástima, ¿no? Porque un equipo que llegó a instancias finales en el torneo pasado, hoy no le encuentra la vuelta.
1: Sí, difícil. Y bueno, La Florida, que juega con Choro Moro, que bueno, queda ahí pendiente de alguna manera hasta que la liga le...
0: No, es que yo creo que le tiene que dar los puntos, porque sí. Te imaginas que si a los equipos, y en este caso a La Florida, que necesitan esos tres puntos para la parte final, y sobre todo teniendo en cuenta cómo va a ser para el ascenso, ellos no tienen la culpa, ¿no? No,
2: claro, y si ya se bajó el equipo, no pueden ni siquiera dejar pendiente como para decir que se va a jugar en las últimas.
0: Claro, directamente darle los puntos, si bien es cierto, cuando pasa algo así, te dan por mínima diferencia, pero bueno, son los tres puntos que necesitan.
1: Sí, bueno, por la zona B, Defensor de Unión del Valle jugará con los Independientes de Santa Fe el día sábado a las 4 de la tarde. Alianza, que tenía que jugar el día de hoy con Central Córdoba en cancha de San José, lo terminaron suspendiendo y van a reprogramar entre semana. Acá hay una cuestión, porque también el día de hoy juega Ingenio Viejo con el Rejunte en cancha de Mercedes, pero Alianza con Central Córdoba lo suspendieron porque Central Córdoba jugó el día miércoles, sí, con Ingenio Viejo en cancha de San José. Entonces, para darle más descanso, lo terminan suspendiendo. Pero Alianza se quejó de alguna manera porque Ingenio Viejo juega, no dijo nada, y juega hoy con el Rejunte, y Ingenio Viejo también jugó el día miércoles.
0: Entonces, para uno sí, para otro no.
1: Entonces, bueno, ahí está la cuestión. Y para cerrar, Mercedes jugará el día martes con Santa Bárbara.
0: Bueno, chicos.
1: Y bueno, para cerrar así rápidamente, sí, en la zona C, lo más destacado, el clásico de Tranca, Deportivo Tranca con Mariano Moreno, el día domingo a las 5 de la tarde estarán jugando en cancha de Deportivo Tranca. El día sábado, La Cañada recibe a La Candelaria. El día sábado también San Francisco con Sacachispa. y el día sábado la Colonia con Pozo Largo.
0: Ahí se turnan en canchas.
1: Ahora se sumó la cancha la cancha de Benjamín Paz
0: que había una posibilidad de sumar una cancha más porque esa, jugaban misma cancha dos partidos. Sí,
1: y el predio de Sacachispa que bueno se sumó.
0: Bueno chicos, ya va a venir la Oveja Negra con Damián Cabral. Nos vamos despidiendo.
2: Sí, bueno, ya nos quedamos sin tiempo, así que bueno, les deseo todo un buen fin de jornada y que tengan todo un buen fin de semana.
0: César.
1: Bueno, despedirse y bueno, reencontrarnos, si Dios quiere, el próximo viernes.
0: Este domingo, Ale, ¿es el Día del Padre?
3: Es el Día del Padre.
0: Este domingo. Bueno, a todo aquel que tenga su papá, que lo disfrute, que compartan cosas, porque esta vida es una sola y a lo que no tenemos, no lo tenemos, que se lo recuerde de la mejor manera, ¿no? Así que muchísimas gracias de mi parte, Alejandro. Hasta el próximo viernes, si Dios quiere.
3: Si Dios quiere,
0: feliz
3: por supuesto.
0: Día.
3: Feliz día para usted también, para todos los que son papás, para los papás de cada uno de nuestros compañeros y para todos los papás que integran la 97.1 Radio Tucumán.
0: Bueno, de mi parte, muchísimas gracias, chicos. Será hasta el próximo viernes. Y recordándole también y mandándole fuerza a nuestra compañera Nicole, que está un poquito enfermucha, está tomada la voz, entonces yo le dije, no, ¿para qué vas a ir? Cuídate. Y
3: con Nicole fuimos compañeros también en el Red Millennium, Wally.
0: Así
3: creo
0: es.
3: Creo que hablamos de la misma compañera.
0: Sí, Nicole Valdés.
3: Que se recupere pronto.
0: Sí, así que será hasta el próximo viernes. Chau.
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5: El presidente de Taiwán, Lai Ching-te, expresó su intención de cooperar con el G7 para preservar el cubo en el estrecho de Taiwán, después de denunciar la expansión militar de China en la región. Quisiera expresar mi profunda gratitud al G7 por su próxima y su última declaración conjunta, en la que reafirma su oposición a cualquier intento unilateral de alterar el status quo en el Mar de China Oriental, el Mar de China Meridional y a lo largo del estrecho de Taiwán, especialmente mediante el uso de la fuerza o la coacción, declaró Lai durante un evento con periodistas internacionales en Taipei.
4: Deportes.
5: Boca Juniors trabaja en la conformación del segundo ciclo de Rodolfo Arruabarrena al frente del equipo y en las últimas horas se conocieron dos movimientos que marcaron el rumbo del mercado de países y de los pases en el Yanaise. El avance por el jugador de River y el lateral derecho de Argentinos Juniors, Leandro Lozano, y el ofrecimiento a Ezequiel Barco. Según precisaron los periodistas especializados en el mercado de pases, Germán García Groba y César Luis Merlo, la dirigencia de Boca ya realizó las primeras averiguaciones para incorporar a Lozano. El lateral uruguayo, nacido en Montevideo hace 27 años, tiene contrato con el bicho hasta el 31 de diciembre del 2027. Su valor de mercado, según el sitio especializado Transfer Market, ronda los 4 millones de euros.
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0: Bienvenidos a los clásicos, clásicos de viernes. Bienvenidos a esta gran oveja negra, por supuesto que sí, arrancándolo junto a la agrupación Blondie para darle comienzo a este viernes, ya palpitando el fin de semana. Y qué bueno que se pone eso. Mate de por medio, por sí, está de por sí, ¿eh? Como bien decimos. Y me da como un poco de miedo tomarlo, está medio frío, medio lavado. No hay que despreciar, oh, la miércoles, no hay que despreciar nunca un mate. Mi nombre es Damián Cabral, Damián Locutor, así estoy en las redes sociales. Esto es La Oveja Negra, esta máquina del tiempo virtual donde las sensaciones pasan, por supuesto, acá en tu radio. Claro que sí, con grandes clásicos. Hoy mi equipo y yo te da la bienvenida, te dice welcome, gracias por venir, gracias por estar. Juan Piolmos hoy en la operación técnica, la siempre bella Sol Acuña en la musicalización. Y esto, como siempre, es una realización de longcontenidos.com.ar, trabajando junto a tu radio para llevarte lo mejor, ni más ni menos. Hoy, como todos los viernes, con consigna, ¿eh? Bueno, ¿qué objeto te voy a preguntar en un ratito? ¿Qué objeto desde hace años conservas y que jamás regalarías ni tirarías? Te lo voy a preguntar en un ratito. Y ya va a sonar David Bowie, va a sonar Stevie Wonder, El Mensajero, por supuesto que sí, bloques especiales, ¿sabías qué? De todo. Y grandes canciones para acompañar esta oveja negra de viernes que comienza así. Dale, lo hacemos oficial. Y comienza de esta manera. Bienvenidos.
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Comenzamos a disfrutar los grandes clásicos, por supuesto, porque de eso se trata, ¿eh? Llega David Bowie con un hitazo, ¿eh?, que se ha hecho muy popular en las redes sociales, Starman. Así suena, dale.

Se va y se fue el gran David Bowie, siempre recordado acá. Siempre tenemos alguna canción de él para estar recordándolo. Che, de ahí a otro prócer de la música, alguien que ha dejado muchos hitazos en su haber. Hablamos del gran Stevie Wonder, que nos regala esta gran canción, Superstition. Una canción muy de los 70, sonando ya, acá en La Oveja Negra.

0: Bueno, quiero que te prepares, quiero que estés atento porque en un ratito se viene el mensajero con consigna, ¿eh? Dale, ¿qué objeto conservás desde hace años y jamás regalarías ni tirarías? Muchos tenemos cosas que no queremos tirar, ¿eh? O que tenemos pendientes así en algún cajón, el cajón de por si las dudas, ¿no? Cuando uno empieza a hacer limpieza, muchas cosas tira y otros dicen, no, lo tengo por si las dudas y nunca lo termina de usar. A mí lo que me pasa generalmente es que guardo algo por mucho tiempo y cuando lo tiro, luego lo necesito. Me pasa siempre eso. ¿A vos te pasa? Bueno, contanos en el mensajero que se viene en un ratito.
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3: Momento de mensajes, dale para ver qué dicen los locos lindos del otro lado. Preguntamos qué objeto conservás desde hace años y jamás regalarías ni tirarías. A ver qué dice la gente, Dami. Yo todavía conservo una radio portátil que era de mi abuelo. Hace años que no funciona, pero cada vez que la veo me acuerdo de las tardes con las que escuchábamos música y partidos juntos, nos dice Marcelo. Dami, tengo una campera de jean que compré cuando era muy joven. Está gastada y ya casi no la uso, pero me acompañó en tantas etapas de mi vida que no podría desprenderme de ella, nos cuenta Verónica. Otro más, dale, Dami, guardo una caja llena de cartas que intercambiaba con un amigo que se fue a vivir a otra provincia. Hoy nos comunicamos por teléfono, pero esas cartas siguen teniendo un valor enorme para mí, nos cuenta Ricardo. Qué linda historia esa. Dami, conservo una vieja máquina de escribir que perteneció a mi padre. Ya no sirve para trabajar, pero cada vez que la veo recuerdo las horas que él pasaba sentado escribiendo documentos y notas, nos cuenta Patricia. Qué lindo sonido el de la máquina de escribir, ¿eh? He estudiado varios años mecanografía, que ahorita me sirve absolutamente para nada. Un saludo a mi profesora Orsi, me acuerdo del apellido solamente. Dami, tengo una guitarra que compré con mi primer sueldo. No soy músico profesional, ni mucho menos, pero presenta un momento muy importante de mi vida y jamás la vendería, nos cuenta Gustavo. Quiero saber qué guitarra es, ¿eh? Me gustan esos objetos. El último, dale. Dami, todavía guardo el reloj pulsera de mi abuelo. Hace años que dejó de funcionar, pero para mí sigue marcando algo mucho más importante que la hora. Los recuerdos de una persona muy querida, nos cuenta Martín. Y sí, por supuesto, en esos pequeños objetos a veces uno encuentra grandes personas. Gracias, chicos, por comunicarse, ¿eh? ¿Querés seguir mandando mensajes? Dale, los estoy respondiendo por privado. Ahí Damián Locutor en las redes sociales, por supuesto, te sigo acompañando. Ahora lo que se viene es la música y, por supuesto, hay mucho más.

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1: Con una baja del 13,5% en los costos logísticos, el gobierno adjudicó la vía navegable troncal. La Agencia Nacional de Puertos y Navegación formalizó la adjudicación de la vía navegable a la firma Jan de Null Servimagnus en el marco del proceso de privatización impulsado por el gobierno, que prevé una reducción de los costos logísticos y obras de modernización de la infraestructura.
0: Internacionales.
1: Irán invitó al organismo nuclear de la ONU a inspeccionar sus instalaciones en el marco del acuerdo con Estados Unidos. El líder supremo iraní, Mollah Khamenei, respaldó por primera vez en público las negociaciones directas con Washington. El enviado de Trump reveló ante el Congreso que Teherán cursó una invitación formal al organismo internacional para identificar el material enriquecido del país.
0: Deportes.
1: Suiza goleó a Bosnia y puso en pie en la siguiente fase. Suiza quedó virtualmente clasificada a los 16avos del Mundial tras imponerse con autoridad 4-1 sobre Bosnia y Herzegovina en Los Ángeles por la segunda fecha del Grupo B. Johan Mansambi por duplicado. Rubén Vargas y Granit Xhaka de penal fueron los autores de los 4 tantos de Suiza cerca del final del complemento, mientras que Ermin Mamik descontó para Bosnia.
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4: Momento del Free Pass del día de hoy. Free Pass, por supuesto, para estar acompañándote con grandes canciones ininterrumpidas, canciones non-stop, delivery de canciones, por supuesto, todas y cada una sonando acá en el aire de tu radio. ¿Dónde? Si no, señora, pone play, dale.

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0: Así finaliza la última canción de este Free Pass del día de hoy, Free Pass de viernes, que está buenísimo. Cuánta música que tenemos, cuánta oveja negra, cuánto clásico, todo sonando acá en el aire de tu radio. Qué lindo, cómo se siente el fin de semana que ya está ahí nomás, ¿eh? Hablando de fin de semana, tengo, ¿sabías qué? Para que tengas tema de conversación en un ratito.
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3: Momento de ¿Sabías qué? Dale, porque soy cultura. ¿Vos sabías cuál es el perro más caro del mundo? ¿Tenías idea? Bueno, aunque existen varias razas con precios muy elevados, uno de los récords más llamativos lo tiene el mastín tibetano, una raza originaria de las regiones montañosas del Himalaya. Estos perros fueron criados durante siglos para proteger rebaños y monasterios. Bueno, y son conocidos por su gran tamaño, su abundante pelaje y su carácter protector. Lo curioso es que en algunos países, especialmente en China, durante la década pasada, ciertos ejemplares llegaron a venderse por cifras millonarias. Uno de ellos alcanzó un valor cercano a los 2 millones de dólares, así como lo escuchás, por un perro, 2 millones de dólares, convirtiéndose en uno de los canes más caros jamás vendidos. Bueno, su rareza, el prestigio asociado a la raza y la dificultad para conseguir ejemplares con determinadas las características hicieron que los precios se dispararan. Bueno, a pesar de su aspecto imponente, quienes conocen la raza aseguran que suelen ser perros tranquilos, leales y muy apegados a sus familias. Por suerte, para disfrutar de la compañía de un perro no hace falta gastar una fortuna, porque como saben todos los amantes de los animales, el valor más importante no está en el precio, sino en el cariño que nos brindan cada día. ¿Lo sabías? Si querés enterarte más sobre este y otros temas,

Bueno, vamos a compartir algunas canciones más, por supuesto, que vamos a estar disfrutando en el programa del día de hoy. Llega Toto, esta gran banda que a mí me encanta. All the Line es la canción. Así llega, dale.

Despedimos a Toto con este hitazo, Old Line, una canción que es muy de viernes, ¿eh? Y tiene mucho que ver con todo esto. Bueno, canciones que nos pide la gente, ¿eh? Vamos, dale, que tengo canción pedida y dedicada. Nos escribe Cristian: por favor, poneme Over of the Lonely Heart de Yes para dedicársela a mi amigo el Tano, que siempre decimos que este tema es una clase de música de 5 minutos. Bueno, gracias por mantener vivos estos clásicos, por supuesto. Gracias a vos por escribirnos, Chris. Acá llega Yes, Over of the Lonely Heart, sonando en el aire de la Oveja Negra, claro.

Como todo lo bueno llega al final, nosotros también nos vamos a despedir de la Oveja Negra del día de hoy, pero solo hasta el lunes. Que pases un excelente fin de semana, que descanses sobre todo. Ahora te hago extensiva la invitación para que te quedes con nosotros en el aire de la radio, que tenemos mucho más para este viernes, y te vamos a hacer el aguante, claro, con la mejor programación. Mi nombre es Damián Cabral, Damián Locutor, así estoy en las redes sociales. Esto, como siempre, es una realización de loncontenidos.com.ar, trabajando junto a tu radio para llevarte lo mejor, ni más ni menos. Para el final te dejo con música, y recuerde siempre, señora, que la oveja negra no es mala, solo es diferente, y cuando la vida te dé la espalda hay que patearle el trasero. Hasta el lunes, dale, buen fin de semana, chau chau.

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10: La Libertad Avanza impulsa una reforma para que los jóvenes puedan ser concejales desde los 18 años. La Libertad Avanza bonaerense presentó un proyecto para reducir de 25 a 18 años la edad mínima requerida para acceder a una banca en los consejos deliberantes de la provincia, en una iniciativa con la que busca fortalecer su vínculo con el electorado joven y ampliar la participación política de las nuevas generaciones.
11: Deportes.
10: Fixture Mundial, partidos de este viernes. Se continúa jugando hoy la segunda fecha de la etapa de grupos del Mundial que se disputa en México, Estados Unidos y Canadá. A las 16, por el grupo D, se enfrentan Estados Unidos a Australia. A las 19, por el grupo C, Escocia, Marruecos. A las 21:30, por el mismo grupo, Brasil, se enfrenta a Haití. Y por el grupo D, cierra a las 0 horas, Turquía versus Paraguay.
11: Nacionales.
10: ¿Qué se sabe de la cápsula radioactiva robada de un instituto médico que activó una alerta nacional? La justicia continúa con la investigación para determinar qué ocurrió con el robo de una cápsula radioactiva registrada en la ciudad de Rosario. Se trata de una fuente de calibración de cesio 137 empleada para la verificación de equipamiento de medicina nuclear. El material pertenece al Instituto de Cardiología Dr. Luis González Sabatier, ubicado en la calle Rioja al 1500 en el centro rosarino.
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1: Marra le exigió por carta a Milei la renuncia de Manuel Adorni. Ramiro Marra, ex legislador porteño y fundador de La Libertad Avanza, rompió el silencio con un durísimo texto dirigido al presidente. Afirmó que la continuidad del jefe de gabinete, Manuel Adorni, golpea la credibilidad del oficialismo y le pidió que ponga el proyecto político por encima de los vínculos personales.
0: Nacionales.
1: El gobierno autorizará la compra de Telefónica por parte de Telecom bajo ciertas condiciones. El gobierno de Milei resolvió imponer una serie de condiciones para la compra de Telefónica Móviles Argentina por parte de Telecom, operador perteneciente al grupo Clarín. Entre otros requisitos, la segunda firma deberá deshacerse de 6 millones de usuarios para que pueda llevarse a cabo la fusión. La decisión del Tribunal de Defensa de la Competencia apunta a evitar que la operación derive en una posición dominante en el mercado de las telecomunicaciones.
0: Internacionales.
1: La Unión Europea endurece el cerco sobre Rusia, pero abre la puerta al diálogo. El grupo de los 27 cerraron el jueves en Bruselas su cumbre semestral con un doble mensaje hacia Moscú. Más presión económica y en paralelo una apertura cautelosa al diálogo.
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9: La legislatura de la Ciudad de Buenos Aires aprobó la ley antitrapitos con severas sanciones. La legislatura porteña aprobó este jueves por mayoría una reforma clave al código contravencional propuesta por el jefe de gobierno Jorge Macri, quien tiene como fin seguir estableciendo el orden público en las calles de Buenos Aires con fuertes penas. Una de ellas es la que establece días de detención de manera efectiva contra los trapitos limpiavidrios.
0: Deportes.
9: Boca avanza fuerte por Villa y estaría cerca de cerrarlo. El delantero colombiano Sebastián Villa, figura de Independiente Rivadavia de Mendoza y condenado por violencia de género, tendría todo arreglado para volver a ser refuerzo Xeneize. Desde la dirigencia se pusieron de acuerdo con representantes del futbolista para determinar el contrato, además de acordar un monto para abonar al elenco mendocino. Así, el atacante de 30 años volvería al club de la Ribera, entidad a la que llegó por primera vez en 2018 y de cuyo plantel profesional fue separado a mediados de 2023 cuando se confirmó la condena mencionada.
0: Internacionales.
9: Obama criticó las políticas de Trump, aunque sin nombrarlo. El expresidente estadounidense criticó este jueves al actual mandatario, aunque sin mencionarlo por su nombre, durante la inauguración del Centro Presidencial Obama en Chicago. Hizo hincapié en el ideal estadounidense que dice que ni reyes ni señores, ni siervos ni súbditos, haciéndose eco de las protestas No Kings que hubo en el país durante los últimos meses.
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0: Hola, hola, hola Tucumán, ¿cómo les va? Muy, pero muy buenas tardes. Arrancamos un programa más en esta día viernes, último día de la semana, previo a la presentación de San Martín. Mañana va a estar presentándose frente a Temple, después vendrá un parate de 14 días y volverá a estar jugando visitante con Patronato, y también a la vera de lo que va a ser la presentación de la selección argentina el próximo día lunes, cuando a partir de las 14 horas, esté enfrentando a la selección de Austria. 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Y si están atentos, vamos a arrancar la previa a las 12 del mediodía. Vamos a sortear camisetas, vamos a sortear cosas del súper, a ver, infinidad de, y vamos a jugar juntos. ¿Quién hace el primer gol de Argentina? Bueno, ya los muchachos están armando todo lo que va a ser el guión y todo lo que va a ser la producción. 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Rápidamente empiezo a presentar a mi compañero, porque tenemos un programa bastante cargadito, y arranco con el señor Marcelo Eduardo Orellana Álvarez.
1: Dani, ¿cómo estás? El abrazo de siempre. Muy, pero muy buenas tardes para todos. Un viejo adagio en el fútbol dice que técnico que debuta, gana. Ojalá mañana, en el sur del Gran Buenos Aires, cuando San Martín complete el partido por la Primera Nacional con Temperley, ojalá que el técnico Alejandro Orfila arranque con un triunfo para arrancar tranquilo, hacer una mini pretemporada y arrancar la segunda parte de lo que va a ser el torneo de la Primera Nacional. Y creo que San Martín lo necesita para comenzar a escalar. Y yo ya lo he dicho y lo voy a decir de nuevo. Para mí, el segundo ascenso hay que buscar, porque el primer ascenso está lejísimo.
0: Muy bien, paso por el sector derecho. Ahora el señor Santiago Olivera, ¿cómo le va?
2: Buenas tardes para vos, Dani, para Marcelo, campesino querido.
1: Mucho que grande, el campesino.
2: Para Alex.
1: Georgie Dan, el campesino.
2: Llegué justito, de milagro llegué, porque bueno, estaba en una charla bastante importante.
0: ¡Epa! Se puso de novio Olivera, ya lo vamos a anunciar.
2: No. Justo venía hablando con la
0: Jolly.
1: La ha matado.
2: Y le digo, podríamos cambiar el auto, ¿no? Tendría que comprar una camionetita, porque ya, le digo, yo lo busco a Dani, ya no entra en el auto.
0: Sí, estoy muy chiquitito.
2: Y me dijo, ¿cuál crees que le compremos?
0: ¡Vamos! Todavía Jolly la matada. ¡Oh, palma! Jolly la matada.
2: Y escuchá, le digo, vamos a comprar una F-150, vamos, sobradísimo.
0: Claro.
2: Agarra voy, Dani Pérez, y ya sabes dónde se puede venir.
0: ¡No!
1: Yo me compro una Kangoo, no le gusta una partner.
0: Jolly Soboto.
2: Y las Kangoo son lindas.
1: La Kangoo.
0: Jolly Soboto.
2: Y la sobradísimo.
0: Claro.
2: Agarra voy, Dani Pérez, y ya sabes dónde se puede venir.
0: No.

0: que me invitó a estar. Estuvimos con Santi Made, estuvimos con Juancito Luna, estuvimos con Juancito Paulita Luna. Sáez.
1: Paulita.
0: Y bueno, estuvo Gaby, estuvo la Agos, que la verdad que la pasamos divino. Último programa de la primera temporada. Ahí está para alargar el segundo, porque le fue bastante, bastante bien. Una tristeza que una persona estaba invitada y pidió que me bajaran a mí para poder ir a ella.
1: Ah, ¿sí?
0: Bueno, sí, no, pero no vamos a entrar en nombre ni nada, una lástima, yo la quiero mucho a esa persona. Pero bueno, el dueño, el que maneja los títeres, sigue sembrando odio y eso es que enseña, ¿no? Es una lástima, ¿sí? Que debe ser profesor en soberbia, porque de ahí en lo demás deja mucho que desear. Pero bueno, ¿qué va a hacer? Lamentablemente, hay que decirlo, pidió que me bajaran a mí. Y me dijeron, che, ¿vos conocés a esta persona, fulana de tal? Sí, le digo, pasa esto, mira, pidió que te bajemos y obviamente no te vamos a bajar vos, la bajamos a ella.
2: Así que, bueno, y te puedo decir una cosa,
0: sí.
2: Una de esas personas después se hace el amigo de nosotros.
0: Sí, sí,
2: te cuando estamos ya finalizando los partidos, tanto con San Martín como Atlético, que se acerca a conversar, no quiere mucha jiji jajaja, todo.
0: Sí. Bueno, le erró el apellido, para mí que tendría que haberse llamado Vicario.
3: La verdad que duele, hace ruido. Y cada vez cuando uno se afianza más, molesta.
0: No, yo simplemente molesta. Ella sabe de quién hablo y yo le mando un beso grande. Está haciendo un streaming con una persona que yo adoro, ¿sí? Con Andy, que jamás le metería púa a Andy contra ella ni ella con nadie, muchachos. Sean felices, laburen y disfruten. Simplemente eso. Sean felices y disfruten. No te voy a guardar rencor. Pero quiero decirte que quedaste mal ante la persona que te invitó a un programa. Vos nunca le puedes decir, si la bajás a fulano voy, si no, no voy.
2: ¿Para de quién sos?
0: No importa quién sos ni quién deja de ser.
3: A ver,
0: creo que todos somos iguales. Simplemente creo que cometió el error, un error inducido, porque de última hay que tener humildad y decir, che, mirá, ¿sabes qué? Me agarró, tengo un inconveniente, no voy a poder estar. Simplemente eso, pero no de pedir que bajen a alguien.
3: Y pregunto yo, de la forma que estás manifestando, vos pedir, si ellos no le ganaron a nadie,
0: no,
3: ¿a quién le ganaron?
0: No, Marcelo, vos sabes bien que yo, hay público para todo y hay gente que te quiere, hay gente que no te quiere, pero yo jamás en la vida pediría bajar a una persona para que esté yo, nunca. De última, si no concuerdo con la idea o con los principios de esa persona,
3: toma la decisión de no ir.
0: Che, mira, no voy a poder ir porque cualquier cosa. Excusas hay 200 millones. Pero de la excusa, a decir, si la bajás a fulano, voy yo, si no, no. No, ya es lejos. No fuimos lejos. No importa. Estamos para hablar de chusmerío. Mañana San Martín, Marce.
3: Sí, exactamente. Va a disputar el partido pendiente.
0: El 11, me dijeron.
3: Sí, yo tengo un tentativo porque tengo que hacer una pequeña previa y poner el 11 y creo que el que va a arrancar jugando mañana. Me gusta, ¿no?
0: Para. Lo voy a presentar con pálpitos, si me da el ok. Mi hermano mayor, Alejandro, bien mayor que yo, Alejandro, el tucuguayo Rosas. 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La formación, Marcelo.
3: Bueno, primero le digo los convocados para el compromiso de mañana. Los arqueros San y Manganelli, los defensa. Como dirían los mexicanos, Salazar, Guillermo Rodríguez, Parnizari, Galván, Peñalba, Diarte y Gallardo. Vuelve Cisnero a ser convocado. Los medios, Laureano Rodríguez, Milton Ríos, Santiago Briñones, Nicolás Castro, Matías García, Jorge Juárez y Leonardo Monroy. Y los...
2: Vuelve Monroy después de mucho tiempo.
3: Sí, y los puntas. Diego Dielos, Luca Arfara, Arafa, decían lo que relataban ese día por la LPF, y Aníbal Paz.
2: Otro más que vuelve después de mucho tiempo.
3: Exactamente. Ahora sí, Daniel, previa presentación comercial, le tiro el tentativo para jugar mañana contra el Gasolero, contra el Celeste del

0: El sur de Gran Buenos Aires contra el Club Atlético Temperley.
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1: Sí, señor. Vamos con el 11 de San Martín.
0: Darío San, el arquero. Los cuatro del fondo: Salazar, Guillermo Rodríguez, Ezequiel Parnizar y Lucas Diarte, Laureano Rodríguez, Santiago Briñone, Milton Ríos, el Caco García, Diego Dielos y Lucas Arfara. Para mí, puede ser que puede variar, pero es un tentativo el que yo creo que podría ser el que va a jugar mañana contra Temperley, como le gusta decir a Franquito Rueda en el Berenguer.
1: Perfecto. ¿Qué me quiere decir?
0: Hable.
2: Me perdí.
1: ¿Hay noticias de último momento?
2: Hay noticias.
1: La presenta accidente de trabajo. 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
2: Final del partido en Seattle. Estados Unidos le ganó 2-0 a Australia y se convierte en el primer clasificado del grupo D.
1: Bueno, lo festeja el amigo Atila, que había puesto 2-0, me dice.
0: Sí.
1: ¿Sí? ¿Está sexto en el campeonato? Lo tenemos a Atila y Gastón González, que ya están haciendo precalentamiento. ¿No viene su primo, hermano? Está haciendo un hito.
0: El apuradito Atila. ¿Y sabe quién está en sintonía? Y me dice, saludame, impresionante lo tuyo, Chelo. Uno de los relatores que tiene, sabelo, Don Tolo, Don Américo Rubén.
1: Che, vos sí, ya no sé ni cómo es el Tolo. La última vez que lo vi fue a mi casa, me comió toda la pizza.
0: Agustín Córdoba.
1: Me tomó toda la gaseosa. El gordo también desaparece, tremendo. Hablando de desaparecer, che, le mandamos un saludo a Leandro Benítez, que no aparece por ningún lado. Desde ayer que le mando un mensaje, lo llamo. Leandro, venite y atendeme, hermano, porque la verdad...
0: Leandro, venite.
1: Exactamente.
0: Hace como dos días que le mandé mensaje y todavía no puede contestar.
1: Sí, yo tampoco. Matías Pérez también. Bueno.
0: El
1: mejor lugar para lavar. Ah, hay una presentación.
0: Sí.
1: 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Hoy hubo presentación oficial.
2: Bien.
0: Sí.
1: Hoy se ha formalizado una pareja.
0: A ver.
1: Si la dejo picando, más tarde se lo digo. Un integrante de Sabelo Deportivamente oficializó su noviazgo, presentó a la familia, todo, así que se viene casamiento en Sabelo Deportivamente.
0: ¿Cuándo oficializó? ¿En Denante?
1: En Denante.
0: En Denante oficializó.
1: Hoy fue
0: Vinaiga, ¿no?
1: Hoy fue la...
0: Viera, vos.
1: Hoy fue la oficialización, en una reunión familiar. Sí. Se reunió la familia y él la presentó oficialmente.
0: ¿Y sabe quién también oficializó?
1: ¿Quién?
0: Don Agustín Córdoba, que está viniendo a la radio, me dice, estoy yendo
1: a la
0: radio.
1: Está viniendo, vamos, todavía. No empiecen a revolear quién.
0: Tipa.
1: No empiecen a revolear quién, pues no lo voy a decir. 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
2: Sí, a ver. 1, 2, 3.
1: 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Y se pone colorado, Rosa. Qué lástima que no esté en cámara. 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Nosotros, Cito de Maya, ahí está en cámara. Ese es el señor que se sonroja y que está tirando besos ahora. 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
2: ¿Que puedo participar yo de los sorteos?
0: No. Es para los oyentes y para los clientes que van a entrar y salir a hacer sus compras, Oli.
1: Un amigo me pide que di el nombre. No, amigo, tú no estás escuchando. Un beso grande a
0: Tipa.
1: A la gente. No lo voy a decir.
2: Desde afuera están gritando que Tipa también. Tipa.
1: No, está, acá está. Le mando un saludo grande al director de la radio, Marcelo Argota, que nos está escuchando. Me dice que no sea cagón que diga quién es la persona que pidió que me baje.
0: Cierto, estuvo en mi pueblo, ¿no? Estuvo en mi pueblo, Marcelo Argota. Tremendo Tucumán es hoy, creo que así se llama el programa. Tremendo. Mostrando lo que es mi pueblo, porque usted mismo me pregunta, me dice, ¿cómo 400 hectáreas si tiene 2? Tremendo el programa de Marcelo Alcorta.
1: Soy tucumano.
0: Ah, soy tucumana, bueno, pero algo de Tucumán sí me acordaba. Lo hizo bien. Desde
1: Rancho. Ahí le acaba de mandar, ¿está escuchando?
0: A ver qué dice.
1: Bueno, soy tucumano, le dice.
0: Ah, bien.
1: Mándale saludo al Corta, forrielo.
0: Bueno. No.
1: Hay que forrearlo al jefe.
2: Se puso colorado.
1: Se puso colorado. ¿Qué pasó?
0: Y es mi pueblo. Y colorado porque por el sello rojo, por San Antonio.
1: Soy Tucumán, una ventana al interior.
0: Ah, ahí está.
1: Es
0: perfecto.
1: El eslogan del programa que conduce nuestro querido director de la radio. Una hermosa localidad, dice. Le encantó mucho el shopping y los subte.
0: Claro, no te hagas el pica. Lo único que falta que diga, no creo de ni viendo que diga eso Alcorta, pero sí.
1: Para, dice que... Alcorta, me sorprendió lo lindo que está. Marcelo Ranchillo. Me gustó la capilla de la Virgen del Valle.
0: Claro.
1: Está escribiendo, me acabo. Sí,
2: bueno, podemos escarbar un poquito cuando fuimos a la presentación de la camiseta de San Antonio.
0: No es la Virgen del Valle.
2: Que llegamos a una esquina y que dijiste, está muy lindo el shopping, no sabía que tenían un kiosquito.
0: La capilla del Espíritu Santo, así se llama la iglesia.
1: Esto es en Finca López.
0: Eso antes de Ranchillo. Finca López, en Armando López, como le decimos nosotros.
1: Qué lindo que está haciendo Marcelo, ¿no? El año pasado nosotros hicimos Vení que te cuento, desde enero hasta abril, y me tocó ir por muchas localidades y ir descubriendo lugares muy bellos que tiene nuestro Tucumán, ¿eh? Dice, pertenece a Ranchillo, Finca López.
0: Claro, sí. Claro, desde la vía, desde la lumbrera, cuando uno va de aquí a Ranchillo, desde la lumbrera, pasás la vía, eso es jurisdicción de la comuna de Ranchillo y San Miguel, hasta el puente y fierro, como le llamamos nosotros, que ahí divide. Hasta ahí es Árbol Solo y después comuna de Estación Aroy Tacán.
1: No se puede decir lo que me acaba de escribir Marcelo Alcorta. Dice que Marcelo no sabe nada. Ahí viene escuchándonos también Verónica Martorell.
0: Verito.
1: Estamos escuchando, dice, Tipa vuelve fundido después de reafirmar la promesa de noviazgo con Candela.
0: Se le
1: volvió a alargar por décima novena vez.
0: Hay una guaracha que se llama Candela. No, claro, no la puede pasar.
1: No, el otro que dice, pero... que le den candela.
0: Claro, también.
1: A Tiparelli, que le den candela.
0: Pobre Tipa.
1: No, fue, estuvo. Que le den candela. A Tiparelli, que le den candela. Ahí. Que ahí está. Che, no, no, hizo la candela. Promesa de la bandera. A ti, padre, y que le den candela.
0: ¿Qué? Tipa.
1: Viene escuchando Tiparelli, le mandamos un beso enorme. ¿Se acuerdan de Tiparelli, no?
0: Sí,
1: Juguito, Antiojito.
0: Sí, algo me acuerdo.
1: Lindo Chan.
0: Los otros días.
2: No puedo creer que anoche jugó con pantalón corto.
1: No encontró el pantalón largo.
0: No encontró el pantalón largo.
2: Se lo robaron, como le decían en el grupo que están mojó los pantalones.
1: No, dicen los changos, dice, vamos a jugar si un frío lo mismo, vamos a jugar al estilo Tiparelli, dice, todo de pantalón largo. Bueno, Tiparelli, él, cuando hace 50 grados de calor, juega con pantalón largo. Cuando hace 2 grados bajo cero, el pantalón corto.
0: ¿Sabés que a quién me recuerda Tipa entonces? A Eduardo Pereira, el arquero que tenía Independiente.
1: Claro,
0: que
1: el bigotón.
0: Claro, el bigotón tenía, hacía 400 grados de calor, pero él atacaba con.
2: Somos parecidos con Tiparelli. A mí, por ejemplo, no me vas a ver nunca de short, ni de musculosa, ni de ropa corta.
0: Ah, bueno.
2: Así como me ves, a la radio así vengo.
1: Miren la cara.
2: Con buzo, manga larga, todo.
1: Mirá la cara de Tiparelli.
0: De delincuente.
1: Por Dios. ¿Por qué decís eso? Corte. Tipa. No. Cuando lo vean, anoche lo vimos nosotros, porque la radio no pinta, pero bueno, lo vimos en el fútbol.
0: Tremendo el corte de Tipa.
1: No sabe, se le tiraban encima a la chinita hoy cuando entró al colegio. Y la madre, como es celosa, que no le
0: chao, gusta
1: que le miren el hijo.
0: Chao, se va Tipa.
1: Ah, le dije que le mandó beso el otro día.
0: Sí.
1: ¿Usted nunca le devolvió?
0: No. Y estoy agradecido con el regalito que me
1: obsequió. ¿Usted le hace regalo?
0: Para el Día del Periodista. Lo mostré,
1: no
0: lo llevé a la cancha
1: nada.
0: San Martín.
1: A mí no
0: lo
1: me
0: llevé
1: nada.
0: A varios lugares. Bueno, no, eso me regaló por el Día del Periodista.
1: Gracias, Vero,
0: mamá de Tipa.
1: ¿Qué soy yo?
2: Hay una deuda con
0: no, no sé. Hasta incluso saludé unos días después a su hija menor, María Martina Tirapelli Martorell.
1: Sí, acá si no se llama Martina, no vale.
0: Cumplió 14 años, Martu, como le llaman ellos, le dicen.
1: Bueno, ahí está, le mandamos un besote enorme a la Vero que nos está escuchando siempre. Dice, Doña Mepana ha confirmado los cuartos de final de la Liga Profesional, debe ser de claro. Mi amigo Franco Doño, que nos escucha todos los días y nos manda toda la información. 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Que ha presentado su novia en familia.
0: ¡Ah! ¡Ya sé quién
1: no,
0: es!
1: No diga nada.
0: ¡Ya,
1: ah,
0: ya sé!
1: Así
0: no,
1: que.
0: No, ya sé, bueno, quién es. Yo cuando
1: vamos a regalar para que vaya a la cabaña y retomar Flor de Loto. ¿Sí? 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
0: Pregunto, en Denante, entonces, presentó él a su futura esposa, el muchacho del grupo, en Denante presentó.
1: Aparentemente va derecho a la horca. Bueno, San Martín mañana a 4 de la tarde, a partir de las 3 estamos con la previa, en los estudios centrales va a estar el señor Johnny Aragón, con la central informativa del señor Santiago Oliveira.
0: Ah,
1: le hemos cambiado, le hemos puesto en ahí porque él dice que no es argentino. No es negro.
2: Vamos a tocar fútbol, amigo.
0: Por el apellido que es portugués.
1: Ahí para que sea portugués.
0: brasileño, va, portugués. Porque Oliveira Oliveira es portugués.
1: Bueno, si estudia con
2: Brasil Icariote. Brasil choca con Haití después.
1: Si estudia con Judas Icariote, que no
2: Brasil va a chocar con Haití después.
1: Claro.
2: Con Haití.
1: Sí, a la Brasil. Tuya. No sé qué.
0: Yo tampoco.
2: Pero allá por la duda.
1: No, le digo. Está que Marcelo Orellana, está Marcelo Alcorta escuchando que me está insultando en portugués. Usted,
2: ¿no? No.
1: Mire que Marcelo Alcorta vivió
2: Brasil
1: en Portugal al 100. Sabe todo el idioma.
2: Eu falo también, eu falo. Les decía que Brasil va a jugar con Haití muy pronto en estos días.
0: Ah, sí.
2: Contra
0: un trámite para Brasil.
2: El equipo de el amigo Oliveira.
1: Yo puse, en el PRO de puse creo que 6-0, 7-0. Ah.
2: Yo le puse 5-0.
1: En algún momento, sí. Brasil fue a jugar un partido amistoso en Haití y le ganó 10-1. ¿Qué era la entrada? Tenía que dejar una pistola, un revólver, las armas.
0: ¿Viste? Claro, por la favela.
1: No, no, claro, no, estaba tremendo, no, claro, Haití. Claro,
0: sí, por eso. Haití. Haití.
1: Era tremendo lo que pasaba en Haití, así que hicieron el desarme y por eso hicieron ese partido. Dice, decile a Ale que hable en chino mandarín.
0: Oh, yaka, sabe, naka, posta. Yuki, yigi, yaka.
3: Ni hao.
0: Ni hao.
1: Es una marca de auto.
3: Ni hao es un saludo formal que yo le hago a usted, por ejemplo. Y a Marcelo, nuestro compañero, le digo, ni hao. No. Es un saludo común que es el hola, el buenas tardes o buenos días formal.
1: Ah, yo pensé, bueno. Digo, ni hao, ¿cómo me dijo a mí?
0: La motocicleta, la ni hao.
1: A mí me dice,
3: ni hao.
1: ¿Y a él?
3: Nija, ¿ah?
0: Nija,
3: ¿ah? Así.
1: Que va queriendo decir.
0: Soy campesino.
1: No, no, que sí. Quiso decir nija y le.
3: No, no, no. ¿Cómo? Depende del tono con que vos hables en chino, es lo que estás diciendo, así que hay que tener mucho cuidado, ¿no?
1: Chicos, estamos saliendo en vivo y en directo para. Y nos está escuchando todo el equipo de Mañana y Media en el Cadillal.
0: ¡Qué
1: y
0: grande, se papá!
1: Perfecto, señores. Qué lindo, que les da un beso enorme a los todo saludamos. El equipo, che.
0: Para los de mañana.
1: Los dueños de la mañana
0: de Canal 10. Qué grande, papá.
3: El saludo para
0: los mobileros.
3: El saludo acá para estoy. Mi amiga Miriam Brizuela, que me encanta su voz, me encanta cómo habla, ella sabe que me encanta. Y bueno, es mi amiga hace tiempo, así que el saludo para ella.
1: Yo no puedo, decir vendido? Eso porque se pone celosa la conductora de la mañana de Radio Tucumán, que sabe que ya me ha robado el corazón. Como buena tucumana.
0: El Barbita. El Barbita dice que le manda saludos.
1: Manda saludos Barraza, dice, también a todo el equipo. Miriam lo quiere cuidar a Ale, dice. Ah, no, es con otra consonante ahí. No era cuidar. Bueno.
3: Ah, bueno, ya vamos a hablar por privado, no se preocupe, Miriam.
1: Bueno, Bueno, resulta Tucumán, Alejandro Medina, secretario general de Defensa de los Trabajadores de Edificio, Instituto Privado Tucumán, desde 1945 al Servicio de la Educación, Crisóstomo Álvarez, 668. Che, no me habló nada de deporte, Marcelo, estamos hablando de San Martín.
0: Estamos
1: relajados.
0: Es que sabes que lo que pasa, hay que raspar en la olla para hablar algo de deporte.
1: Hoy me paró un señor en la. Sí. La Prida, antes de llegar a San Juan, se cruzó de vereda y me dice, para.
0: Sacarle una foto.
1: Opiná de San Martín. Me paró y a charlamos un ratito ahí con el caballero, viendo qué opino de Orfila. Y le digo, maestro, hoy ya es el técnico. Hoy para nosotros tiene que ser Pep Guardiola. Hoy nos tenemos que encolumnar todos detrás de Orfila y que le tiene que ir de la mejor manera posible, porque no te puede dar el lujo de seguir perdiendo chance, de seguir estancado. También hemos estado hablando con distintos dirigentes del fútbol de Tucumán, el tema de lo que es la plata, lo complicado, muchachos, que está para el país, la economía y para los clubes, ni hablar. Marcelo Orfila, sí. Mañana.
0: Sí.
1: Primero, ¿hay un dibujo táctico? Ya lo analizó usted como buen comentarista.
0: Generalmente, bueno, hay que recordar que era el técnico, cuando San Martín hace los 44 puntos, él era el técnico de Atlanta.
1: Sí.
0: El primer torneo que le toca dirigir justamente al conjunto bohemio, equipo de la colectividad, porque hoy por hoy Atlanta siempre ha habido dirigentes que son de la colectividad hebrea.
2: Y justo ese campeonato Atlanta lo termina eliminando San Martín.
0: Cuando rearman después
2: rearman
0: el segundo torneo que lo arman.
2: Lo termina eliminando por tanda de penales.
0: Exactamente. Bueno, pero a ver, 4-4-2 juega él. 4-4-2. Para mí seguramente va a apostar a la experiencia porque necesita no perder. Quiere evitar que siga cayendo San Martín. Quiere la caída. Y creo que lo justo apostar en jugadores que ya vienen, tienen rodaje y sobre todo jugadores con mucha experiencia.
2: Claro, el primer partido yo creo que va a ir, como decimos acá, a la fija, a la segura. Y después, en el parate, va a empezar a armar otra estrategia.
0: Es que es lo correcto, Oli, es lo correcto.
2: Me parece bien.
0: Sí, Oli, bastante bien.
1: Oli, soy medio blando. Bueno, yo voy a apostar, ¿sabe a qué?
2: ¿A qué?
1: A pálpitos. Porque bien. 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En la mano de pálpitos, nos vamos a la segunda tanda comercial. Ya se van sumando más compañeros a la mesa. Se viene lo que está pasando en el Mundial, lo que se viene en el Mundial. Mañana lo que viene con San Martín. Hay que sumar. ¿Están de acuerdo? Lo dicen después. Tanda, ya volvemos.
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0: Seguimos en este programa especial de Saberlo Deportivamente, y es especial porque la verdad que están todos los chicos, nos está escuchando la gente de Mañana y Media desde el Cadillal, nos está bien escuchando la tía Vero, que ya está programando un asado, no para este sábado, sino para el próximo, donde va a jugar a Argentina, pero como un asadito y relatamos el partido ahí, todo en familia. Así que bueno, maravillosa la gente. Quiero presentar a dos compañeros que se suman ahora a la mesa, el señor Atila. ¿Cómo le va, don Atila? ¿Bien?
1: ¿Cómo andamos? ¿Todo bien? Todo bien, por suerte. ¿Vos?
0: ¿Cómo era el apodo de Atila?
2: ¿Burro?
1: No, pará, ¿qué te pasa?
0: A ver, para que no le anda el micrófono, Atila.
3: No, sí le anda.
0: Sí le anda.
1: Ahí está. Siempre lo mismo.
0: Ahí, hable más directo y más fuerte.
1: ¿Qué apodo? ¿Qué apodo tengo?
0: No, no, no, no de usted. Ah. Atila tenía un apodo.
1: Ah.
0: Usted que sabe de historia.
1: El rey de los uno.
0: ¿Cómo era la? El rey de los uno.
1: Sí.
0: Y usted de los otros. Bueno, me voy con Gastón González, el gran preparador físico. ¿Usted es el preparador físico o no?
2: Y encima arquero.
0: Arquero. ¿Cómo atajó Gastón González el otro día?
2: Ocho puntos.
4: Está bien, 8 puntos es mucho.
0: Y me dice difícil, cara dura, que fácil. Él aguantó hasta el último, que no daba más físicamente. Si
2: las la difíciles las hacía fácil y las fáciles pasaban.
0: Salen perfectos los micrófonos, todo se los escucha re bien, bien, bien, bien. Me dice Marcelito que está en el Cadillal. Qué lindo es volver a verte. Bueno, me
2: qué buena camperita que acabo de encontrar acá en el estado.
0: ¿Viste lo que está esa campera de Quiricocho?
2: Está muy buena. No,
0: tremendo. Hoy fui, hice un videito.
2: Justo me viene mi cumpleaños.
0: Tenía una gana que se descuide Pato Ferrazano. De iba a meter. Yo una vez gané una campera en una carrera. Salí primero yo, segundo el policía, tercero el dueño. No, mentira. Es un chiste.
2: Justo mañana es mi cumpleaños, che.
0: Mañana es su cumpleaños. Bueno, Quiricocho, mañana cumpleaños, Santiago Olivera. Ahí está haciendo la barrera, mire. Dice que se corre un poquito más para allá. Ahí está. Y Olivera también está medio. Medio que está. Venga más acá, Olivera, vení. Vení, arrimate con lo que saben jugar a la pelota. Bueno, vamos a mandarle un saludo a Laureano, a Maxi, Alexia, Hernán, Karina, Miriam, Liliana, Raúl, Marcelito Cruz, qué grande el negro, Alejandro, Orellana, Guillermo Ponzi, Esteban Ale, todo el equipo de Mañana y Media que está en estos momentos en el Cadillal y escuchando en vivo y en directo Sabelo Deportivamente.
2: Le mandamos un saludo y un abrazo enorme entonces a todo el equipo.
0: A todo el equipo Mañana y Media, qué lindo, che, qué linda, qué gente linda.
2: Nosotros también queremos
0: ¿sabe
2: participar?
0: Por qué yo nunca, ¿sabe por qué yo nunca pude trabajar en Mañana y Media?
4: ¿Por qué?
0: Pues son todos lindos y yo soy feo. ¿En serio? No le voy a decir lo que dice que se están haciendo, dice, nos estamos drogando con un bollo con chicharrón, dice.
2: Qué lindo. Ah, sí, está lindo.
0: Metele un mate cocido con bollo con chicharrón, qué lindo, che. Tenés que ser lindo, obvio, y pesar más de 100. Ah, en esa estoy, en esa cumplo ese requisito. Che, el profe Marcos Gómez dice, nos está escuchando, mandamos saludos también al profe querido, que el lunes hará un móvil en vivo y en directo con los chicos del Instituto Privado Tucumán. También vamos a estar en el Colegio Guillermina, vamos a estar en Tranca, vamos a estar en todos los...
2: En el microcentro también.
0: En el microcentro. Y ojo, porque te agarran los chicos, te hacen una consulta y estás participando por alguno de todos los sorteos que vamos a tener. Me voy con la estadística de San Martín y Temperley en la voz del profesor Gastón González. ¿Sí? 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
4: Sí, sí.
0: Es el gym.
4: Hay que ir. 5 partidos jugaron en total San Martín con Temperley. En el historial, 3 ganados para San Martín, 1 ganado para Temperley y un empate. Y ojo el dato, porque en cancha de Temperley se jugaron 3 partidos.
0: Epa.
4: 2 ganados para San Martín y 1 para Temperley.
2: Que no fue el último encuentro que se jugó fue en cancha de Temperley, que fue la victoria del gasolero.
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4: Y encima en ese partido dirigía Orfila Temperley.
0: ¡Ah, güey! Ah, tengo un audio de Facundo Juárez, pero estoy al aire, Facu querido. El gran relator, el que hombre que va a tener la responsabilidad de relatar el lunes a la selección argentina.
2: Lo podremos quemar.
0: Escribime, Facu, escribe. Yo sé, seguro que nos está viendo Facu, así que le mando un beso enorme a mi querido relator. ¿Qué más tiene para contarme?
4: Tenemos también terna arbitral.
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4: El árbitro va a ser Felipe Viola, lo van a estar acompañando el asistente número 1, Lucas Germanota, asistente número 2, Nicolás Gruccio, y el cuarto árbitro, Manuel Giret.
0: ¿Sabe qué me pasa con Germanota?
4: ¿Qué?
0: Me rompe la... No, mentira, era chiste fiero, boludo. Y quedó pensando, Gastón, que iba a decir algo serio. Yo no soy un tipo serio, entiéndalo. Viola ya tiene trayectoria hace rato que viene dirigiendo. Sí, creo que hasta tiene partidos en primeras.
4: Sí, personalmente es un árbitro que dentro de todos los que hay me gusta como dirige.
0: Franco Doña, asesor Pirincho, ¿a usted le gusta Viola? ¿Alguna vez lo puteó o no? No está escuchándonos Franco Doña, ya va a mandarle el mensajito a él con su opinión. 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Bueno, San Martín, 16 horas. Bien. Temperley viene de 3 triunfos consecutivos. ¿Y San Martín cuántas derrotas consecutivas tiene? Debe ser la peor marca en años,
4: sí, de San Martín, porque ¿no? Ya...
0: Yo no recuerdo alguna campaña de San Martín que pierda 4 partidos seguidos.
4: Porque en 2020, en ese campeonato pequeño, después, cuando estaba la pandemia, San Martín había llegado a los 3 partidos seguidos
0: perdidos. Cuando los chorearon. Perdón, ¿qué?
4: Cuando pierde con Sarmiento, con Rafaela y con Villa Dálmine. Y después no había llegado a los 4 seguidos.
0: ¿Qué quiere decir a ti? Se pone muy serio, se miran juntos, que se gustan, que se miran.
1: No, es que yo me tengo uno de 4 partidos que va a perder en San Martín.
2: En los últimos 5 sí perdió 4, pero claro. Viene...
0: ¿Consecutivos?
2: No. ¿No? Viene de una
1: claro, derrota, viene, claro,
2: de una
1: ganó,
2: derrota y
1: ganó
2: un empate.
1: Le ganó a...
2: Empata con Quilmes,
4: con Quilmes
2: y pierde en Buenos Aires frente a Colegiales.
1: Y la última victoria fue con Gimnasia.
0: Pierde con Gimnasia. Después de Gimnasia de Jujuy, pierde con Gimnasia y Tiro.
1: Sí.
2: Acá lo tengo.
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2: Los últimos 5 encuentros de San Martín fueron una derrota frente a Gimnasia y Tiro en Salta, derrota frente a Atlanta en la Ciudadela, mismo resultado frente a Midland, empate en 0 frente a Quilmes en la Ciudadela. Ahí corta la racha de derrotas y vuelve a perder frente a Colegiales el pasado 13.
0: Posición en la actualidad de San Martín. ¿Cuál es la posición en la tabla de posiciones? Contra banda, Fermutuzón, Avenida Monchor Díaz, 105 bandas.
1: Está
0: mucho más que un corra.
1: Está séptimo. Está séptimo con.
0: No sea precoz. Usted está siendo asesorado por Marcelo Orellana.
1: Perdón, pensé que había terminado.
0: Muy rápido, no acabé todavía. Espere, dijo Don Pérez.
2: Para, hermosa.
0: Compañero, no me quemé.
1: Está séptimo con 22 puntos. Y bueno, y Temple está quinto con 26.
4: 3 partidos seguidos viene ganando Temple.
0: Si perdió todos esos partidos, Martín, sigue estando. ¿Verdad que me habían dicho que estaba décimo? No sé qué.
1: Pasa que el último tiene 18 puntos. El que es Chacarita. O sea, está, se puede decir.
0: ¿Y cuánto cerca, San Martín?
1: 22. 4 puntos.
4: 4 puntos.
0: Primero han dicho, no ha vuelto a perder, ya quedó décimo. Están todos enojados los hinchas. Claro. Está muy enojada la gente de San Martín, ¿no?
1: Sí,
0: hoy me encontré con un amigo, Gaby Soto, ex compañero, más que nada fue contrincante mío de la bancaria siempre, gran zaguero centro de Gaby Soto, enfermo de San Martín, y me dijo, dejé de ir a la cancha después de Rosario. ¿Cuántos hinchas de San Martín dejaron de ir a la cancha después de Rosario?
1: Un montón. Bastante, yo conozco.
0: No se puede
1: la facultad también.
0: De tamaño golpe la gente.
2: Yo lo único es que le digo es una herida
0: San Martín,
2: que...
0: muchachos, que el que crea que Carlos Cinero quería perder la final, que se hicieron los ratones con eso, olvídese. Tenían preparado, yo les digo, porque nosotros nos habían dicho desde la comisión directiva, ya estaba ploteado el colectivo. No salió a decir porque te van a cargar, pero estaba un colectivo ploteado. Y ya preparado, llegaba a las 2 de la tarde a Tucumán, era San Martín. Creo que pejó por ahí de la excesiva confianza, es decir, entró Aldo Civi por la ventana, no tenía ni pase de chiste a San Martín, y le marcan un gol, le marcan el segundo y no se pudo recuperar nunca. Pero ese dolor, ese puñal en el pecho al hincha,
2: es más. Es que yo creo que era tan grande la ilusión, porque claro, el SAC tenía cuánto de sacas si puntos al segundo, no
1: sí, tenía como 20, 25
2: y perdés puntos contra un equipo microbio, es así, termina entrando por la ventana también. ¿Cómo no estar tan dolido?
0: Sí, está bien, pero a ver, amigo.
2: Pero bueno, a ver, son es cosa
1: del fútbol. El fútbol es así, digamos, no
0: a ver, se puede. Mi hijo queda de curso, entonces no lo voy a saludar hasta dentro de 2 o 3 años. Y no, amigo, yo creo que estamos equivocados en eso. Estamos equivocados, hay una cultura muy esquiva en Tucumán, tanto de los cirujas como los decanos. Muchachos, dejen de hinchar las pelotas, háganse socios, arrímense al club. Yo les voy a dar una muy triste noticia. Ambos equipos económicamente están en situación caótica.
1: Situación roja.
0: Van a terminar cayéndose los dos equipos, van a terminar como Gimnasia y Tiro en su momento en Salta, Central Norte, Juventud, que andaban peleando el Federal A. En serio, ¿eh? Si no se unen y van a la cancha y se hacen socios, déjenme, no, porque no hacen nada. ¿Qué me da San Martín? ¿Qué me da Atlético? Muchacho, ¿sos o no sos hincha?
4: Hacete de Boca, entonces.
0: Claro, amigo.
2: Hacé como Ale y hacete de Nacional.
1: No, no, en claro, serio. En serio, no sufre, sí gana todas las ligas.
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0: 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Bien, quiero la opinión de ustedes mañana. ¿Qué tiene que hacer San Martín? ¿Salir a buscar el triunfo o salir a agarrar como hace el boxeador cuando está con un golpe de nocao y sale y lo trata de agarrar hasta que se recupera? Digo, ¿ir a buscar un empate o decir, ah, ya, una mancha mal tigre?
1: Es como ya les matar a morir. Ya, vení de perder ya bastante partido, no le pasa bastante a San Martín. Tiene que dar la cara y dar un buen resultado mañana.
2: San Martín tiene que salir a buscar el partido.
1: Sí.
2: A ver, si
1: bien no le San sirve, Martín se caracteriza empatando.
0: Porque está en condiciones siempre, San Martín de salir.
2: Escuchá, San Martín sí se caracteriza porque siempre le cuesta los primeros 10, 15 minutos acomodarse en la cancha y estudiar al rival. Pero luego de eso, San Martín ya empieza a jugar mejor. Quizás últimamente no se le venía dando los resultados, pero como te digo, siempre se caracterizó porque le costaba bastante los primeros 15 minutos. Yo creo que San Martín ahora, con este cambio de aires, puede salir a hacer un buen partido. Y si lo sale a buscar y apretar desde el primer minuto, San Martín tranquilamente tiene para llevarse los 3 puntos.
0: Me dice mi asesor Pedincho, vi que yo le pregunté, sí. Ya me mandó, ¿eh? Dice, el árbitro Felipe Viola dirige primera división desde el año 2025.
1: Yo busqué, lo dirigí una sola vez a San Martín.
0: Sí, yo me acuerdo que lo dirigió a San Martín. Atlético también lo dirigió.
1: Sí, ahí te digo.
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1: Ahí tengo el árbitro Felipe Viola, dirigido a Atlético en 2 ocasiones.
0: ¿Viste?
3: A San Martín lo dirigió 3 veces. La última vez que lo dirigió fue en la goleada 4-0 frente a Atlanta.
0: Vamos, todavía.
3: Los tres veces, tres
0: estamos triunfos. Tirando buena onda, ¿eh?
3: Las 3 veces que lo dirigió a San Martín, 3 triunfos. Y a Temperley lo dirigió 7 veces, 3 derrotas y 4 empates para Temperley.
0: No ganó nunca Temperley con Viola.
2: Y esperamos que.
0: Y San Martín metió 3. Y la última 4-0 contra Atlanta. Muchachos, si no es esta,
3: Atlanta
0: no es nunca.
3: Que venía puntero peleando el campeonato.
1: 4-0, sí. Justamente el 12 de mayo.
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0: Me parece que tendríamos que irnos a la. ¿Está jugando alguien en el Mundial? Por favor, ¿me pueden dar?
3: Está por arrancar Escocia con Marruecos.
0: Lo presentó Roberto y Antonio Moreno, de Tranca al País, siempre apoyando al fútbol tucumano.
2: Ah, Aguante Marruecos, que le puse 1-0.
0: 1-0 le puso a Marruecos.
2: 1-0.
0: Bueno, estamos para irnos a la pausa. En la pausa vamos a pegar las noticias para que nos podamos seguir metiendo de lleno en lo que está pasando en el Mundial, lo que va a pasar mañana con San Martín, qué pasó en la Asamblea Atlético Tucumán, qué novedades hay de parte del decano y también la Liga Tucumana de Fútbol, obviamente. 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
2: A ver.
0: ¿Podemos ir a otra?
4: Dale.
0: Porque me equivoqué. ¿Qué quería decir? Esta era la anterior. Lo tenemos ahí. Y se me ríen los chicos. Yo estoy viejo, muchachos. Ahora sí, esta vale. ¿Cómo te llamás vos?
4: Alejandro.
0: Alejandro, me olvidé. ¿Qué va a hacer? Ya me pongo mal, viste, de la edad. 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
0: 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Nos vamos a la pausa, servicio de noticias, y seguimos con mucho más Sabelo Deportivamente.
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3: Desde la clínica, Jorge Messi reaccionó con humor a la fake news sobre su salud. El escándalo mediático generado en torno a la salud del papá de Leo Messi supone una inesperada y descontracturada reacción desde la propia intimidad familiar con una frase sorprendente del protagonista involuntario de esta historia. ¡Qué quilombo que armé! Con la confirmación en primera persona del estado de Jorge y su evolución favorable, la desinformación que escaló hasta generar sismos comerciales y renuncias en el streaming local empieza a quedar atrás para la familia.
2: Internacionales.
3: Ecuador permitirá despliegue de militares extranjeros para colaborar en operaciones contra bandas criminales. El presidente ecuatoriano, Daniel Noboa, afirmó este jueves que firmó un decreto para permitir el despliegue de militares extranjeros en el país para colaborar en operaciones contra las bandas criminales y con inmunidad otorgada por el jefe de Estado en el marco del conflicto armado interno que ha declarado contra el crimen organizado. México le ganó a Corea del Sur y aseguró su clasificación a 16avos. La selección Corea del Sur 1-0 en un partido chato y carente de acciones de peligro que jugó como local por la segunda fecha del Grupo A del Mundial. El único gol del partido, disputado en el estadio Chivas, fue convertido por el mediocampista Luis Romo a los 4 minutos del segundo tiempo al aprovechar un grosero error del arquero Seung-Yu Kim, que soltó la pelota dentro del área.
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0: seguimos en Sabelo Deportivamente. Usted se confunde con que usted no viste, está mirando la lucecita. Salió otra que usted se confunde.
1: Ah, perdón. Justo estábamos hablando de Troglio.
0: ¿De quién?
1: De Troglio. No
0: te de Pedro. Traiga. Usted piensa que Pedro lo negó tres veces a Jesús. Bueno, ¿cómo le va, don
2: ¿Cómo
0: Nacho
2: te va, Mesa? Pérez, la verdad que, bueno, llegamos un poquito tarde, pero nunca es tarde para Sabelo Deportivamente. Ingresamos en esta segunda hora. Estuve escuchando, ya tocaron el mundo San Martín. Hay sorpresas en los convocados por este muchacho Orfila, que lo vuelvo a repetir, para que no digan después que uno habla con los resultados hechos. Yo no le veo uña de guitarrero esta semana en el programa, pero bueno, vamos a ver con qué nos sorprende. No, bueno, no uno quemé. Ayer la verdad lo volví a escuchar por segunda vez, me volví a dormir.
3: Pasa que el señor, si no tiene a alguien que él pide todos
2: que,
3: los días.
2: No, bueno, no, es que para estar en no San Martín tenés que vender un poquito de humo. Acá con la filosofía barata no.
0: Mire que lo van a que viene, vamos a estar hablando con él, ¿no?
2: Y bueno, si me aburre, me
0: se iré. Duerme, me cambia.
3: Se va como, sí. Se va de como la otra vez. Como la otra vez se va.
0: ¿Qué pasó? Me dijeron que tiró los trapos, se enojó y se fue.
2: Sí, yo tengo un límite. Cumplí ese límite, abandono. Y un poquito de humo. Acá con

0: la filosofía barata, no.
1: Mire que luego, la que viene, vamos a estar hablando con él, ¿no?
0: Y bueno, si me aburre, me
1: se duerme, me cambia.
2: Se va como, sí. Se va de como la otra vez. Como la otra vez se va.
1: ¿Qué pasó? Me dijeron que tiró los trapos, se enojó y se fue.
0: Sí, yo tengo un límite. Cumplí ese límite.

0: sabía por qué Atlético iba a buscar devolvérselo a Lanús. Uh-huh. Y Lanús creo que inclusive lo va a recibir y lo va a prestar, porque tampoco a Lanús le conviene tenerlo acá de eterno suplente.
1: Claro.
0: Es un pibe que necesita jugar, y en Atlético necesita gente que se ponga la camiseta y juegue.
1: Seguro. Sí, sí.
0: No puede apostar en esto. Se vienen 6 meses tremendo.
1: Un mal mercado de pases te puede condenar al descenso.
0: Bueno, tengo entendido que van a tratar mañana 20, ¿no? Mañana sí. Día de la Bandera, che. Mañana se vence para pagar un sueldo más. Que se ha pagado parte de los sueldos, que mañana se pagaría.
1: Escuché mal yo hoy, Dani, pero a Atlético se le deben 2 meses, al jugador se le deben 2 meses de sueldo. Sí. Apa.
0: No, lo que pasa es que el fútbol argentino paga un mes atrasado.
1: Se paga a mes vencido, claro.
0: Un mes atrasado.
1: Sí.
0: Pero mañana van a ser teóricamente me dijeron a mí que estaba todo encaminado para mañana.
1: Sí.
0: Hacer el pago. Uh-huh. De los haberes de los jugadores de Atlético. Es lo que me dijeron a mí, ¿no? Yo no sé.
1: Hubo ausencias en la asamblea.
0: Y demasiada, porque si estamos hablando de 401 socios.
1: Estamos hablando de la mesa chica.
0: Sí, sí, no estuvo el vicepresidente segundo.
1: Ni ayer tampoco estuvo en el Consejo Deliberante, que se trató un tema muy importante como lo es el aumento del boleto, y los medios lo remarcaron porque su voto era más que importante en la votación.
0: ¿Y está en Tucumán?
1: No, evidentemente no.
0: No, porque
1: alguna mala lengua dicen que está por Norteamérica.
0: Sí, se fue al Mundial. Sí, sí, sí, no escuché eso. Y tampoco estuvo el tesorero, Martín. Uh-huh. García.
1: Bueno.
0: También lo criticaron en redes, que está en el Mundial. Bueno, la verdad que no damos fe de, no sabemos por qué no estuvieron en la asamblea, pero son dos de las personas importantes.
1: No, evidentemente no están en la por lo menos en el caso de Gonzalo Carrillo Leito, no está en la provincia porque faltó a la asamblea y también faltó al consejo deliberante.
0: Bueno, ¿algo más para Atlético Tucumán?
1: No, que tenga el tintero, no.
0: Bueno, va a salir la promoción, que todavía no la sacaron.
1: Sí, ¿sí? Interesante.
0: Ya está confirmado, me mandó Doña acá algo, me parece que ya está confirmado el día y la fecha del torneo de reserva, ¿puede ser?
1: La verdad que no lo vi, sí ya están los cruces confirmados, como lo adelantaba ayer Ramiro González en nuestro programa. Atlético estará jugando frente a Boca. Estuvo muy cerca de jugar con Independiente Atlético, por una diferencia de gol quedó a favor para el equipo Xeneize, que bueno, nuevamente le tocará jugar frente a Atlético Tucumán. Bueno. Vélez Newell's será una de las llaves. Independiente Racing, va a haber clásico en los cuartos de final.
0: Mira vos.
1: Y Lanús River. Atlético, en caso de avanzar, jugaría con el ganador de River, Lanús.
0: Le voy a contar algo. Mi asesor Pirincho, uh-huh, que es el señor Franco Doña,
1: sí,
0: ya me pasó día y hora de los partidos.
1: Apa, ¿cuándo sería?
0: Lo presenta. 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Bueno, póngame esto acá. Sábado 27 de junio.
1: Sí.
0: A las 12 del mediodía, River estará enfrentando a Lanús. Uh-huh. En el River Camp.
1: Sí.
0: Ese mismo sábado a las 15 horas, Independiente versus Racing en el Estadio Libertadores de América. Uh-huh. Domingo 26 de junio, 11 de la mañana, Vélez Arfiel estará recibiendo a Newell's Old Boys de Rosario en la Villa Olímpica. Uh-huh. Mientras que a las 14 horas, Boca Juniors recibirá a Atlético Tucumán en Boca Predio.
1: Claro, sería en el predio de Casa Amarilla, camino a Ezeiza. Interesante, domingo 26, ese fin de semana no vamos a tener actividad debido al parate de la Primera Nacional. ¿Se podría hacer esa transmisión, ¿Qué opina, director?
0: Me parece que sí. Estaría bueno, es importante, me parece.
1: Es importante. Bueno, lo vamos a gestionar para la próxima semana.

0: Bueno. ¿Cómo están los partidos del Mundial, Donatila? El señor digo. Gastón.
1: 1-0 gana Marruecos.
0: Marruecos gana, es un equipo de novela.
2: El goleador y nuevo fichaje del Bayern Múnich.
0: Tome.
3: Ahí está, mira,
1: Ismael Saibari.
3: Lo que trae el viento, ¿eh?
0: Lo que el viento se llevó, no, lo que el viento trajo.
4: Veja, ¿qué transmisión querías hacer vos?
3: Próximo domingo es 26. Domingo 26, sí. Atlético Boca.
4: Atlético Boca.
2: Sí. Espero que Marruecos me haga
3: será, lindo partido. Sí. Tenemos resultado de hoy, Gastón, porque la jornada arrancó temprano con el partido de Estados Unidos.
1: 2-0 ¿no? Estados Unidos, Australia, que ya clasificó.
3: Y ya tenemos al segundo clasificado a los 16avos de final. ¿Lo presentó?
0: Lo presentó. 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
2: Muy bien lo que pusieron los países. Estados Unidos y México. Falta Canadá y ya está.
3: Exacto. Bueno, hay partidos en vivo. ¿Quién lo presenta, Pérez?
0: 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Necesito.
3: Necesita tiempo.
0: Sí o sí lo necesito a mi hermano.
3: Alejandro Rosas.
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0: Ahí está la presentación. Mira esa presentación justamente.
3: Bueno, en 14 minutos 30 segundos está ganando Marruecos a Escocia por 1-0. Y con este resultado también se coloca con chances de clasificar a lo que va a ser a los 16avos de final. Hay una nueva metodología, chicos, que hay una tabla paralela para el tercer puesto, que de los 12 de los 12 terceros van a clasificar 8.
2: Como se puede, si no me equivoco, como en Italia 90, ¿no? Argentina clasificó tercero.
1: Sí, sí. Y una metodología que...
0: ¿Cómo?
1: Creo una metodología...
2: En Italia 90.
1: Sí. En Italia 90, Argentina pasó como mejor tercero.
0: Mira vos. No me acordaba.
3: Pero ahora no clasifica el mejor tercero. De cada zona.
1: Se hace una tabla general
3: de los 12 de cada... De los 12...
2: Tipo
3: de,
2: reducido.
3: Claro, de cada zona, los 8 mejor posicionados clasifican a 16avos.
2: Mira.
0: O sea, no clasifica el primero y segundo de cada zona.
3: Sí, clasifica el primero y el segundo, y el tercero va a una tabla general de los 8 mejores, de los 12 clasifican 8.
0: Me dejaste pensando, ¿no? Esto de la selección. Yo me acuerdo que el primer partido perdió 1-0 con Camerún.
1: Sí.
0: ¿Sí? Todavía me acuerdo la patada a la altura del pecho de un camerunés a Claudio Paul Canigeli, y no me acordaba los otros dos partidos.
2: Si no me equivoco, empata y gana después el otro partido, ¿no?
3: Claro, pierde 1-0 con Camerún el primer partido, gana el segundo 2-0 frente a la Unión Soviética y empata el tercero con Rumania 1-1.
0: Bien.
3: Luego, en octavo de final, le gana 1-0 a Brasil con el gol de Claudio Paul Caniggia. En los cuartos de final, empata 0-0 con Yugoslavia, gana 3-2 por penales, gracias a la gran actuación de Sergio Goycochea. En semifinales, empata 1-1 con Italia y lo gana por tanda de penales 4-3 para acceder al partido final.
0: Bien. Lindo, che. Bueno, muchas selecciones entraron por la ventana muchas veces y se terminaron llevando el título, ¿no? Yo me acuerdo que Italia gana un campeonato del mundo donde empató todos los partidos de la 82. primera zona. España,
2: sí, más que, adelante. Que lleva el técnico a Rossi, que no jugaba hace como 2 años y también siendo goleador.
0: Está bien, pero yo la Italia que tengo que campeón me parece que es... es la que...
1: ¿La del 94?
0: La del cabezazo de Zidane
2: no.
0: A...
2: Ah, no,
3: 2006.
0: Busca en Italia 2006, sí, no, empató
4: igual,
0: los 4.
4: Que hasta videojuegos hubo claro, por el cabezazo de Zidane, ¿no?
3: Claro.
2: Sí, no, igual también España, creo que en el 82 también sufrió un poco en fase de grupo, porque lo habían llevado a Paolo Rossi, Tante,
0: claro, y terminó siendo
2: goleador y campeón del mundo. Claro,
0: sí. Es más, también sé que se juega de manera distinta porque clasifican ese mini torneo Brasil, Italia y Argentina. Argentina pierde con los dos. Lo terminan echando a Maradona frente a Brasil. ¿Sí? Y
1: el sorteo arreglado ese que hicieron ahí en España. Rarísimo el sorteo.
0: Bueno, yo me acuerdo un partido en el Mundial de España entre Austria, la selección que va a enfrentar a Argentina, uh-huh, y Alemania. Se empezaron a pasar la pelota y no pateaban al largo, estaban sí, todos en mitad de cancha, hicieron correr los 90 minutos, con el empate pasamos los dos y eliminaban a una selección que a ustedes le va a sonar, que le va a parecer muy conocida, pero que había hecho una gran fase de grupo. Estamos hablando de Argelia, justo el rival anterior de Argentina.
3: Sí.
0: Belubí era un delantero tremendo de Argelia, si mal no recuerdo le gana a Alemania por 2-1.
2: Está justamente de 1982.
1: Y Chile se quedó fuera también de
0: claro.
3: Bueno, ahí nos aporta el gran Marcelo Orellana, que le gana a Chile por 3-2.
0: En la Copa del Mundo dice 1982, Italia integró el grupo 1 y avanzó a la siguiente fase de manera milagrosa sin ganar ningún partido, registrando 3 empates consecutivos.
3: Claro, eso fue en el 82, no fue 2006.
2: Claro, sí, en el 2006.
0: Me parece, y en el 2006, ¿cómo fue?
3: No, en el 2006 clasifica primero con 7 puntos.
0: Yo me acordaba de un campeonato que Italia había empatado todo y termina clasificando. Uh-huh.
2: Claro, 7 puntos, producto de 2 victorias y 1 empate.
0: Bien, bueno, mañana la jornada, chicos, la jornada de mañana del Mundial, ¿la tenemos?
3: Mundial, sí, obviamente. ¿Quién tiene presentación?
0: Tiene presentación, obviamente, Andrés Jaime, secretario general de ATP, siempre apoyando el deporte tucumano.
3: La jornada va a arrancar en un par de horas nada más, porque a las 12 de la noche van a estar jugando Turquía frente a Paraguay, 14 horas Países Bajos frente a Suecia, 17 horas Alemania, Costa de Marfil, y 21 horas Ecuador frente a Curazao.
0: Brasil juega después de...
1: Ahora juegan.
2: Sí, 21 ahora a las 9.
3: Juega hoy.
0: ¿Cómo está la zona de Brasil? Empató el primer partido con Marruecos. Marruecos está ganando 1-0. Sí.
1: Se encuentra Marruecos actualmente con 4 puntos, Escocia segundo con 3 puntos y Brasil con 1 punto.
0: ¿Se puede complicar Brasil con
2: Escocia? Con Haití.
3: Con la derrota, sí.
1: Y Haití le va a ganar. Hay que ver con Escocia.
0: El rival es...
2: accesible.
0: Ya después del empate... Bueno, los muchachos de Marruecos...
2: Claro.
0: Si terminan ganando el partido... ¿Ahora está Marruecos con Haití?
2: No, sí,
1: Marruecos ahora está jugando Marruecos con Escocia.
0: Ahora Brasil-Haití.
3: Va con Haití.
2: Por eso...
0: el tema es... Claro.
2: Y después, bueno, Turquía versus Paraguay. Se va a hacer un partido hasta lindo.
3: ¿Sabes qué tengo, Dani?
0: ¿Qué tiene?
3: El cronograma de Argentina en caso de avanzar primero... En la fase de grupo ya están los días y el horario de cuándo va a jugar sus respectivos partidos.
0: A ver, tíremelo.
3: 16avos jugaría el viernes, en caso de avanzar primero en el grupo. 16avos jugaría el viernes 3 de julio a las 19 horas en Miami. Los octavos de final los jugaría el martes 7 de julio a las 13 horas en Atlanta. Los cuartos de final jugaría el sábado 11 de julio a las 22 en Kansas. Y la semifinal sería el miércoles 15 de julio a las 4 de la tarde en Atlanta.
0: Perfecto. Bueno, me tengo que ir a una nueva pausa. Esta es la cuarta,
3: tres partidos,
0: ¿no?
3: Sí.
0: Cuarta. Bueno, me voy a la pausa, ya nos reordenamos y seguimos haciendo Sabelo Deportivamente.
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1: Seguimos en Sabelo Deportivamente. Los saludo a mi amigo Ernest Hueve, que está con el amigo Augusto. Dice, mirá esa mala influencia.
2: Epa.
1: Mamita querida, ¿lo juntas? Uy, yo no sé, yo me voy a la casa por las dudas. Se junta de todo, cayó piedra sin llover.
2: Epa.
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2: ¡Epa!
1: Más de 100 años. Don Agustín Córdoba, ¿cómo le va, Tolo?
3: ¿Cómo te va, Dani, querido? Abrazo enorme, bueno, para los muchachos que estamos acá en la mesa, para Ale, gracias, Ale, por el efecto ahí de sonido. Y llegué un poquito tarde, pero bueno, llegué y estamos acá en la radio, los venía escuchando, obviamente.
1: Ya no sabía quién era usted.
3: Bueno, perdón, a mí me pasa lo mismo.
1: Pero yo vengo, usted no.
3: Claro, claro. No, yo te tengo porque yo te veo.

0: Por YouTube, así que...
1: Lo miro y me hace acordar Maradona cuando se fue. ¿Sí? Cuando recién se fue el lío.
0: Sí, pues bueno. Venimos aquí a hablar un poquito. ¿De qué está el último? Me lo perdí.
1: Estuvimos hablando de Brasil y lo que bueno, se del Mundial. Sí, vamos a hablar de Argentina, ¿puede ser?
0: ¿Puedo hablar un poquito yo de mi selección?
1: ¿Quién es su selección?
0: ¿Y no te acordás que nos turnamos de...
1: Somalia.
0: De selecciones. Bueno, yo estoy con Colombia.
1: Ah, usted es un colombiano.
0: Claro, ya hice, bueno, mi primer micro.
1: La yerba, usted tiene el trochorio, el capelo, la yerba.
0: Y...
1: ¿Sabe, no, que un compañero nuestro hoy presentó oficialmente a su novia y va derecho al casamiento?
0: Sí, estoy muy feliz por Santi Tirapé. Ah,
1: no.
0: Uy, no podía decirlo. Ah, bien, perdón.
1: No, lo podemos, no vamos a decir que es Matías Pérez Arias porque no lo vamos a quemar.
0: Ok, bien.
1: A él ni a Florencia, no la vamos a nombrar no, ninguna de las dos.
0: Ah, recién ahora.
1: No, esta mañana viera paso por el bar. Y lo veo ahí todo, una reunión en familia, todo ¿sí? eso. Ya la Florencia le dice a Miriam, ya le dice, yo pasé y dice, mamá, alcanzame, le dice, lo miraba así, medio que a Miriam que no le cuadró mucho.
2: ¡Mamá!
1: Dice, y le digo, ¿qué hacen acá? No sé, hizo la promesa a la bandera, las mini
2: ¡mamá!
1: La cata, bien. Las mini hooker, yo le digo la hookercita cuando la veo. Le digo, ¿cómo se porta el hooker? Y me hace...
0: Ah, más o menos. Macho menos.
1: Y los chicos y los borrachos son los que dicen siempre la verdad. Bueno, compadre. Bueno, dígame, ahora sí. Colombia, sí. ¿Qué pasa con Colombia?
0: Ganó en su debut 3-1, es la segunda selección sudamericana.
1: Tres goles en la mano, Sai.
0: No, juega un fútbol extraordinario. Lástima que peca un poco de la famosa teoría de los colombianos y juegan sin contexto y hay veces en que aflojan el nivel porque subestiman bastante a lo que es el rival.
1: Lo aplaude Matías Pérez Arias.
0: Sí, porque eso es una teoría.
3: Justamente, me acordé de eso, de los errores de los colombianos. En el Pro de puse eso.
0: ¿Qué pusiste?
3: Un gol, que le hacían un gol.
0: Y sí, le iban a hacer un gol y se lo hicieron.
3: Pero me arruinó porque echó gol más.
1: Imagínense, se están frenando. A mí también. El hombre que iba manejando el auto clavó los frenos y no puede creer que le arruinó el Pro de usted. ¡Qué noticia! ¿No? Mañana todos los titulares, la Gaceta, en todos lados. A ti le cagó el Pro de Colombia.
0: Quien tenía la presión total en Colombia es el futbolista del Bayern Múnich, es Lucho Díaz. Jugaba su primer mundial. Está jugando, en realidad.
1: Con la mano, no sé.
0: Sí. No, dio una asistencia. 3-1 a Uzbekistán.
1: Que le empató Uzbekistán.
0: Exacto, ahí te voy a contar un poco. Llegó el primer gol de Muñoz, que jugó un gran partido
1: un defensor.
0: El muchacho, y luego se lo empata. Ahí Colombia entra en una nube de dudas, no se pudo acomodar más en el partido hasta que apareció su bandera, su estrella, que es Lucho Díaz, que pudo hacer una asistencia y un gol, y yo creo que termina cumpliendo, ¿no?, lo que son las expectativas en lo que es este debut de Colombia. Y el tercer gol es extraordinario porque llega sobre el final cuando ya parecía que se terminaba y el Cucho
1: Cambiazo. ¿Cuál no. Cucho Cambiazo? Che, le mandamos un saludo. Dice, se la quiere a la banda de Sabelo, dice el amigo Ernest.
0: Bien.
1: Mientras está tomando un café con leche con espuma.
0: Bien, donde el Cucho Hernández parecía que se lo tiraban ya, le ganaban la posición. Hizo una cosa que... la vi en pocos futbolistas.
1: ¿Tiro el centro atrás?
0: No, por favor, Pérez, no le bajes el mérito.
1: ¿Cómo
0: a todo?
1: Alaban
0: a... No, lo hice. ¿Sabés que yo desde mirá quién te voy a nombrar? Desde Maradona.
1: No, me voy a la mierda.
0: Vamos, pará.
1: ¿Dejás
0: explicarlo? Déjame explicar.
1: Alguien que me reemplace. No, lo va a comparar.
0: Es un gesto que
1: Dios, te quiero aclarar. Perdónalo, no sabe lo que dice.
0: No.
1: Estamos locos,
0: es
1: en serio.
0: Es un gesto que te quiero aclarar.
1: Gastón, mirá lo que defendiste, créate un monstruo.
0: Pérez, paciencia. Yo no voy a decir que es juega igual, no. Hay algo que hacía Maradona que vos vas a decir mejor que yo porque vos lo viviste mucho más. Yo directamente lo vi jugar.
1: Yo te tenía a la altura de comentarita.
0: ¿Me vas a dejar que lo explique o no?
1: Sí, explícame.
0: Bien. ¿Qué pasaba con Maradona cuando lo tiraban? El tipo seguía corriendo a la misma velocidad, se levantaba al instante, parecía que no, que rebotaba en el piso, ¿viste? Sí. Muchas veces pasó eso en algunas jugadas.
1: Lo vi más a Messi eso que a Maradona.
0: Bueno, en los dos. No están los dos a la misma altura.
1: No, pero digo, la jugada esa que le pegaban y...
0: Y se levantaba al instante y seguía corriendo.
1: Sí.
0: Aquí un tipo
1: por ahí,
0: que sacabas...
1: Sacaba Maradona le pegaban más, eso.
0: Claro. Sí. Bueno, se le tiró encima básicamente el defensor que sacabas dos Cucho Hernández de ese futbolista. Y bueno, pudo después controlar, se iba al lateral y la volvió. Y no sé de dónde sacó la fuerza para tirar ese centro. Y llegó Hamilton Campas. El futbolista...
1: Qué cabezazo metió el petizo, ¿no?
0: El Rosario Central, sí. Extraordinario.
1: Apareció
0: también.
1: Apareció el enano en tierra de gigante.
0: Y le dio el regalito de cumpleaños.

0: futbolista Marito Lanís.
1: A Marito Lanís.
0: Futbolista de
1: Mario Lanís es colombiano.
0: No, es hincha de Rosario Central. Y un futbolista de su equipo convirtió un gol en el Mundial.
1: Y la semana por el colombiano que juega en Central.
0: Por eso digo. Pero no es colombiano, él es argentino.
2: Pero Messi hizo 3 y salió de Newell's, entonces va ganando Newell's.
1: No, pero se acaba de ganar el cariño de Mario Lanís. Y
3: campaña de Central. Messi no jugó nunca.
0: Claro, ahí va. Solo dijo que es hincha.
1: Pues bueno, se están matando los chicos.
0: Pero bueno, la realidad es que es la única, sacando a la selección argentina, que todos dábamos por hecho que iba a dar la talla, que la dio. De lo que son las selecciones sudamericanas, qué flojo estuvieron nuestras selecciones en el comienzo. Yo, por lo menos en el Mundial, hasta que pase la fase de grupo y Argentina se tenga que enfrentar con esos rivales, mayormente aliento por las selecciones de Conmebol. Me dolió mucho la derrota de Paraguay, la derrota de Ecuador. Ecuador, que se lo comento también sobre el final. Y Uruguay, que termina empatando también 1-1. Y Brasil
1: perdía 1-0 Uruguay.
0: Sí, dos empates, dos derrotas y dos victorias para
2: el continente. Esperemos que Brasil.
0: Claro, para esta parte del continente.
1: Todos los uruguayos son pecho frío.
0: Bueno, pues eso puede pasar. Sí, sí, sí.
1: No, de Rosa.
0: Los uruguayos en 2014 jugaron bastante bien, ¿o no? Pero quedaron eliminados en cuartos,
2: octavo.
0: ¿Con quién?
2: No, en octavo.
0: En octavos.
2: Con Colombia. James Rodríguez.
0: Con Colombia. Ah, bien. Colombia, sí. No, pero lo que jugaron bien los uruguayos.
1: No me quemé.
0: Lo que jugaron bien los uruguayos es la Copa América 2021. Que llegaron hasta dónde.
2: Bueno, y el Mundial pasa.
0: ¿Hasta dónde llegaron en 2021 en la Copa América?
1: No sé si te has dado cuenta.
0: ¿Con quién quedaron eliminados? Uruguay.
1: Alberto Rosas. Lo está boludeando este chico.
2: Con Colombia.
0: Los
1: pendejos lo están boludeando.
0: Lo que sí jugó bien Uruguay fue la Copa América 2024, que llegaron a la final. No llegaron a la final. ¿En semifinal con quién perdieron?
1: No.
0: Y prenda la radio.
2: Hay que pensar a los uruguayos porque han llegado en el 2018 a cuarto y han perdido con Francia también.
0: Bueno, puede ser. Pero bueno, Colombia la verdad que está teniendo una paternidad importante en los últimos años con Uruguay, ¿o no? Admitime.
1: Me agarró sueño de ver.
4: Tenemos la sangre en el ojo con Colombia porque en una vuelta nos ganaron 5-0.
0: Claro.
4: Y después remontamos con un 2-1. Y ahora en estos años, bueno, también la tenemos con Colombia.
1: Argentina también se comió 5 y acá en casa con
0: 5. Bueno, igual hay muchas selecciones candidatas. Portugal es muy bueno, Francia es muy buena, Alemania también es muy buena, pero ninguno tiene el Cucho Hernández.
1: ¿Cuánto ganó Portugal en la
0: Eurocopa? Empató 1-1.
1: No, bueno, con Alemania empató.
3: República también. Del Congo.
1: ¿Qué? ¿Con quién empató?
0: Sí.
1: No, vos me estás jodiendo. ¿Cuántos goles hizo Cristiano?
3: Oh.
0: No.
2: Supuestamente dice que tiene 15 goles. Ronaldo está tercero por ahí.
1: Ganó 15-1.
2: Sí. No, máximo goleador de la historia. Supuestamente ahí dice un streamer. Todos los fanáticos.
1: Pero pará, ¿cómo salió Portugal?
2: 1-1.
1: ¿Y cuánto? ¿Por qué me dice que tiene 15 goles?
0: No, pará, porque... Pérez. No jugó Cristiano, ¿o sí?
2: Sí jugó. Pero salió
0: en el primer tiempo. ¿Todo el partido?
2: No, ni idea.
0: Y no pudo hacer. No, bueno.
2: ¿Qué pasó? O sea, jugó
1: Cristiano y lo marcaron los romanos. Lo crucificaron. Lo crucificaron a Ronaldo.
2: El Ronaldo de la plantilla estaba, pero no sé, no se lo vio.
1: Para mí, este Ronaldo no es Cristiano. ¿Qué quieren creer?
0: Perfecto.
1: Ahora sí. Era hasta de gastarle un poquito a Ronaldo, ¿no? No es ustedes, muchachos.
0: Y a Uruguay.
1: Bueno, así nos metemos en la selección argentina. ¿Algún lesionado, alguna baja para la selección argentina? He visto que ya está recuperado Nicolás Tagliafico. Lo vi ya entrenando a la par del plantel.
0: Muy seguramente va a sumar un puñado de minutos en el partido ante Austria. No garantizaron que sea titular.
2: Parece que lo van a sacar a Montiel por el flojo partido.
0: Montiel es el único apuntado de los 11 que salieron en el otro partido, que es casi seguro que no juegue, y juegue Molina.
3: Y también estaban dudas si jugaba Nico González o Almada.
0: Nico González o Almada. Bueno, Almada no me pareció que hizo de sus mejores partidos en el...
2: Me sorprendió Medina, ¿no?
1: Lo que pasa es que...
3: Muy bien.
1: Chicos, mi opinión, no soy el dueño, la verdad. Pero me decían también, mientras veíamos el partido en familia, me decía, che, Macalister hizo, se puso el overall y jugó de doble cinco. Vos fíjate que el que más se soltó con la pelota fue una paradoja, porque Enzo Fernández, que normalmente un 5-5, era el que más llegaba, el que más jugaba suelto, y alguien tiene que dar a cubrir ese puesto.
0: Sin embargo, el segundo gol llega gracias a McAllister, porque él metió el sablazo de afuera del área.
2: Que de todos los fanáticos decían de que bueno, que De Paul iba porque era amigo de Messi y terminó jugando muy bien. Por eso el apodo, motorcito.
1: Es un tipo que contagia al equipo, sí. Pero digo, vuelvo al tema este de McAllister. Sí, yo sé. Digo, en el primer tiempo que no aparece, no aparece McAllister. Sí. Bueno, McAllister hizo el trabajo de obrero.
0: Sí.
1: Sí, y este chico Almada, que es un chico que
0: también
1: tres cuartos de cancha para allá, el que hace la defensa, también tuvo que hacer el carril izquierdo. Vos fíjate que en el primer tiempo tiene que meter un cambio Scaloni.
0: Pero viste que están mucho...
1: Porque no lo podían agarrar. El 10, no me acuerdo cómo se llama, el 10 de...
0: Quienes están mucho más acostumbrados a quizás...
1: Tráigalo a San Martín.
0: Quienes están mucho más acostumbrados quizás a hacer ese trabajo sacrificado son Simeone y Nico González. Estaba un poco más el partido para ellos Almada no se sintió tan cómodo. Sin embargo, lo hizo muy bien. No es de sus mejores partidos porque sabemos que explota por otra cosa.
1: Marianita, vos que estás escuchando la radio, me está haciendo señas groseras tu hijo detrás de la...
2: A ver, del video. Para mí Almada siempre cuando lo pone, o sea, está de suplente, bueno, lo pone en segundo tiempo, te cumple. Para mí tienen que ser Nico Páez de titular y después poner en segundo tiempo.
1: No me voy.
0: ¿Qué pasó?
1: Si Almada la rompió todos los partidos, titular o no titular.
2: Pero lo rompió
1: la Copa América, ganamos partido con gol de Almada.
2: Sí.
1: Yo no lo vi nunca flojo, tampoco lo vi flojo ahora.
2: Pero,
1: es más, no flojo más allá de Montiel, que le tocó bailar Martín, con la más fea.
3: A mí Lautaro Martínez no me gustó.
2: Lautaro todavía no puede ser un gol en el Mundial.
3: Julián y Lautaro no ingresó
1: bien. ¿El Toro no le gustó?
2: No, sí me gustó, pero todavía no le.
1: Pivotearon todas, manejaron todo, tocaron todo. Yo la verdad
2: está en sequía.
0: Es que son los enamorados de Julián Álvarez.
1: No importa que esté en sequía.
2: Juli siempre.
3: Julián no me gustó cuando
1: entró. El 9, no, en esta selección argentina, no es la obligación del 9 meter un gol. Aparece Messi y te mete 3 goles.
2: Pero no le podemos dar toda la responsabilidad a Messi.
3: Igual en el
1: gol.
3: Si
1: no hay que le dé toda la responsabilidad a Messi, amigo.
3: En el gol anulado a Messi, lo que hizo Lautaro Martínez en el gol ese es impresionante, como la paró de pecho.
0: Claro.
3: Y Messi, el padre.
1: Por eso le digo. O sea, no veamos. No ha hecho un gol. No,
2: pero flojo. No estoy diciendo que yo lo banco a Lautaro. Solamente que estoy diciendo que está con el tema de mala suerte en los mundiales.
1: No. A ver, el trabajo de Lautaro Martínez, se lo decía a lo que veíamos. Le digo, mira, este es el esquema de juego que tiene la escaloneta. Se aferra a un araña Julián Álvarez, que tiene un eto físico y una entrega tremenda, que corre para un lado, corre para el otro, presiona. Y Lautaro Martínez no goza de esa naturaleza física para correr lo uno, correr lo otro. Lo que hace la araña. Vos fíjate, acuérdense del gol a Croacia de la araña. Fue a los tropiezos de mitad de calle, llegó y termina metiendo el gol a los tropezones y lo termina metiendo. Y vos fíjate que Lautaro lo sacan a los 55, 60 minutos.
0: Sí.
1: Pero el tipo fundió biela. Le pasa a este chico Almada, que hace el sacrificio de hacer la banda de ir y venir, cuando no es un puesto natural, pero nunca desentona. Argentina sale desde el área chica tocando tic, tic, tic, tic.
0: Es increíble eso.
1: Más allá del gol, bien anulado de ellos, que quedamos. Sí, que le comieron la espalda a Montiel.
0: Los dos, capaz.
1: Después no tuvo fisura Argentina en ningún momento.
0: Menos mal que fue uno y uno, ¿no? Porque después te empiezan a sacar de mano de que le anularon un gol al rival y demás. Bueno, menos mal que lo anularon uno a nosotros.
1: Ahora emitieron una nota pidiendo de que tenía que haber sido echado Messi en el planchazo.
2: Sí, dice que lo.
1: Un codazo de McAllister.
2: La Argelia le mandó, o sea, lo mandó.
1: Se quejó, sí, con lo
0: alto. Es estúpido eso, porque si ves el partido te das cuenta que no es lo mismo que la foto. Foto que ponen de toda la planta de Messi en la pierna del futbolista, pero si ves la jugada es un segundo que ni siquiera llega a tocar.
1: Ahora, compadre, para que lo echen a Messi o Ronaldo, tiene que sacar a Messi un cuchillo y clavar en el pecho a un rival para que vean si le sacan amarilla. Vamos a ser claros, ¿cuántas selecciones hay del Mundial? ¿48?
2: Sí.
1: ¿Saben por qué hay 48?
2: ¿Por qué?
1: Porque es un negocio.
3: Sí. Bueno, ¿por qué en Estados Unidos?
0: Bueno,
1: ¿cuál es ¿cuál es el único estadio que estuvo abarrotado de gente?
2: El
1: de Argentina. Porque está Messi. Sacale Messi y vamos a ver si sea, después ya se van a poner los partidos, ¿verdad? Estos primeros partidos, el único estadio que estuvo abarrotado de gente, no, no, es donde jugó Argentina.
0: No, Dani, pero la pausa
1: los mexicanos es local.
0: Es una locura, ¿no? Es una locura, ya se juegan cuatro tiempos.
1: Claro, pero vos, lo estuvimos hablando hace un rato en un streamer.
0: A ver.
1: Porque decía, no, por ahí no le conviene al equipo porque lo frena. A los 22 minutos de juego, vos parás para que, ojo, el calor y demás. No hay en el fútbol, seguro que le dije el otro día de San Martín, que tendría que pasar con San Martín, decir como en el básquet,
3: el tiempo muerto,
1: paremos, no, decir, ojalá.

0: se suspenda esta fecha con Temple y se arranque para poder respirar. Bueno, en esa pausa de hidratación se refresca también conocimiento.
1: Pero si vos decís que a eso lo toman solamente por lo futbolístico, de decir, bueno, los futbolistas la verdad que queman naves muy tempranos, está bien que hagamos un minuto para que se reacomoden las ideas y el partido no entre en un bucle, yo te lo entiendo, pero lo hacen solamente para vender publicidad. Es increíble, o sea, no te firman a los técnicos dando indicaciones, que sería hermoso también
0: y,
1: eso.
0: Y es negocio, pero dan indicaciones, lo que pasa es que vos también...
1: Obvio, por eso te digo.
0: Pero... Dan indicaciones y bueno, y el tema de...
1: Te da la sensación de que si no pudieran vender publicidad, no lo harían, ¿me entendés?
0: Fíjate que está, pues criticamos una cosa, pero también veamos la otra.
1: Veamos.
0: Ahora en el lateral, bueno, te puede demorar más de 5 segundos
2: eso,
0: para sacar.
2: Eso para mí no
0: el arquero, ¿no? O sea...
1: Hay una que no me gusta de esas nuevas.
0: No hay una para que hagan tiempo.
1: Antes podemos ir.
2: Sí.
1: Porque hay una en la que pasó en Portugal, República del Congo, no sé si se acuerdan, sí. Que el arquero demoró en sacar un saque de meta y le cobraron córner en contra.
0: Claro.
1: Pero después el córner en contra demoró más que la del saque de arco. ¿Cómo es ahí entonces? Claro. Ahí hay un vacío en el.
0: Porque lo toman como que el arquero. Sabemos lo que pasa. Acá en el fútbol argentino se tira el arquero, el que era de San Martín, Arce, con Riestra, escúchame. Mete un Riestra y Arce se empieza a desmayar cada 3 minutos.
1: Sí.
0: Entonces, yo me empelota más eso, te soy sincero, a que paren para rehidratarse.
1: A mí la verdad no me gusta, me porque sé por qué lo hacen, o entiendo, creo por qué lo hacen, ¿entendés? Eso es lo que no me gusta.
0: Y es plata. Y vos fíjate que Atlético se hubiese salvado si iba Clever, pues le iban a pagar $11,000 por partido allá. Ajá. Bueno, de algún lado sale la plata y sí. Ahí los sponsors y demás.
1: Y aparte, Dani, perdón que te diga, siguiendo con esto de la pausa de hidratación, que esto es increíble el negocio porque la venden más cara. A la publicidad.
0: Sí.
1: ¿Por qué? Porque bueno, en el entretiempo no estás viendo la televisión.
0: Exacto.
1: Te vas, te estiras las piernas, haces otra cosa hasta que vuelve el partido. En cambio, en ese momento son 1 minuto, como máximo 2, y te tenés que quedar viendo, ¿me entendés?
0: Bueno, vos imagínate lo que pasa en
1: Estados Unidos. Está todo pensado ya.
0: Me contaban en Estados Unidos que. No me acuerdo bien los valores, pero pongámosle al. ¿Cuánto vale el colectivo acá?
2: 1.700.
0: Bueno, cuando juega Messi, vale 5.000, 6.000 pesos el boleto. En Estados Unidos. Juega el Inter Miami y la entrada vale 10.000 pesos. Pero si juega Messi vale 100.000 pesos. Qué negocio, muchachos. Y de algún lado tiene que salir la plata para poder bancar un mundial de fútbol y para poder pagar lo que se paga.
3: Y sí, son 3 sedes. Imagínate.
0: Aquí el problema que tenemos nosotros acá en Tucumán, que no facturamos ni para la esquina. Se preocupa más en facturar a los kioscos que están alrededor, en la previa, que los clubes.
1: Yo mientras no modifiquen el juego en sí, el partido, sí. Que por eso te hablo tanto de la pausa de hidratación, yo mientras no modifiquen eso, yo me siento a ver 45 y 45. Eso es lo que a mí me molesta. Después, si quieren hacer el negocio por otro lado de vender la más cara a la entrada, si juega Messi o no juega Messi, todas esas cosas que son ventajas y que entiendo que hay que hacer un capital para pagar ciertos gastos, está bien que lo hagan, pero hay cosas que si modificas el juego ya no es lo mismo, ¿me entendés? Y al hincha del fútbol, o por lo menos a mí que me considero hincha del fútbol, no me gusta, no me gusta para nada.
0: Bueno, me tengo que ir a la última pausa. En minutos venimos para cerrar este Sabelo Deportivamente en este 19 de junio, día de San Expedito. ¿Sí? Atención los que tengan que ir por calle Santiago. Santiago, ojo con ir por calle Santiago porque hoy... Así que el saludo y bueno, y la gente que cree mucho en San Expedito, que vive agradeciendo y demás, algo le debe haber concedido, si no, no serían tantas las fieles que van por así. Pausa, ya volvemos.
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0: Atención.
1: Venga, venga, venga para acá que seguimos y vamos cerrando este Sabelo Deportivamente. 11 últimos minutos de este día viernes. Mañana San Martín, 4 de la tarde, enfrentando al equipo de Temperley. 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Resultado del Liga Tucumana de Fútbol, Marcos.
2: Sí, señor, porque hoy se jugó un solo partido en La Colmena, en Avenida William Cross, en el Colmenar. Igualaron 1-1 Estación Experimental y Ateneo Parroquial Alderete.
3: A los 5 minutos del primer tiempo fue el primer gol de Ateneo.
2: Sí, señor. Y lo terminó empatando.
3: ¿Sobre el final?
2: Sobre el final. ¿Y quién? Ontivero.
3: Mira.
2: Un histórico.
3: El negro.
2: Exactamente. Le completo, don Pérez.
1: Complete.
2: Por la zona A, mañana estarán jugando.
3: Mañana juega el más grande de la capital tucumana.
2: Espere. Ya le va a llegar el turno.
3: Más grande de la capital
2: por tucumana. La zona A. Estarán jugando en Chacabuco y Cochabamba. El gigante taficeño jugará con Villa Mitre, jugará con All Boys. Necesita los puntos All Boys porque está con la soga al cuello. Lo dijo recién el gordito Nachito en el barrio El Bosque, Central Norte.
3: Juan José Paso y Marcos Paz.
2: Sí, señor. San José va a enfrentar al Cuervo Capitalino. Y mientras que el día domingo, en la Villa Obrera, Tafí Viejo, Talleres, Juventud Unida.
3: Clásico. Mientras,
2: que el martes van a completar el partido por ahora. Programado, habrá que ver qué es lo que sucede entre Tucumán Central y Amalia. El día domingo también van a completar San Martín, Argentinos del Norte, partido pendiente. Mientras que por las otras zonas, día domingo, en el Ingeniero José María Paz, Atlético Concepción, San Lorenzo de Delfín Gallo, Cruz Alta, Las Tenia, San Juan, Garmendia, Fútbol Club, y completarán por este mismo grupo el día miércoles Unión del Norte.

0: Garmendia Fútbol Club. El día domingo, por la zona D, estarán jugando San Pablo, San Fernando y el sur tucumano. Hoy viernes, pero 21 horas, jugarán Concepción Fútbol Club, los gauchos, como le dicen para mí los azucareros.
1: Concepción.
0: Concepción, pero la Providencia. Día sábado, Azucarera Argentina, Unión Simoca. Igual día para Alto Verde, Ñuñorco. Y mientras que el día domingo, en el Bosque, San Ramón, Santa Rosa. Y mientras que el día domingo, en la otra zona del sur tucumano, en la ciudad de las avenidas, el Celeste, Deportivo Aguilares, Santa Ana, Santa Ana, Deportivo Marapa, Deportivo Granero, Deportivo Lloren y Jorge Newbery, Sportivo Trinidad.
1: Ah, eso, partido repartido por, en toda la provincia y para todos los gustos y colores.
0: Exactamente, yo el día domingo me voy a ir al José María Paz.
1: Ah, me va a abandonar.
0: No, pero si el partido es a las 4 de la tarde. Epa. Central Norte juega mañana.
1: No, yo le hice una invitación para el día.
0: Claro, el gordito, mi hija, me quiere invitar a su apartamento. Epa. No sé si voy o no voy.
1: Apa, bueno.
0: ¿Qué opina usted, don
2: Juan Pérez? ¿En cuánto está el pozo acumulado del Tuqui?
0: ¿Cuánto? Y un 30% de descuento y con 70 nos damos vuelta, bueno, Daniel.
2: Tenga cuidado con el pozo acumulado. Tengo un saludo, a ver.
3: Hola Marcelito, mándeme saludos, no lo puedo escuchar porque aquí donde yo estoy no tiene cobertura la radio. Estoy laburando cerca de Taruca Pampa más o menos y no tiene cobertura. Si puede, grábelo al saludo, si lo escucho aquí.
2: Bueno, lo primero que te traigo Pereira es Juan Pablo.
0: Juan Pablo,
2: Pereira.
0: La voz la conocí.
2: Sí, primero tenés que buscarnos en los diales porque en toda la provincia estamos con repetidoras, eso primero. Y lo segundo, tener la app para bajarlo, que puedes estar en el subte y no vas a enganchar lo mismo, así que no hay problema.
1: O si no, en radiotucumán.com.ar.
2: En radio ahí, vivo. Ahí está, también. O si no, por YouTube también pones. ¿Sí? Tenés por todos lados, flaco. Por Dios te pido, flaco, no me pongas excusa que no me querés escuchar.
0: El hincha número uno de Sabelo Deportivamente.
2: Sí, señor.
0: Y además, socio e hincha del decano, Tucumán.
1: Sí. Y si es flaco y si es Pereira, tiene que ser decano, chero. Sí.
0: Claro, como Juan Pablo. El verdadero Juan Pablo, el que jugaba. Claro,
2: representante de Leonel. ¿Cómo es el chico?
1: Leonel Vega y de uno más de los chicos.
2: Sí, de los chicos de Rosario.
1: De Granillo.
0: Ah, bien, de la reserva iba a preguntar.
1: Que nos enteramos, Rosario. Yo sí, la verdad, sí, que no.
2: Estaba ahí a la par,
1: no sabía.
2: Flaco, sí. Ya no está tan flaco. Bueno, mira quién habla, Pérez. Cualquiera va a creer que.
1: Ah, bueno.
2: Cualquiera va a creer que Pérez.
1: Están en estado óptimo para seguir jugando de manera sí, amateur.
4: Y si juega Pons.
0: El mensajito que acabo de recibir en el país norteño, en Norteamérica, ¿sabe quién lo está escuchando?
2: ¿Quién?
0: Pablito el Terrible.
2: Ortiz,
0: sí, señor.
2: Pablito,
1: de Texas.
0: Texas. Tejas también.
2: Yo en las tejas me subía para escuchar ahí.
0: Pablito, bueno, el Terrible.
2: Míralo, Pablito. El que tiene un capibara.
0: Sí, el capibara, exactamente.
1: Claro, tiene un capibara ahí en la Avenida Perón.
0: Fuimos.
1: Dicho sea de paso.
2: Pablo, ¿cuándo nos van a invitar con hamburguesa nueva? Fuimos una sola vez.
0: El año pasado fuimos.
2: No me quemé.
1: A mí no me invitaste nunca, Pablito, ¿eh?
2: Pablito clavó un clavito. Está en usted la responsabilidad para que tengamos algo maravilloso, Corazón Más Producción, del lunes.
1: A mí confírmeme los participantes y yo lo voy a ir a estar, lo voy a distribuir en toda la provincia.
2: Bueno, ahí me falta ahí que pongamos, está el profe Gómez en el IPT, su hijo está en el Guillermina, ¿sí? Como para que vamos viendo.
1: Tipa está en Yerbabuena.
2: Desde el colegio de Yerbabuena. Vamos a estar en las escuelas. ¿Cómo se va a vivir?
0: De un jardín infante no vamos a salir.
2: Y capaz que la Vero puede salir. Hablá de movilera, la Vero. Si ya la Vero dice, Dani, no está. ¿Vos estás lonchi? Me dijo ayer.
1: Estás lonchi.
0: Che, esa frase de algún lado la escuché. Igual que también escuché por ahí y la estoy utilizando mucho en Denante.
1: En Denante.
2: Bueno. Yo le dije, me dice la Vero, Dani, ¿querés que hagamos un asado en casa? La verdad que me mandó la foto, la parrilla, y está anémica, está todo pálida.
1: Vamos a hacer rato, vamos a tener que ir.
2: Hace rato que no le cae un poquito de...

0: De grasa, claro,
1: bueno. Me dice, hagamos un asado. Le digo, bueno, podemos hacer un asadito. ¿Y sabe, que, sabe cómo me contestó? ¿Sabe cómo me contestó?
2: Hagamos un asado, tomemos fernet. Hagamos un asado, tomemos fernet.
0: Se dedica el cantor, el castor.
1: Le dije a la Vero, bueno, hagamos el asado. Y me dice, meta pou, me dijo.
0: Claro.
1: Tremendo, la Vero.
2: Bueno. Bueno. Vinaiga, che.
1: Bueno, señores, ya nos estamos yendo. Todo chau, vino, chau, tuvo todo, cinco chau. Minutos al aire y se fue a tomar, a comer. Todo lo así nos llegamos, ¿eh? Fue a jugar el otro día la pelota.
2: Mira, tiene miedo que le meto. Vos salís al fondo de la radio.
0: Ajá. Y ahí hay un patio al aire libre.
2: Claro, un patio al aire libre.
0: Sí.
2: Juegan carrera para ver cuál tira más humo lo que fuman los muchachos. Juegan carrera. Juegan carrera los muchachos. Bueno. Parece Londres. Tiene razón este Agustín Córdoba.
1: Concurrido hoy, sabelo deportivamente, estuvo el señor Agustín Córdoba, el señor Santiago Olivera,
2: el lunes.
1: Matías Pérez Aria, el señor Marcelo Orellana, Don Gastón González, Don Nacho Meija, quien les habla, Daniel Pérez, en la operación técnica, como siempre, el señor Alejandro Rosas. Nos estamos yendo. Antes de irnos, bueno, con Marcelito, nosotros vamos a festejar el Día del Padre. Mirando hacia el cielo, tirando un beso,
2: sí, señor,
1: enorme al cielo, y decirle a todos los que tienen su papá que el próximo día domingo, en serio, por ahí parece que nosotros no los queremos, o parece que mi papá no me quería, pero es cuando doblemente te quieren, cuando te quieren tratar de enderezar, ¿sí? Cuando te quieren tratar de que vos puedas ser, puedas realizarte en tu vida. Si lo tenés a tu viejo, ¿sí? No esperé que se vaya para darle un abrazo y decirle que lo amas. ¿Sí? Es un día muy, pero muy especial. Así como el día de la vieja, el día del viejo también, ¿eh? El viejo es el que calladito, sin decir nada, lo sufre por dentro. Por ahí, hasta que le da pavura de que vos lo veas llorar o lo que lo veas sentirte, que se siente mal. Es el que tiene la preocupación porque, por naturaleza, es el que realmente... No pasa en todo, puede haber excepciones, pero es el que por ahí lleva la responsabilidad de que la familia tenga un plato de comida. Si estás bien, si estás más o menos, si no te falta un plato de comida, adjudícale al viejo. Dale un apretón grande. Si no tenés para regalarle algo, regalarle un te amo, que como padre te lo puedo asegurar, que vale más que 2 millones de euros. ¿Sí? Simplemente un te amo. Les pido que festejen, que festejen el Día del Padre, el día domingo. Mañana los hinchas de San Martín le tengan paciencia al equipo. El domingo festejen a lo grande con el papá. Y repito, lo que no lo tenemos al viejo, ¿sí? Mirar al cielo, decirle gracias por haberme hecho lo que soy. Yo estoy muy agradecido a mi papá con sus errores y virtudes. Y todos tenemos errores y virtudes. También en el caso de Alejandro, que también mira hacia el cielo y se emociona, pero es tal cual, ¿sí? Y si lo tenés en serio, no seas boludo, saca el orgullo para el otro lado, dale un apretón, dale un abrazo. Si nos gusta que nos den besos, a pesar que nos hacemos los boludos, ¿sí? Salí, chaco, salí, dejen mariconía. Pero nos parten por dentro. Simplemente eso. Dale un beso, un feliz día a papá, para que pueda seguir adelante, para que siga teniendo fuerzas, porque te aseguro que el papá y la mamá siempre luchan para que vos estés mejor. Desde Sabelo Deportivamente, feliz día a todos los papás, que pasen un domingo maravilloso, y el lunes los esperamos desde las 12 del mediodía para vivir una previa inolvidable Argentina-Austria. ¿Sí? Lo sumamos también al señor Facundo Barraza en el saludo a todos los padres. El día lunes vamos a estar en lo mejor de lo mejor con la selección argentina. Muchas gracias por escucharnos. Quédese prendido porque 21 horas, talleres con
0: Hindú.
1: Talleres con Hindú.
0: Transmisión de
1: Guillermo Cestando. Rubino. Transmisión número 355.770. 6.817. Si no le escuchó a las 6.616, bueno, esta es la 17. Nos vemos. Chao, gracias.
3: 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Aquí están las noticias nacionales. Matías Tabar recibió $245,000 para construir la casa de Manuel Adorni en el Country Indio Cuá. El contratista que estuvo a cargo de la remodelación de la propiedad que el jefe de gabinete tenía en Exaltación de la Cruz habló tras su declaración ante la justicia. Además, se refirió a la polémica por las compras que habría realizado una secretaria de la vocería.
4: Nacionales.
3: Una fundación del PRO aseguró que el actual modelo económico no contempla una mejora para la clase media. La fundación Pensar, perteneciente al PRO, presentó esta semana su informe mensual en el que analiza los ganadores y perdedores del modelo de Javier Milei durante junio y advirtió que no se reporta la mejora extendida para la clase media. El nuevo documento del Partido Amarillo se da en consonancia con un alejamiento cada vez más marcado de Mauricio Macri de la administración libertaria.
4: Deportes.
3: Canadá goleó a Qatar y se acercó a la próxima instancia. La selección de Canadá fue superior de forma abrumadora ante Qatar y se quedó con una goleada por 6-0 en la segunda fecha del Grupo B del Mundial. Lo peor del cotejo, a los 10 minutos del complemento, una infracción leve terminó con una dura lesión del mediocampista Ismael Koné. Con este triunfo, el conjunto que dirige Jesse Marsh sumó su primer triunfo mundialista y trepó al primer puesto de la zona B con 4 puntos. Qatar marcha último con una sola unidad.
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0: 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Señoras, señores oyentes, tengan ustedes muy, pero muy buenas noches. El básquetbol no se detiene. Encestando está esta noche para llevarles a ustedes la transmisión número 6.992. 6.992. Estamos cerquita de una cifra redonda importante, querido Facu. Nos faltarían 8 más. Bueno, hoy vamos a llevarles a ustedes lo que va a pasar con Talleres de Tafí Viejo recibiendo a Hindú de Chaco por torneo federal. De todas maneras, ya han comenzado lo que son los cruces interzonales, en los cuales están varios de los equipos, entre ellos dos tucumanos, que por supuesto ya van a jugar esta misma noche. Algunos, por supuesto, también lo vamos a tener con la información. Y también, yo por acá lo tenía, Facundo, mira vos, por distraerme. Ya vamos a ir a la tanda y luego les digo cuáles son los cruces que se van a hacer esta noche, comenzando con el intercambio de la zona NOA con la zona NEA, o sea, el noroeste con el noreste. Así que bueno, esta noche comienzan los cuatro cruces que les vamos a comenzar a comentar en un instante más. Le vamos a decir muy buenas noches y muchas gracias a nuestros señores anunciantes. 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
0: 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Bueno, vamos a pasar una información que a mí me encanta leerla porque realmente es por demás importante, que es orgullo tucumano y es orgullo argentino. Atento con esto. Desde la Federación de Básquetbol de la provincia de Tucumán felicitan a Gabriel Salazar, quien formó parte de la selección argentina de básquetbol para atletas con síndrome de Down, que se consagró campeona de la Copa del Mundo Hungría 2026. Una final emocionante, el conjunto nacional derrotó a Turquía por 23-18, alcanzando un logro histórico para el deporte argentino. La selección argentina completó una campaña perfecta, finalizando el torneo invicta, demostrando un enorme compromiso, talento y espíritu de equipo. Estamos hablando de campeonato de Copa del Mundo en Hungría para atletas deportistas con síndrome de Down. Este campeonato deja además un poderoso mensaje de inclusión, igualdad de oportunidades y superación. Celebramos todos entonces el logro de Gabriel Salazar, que es tucumano e integró ese equipo, y de todo el equipo argentino que llevaron la bandera nacional a lo más alto del mundo. Ahora sí la tanda.
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2: 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Y entre tantas cosas la eligen los tucumanos porque siempre te enterás prácticamente de todo, como dice el colega, en la promoción. Por ejemplo, esta noche Talleres lo recibe a Hindú de Resistencia Chaco. Belgrano tiene que visitarlo a San Lorenzo de Monte Caseros. Y en ese Monte Caseros, en ese San Lorenzo, forman parte del grupo del equipo Gonzalo Jerez y Juan Prigenio, que son jugadores que los tucumanos ya conocen porque han tenido paso por los clubes de Tucumán. De todas maneras, es el hecho de que estos chicos van a jugar por San Lorenzo con Belgrano, y los próximos partidos, tanto de Belgrano como de Talleres, van a pasar para la próxima semana. Hoy juegan el primer partido, Belgrano afuera, y los otros dos lo va a jugar acá en Tucumán. Al revés, Talleres hoy juega el primero en Tucumán y los dos siguientes lo va a hacer allá en Chaco, precisamente con Hindú Club. Y eso van a ser los días 27 y 28, sábado y domingo de la próxima semana. Vamos a tener un pequeño choque importante el día sábado 27, juega Argentina a las 23, no podremos hacer básquet ese día. Pero de todas maneras, a lo mejor piensan la muchachada y cambian la fecha o cambian el horario, ¿no? Puede que cambien el horario, que me imagino, ya que Argentina juega a las 23, pero el domingo 28 sí haríamos el tercero final de cualquiera de los dos partidos. O sea que Belgrano y Talleres ya están jugándose la suya, lo mismo que el Carmen de Jujuy con Red Star de Catamarca, que también tienen rivales de la zona NEA. Y en cuanto a algo importante que se ha, digamos, difundido en el día de hoy, es que ya está la preselección de la selección de mayores que hace el amigo, digamos, el técnico argentino con su grupo que lo acompaña, en la parte donde van a enfrentar los compromisos de las próximas ventanas, que le llaman, en estos primeros días de julio, que hay dos partidos, y también después viene al mes de noviembre. Los preseleccionados por el amigo Scaloni, iba a decir, bueno, ¿qué va a ser? El escaloneta está de moda, muchachos. Son Ali Alilla, que está jugando en el Murcia de España, Adán Máximo, que está en Estados Unidos, Franco Barale, que está en Brasil, Boca Juan Manuel en Italia, Bordón Dailan en Tenerife, España, Gonzalo Bresan en Atenas de Córdoba, Nicolás Brusino, que también está en España, Agustín Cáfaro, que está en Independiente de Oliva, acá en la Argentina, Francisco Cáfaro en Boca, Facu Campazzo en Real Madrid, lo mismo que Gabriel Deck, Corbalán Gonzalo en el Burgos de España, Marcos de Lía de Obras Sanitarias, Fernández Juan en el Girona de España, Patricio Garino también en España, la Provítola Nicolás, Leo Lema aquí a la vuelta nada más en Quimsa, en Santiago, Marcos Ignacio en Barcelona. Y los otros que quedan pendientes son, a ver, acá los tengo, no van a quedar tan pendientes. Se va nomás y se va a la lapicera. Santiago Trubet en Estados Unidos, Alex Negrete, Juan Pablo Baulet de España, José Vildosa en el Girona de España y Luca Vildosa en el Virtus de Italia. Esos son los jugadores, lo vamos a repetir en el entretiempo, que van a formar parte de la preselección nacional de Prigioni, porque bueno, vienen compromisos para la selección de mayores por las ventanas que tiene, partidos en julio y después pega el salto hacia noviembre, porque en principio estaba pensado para agosto, pero va a noviembre, y donde se hace dueño de esta pelota de esa naranja es Mar del Plata. Mar del Plata se va a transformar en capital del básquetbol, va a tener los tres partidos de Argentina, dos en noviembre, uno anteriormente, y después el 8 de enero va a tener el Juego de las Estrellas, es decir que Mar del Plata se lleva todo el básquetbol para ese lugar. Por supuesto, tiene un estadio fantástico, herencia de la época del 1995, como cuando se hicieron los Panamericanos. Le hablo porque lo conozco al estadio, estuve allí presente con Horacio Muratore precisamente, y también lo hemos transmitido un poco, y bueno, también hemos participado en otros deportes, como en el caso particular mío, como juez de atletismo. Así que Mar del Plata se va a convertir en capital del básquetbol, sacándole un poco el título, dicen, a Bahía Blanca, cosa que no le saca, porque en realidad Bahía Blanca es parte de la historia del básquetbol, toda la historia del básquetbol, Facu. Y también es historia del básquetbol que Atenas, por ejemplo, haya descendido y que inmediatamente haya comprado la plaza que Obras Sanitarias puso en venta. Es decir que ya está en aprobación prácticamente esa compra, y Atenas figura ya con Leo Gutiérrez como técnico y está arrimando fichas importantes de todo tipo y calibre para formar de nuevo un griego, un Atenas, que fue uno de los fundadores de la Liga Nacional Argentina por allá en 1984 y 85, que fue la preliga, que donde se participaba por invitación. Ahí estuvo Caja Popular también, por ahí anduvo Belgrano, por ahí anduvo Huracán. ¿Cuántos equipos tucumanos que llegaron a muy altos niveles y que, bueno, hace rato que estamos empujando por volver a ese lugar? Y a ese lugar volverá Estudiantes con la Liga Argentina, pero anda buscando la asociación, no les quieren llamar fusión, pero sé que la gente de Estudiante está trabajando mucho, y para el próximo jueves vamos a buscar el contacto de Juan José de Espósito para que nos cuente cómo van las negociaciones. Ya a las 20:57, creo que ya el estadio está prácticamente en el aire, y con Encestando, transmisión número 6992, vamos a escucharlo. Perfecto. 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Les reitero entonces que esta noche comienzan su trayectoria los equipos clasificados por el NOA, Belgrano, que lo hace ante la gente de Hindu Club. Belgrano lo hace con San Lorenzo de Monte Caseros, y Talleres hace lo propio con Hindu Club ahí en Tafí Viejo. mientras que también tienen partidos programados el Carmen y Red Star con la gente del NEA. Todo eso viene a cuento para que tengamos en cuenta que ya ha comenzado la etapa de definiciones de los playoffs para buscar los mejores que van a ir, digamos, eliminándose entre sí. Y algo que quedó suelto y que no me quiero olvidar, realmente es un gusto, un placer tener esta información que diga que Valentina Velardes, la chica de Concepción, que pertenece al team de Gustavo Sombra, de Sombra Herrera, está participando del Libro Americano allá en Lima, U20, y acaba de ganar la medalla de plata. Una medalla de plata en Iberoamericano es palabra mayor, Valentina Velardes ha completado el segundo puesto con 4 minutos 27 segundos 11 centésimas, trayendo otra vez el orgullo de ser tucumana y argentina, destacándose en el mundo. Bueno, llegó el momento, 21 en punto, vamos al estadio para ver qué pasa en Tafí Viejo.
3: Carmen de Jujuy y Red Star de Catamarca, que dio el batacazo de la llave interior, dejando afuera Concepción de la banda de Río Salí. Son los cuatro del NOA, Mitre de Posadas, San Lorenzo de Monte Caseros, Hindú de Resistencia y Tokio de Posadas son los cuatro del NEA. Va a comenzar el encuentro entre Talleres y Hindú. Me recuerdo de aquella noche de Liga Argentina en este escenario. Además, se jugó en Tucumán, por supuesto, también la Resistencia. Está Montoya con la Americana, naranja en sus manos, para que comience el encuentro entre Talleres.
2: Como si corriera mucho viento en Tafí Viejo, ¿no? 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
3: Juega León, juega Hindú, primera ofensiva para el conjunto de Tafí Viejo, busca Cristian Plata para tres, Oria de carambola. En el lanzamiento no pudo ser para Cristian. En acción en ofensiva.
2: 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El razón dice el estatuto que los redoblantes no están permitidos, ¿no? 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